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grupos. El 9 de enero de 2013, Three Days Grace anunció a través de sus redes sociales que Gontier se retiraba de la banda debido a problemas de salud y que Matt Walsh, hermano de su bajista, de Brad Walsh, se integraría a la banda como reemplazo temporal de Gontier para la gira Transit of Venus Tour. Matt Walsh fue nombrado como miembro de apoyo durante la gira, pero no como un miembro oficial hasta el 28 de mayo de 2014, cuando la banda anunció a través de un comunicado en su página web que sería el reemplazo permanente de Gontier. Sin embargo, el 3 de octubre de 2024, tanto la banda como el propio Adam anunciaron en sus respectivas redes sociales el regreso de este último a Three Days Grace, donde compartirá donde ha compartido desde entonces labores vocales con Walsh, así como con la grabación de un nuevo álbum que vería la luz en 2025. Con la música de Three Days Grace nos despedimos hasta mañana, que vuelven a tener una cita con nosotros aquí en El Balance a las 8 de la tarde. En la redacción, Lorena Ruiz y Raúl Navarro. En la realización técnica, Jorge Zumeta. Les habló Federico Quevedo. Cuídense, sean felices y escuchen lo que viene aquí en Capital Radio.

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1: Los bancos centrales tienen la misión de definir y ejecutar la política monetaria de una economía. Sus decisiones mueven mercados, marcan el precio del dinero y condicionan nuestras hipotecas. Pero su origen no está en los manuales de economía moderna, sino en una necesidad mucho más básica: financiar al Estado. Para entender su origen, hay que remontarse al siglo XVII. Los gobiernos europeos gastan más de lo que ingresan, sobre todo en guerras. Necesitan crédito estable y urgente. Es en ese momento cuando aparece una solución novedosa: crear una institución respaldada por el poder público, capaz de captar dinero, gestionar deuda y emitir billetes. La historia fecha al Banco de Estocolmo como uno de los primeros en existir. En 1656, el rey Carlos X Gustavo fundó el Banco de Estocolmo, aconsejado por Johan Palmstruch. Por aquel entonces, el cobre era la moneda de intercambio, un objeto algo pesado e incómodo de trasladar, por lo que al rey se le ocurrió dar un resguardo para almacenarlo en el banco. Al ver que pasaba el tiempo y nadie las tocaba, Palmstruch empezó a ofrecerlas en préstamo. El comercio se movía, la gente usaba estos billetes como intercambio, dando lugar al dinero fiduciario. En 1694 nace el Banco de Inglaterra, no como árbitro de la inflación, sino como prestamista del Estado. En un momento crítico para Inglaterra, el país está en guerra con Francia y el Estado está prácticamente arruinado. El rey Guillermo III necesita dinero de forma urgente, pero el crédito del gobierno es débil. Los prestamistas desconfían y exigen intereses altísimos. Ahí entra en escena William Paterson, un comerciante escocés con una idea revolucionaria: crear una entidad privada que preste dinero al Estado a largo plazo a cambio de algo nunca visto hasta entonces: el permiso para emitir billetes respaldados por la deuda pública. Durante el siglo XVIII, el banco va ganando poder de forma progresiva. Se convierte en el principal banquero del Estado, gestiona impuestos, pagos y deuda pública. Al mismo tiempo, sus billetes empiezan a ser aceptados como dinero seguro. Durante los siglos siguientes, otros países siguen el mismo camino y tras varias crisis bancarias, Estados Unidos crea la Reserva Federal en 1913, ya no solo para financiar al Estado, sino para evitar colapsos financieros. Así nacen los bancos centrales, no como entes teóricos, sino como herramientas de poder económico. Hoy, su misión es controlar la inflación y mantener la estabilidad financiera, pero su origen sigue recordándonos algo clave: el dinero funciona porque confiamos en quien lo respalda.
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1: Hola, bienvenidos, bienvenidos en este hermoso día, ya con tiempo veraniego, aunque todavía estemos en la primavera, para dedicarlo, pues, ¿a qué? A lo que hacemos cada día de la semana, en este caso, es hablar de seguros, de seguridad, hablar de previsión, de prevención, hablar del mundo en clave de riesgos, analizando cosas con los mejores expertos, dando noticias, contando experiencias y repasando sugerencias que siempre vienen bien. Estamos en el tiempo, ya les digo, de hablar de seguros, de seguridad, de previsión, de prevención. Estamos en el tiempo en el que siempre recordamos la importancia de hacer una correcta gestión de riesgos, que es por donde empieza todo, es el hilo conductor. Primero hay que identificar esos riesgos, después hay que analizarlos, después hay que buscar financiación, a ver cómo se financia eso, y después hay que tomar decisiones. Decisiones que suelen ir en dos caminos. Esto se llama el proceso de gestión de riesgos. En esos dos, el completo este que les cuento, de identificación, análisis, financiación y toma de decisiones. Toma de decisiones en dos vertientes. Somos conscientes de lo que tenemos o nos han ayudado a que seamos conscientes, y a partir de ese momento pues decimos autoasegurarnos, es decir, podemos hacernos un seguro de salud. Les pongo un ejemplo, dice, pero ¿para qué si tengo ya la sanidad pública? Bueno, por si quieres complementarlo, nada más, no quiere decir otra cosa. O bien te has comprado una vivienda y ya sabemos que las hipotecas, que los bancos, que te obligan a tener un seguro, ojo, no un seguro multirriesgo del hogar, lo que te dice la ley es que tengas un seguro de incendios, ¿no? Pero bueno, por elevación se hace seguros multirriesgo del hogar. Pero a lo mejor mientras pagas hipoteca puedes tenerlo, pero cuando dejas de pagar, es la propiedad del 100% tuya, la decisión de seguir teniendo seguro o no tenerlo es tuya. Ahora, a mí me parece que es una mala decisión dejar de tener seguro, porque eso es una inversión en seguridad y es muy importante, y nos damos cuenta cuando pasa algo, ¿no? Pues eso es lo que quiero decir, es una especie de autoseguro que además es muy utilizado por las grandes empresas de este país y de todos los países, ya que crean sus reaseguradoras cautivas, las ponen con sede social en lugares con fiscalidad favorable, colocan capitales en esos lugares, y en caso de que ocurra algún problema en la matriz o alguna de sus subsidiarias, pues esos capitales se repatrian para colaborar en reducir los daños que se pueda producir, porque al final el seguro no puede impedir que se produzcan daños, pero sí puede reducir sus consecuencias, menos en ciertos casos, ¿no? Dicho esto, la otra solución, la que mejor se adapta, es en muchos casos es el traspaso al mercado, transferir al mercado ese riesgo. ¿Cómo se hace? Pues hay varias fórmulas financieras, siempre hablamos de bonos catástrofes o de titulización, etcétera, pero desde luego la mejor de todas, la más conocida, la más reconocida, es mediante contrato, y en este caso el contrato de seguros es la póliza. ¿Por qué tiene ventajas? Porque por un precio conocido prima somos capaces de garantizarnos capitales y servicios muy importantes. Capitales hasta el total de la suma asegurada, el capital asegurado, o servicios, porque al final, ¿qué es el seguro? Pues el seguro es un contrato de confianza, es decir, es confianza, es confiar en que si tenemos un percance de los previstos, pues que el seguro va a responder. Y no solo de manera indemnizatoria, sino que nos va a llegar a ayudar a reconstruir pues muchas cosas dañadas, ¿no? Estoy pensando que en una inundación, por ejemplo, pues un supermercado con todas las máquinas, con todos los refrigeradores dañados, etcétera, no se trata solo de volverlos a poner en marcha. o de indemnización, sino de ponerlos en marcha lo antes posible y que no se pierda clientela, por ejemplo, en eso o en cualquier tipo de fábrica. Bueno, pues para eso el seguro ayuda a trasladar la producción, a trasladar la zona de ventas, y también ayuda mediante empresas especializadas que conocen estos temas a reparar las máquinas dañadas, etcétera. Sería increíble lo que hay en ese mundo. No se pueden imaginar lo que hay en ese mundo de la recuperación de bienes siniestrados, ¿eh? Es, ya les digo, auténticos expertos. Les enseñan las fotos del antes y el después, o testado a través de muchas entrevistas que he hecho a lo largo de todos estos años, la satisfacción que produce ver las cosas en marcha y muchas veces una vez reparadas que aguantan mejor que lo que tenían inicialmente incluso. Bueno, pues esta es una breve introducción, decirles que ya saben que el seguro es la solidaridad mercantilmente organizada, es la mutualización de los riesgos, es el uno para todos y todos para uno que Alejandro Dumas puso en boca de sus mosqueteros, es uno de los principales sectores del mundo, o sea, de la economía mundial, acompaña todo tipo de actividades. Está en casi todo, digo en casi todo, porque hay cosas que son como muy, ¿cómo les diría? ¿Qué no se puede asegurar? Pues a veces una idea idílica, una cosa de estas, es complicado asegurar porque su realización no está muy demostrable. Por lo demás, casi todo. ¿Dónde se concentran los seguros más raros de este mundo? Pues normalmente, ya saben, en el mercado de Londres, concretamente en el Lloyd's of London, porque las cosas más raras del mundo, digo, a lo mejor por país son 2, 3, 4, 5, pero como ellos trabajan a escala mundial, todos esos riesgos que vienen de diversas partes del mundo, digamos que son los únicos que consiguen poner precio porque tienen el cúmulo necesario para saber qué siniestralidad se produce en ellos, y por supuesto después de pagar siniestralidad y los gastos consecuentes, etcétera, pues siempre les tiene que quedar un beneficio, ¿no? Ya saben cuál era el antiguo lema de los names, de los componentes, aunque hoy en día son todos sindicatos y suelen ser todas empresas, pero antiguamente los names, ya saben, que apostaban hasta el último botón de su camisa. Bueno, pues esto hemos contado un poquito de historia. Vamos a pasar a las noticias y enseguida entramos en el tema que hoy nos ocupa. Comenzamos. Según Standard & Poor's, el seguro global roza máximos de beneficios antes de un posible frenazo en este año, en 2026. Y todo eso dependerá mucho, pues ya saben, de la guerra de Irán o de otros conflictos larvados que existen por ahí y no tan larvados, ¿no? Nos dicen que las grandes aseguradoras multirramo a nivel global mantuvieron en 2025 un desempeño muy sólido, tanto en beneficios como en siniestralidad, con beneficios cercanos a máximos históricos. Las 15 entidades analizadas alcanzaron un resultado conjunto de 84.000 millones de dólares frente a los 68.000 millones de 2024, que supone un 23% más. No obstante, al excluir el efecto de divisas y operaciones extraordinarias, el incremento se modera hasta el 9%, en línea con la franja de las previsiones del sector. La mejora estuvo impulsada por la disciplina en suscripción, el buen comportamiento de las inversiones y posiciones de capital robusto. A ello se sumaron factores puntuales como desinversiones relevantes y la depreciación del dólar. Entre estas operaciones destacan las plusvalías obtenidas por algunas entidades tras la venta de negocios de gestión de activos, mientras que los ejercicios anteriores se registraron impactos negativos derivados de salidas de participaciones. El informe subraya la importancia de los modelos diversificados, las estrategias de inversión conservadoras y el uso del reaseguro para gestionar riesgos. También destaca el creciente peso de las actividades basadas en comisiones, como la gestión de activos o los servicios, que aportan una proporción cada vez más relevante de los beneficios en varios grupos internacionales. y según Willy Rey, el arcedente se beneficiarán de la oleada de fusiones y adquisiciones. También lo señala en un reciente informe que el mercado global, en este sentido, del reaseguro, tendrá un impacto globalmente positivo para el arcedente al dar lugar a grupos más grandes, mejor capitalizados y con mayor capacidad de suscripción, sin una reducción significativa de la competencia ni de la capacidad disponible. Nos dicen en el análisis que realiza esta firma, repito, Willy Rey, que la consolidación está reforzando el perfil financiero y técnico de los reaseguradores, especialmente en operaciones vinculadas a mercados como el Lloyd's en London, por supuesto, y Bermudas, donde se concentran adquisiciones de plataformas especializadas. Willy Rey subraya que el resultado no es un mercado con menos actores, sino con entidades más robustas, capaces de asumir mayores participaciones de riesgos y mantener estructuras de panel más reducidas, pero con contrapartidas relevantes. Bueno, esa sería otra noticia, y también hablarles de que el BT Avaloas aprueba un aumento del 5,4% del dividendo en su última Junta General de Accionistas, que se celebró, según esto, puede ser el viernes, uno de estos últimos viernes. Aprobó todas las propuestas del Consejo de Administración, entre ellas el pago de ese dividendo a cargo de los resultados de 2025 de 7,70 francos suizos brutos por acción, lo que equivale a una distribución total de aproximadamente 766 millones de francos, un importe que supone un incremento del 5,4 respecto a la distribución combinada de las dos compañías correspondiente al ejercicio 2024. ¿Por qué nos interesa el BT Avaloas? Porque son, como ustedes saben, la entidad adquiriente del grupo Caser en España, ya en estos momentos Caser Helvetia. Más cosas, el empleo en seguros crece un 8,2% en el cuarto trimestre de 2025. El sector de banca y seguros en España alcanzó en el cuarto trimestre de 2025 un total de 492.822 personas ocupadas, lo que supone un aumento interanual de 6,2% según el informe Mercado de Trabajo en el sector de banca y seguros de Rastan Research. El sector representa el 2,2% del empleo total en España. Por segmento, los servicios financieros concentran el 53% del empleo, los seguros y reaseguros y fondos de pensiones privados el 28%, con 135.987 personas, y las actividades auxiliares el 19%, con 95.757 personas. Las actividades auxiliares registran el mayor crecimiento, con un 25,5% anual, seguidas de los seguros, que aumentan un 8,2%. Los servicios financieros caen un 0,4%. Más cosas, según un informe de Allianz Partner, el seguro de viaje gana peso entre los españoles ante el encarecimiento de las vacaciones. Nos dice que el 57% de los viajeros españoles han contratado o tienen previsto contratar un seguro de viaje para este verano, según el Global Travel Confidence Index, elaborado por Allianz Partner e Ipsos, sobre una muestra de 11.010 participantes en 10 mercados. La demanda de seguro de viaje se sustenta principalmente en cuatro motivaciones: la tranquilidad como factor más citado, con un 88% de los encuestados que la señalan como razón de compra, y le sigue la cobertura de asistencia médica y repatriación, el reembolso por cancelación y la protección ante imprevistos. Bueno, más cosas, y ya de manera rápida, Antonio Huerta recibe el honoris causa de la Universidad de Salamanca. Ya saben que es el presidente de MAFRE, y además estudió en Salamanca, o sea, doble mención, digamos, de la Universidad de Salamanca, en el marco de la celebración del quinto centenario de este centro universitario, uno de los primeros de Europa, no es cualquier cosa. Decirles también que CCO tiene un beneficio récord en 2025 y duplica su apoyo a la internacionalización empresarial. Cerró con un beneficio neto de 71,6 millones, un 21,2% más que el año anterior, encadenando 17 años de resultados positivos consecutivos. El beneficio consolidado del grupo alcanzó los 92,7 millones. Y les podemos decir que por cuenta del Estado, CERCE emitió 6.300 millones de euros de seguro de crédito, claro, duplicando los importes de los tres ejercicios anteriores. Se podrían contar muchas más cosas, pero vamos a dejar porque en los próximos programas tendremos a alguien que nos lo va a explicar de manera muy próxima. Por otro lado, Vida Caixa concentra el 37% del ahorro gestionado en Vida. Esto a 31 de marzo de 2026, por ejemplo, nos dicen que las provisiones que mantiene Vida Caixa, las provisiones de seguro de vida, alcanzan los 82.549 millones de euros, seguido de Santander Seguros con 16.295 millones, Mafre con 14.077 millones, Zurich con 12.057 millones, el Grupo Mutualidad con 11.701 millones y BBVA Seguros con 11.701 millones. Estos serían los seis grupos que superan los 10.000 millones de provisiones de vida o de ahorro en vida gestionado, digamos, ¿no? Y Allianz ofrecerá seguros de la APP de Telpark con descuentos de hasta el 15%. Firman una alianza ya en funcionamiento en toda España para integrar seguros y servicios de movilidad en una única experiencia digital y ofrecer ventajas cruzadas a sus clientes. El acuerdo permitirá a los usuarios de la APP de Telpark contratar seguros de hogar y autos con descuentos de hasta el 15%, mientras que los clientes de Allianz podrán acceder a un 10% de descuento durante un año en el servicio de entrada express de Telpark, activando su promoción a través de la aplicación My Allianz. Y Occident relanza su seguro de ahorro con una rentabilidad garantizada del 3% anual. Aparte, ya y en otro orden de cosas, el sector Alar nos advierte que crece en España el aging in place, o el número de mayores que viven solos. Nos dice que más de 2 millones de personas mayores de 65 años viven solas en España, según el Instituto Nacional de Estadística, y que su objetivo es vivir con independencia, pero garantizándose la seguridad. Que las

0: Y asimismo, esta tendencia crece a nivel mundial porque la tecnología lo facilita, reduciendo la presión sobre residencias y hospitales, disminuyendo los costes de atención urgente y mejorando la eficiencia de los servicios sociales. Hasta aquí las noticias de hoy y les presentamos a la persona que nos acompaña, que no es otra que Mireia Ortega, que es directora de Willis Towers Watson para el área de Property Casualty. Y alguna cosa más, es así, ¿no, Mireia? Bienvenida.
1: Muchas gracias.
0: ¿Sí?
1: Sí.
0: Iba a decir Property Casualty Complex.
1: ¿No? Complex, sí, porque...
0: ¿Qué significa eso de complex dentro de la de una organización aseguradora como es Willis Towers Watson, aseguradora y consultora, y más cosas, claro?
1: A ver, el área de Property Casualty nos centramos en gran industria, que tenga empresas con facturación superior a 250 millones de euros. Entonces ya de por sí suelen ser complejas en sí y que tengan mucha internacionalización. Pero también al mismo tiempo puede haber alguna industria que no llegando a esas facturaciones sí sean también complejas en su colocación, identificación y transferencia, y entonces también nos toca a nosotros.
0: Aparte de mucho trabajo por tener que hacer contratos para cosas muy específicas, porque estás muy metida en el mundo del ciberseguro, digamos, por así decirlo. De hecho, vamos a hablar de los data center, etcétera. Todas las horas del mundo de dedicación a esto, porque esto no para. Es una carrera sin fondo, ¿no?
1: Correcto. ¿Sí? La verdad es que es súper interesante. Todos los días aprendemos, nos vienen...
0: No se queda muy antiguo enseguida, o sea, estás con una cosa y al año siguiente aparece otra.
1: Total, si es que además surgen nuevos riesgos todos los años y con lo que estás indicando de los data centers, las infraestructuras digitales, cada vez son más grandes, tanto en extensión. Algunos son para uso individual, otros para uso de terceros, no tiene nada que ver desde el punto de vista del análisis del riesgo. No nos aburrimos.
0: Fíjate, Mireia, hace un momento te decía, oye, léete este artículo mío, sí, tal y cual. Primer seguro, ciberseguro, primavera de 1997, que era un seguro que cubría prácticamente la responsabilidad ante ataques hacker, etcétera, etcétera. Y además, impulsado por un mediador de seguros, por un agente de seguros, sería importante, estadounidense, porque se produce en Estados Unidos ese primer seguro y tal. Esto se ha vuelto ya, o se ha convertido en una locura, 15.300 millones de euros en primas en 2024, 2025, no me baila ahí ese número, pero sí sé que son 15.300 millones de dólares en primas, y nos van, he dicho euros o dólares, bueno, ahora lo confirmo con la pausa. Pero lo que está clarísimo es que ya no son solo ciberseguros, es que vamos a asegurar también las criptomonedas, vamos a asegurar la inteligencia artificial, en fin, que estamos entrando en una dimensión absolutamente desconocida, ¿no?
1: Total, además la inteligencia artificial, desde el punto también de como entidad jurídica, desde el punto de vista de responsabilidad profesional.
0: Bueno, también, desde el punto de vista de responsabilidades, porque me pueden caer de todos, ¿no?
1: Claro, o sea, ¿de quién es la culpa? ¿Del que crea dicha inteligencia artificial? ¿Del que nutre la inteligencia artificial con la información que puede estar sesgada? ¿Del que la usa? Son temas muy complicados.
0: A dilucidar.
1: Sí.
0: Bueno, pues vamos a centrarnos después de esta pequeña pausa para publicidad y enseguida continuamos. Hasta ahora.
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1: Bueno, pues aquí continuamos con Mireia Ortega, que es la directora Property Casualty Complex de Willis-Towers Watson, y con especialización en ciberseguros y en data center, etcétera, etcétera. Bueno, a ver, primera pregunta, ¿cómo está ese panorama ahora mismo? No desde la perspectiva aseguradora, sino global. Y luego nos metemos en la protección activa, digamos, que ofrece pues todos los sistemas para cortar esto, y la protección pasiva que ofrece el seguro, que a veces no es tan pasiva, que también, como yo decía, el seguro es indemnización y servicio muchas veces. Uh-huh. Debe ser así. Vamos.
2: El mundo cada vez está más digitalizado. Pagamos todo online, compramos cosas online, queremos hacer todas las gestiones online. Al final, todos los servicios en la nube, las fotos, todo esto lo que hace es que tenga que estar toda esa información en algún sitio, y ahí, por eso viene todo el auge de los centros de datos, toda la inteligencia artificial.
1: Vamos a dejar una pausa. Los data centers, los centros de datos, instalaciones físicas o virtuales que centralizan operaciones y equipos de tecnología de información de una organización, así lo decimos, ¿no?
2: Correcto.
1: Y imagino que cada organización, cada empresa y demás tendrá la suya propia, en unos casos con nube o tal, probablemente gestionada a través de un proveedor, que puede ser Microsoft o puede ser Amazon o puede ser quien sea, ¿no?
2: Es que a día de hoy tanto se dan esos casos, que puede ser para un uso propio, que pueda ser una gran entidad financiera que tenga su propio data center para gestionar sus propios datos de sus propios clientes. También puedes tener un hiperescalar, como puede ser un Amazon, un Google, un Microsoft, que ellos pueden tener o bien sus propios data centers para vender servicios a terceros, o también ellos pueden estar alquilados en data centers de propietarios de data centers, porque también se da esa figura a día de hoy, como el que te alquila el data center.
1: Digamos que es una locura que hay que entenderla, hay que estar dentro para entender todo esto, ¿no?
2: Y cada riesgo es diferente. No es lo mismo el que tiene un data center en propiedad para uso propio que el que tiene un data center para alquiler de terceros. No tiene nada que ver.
1: Aquí digamos que el factor más importante es que la continuidad de la empresa esté garantizada, porque sus datos están siempre a salvo, están bien gestionados, etcétera, etcétera. Entonces, ¿cómo se protegen los data centers? Supongo que habrá una parte física, otra de lógica, y luego también pues habrá algún tipo de seguridad financiera, en fin, no lo sé.
2: Son como búnkeres. O sea, no sé si has visitado alguna vez un data center.
1: Sí,
2: o sea, hay tal seguridad, tienes que avisar con antelación.
1: Pero con puertas blindadas de acero, cosas.
2: Correcto.
1: Por ejemplo, estoy pensando en el data center de una compañía que visité en Francia. Por ejemplo, todo lo que manejaban de datos de salud y demás estaba especializado en datos de salud. Tenía la central en Lyon, por cierto, no quiero dar nombres. Y a mí lo que me asombró es que para pasar a determinada zona, los niveles de seguridad eran extremos, ¿no? Decían, es que tú imagínate que salen a relucir los datos de salud de un determinado político, un determinado actor, un determinado no sé qué, el lío que podemos tener, ¿no?
2: Correcto, sí, sí. Entonces tienen la infraestructura en sí, es altamente resiliente, tiene materiales constructivos ignífugos, tiene protecciones tanto de detección como de extinción automáticas, tiene lo que son las salas sectorizadas para que si algo ocurre en una no pase a otra. Al mismo tiempo tiene seguridad 24 horas al día, 7 días a la semana, también gente que hace mantenimiento preventivo, correctivo, continuamente. Son, la verdad, o sea, aparte eso es toda la seguridad física, pero luego desde el punto de vista de datos, lógicamente tienen a sus expertos que te gestionan todo el tema desde el punto de vista de la ciberseguridad, pero y al mismo tiempo, luego, todas estas empresas que quieren tener sus datos a buen recaudo, al mismo tiempo tienen que tener una resiliencia multisite, que le llaman, que no ponen todos sus datos en un único data center, sino que lo tienen en varios.
1: Antes se hablaba de backup, hoy en día ya ni eso siquiera, ¿no?
2: Además de, claro,
1: diversificado, ¿no?
2: Tienes que tener diversificación en dónde pones tu información, si lo metes solo en un data center o en varios. Porque, por ejemplo, hubo un...
1: puedes tener el tuyo propio y luego tener contratado con una empresa, como comentabas, con Google, con tal o cual, que te mantenga tus datos, pero además con una vía para que sea actualización en tiempo real, etcétera, etcétera, ¿no?
2: Claro, si al final... Sí, sí.
1: ¿No?
2: Es una locura, pero hubo justo a principios de mes un incendio en un data center en Holanda. Pues ese data center se quedó paralizado 72 horas y lo que hizo afectó al transporte público de Utrecht, afectó a la Cámara de Comercio, afectó a algún hospital. La Universidad de Utrecht tuvo que cerrar un día porque no tenían acceso a sus bases de datos ni, o sea, si es que al final hay tanto que está en data centers. Bueno, y un hospital no tuvo que paralizar porque precisamente tenía la resiliencia multisite. Uh-huh. Entonces dice que al final es como un plan de continuidad de negocio, que lo que dices es la gestión del riesgo.
1: Uh-huh. Te iba a decir, otra de las polémicas que se crea, como tú sabes, es que estamos en fase de proyección y de construcción de grandes data centers en nuestro país, pero que requieren muchas medidas, mucha energía, mucha electricidad, requieren mucha agua y claro, sobre todo porque todo este el tema de la inteligencia artificial ya se nos sube al espacio, digamos, ¿no? En cuestión de datos, de combinaciones, de saberes, de conocimientos, vamos, que nos va a dejar descansando en casa, este paso, ¿no?
2: Cuando has dicho que se va al espacio, bueno, Elon Musk está planeando lanzar data centers al espacio, ¿no? Por el tema de la refrigeración. Claro, bueno, es que si es,
1: sí, sí.
2: Es un poquito más difícil de mantener, pero ahí
1: a ver,
2: está.
1: Si es que yo siempre digo que el futuro de la humanidad está en el espacio y ese futuro irá asegurado también, estará asegurado.
2: Seguro, claro que
1: es decir,
2: sí.
1: No hay un programa espacial que no cuente con seguros, así que
2: sí.
1: Vete a saber dónde nos vamos, ¿no?
2: Es una locura.
1: Y mientras tanto, aquí bajando de tierra, etcétera, ¿qué perspectivas hay? ¿Como cuántos data centers hay asegurados en estos momentos? ¿Sabrías decirlos en nuestro país y cuántos hay proyectados para construir que requerirán también pues cobertura de seguros, etcétera?
2: La verdad es que en España pues no te sabría decir el dato de cuántos data centers hay asegurados a día de hoy, pero hay muchísimos, tanto propios, que además están continuamente, y no solo es nueva construcción, sino también ampliaciones de data centers actuales, porque lo que hay es más demanda que oferta. O sea, hay mucha empresa que está construyendo data centers sin tener cerrados los contratos, porque saben que lo van a tener garantizado. Entonces, al final... lo que se está mirando es mucho el terreno, la conexión a la red y lo que dices de todo el uso del agua. Lógicamente, cada vez están haciendo los data centers más eficientes. Hay un número que es el PUE, es el Power User Efficiency, que lo que te mide es un poco la eficiencia en el uso del agua de los data centers. Y también, o sea, tienen que tener cada día más transparencia a la hora de qué consumo de energía y agua van a tener, no solo ahora, sino también de cara a futuro y de cara al cambio climático también. Sí. Pues claro, desde el punto de vista de los reguladores, es algo que miran y dicen, nos parece muy bien que venga toda esta inversión, pero tenemos que saber qué va a suponer esta infraestructura en la localidad donde se va a instalar.
1: Sí. La refrigeración, eso no se puede hacer con agua de mar y cosas de esas, porque ya puesto...
2: Bueno, están utilizando mucho el agua de lluvia, están reutilizando mucho agua. Al final, cada uno, no me extrañaría que a futuro se hiciese también, se pusiese a desalar agua de mar y que también la utilizasen. O sea, no sería descabellado.
1: O sea, que cualquier cosa que nos podamos imaginar puede ser posible.
2: Bueno, de hecho, hay también data centers que están sumergidos en el mar, que ayuda también con el tema de la climatización, porque ten en cuenta que los equipos que están instalados dentro del data center necesitan, además de la energía, disponibilidad continua de energía, lo que necesitan es unos grados de temperatura e humedad estables. Entonces, claro, eso cuesta mucho dinero y es complicado. Entonces, sí, puedes minimizar parte de eso.
1: Vuestra unidad, es decir, en cuanto a data center, y puesto que Willistover Watson, WTW, empresa reconocida con esas siglas, etcétera, pero con muchos años de historia, ¿qué experiencia tenéis acumulada a nivel global sobre todo esto?
2: Buah,
1: la habéis hecho el seguimiento desde el primer día, desde luego.
2: Pero sí, sí, sí.
1: ¿Qué tenéis?
2: Pues es que no sé si puedo decir nombres, pero grandes.
1: Bueno, no digas, no, perdido que los cinco grandes
2: sí,
1: están.
2: Sí, sí, sí, pues tenemos de los vosotros. Principales a nivel mundial, gestionamos las nuevas expansiones en todas partes del mundo, no solo en España, que en España también tenemos grandes jugadores. En España hay grandes jugadores que llevamos muchos años con ellos. Tanto en el inicio como ahora en las nuevas expansiones hay que tener mucho cuidado, vigilar mucho la letra pequeña, porque en el mundo de los data centers es casi tan importante toda la revisión contractual, porque hay tantas partes interesadas en el contexto del data center que hay que revisarlo todo con lupa, pero bueno, y luego interés asegurador hay. O sea, hay mucha capacidad, mucho interés, hay mucho nivel de ingeniería, eso sí, te piden muchos informes de ingeniería, nosotros coordinamos mucho con nuestros ingenieros. Es un poco locura todo el tema del data center, pero bueno, nos movemos muchísimo y en colaboración con todos los expertos de todos los ámbitos, porque como muchas veces los data centers se van construyendo y ampliando al mismo tiempo que van albergando clientes y a medida que hay gente que ya está operando el data center con sus equipos, se están haciendo ampliaciones y se están metiendo más equipos. Entonces, al final conviven muchas veces los seguros de construcción, de montaje, de operación con...
1: ¿Y todo eso pasa por tu caso, por tu departamento, digamos?
2: Sí, sí.
1: No como asegurador final, pero sí como mediador. Y todo eso, dentro de ese mapa de riesgos que se construye alrededor de todo eso, imagino que diversificaréis las coberturas en distintas compañías.
2: Hombre, claro. Aquí siempre se hace el análisis de mercado, se valora. No todas las aseguradoras están interesadas en data centers.
1: No me imagino, solo las grandes, riesgos industriales, cosas de esas. Imagino que una pequeñita...
2: No
1: tienes especialización, ¿no?
2: Ni capacidad, ni... Al final es complicado. Y también desde el punto de vista de responsabilidad civil, porque es bastante incierto.
1: Sí, por ahí es donde te puede venir el toro, pero a base de bien, ¿no?
2: Claro, porque hasta qué punto hay esa experiencia histórica, porque los seguros se basan en la ley de los grandes números, del histórico, hasta qué punto tienes un histórico de fallos, de negocio, de terceros, que tenían todos sus datos en la nube y porque se ha paralizado un data center. O sea, cuando se paralizó el data center de Amazon Web Services en octubre del año pasado, se paralizaron muchas plataformas de pago, pero en más de 60 países. Y también muchas otras aplicaciones, sistemas de trabajo en remoto de empresas. Al final, yo creo que no somos conscientes de todo lo
1: que se está moviendo,
2: sí,
1: alrededor de eso, que puede paralizar una sociedad al completo, ¿no?
2: Bueno, con la guerra de
1: pagos, tal, todo.
2: Sí, bueno, los terroristas en Irán estaban utilizando como objetivos a data centers que estaban en la zona también, porque son disruptores y son necesarios para el buen funcionamiento de la sociedad.
1: Es increíble. pero vamos un poco por ahí. En España, ¿qué compañías puedes citar en nombre de aseguradoras que están implicadas en el aseguramiento de data centers. O sea, es decir, bueno, pues claro, me vas a decir Mapfre, probablemente Global, tal, Allianz, Zurich, ¿no?
2: Pues tenemos.
1: Dame unas cuantas nombres.
2: Pues mira, te voy a decir, por ejemplo, a día de hoy, que hagan la fase de construcción, pues está muy activa, por ejemplo, CHAB.
1: Siempre ha sido muy especializada en temas de esos, ¿no? Tanto sí, CHAB como IG, ¿no?
2: Sí, pero en operación no es tan especialista, pero lo está desarrollando un nuevo producto ahora que quiere que convivan la fase de construcción con la de operación. Por ejemplo, tenemos una aseguradora que está más enfocada en la parte de operación, que es FM Global, que es americana, pero ellos están haciendo un poco lo contrario. Dicen, bueno, yo soy especialista en operación,
1: trabajan,
2: pero ahora
1: en España están autorizadas, sí, en LPS, será, porque
2: no tienen
1: sucursal.
2: Sí, sí, tienen aquí en España.
1: ¿Y me has dicho que se llama?
2: Es FM Global o Factory Mutual, sí.
1: Ah, bueno, vale, por Factory Mutual sí,
2: Factory
1: la conozco,
2: Mutual,
1: sí.
2: Pues son súper especializados y de hecho tienen en automático, te dicen, yo te puedo asegurar data centers hasta 5.000 millones por siniestro. Y dices, vale. Bien, buen importe.
1: ¿Es una buena cobertura o no?
2: Sí. Luego también tenemos otras.
1: Porque a lo mejor los daños se nos pueden ir a 5.000 millones en la Dana de Valencia, por ejemplo.
2: Sí, sí, sí.
1: Pero esto se puede ir todavía mucho más allá.
2: Claro, por eso es importante cuantificar bien, identificar, tener muy bien involucrado a todos los equipos, incluidos los de ingeniería. Tenemos otras aseguradoras, las típicas, pues un Generali, un Mapfre, de riesgos industriales, las que quieras, una IG. En responsabilidad civil también podemos tener un Intact, un AXA XL, un AIG,
1: hay bastantes, ¿no?
2: Hay muchos.
1: Hay mercado.
2: Hay mercado.
1: Aparte de eso, ¿esto se suele hacer en coaseguro normalmente? Y luego háblame de las cesiones al reaseguro. Es decir, ¿cuánto se suele ceder al reaseguro de este tipo de riesgos?
2: Eso ya, más que en facultativo, yo creo que las aseguradoras lo hacen dentro de sus tratados, porque en la parte de daños materiales son activos altamente protegidos, por lo que las aseguradoras los van a querer retener hasta sus máximos niveles.
1: Bueno, entonces, hasta lo que puedan, ¿no?
2: Todo lo que puedan. Entonces, además, una de las ventajas en España es que las catástrofes naturales te las cubre el consorcio. Entonces, no tienes limitaciones, a no ser que el data center lo hagan pues en algún país vecino, ¿no? O que se vayan a Portugal, donde puedes tener más peligro de inundación y terremoto y tal, y lo tengas que cubrir. Pero si no, en España es todo como más sencillo.
1: Es más sencillo y, como mucho dices tú, hay retención por parte de las compañías y probablemente las compañías a su vez se resguardan en contratos de reaseguros de all risk, de exceso de pérdidas, quiero decir.
2: Correcto.
1: O sea, es decir, si me excede de 2.000 millones, por ejemplo, de 1.000 millones de pérdidas, a partir de ahí me lo cubre el reaseguro, ¿no?
2: Eso es. Y si no, organizas un coaseguro. O sea, que tampoco hay suficiente capacidad. También otra aseguradora que está muy activa en el campo de data centers es Allianz Global. O sea, es que no hay problema en encontrar capacidad, tanto si lo haces con coaseguros, con reaseguros.
1: Oye, si nos vamos a mediadores, ¿cuántos estáis activos en esto? Vamos a decir todo el mercado, pero no. Seguro que los grandes, por experiencia y por cosas, os lo lleváis. Si era Mars, Aon, claro. WTW, que sois vosotros, no habrá tantos jugadores, ¿no?
2: Los que han sacado, digamos, ramas especializadas en infraestructuras digitales son Mars, Aon, Willis y también Gallagher.
1: A lo mejor ahora que Gallagher, que en Estados Unidos, que ahora entra en España, como hemos leído, ¿no?
2: Sí, también tiene su rama especializada. Pero a diferencia de Marseon, estos dos junto con Willis tienen capacidad garantizada con diferentes acuerdos con aseguradoras. En el caso de Willis tenemos un acuerdo con Zurich, por ejemplo, y tenemos garantizados 3.000 millones de capacidad.
1: Mínimo, ¿no?
2: Sí. O sea, así que dices, me interesa meterlo aquí. Tú dices, fenomenal, fase constructiva, fase operacional, lo tienes, no hay problema, porque el interés está ahí.
1: Aquí ha habido algún gran... algún gran siniestro de data center hasta el momento, porque esto además tampoco tiene por qué salir a la luz, sino que se queda un poco así en bambalinas y se logra cerrar en falso. Lo que tuvimos es un parón eléctrico que, como tú sabes, ahí están las aseguradoras dispuestas a reclamar, y aquí nadie ha sido, como tú sabes.
2: Bueno, el apagón de España no afectó a los data centers, porque como son infraestructuras resilientes y con backup, actuaron los generadores, no tuvieron ninguna paralización.
1: Ahora, si hubiera sido más de las horas que estuvimos sin luz, probablemente no habrían aguantado, ¿no?
2: Pues eso ya habría sido para nota, habría sido para nota, pero bueno, un incidente conocido, el data center que se quemó entero, que tenía todos los datos en teoría de Julian Assange, que claro que son, al final, como son objetivos, los que en función de los datos que tengan albergados pueden ser considerados infraestructuras críticas también. Uh-huh. Es que tienes que tener en cuenta que también el Ministerio de Defensa tiene que tener sus datos en algún lado. Uh-huh. O sea, que son temas complicados.
1: Muy sensibles, ¿no?
2: Sí, son temas muy sensibles, muy confidenciales. Y la verdad es que como son infraestructuras tan especiales, tan bien protegidas, tan resilientes, es raro que les pase algo, y si les pasa algo suelen recuperarse bastante rápido.
1: ¿Tú has tenido algún siniestro, has gestionado algún siniestro de reclamaciones relativo a data center?
2: Sí.
1: ¿Sí? Bueno, te voy a preguntar cuál. Nos quedamos con eso. Y suelen ser centros muy atacados por, no sé si en este caso pueden ser atacados por malware o por alguna cosa de esta, o malware.
2: Pues fíjate, no tanto el data center, sino que en todo caso los servicios en la nube que pueda tener el Amazon, Google, o el más que el propio data center físico, porque al final el data center es difícil entrar al sistema BMS, que es el que te monitoriza todo el agua, temperatura, tal, de los sistemas de entrada del data center. O sea que el atacar el data center es complicado desde ese punto de vista. Es más, pues a la tercera empresa que sea la que tiene sus datos en la nube.
1: Entonces, como sociedad, digamos que no somos siquiera conscientes de lo tremendamente vulnerable que es esta sociedad digital que estamos construyendo, ¿no?
2: Sí, imagínate si dices, es que ya no puedo pagar con el móvil ni con la tarjeta. ¿Cuánta gente tiene efectivo para hacer sus compras en...?
1: Bueno, de hecho ya sabes que aconsejas, ¿no? Te las amenazas eso, de tener 200 o 300 euros en casa, ¿no?
2: Sí, claro, sí.
1: Pero claro, eso se acaba. Eso.
2: Total.
1: Bueno.
2: Y todas las gestiones y todo, o sea, si es que quieres hacer gestiones o comprar, irte de viaje,
1: médicas,
2: lo haces
1: bancarias,
2: claro, todo online.
1: Viajes, el trabajo, porque de repente se aparece un apagón en el ordenador con lo que tú gestionas, en fin, todo.
2: Total. Y a mí que me dejen teletrabajar muchos días.
1: Hace un momento me decías que tú tuviste una experiencia en San Francisco, que estuviste en San Francisco, sí. Etcétera, ciudad que te gustó mucho, etcétera. ¿Tuviste algún contacto con la ola del Silicon Valley? Aunque todo eso parece ser que ha caído mucho, ¿no? Últimamente, en estos últimos meses, diríamos, estos dos últimos años, que está perdiendo valor por la razón que sea, porque se van a Texas, que es más barato, en fin, ¿no?
2: Ya, bueno, a mí me encanta San Francisco. La verdad, estuve hace poco, de hecho, con la familia, rememorando todos los sitios donde había estado, donde había vivido. Una cosa que me encantó fue los vehículos que están sin conductor. que están por toda la ciudad.
1: He leído que en Madrid vamos a tener ya algunos, van a empezar las pruebas con vehículos sin conductor, que no nos pase nada, ¿no?
2: Sí, bueno, pero pues estuve a punto de, porque no cabíamos toda la familia, que si no, porque es en plan taxi Uber similar, con una aplicación y que te lleva y te trae. Y bueno,
1: y te la juegas también, ¿no?
2: juegas. Bueno, seguro que tienen un buen seguro también.
1: Hay que confiar, ¿no?
2: Sí, como dice.
1: Bueno, ¿qué más nos puedes aportar? Estamos en los últimos minutos de programa. A ver, ¿qué nos puedes aportar?
2: Pues la verdad, decir que todo el tema de los data centers es un mundo muy complejo. Con muchas variables que se mueven por todos lados, es bonito, está para quedarse, está para crecer y hay mucho interés, hay muchas aseguradoras, hay mucho profesional. La verdad es que yo me siento una privilegiada por poder formar parte de esta ola.
1: Sí, porque estás en vanguardia,
2: indudablemente,
1: ¿no?
2: Fundamental, y la verdad, los clientes que tenemos.
1: Imagino que tendrás mucha conexión con vuestra central de Estados Unidos,
2: sí,
1: etcétera, ¿no? Que porque allí está el conocimiento al respecto.
2: Tenemos, sí, la tenemos en California. Ahí tenemos a nuestro gurú de data centers, pero al mismo tiempo también estamos muy en contacto con los nuestros que tenemos en Londres y en otras partes del mundo. En Asia también tenemos. Y aquí en España, pues también tenemos nuestro granito de profesionalidad y experiencia.
1: Pues, Willis Toberguaso, ¿qué papel va a jugar en todo esto?
2: Pues,
1: aquí en España, ¿quién es el primero en este tipo de...? Me refiero a corredurías, a intermediarios.
2: Pues yo te diría que casi en el campo del asesoramiento... yo te diría que somos nosotros los principales y los que estábamos moviendo también más nuevo negocio en el tema de construcción, o al menos eso es lo que nos está viniendo del mercado asegurador, que nos dicen, oye...
1: ¿Lo cogisteis muy temprano en Estados Unidos, sí, este tema?
2: Sí, sí, y además estamos muy colaborando también con el resto de oficinas. Sí, al final tenemos una comunidad digital... muy activa.
1: Pues es súper interesante todo esto, es para hablar y hablar y a lo mejor profundizar un poco, pero bueno, no queremos irnos mucho más allá de los aspectos divulgativos, como aquel que dice. Yo, Mireia, pues darte las gracias por estar aquí con nosotros y por aclararnos todo lo que es este mundillo, ¿no?
2: A ti, Miguel, muchas gracias por tenerme.
1: Pues, Mireia Ortega, directora de Property Casualty Complex, no se nos olvide esa palabra, especializada en el aseguramiento de centro de datos. Muchas gracias por acompañarnos.
2: Gracias a vosotros.
1: Y a todos ustedes, pues desearles una feliz semana y que disfruten de este tiempo tan maravilloso que tengamos. Y como siempre, sean seguros.

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Son las 7 de la mañana, hora central europea, las 6 en Canarias. Día clave para dos empresas, grandes empresas españolas. En primer lugar, Indra ya tiene nuevo CEO. José María Recasens va a sustituir a José Vicente de los Mozos. El actual director general y responsable de estrategia de Renault va a encargarse con Ángel Simón de pilotar a esta empresa, una compañía que también ha sido noticia porque el consejero dominical Pablo Jiménez de Parga, que representaba los intereses de Amber Capital, ha presentado su dimisión también este martes al Consejo de Administración. Dicen que es para dejar más hueco al componente femenino. Lo que está claro es que Indra tiene ahora muchos retos por delante y que busca en Renault, de donde provenía también el anterior José Vicente de los Mozos. La otra empresa, Naturgy, el fondo CVC, sigue la estela de BlackRock y abandona el capital de la compañía. Ha anunciado al mercado una colocación acelerada de su participación de casi el 14%, el importe 4.000 millones de euros. Hoy comienza la venta en el mercado. Buenos días. 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
1: Y en los mercados que tenemos, pues sorprendentemente normalidad, tranquilidad. Y eso que, por ejemplo, el IBEX 35 cayó un poquito ayer, también lo hizo el DAX ETRA de Frankfurt, Londres y París más del 1%, pero donde estamos viendo el auténtico espectáculo es en el Kospi surcoreano, sube más de un 3,6%. Es máximo histórico, evidentemente, y ahí ha ayudado, luego lo contaremos con Sandra Torrecillas en nuestra parte dedicada a Asia, ese acuerdo que se ha alcanzado en Samsung, la gigante tecnológica surcoreana, tiene ese acuerdo con los trabajadores, que por cierto, paréntesis, también se ha llegado a un acuerdo en España con Renault. Antes que hablábamos de José María Recasens, pues van a suspender la huelga, UGT y Comisiones aceptan, CESIF y UGT no lo tienen tan claro, pero bien, parece que se despeja el camino para aquella adjudicación a las plantas europeas. Y ahora les cuento también otra noticia de el automóvil. Bueno, pues lo que decía, el Kospi surcoreano, máximo histórico, está en los 8.334 puntos, una subida, como comentaba, del 3,6%. El índice Nikkei de Tokio, más moderado, subió un 0,3-0,4. Shanghai se deja un 1, el Hang Seng de Hong Kong un 0,9. Y también vemos a la bolsa de Taiwán. Y es que los semiconductores, la tecnología, sigue impulsando las bolsas. Vimos ayer en Estados Unidos a Micron Technology que alcanzaba una capitalización del billón de dólares. ¿Cuánto subió en el Nasdaq? Pues casi un 20%. Con todo esto, vamos a escuchar cómo ve el mercado Manuel Pinto, desde XTV.
2: Es en esta ocasión que se firme la paz duradera y real y que, por tanto, pues haga despuntar a los índices, porque es verdad que seguimos viendo a los principales selectivos mundiales cotizar en sus máximos históricos, sobre todo los más ligados a la tecnología y a la inteligencia artificial, pero sin embargo vemos como hay otros sectores que se han quedado más rezagados, y es aquí donde sobre todo pues esperamos grandes oportunidades en el caso de que, como decimos, se firme esa paz.
1: Y la paz, por ahora no hay muchas novedades. Lo más destacado, ahora se lo contaremos en las noticias con Guillermo Luna, es que Donald Trump ha convocado un consejo de ministros extraordinario en la residencia de Camp David. Ahí es ese sitio de retiro de los presidentes. Se reúnen cuando quieren estar con más privacidad que en la Casa Blanca y evitar filtraciones. Por lo demás, no hay muchas novedades, aunque al socio director de Wellcome Asset Management, Gregorio Llaga, sí le preocupa una cuestión de la economía norteamericana. Lo decía aquí en Capital Radio, en Mercado Abierto, con Lucía Martín.
3: El verdadero problema que tenemos, ¿no?, que es el déficit público americano, al final más de un 6% durante muchísimos años, ahora mismo ya con la guerra más de un 7% y tienen que emitir más de 2 trillones de deuda, ¿no?, en un momento en el que también tiene que emitir Europa, en un momento en el que también hace política fiscal expansiva Japón, en un momento de CAPEX de más de 800.000 millones de dólares este año, con emisiones de más de 500.000 millones en deuda. Entonces, a todo eso le sumas la guerra de Irán, el miedo a la inflación, pues yo creo que es el cóctel, ¿no?
1: Pues ahí está la advertencia, el déficit de los Estados Unidos. ¿Y qué más tenemos de forma destacada? Pues ver cómo la cierta tranquilidad provoca que, por ejemplo, el Brent, entrega en el Mar del Norte, caiga ahora y ya pierda el nivel de los $100 que alcanzaba ayer en el entorno de los 98. Y el West Texas lo tenemos también cayendo en torno al 2%, el de entrega en julio, ambos para quedarse en el entorno de los $92. El oro sube un 0,2%, 4.543 dólares. Y el analista de mercados, Gustavo Martínez, decía esto también aquí en Capital Radio, para los que dicen que no da rentabilidad el oro físico.
4: Paras lo que ha subido el oro desde el año 2000 con el Standard & Poor's 500, que paga dividendos, no el normal, sino el total return, el que tiene en cuenta los dividendos pagados, resulta que el oro ha subido más que ese Standard & Poor's 500, que son las 500 compañías más importantes de la historia de la humanidad, en los últimos 25 años, con lo cual imagínate si el argumento es erróneo, ¿no?
1: Pues el argumento, con la onza de oro en $4,542. Con un apunte que les prometía sobre coches, sobre el mercado automovilístico. Tenemos las ventas de coches en la Unión Europea. Los híbridos y eléctricos suponen ya el 70% del mercado en los cuatro primeros meses de este año. Dos empresas muy destacadas, imagínense de dónde, chinas, BYD, BYD. Y Leap Motor, eso sí, es una joint venture con Stellantis, suben en tres dígitos, un 160% BYD, casi un 600%, y eso que por ahora solo tiene dos modelos, Leap Motor. Llegamos a las 7 y 7, hora antes en Canarias, en la parte técnica, hoy con Juanda Cañadas, Ter La Paz, un abrazo para Íñigo Jalón, titulares con Guillermo Luna. Y como contaba, Donald Trump convoca por sorpresa una reunión de su gobierno en la residencia de Camp David, mientras cierra los detalles de ese posible acuerdo con Irán.
5: Sí, allí estarán todos los miembros del gabinete, incluida la directora saliente de Inteligencia Nacional, que dejará el cargo el próximo 30 de junio. Es un entorno altamente restringido, donde para mantener reuniones en un entorno más privado que la Casa Blanca y alejado de los medios. Se produce en un momento en el que Washington y Teherán acercan posturas para un acuerdo que permita poner fin a la guerra, desbloquear el estrecho de Hormuz, y también en el avión antes de llegar desde India, el secretario de Estado Marco Rubio ha señalado que se trabaja para un acuerdo muy pronto.
1: Bueno, mira, creo que nuestra postura está bien clara. El presidente mantuvo hace solo un par de días una conversación muy importante, creo que histórica, con varios líderes de la región. Hay una gran coincidencia y acuerdo sobre cómo debería ser un borrador preliminar. Como ocurre con cualquier otra cosa de este tipo, va a llevar un par de días llegar a un acuerdo, incluso sobre los desacuerdos en torno a una palabra o una frase. Así que tendremos que resolverlo. Sí va a haber un acuerdo y tendremos que resolverlo, pero esto, ya sabes, va a ser un buen acuerdo o no va a haber ninguno.
5: Irán reconoce que ha habido avances, pero que la firma no es inminente, y afirma que Estados Unidos ha cometido una grave violación del alto al fuego con los nuevos ataques aéreos que ha lanzado contra el país. Una de las cuestiones más polémicas para el acuerdo son los 24.000 millones de dólares en activos congelados. Teherán exige también la liberación de la mitad de esa cantidad.
1: Y recuerden que ayer les contábamos que en España el Ministerio de Consumo, que dirige Pablo Agustín Duy, prohibía dos plataformas, Polymarket y Calsi. Pues bien, ahora Trump dice que es el gobierno y no los estados el que debe regular lo que llama mercados de predicción.
5: En su red social se refiere a las controversias en torno a las plataformas como Calcio Polymarket, que se multiplican estas semanas con casos como el del militar que ganó dinero con información privilegiada sobre la captura de Nicolás Maduro. Trump carga contra varios gobernadores que tratan de aprobar marcos más restrictivos para estas plataformas. Quieren que se regule según la ley de juegos de azar cada estado y evitar también que miembros del sector privado se beneficien con información privilegiada.
1: Y la presidenta encargada de Venezuela, Delcy Rodríguez, anuncia la reestructuración del gobierno, deberá estar lista en 90 días.
5: Y para ello se la ha encargado al vicepresidente sectorial y ministro de Educación y al de Planificación bajo la supervisión de la titular de Economía. No ha dado más detalles, aunque asegura que debe adaptarse a la nueva situación del país.
6: Una nueva estructura del gobierno adaptado a esta nueva realidad de Venezuela, a una Venezuela que renace desde su identidad, que renace desde su historia libertadora, a una Venezuela que busca su propio camino para la felicidad del pueblo.
5: Desde el mes de enero, Delcy Rodríguez ha realizado avances como la apertura al capital extranjero, los acuerdos energéticos y mineros con Estados Unidos, la excarcelación de cientos de presos políticos, así como la destitución de buena parte del gabinete de Maduro.
1: Cerca del 70% de las empresas europeas en China dice que hacer negocios en el país fue más difícil en 2025.
5: Aunque algunos indicadores muestran una leve mejora tras varios años de deterioro continuo, según la encuesta de confianza empresarial 2026 de la Cámara de Comercio de la Unión Europea en China. El sondeo apunta a que la intensidad del deterioro se modera, pero advierte de que la confianza empresarial sigue frágil y de que persisten obstáculos estructurales en ámbitos como el acceso al mercado, la regulación, la competencia desigual o los controles a la exportación. Las firmas que aseguran haber perdido negocio por barreras regulatorias cae 9 puntos hasta el 54%, y el que las considera que existe igualdad de trato aumenta 4 puntos hasta el 60%. El 17% se muestra optimista sobre sus perspectivas de rentabilidad en los próximos 2 años, 5 puntos más que hace un año.
1: Y el ministro de Finanzas alemán, Lars Kimmler, se muestra optimista sobre el avance hacia una unión de mercados de capitales.
5: Y lo dice de cara a la reunión de mañana en Berlín con representantes de España, Francia, Italia, Países Bajos y Polonia. La iniciativa fue presentada en 2015 en Bruselas con el objetivo de profundizar e integrar los mercados financieros, pero la misma lleva estancada una década por las diferencias entre los países, incluida Alemania. En la televisión pública, Kimmler critica la falta de capacidad de reacción de la Unión Europea.
7: Europa
1: me resulta demasiado lenta. Llevo ya un año como ministro de Finanzas y vicecanciller. Estoy siempre presente en todos los comités europeos. También aprecio a mis colegas europeos. Pero ¿saben una cosa? Creo que tengo derecho a preguntar si todo el mundo se ha dado cuenta, viendo lo de Groenlandia, viendo los grandes cambios geoestratégicos, geoeconómicos y geopolíticos que están ocurriendo ahora mismo, si todo el mundo en Europa ha entendido lo que tenemos que hacer para impulsar la resiliencia y la soberanía de este continente.
5: Los ministros de Economía de estos países se mostraron en enero decididos a impulsar la soberanía y la competitividad de Europa tras una reunión en la que acordaron lanzar con rapidez reformas que hagan de la Unión un espacio internacional más competitivo.
1: Y último apunte, la dirección de Renault España y los sindicatos, Comisiones y UGT, suscriben un preacuerdo para el convenio colectivo 2026-2028.
5: A pesar de que tanto los sindicatos CESIF como CGT ven insuficiente la propuesta tras la reunión en el Ministerio de Industria con Jordi Hereu, su ministro, que acerca las adjudicaciones de 5 nuevos modelos a las fábricas españolas del grupo y se garantizan los 6.000 empleos directos que genera Renault.
1: Pues llegamos así a las 7:13, hora antes en Canarias. Gracias, Guillermo, que pide paso. Sarabot, cuéntanos qué tienes hoy. Buenos días.
8: Muy buenos días. Miércoles y comenzamos en Francia, que se publica el índice de confianza del consumidor de mayo y cifras de demandantes de empleo. Italia publica ventas industriales de marzo y emite deuda. En Estados Unidos se conocerá el índice del mercado hipotecario, la encuesta ADP de empleo y el índice manufacturero de Richmond. Y digo yo, ¿no crees que tendría un huequecito en Indra? Ahora que estaban buscando CEO, ¿quién mejor que la Sarita?
1: Pues...
8: Chao.
1: No sé yo, no te veo en Indra, y menos ya han elegido, así que José María Recasens estará al frente. Gracias, Sara.
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1: Ya empezaba con la guerra de Ucrania y se ha vuelto a sentir con esta en Irán. Esos materiales de o elementos de doble uso que tienen tanto civil como militar están impulsando la tecnología, pero también hay precios dobles porque tenemos la carrera al espacio. Todo eso es un cóctel que nos cuenta Luis Vicente Muñoz. Muy buenos días.
12: Muy buenos días. Tecnología de doble uso, tecnología de doble precio. Si la usas para la guerra, pagas el doble por lo menos. Es la estrategia de ventas que ya está aplicando SpaceX, sí, la que está a punto de salir a bolsa, cuando su infraestructura de satélites Starlink es usada con fines militares. Reuters ha desvelado una disputa de precio entre la compañía de Elon Musk y el Pentágono de los Estados Unidos en plena guerra con Irán. Starlink es la infraestructura orbital que el ejército de Estados Unidos está usando para conectar drones y otros sistemas en el campo de batalla. SpaceX descubrió que el Pentágono estaba pagando unos $5,000 por terminal, que es una tarifa de uso civil. Así que rápidamente rectificó a una tarifa de unos $25,000 al mes. El Pentágono tuvo que aceptarlo en la precariedad de pleno ataque a Irán, lo que supuso que el coste de cada dron Lucas pasó a situarse en torno a los $30,000 por unidad, prácticamente el doble. El Pentágono no pudo convencer a Elon Musk de que ese nuevo precio aplicado estaba pensado para aeronaves y no para drones que están usando las conexiones durante minutos u horas. El hecho se convierte en una evidencia. Cuando una empresa controla una infraestructura crítica, puede subir los precios con mucha más facilidad. Y esto no ocurre solo en defensa, claro. En inteligencia artificial también estamos viendo el mismo patrón con la capacidad de cómputo, con las GPUs, con la nube o con la energía. Cuando la demanda supera la oferta, y además hay cierto apremio, y el acceso está concentrado en pocos actores, pues el precio deja de depender solo del coste y pasa a depender del poder de mercado. La comparación con la IA es interesante porque el mecanismo es parecido. En la IA, el cuello de botella suele ser el hardware y la infraestructura de los centros de datos. En Starlink, el cuello de botella es la red satelital y su cobertura global. En ambos casos, el cliente no compra solo un servicio, sino que está comprando un acceso a una capacidad escasa y estratégica, y en este caso para uso militar. Reuters cuenta además que SpaceX ofreció al Pentágono un servicio de conexión directa a móviles para Irán con un precio de hasta $500 millones para desplegarlo y $100 millones al mes para operarlo. Vaya precio, ¿eh? Y esto refuerza la idea de que la compañía está monetizando una posición casi imprescindible en defensa y en telecomunicaciones. Una bonita historia que aparece justo cuando los analistas están indagando en la capacidad de SpaceX para generar recursos antes de que salga a bolsa. Y la economía de la guerra ya vemos que tiene sus propios parámetros.
1: Gracias, Luis Vicente.

0: Aunque en China hemos tenido resultados de las empresas industriales, no es lo más destacado ni mucho menos porque tenemos el espectáculo de la bolsa en Corea. Sandra Torrecillas, buenos días.
1: Buenos días, sí, la verdad es que hoy tenemos prácticamente a todas las bolsas asiáticas subiendo y marcando nuevos máximos históricos. Por ejemplo, si nos fijamos en el índice MSCI Asia-Pacífico, este excluye Japón, está subiendo un 2%, es la quinta sesión consecutiva que avanza y está marcando récords históricos. Lo mismo sucede en la bolsa de Japón, donde el índice Nikkei ha superado intradía los 66.000 puntos. Por primera vez con subidas sobre todo en las firmas de semiconductores como Tokyo Electron, Advantis, con subidas en torno al 5%. Contracorriente, sin embargo, SoftBank, que está bajando un 4% tras las fuertes alzas acumuladas en días anteriores. Espectáculo para la bolsa de Corea, como dices, Miguel, porque en algunos momentos lo hemos visto subir de nuevo más de un 4%, tocar nuevos récords y ya acumula, ojo, subidas del 100% en lo que llevamos de año. Y es que entre otras cosas está liderando los avances Samsung después de ese acuerdo salarial de sus trabajadores que ha evitado esa amenaza en el amenaza de huelga y del suministro y en el suministro mundial de chips, y también repuntes muy importantes que enseguida vamos a detallar en SK Hynix, que está subiendo un 14%. En las bolsas chinas, sin embargo, contracorriente, tenemos al CSI 300 con un descenso del 0,7% y la bolsa de Hong Kong con bajadas del 0,8%. Por cierto, que hoy el Banco de la Reserva de Nueva Zelanda ha mantenido los tipos de interés sin cambios en el 2,25%. Ha sido una decisión muy dividida en la Junta, pero también advierte de que las tasas podrían subir antes y más de lo esperado para contrarrestar la crisis energética.
0: Hablas de bancos centrales. Ha habido una reunión en Japón y ahí ha estado hablando el gobernador del BOJ, que ha dicho Ueda.
1: Sí, Kazuo Ueda ha hablado y nos vamos a quedar sobre todo con una de las advertencias que ha hecho. Él dice que una crisis energética temporal puede volverse persistente si repercute en los salarios, en las expectativas de la gente y también en la forma en la que las empresas fijan los precios. Por eso los bancos centrales no pueden analizar el precio del petróleo de forma aislada. Ha calificado la situación actual como el quinto choque petrolero de la historia reciente y señala que este tipo de crisis son una prueba para la estabilidad de todo el sistema económico. Declaraciones que se producen mientras los mercados se preparan ya para subida de tipos de interés del Banco de Japón en el mes de junio.
0: Y hablaba, lo contaba yo en la entrada, que la subida está ligada en Corea a ese acuerdo con los trabajadores de Samsung. ¿En qué ha consistido y en cómo ha quedado ese acuerdo?
1: Bueno, al final la votación, el resultado ha sido el 74% de los más de 62.000 trabajadores que han emitido sus votos han respaldado el acuerdo con la empresa. Un pacto en el que, recordamos, ha mediado también el gobierno de Corea del Sur y que ha generado un amplio alivio en toda Corea del Sur, porque Samsung representa aproximadamente una cuarta parte de las exportaciones del país. Pero este pacto no está exento de polémica, porque ha provocado grandes disparidades en los salarios de los trabajadores dentro de la empresa. Beneficia sobre todo a los empleados de la división de chips de memoria, y algunos de ellos incluso podrían recibir bonificaciones de unos $416.000 este año. Los trabajadores de otras unidades de chips de Samsung van a recibir bonificaciones, pero menores, y los empleados de las divisiones de electrónica de consumo, por ejemplo, pues van a recibir muy poco en comparación.
0: Samsung también es protagonista porque se acerca a Vietnam.
1: Sí, lo que Samsung tiene previsto es invertir $1.500 millones en Vietnam para construir su primera planta de pruebas de semiconductores en ese país. Es un movimiento estratégico orientado sobre todo a aliviar la escasez global de chips de memoria provocada por el auge de la inteligencia artificial. La nueva factoría se va a centrar sobre todo en chips de memoria tradicionales. Aunque estos componentes son menos críticos para la inteligencia artificial, su suministro se ha visto muy limitado debido a que los grandes fabricantes han priorizado la producción de chips avanzados para centros de datos. Este proyecto consolida el papel de Vietnam como un centro clave en la fase final de la cadena de suministro de semiconductores.
0: Y otra empresa protagonista de la que apuntabas antes, esa capitalización, es SK Hynix.
1: Sí, SK Hynix, que ha superado hoy el billón de dólares de capitalización bursátil. Está subiendo un 14%, la capitalización 1,12 billones. A principios de mayo, recordamos que Samsung superaba también el billón.

0: 5% es el crecimiento más rápido desde noviembre de 2023, y eso a pesar de la menor demanda interna y también del aumento de los costes por la crisis en Oriente Medio. En el mes de abril, esos beneficios de las grandes industrias han subido ese 25%, y si cogemos el periodo enero-abril, el repunte ha sido superior al 18%. La industria electrónica ha registrado un crecimiento de los beneficios de más de un 100% en los cuatro primeros meses del año, y las ganancias del sector de materias primas se han incrementado por encima del 88%.
1: ¿Y unos segundos para algún apunte más?
0: Pues, por ejemplo, las declaraciones que ha hecho en Taiwán el consejero delegado de NVIDIA, Jensen Huang. Él dice que Taiwán se ha consolidado como el auténtico epicentro de la revolución de la inteligencia artificial, y dice que la isla va a mantener su liderazgo como el principal centro de fabricación de tecnología del mundo durante mucho tiempo. Y, por otro lado, los resultados de la china Xiaomi, que ha bajado el beneficio neto un 43% en el primer trimestre por el encarecimiento de los componentes, como las memorias, y también por la feroz competencia que afronta en su propio país.
1: Gracias, Sandra. Llegamos así a las 7:24, hora antes en Canarias. Los futuros europeos vienen con ligeras subidas de, ahora en el caso del Eurostoxx 50, del 0,26%. Para la bolsa norteamericana, el avance del futuro del S&P 500 es del 0,1%.

0: momento para la tecnología. Ahora aquí en Capital Radio, atención, porque la próxima gran obra de infraestructuras de Estados Unidos no va a estar en Wall Street, en Silicon Valley, ni en la Tierra, estará en la Luna, porque la NASA y Blue Origin, la empresa del dueño de Amazon, de Jeff Bezos, están arrancando ya para instalar una base en la Luna. Eso está más cerca de la canción esa, ¿no? De hay un gallego en la luna. Pues bien, a lo mejor lo vemos. Guillermo Luna, ¿qué hay realmente detrás de este proyecto después de la tontería?
1: Buenos días, Miguel. Todo tiene sentido. La próxima gran obra de infraestructuras de Estados Unidos efectivamente no estará en Texas, tampoco en Florida ni en Silicon Valley. Estará casi a 400.000 kilómetros de aquí, de nuestro planeta, en la Luna. Y es que la NASA ha dado el pistoletazo de salida a su plan para construir una base lunar permanente y el primer movimiento llegará este mismo otoño con Blue Origin. La misión se va a llamar Moonbase One y utilizará el módulo no tripulado Blue Moon Mark One. Su destino será la zona del polo sur de la Luna, concretamente el entorno de la cresta del cráter Shackleton. Y aquí conviene poner esta noticia en contexto, porque no veremos todavía astronautas colocando ladrillos lunares, ni una colonia como las películas de ciencia ficción. Lo que empieza ahora es la fase de cimentación tecnológica, es decir, llevar instrumentos, probar aterrizajes de precisión, estudiar cómo interactúan los motores con el polvo lunar y reducir riesgos para las futuras misiones tripuladas de Artemis. De momento decimos no serán misiones tripuladas, pero el trasfondo económico es...
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Son las 7:30 de la mañana, las 6:30 en Canarias. El espectáculo de la bolsa lo tenemos en Corea del Sur. El Kospi surcoreano sube en lo que llevamos de 2026 más de un 100%. Ahora mismo avanza un 3,8%, 8.350 puntos. ¿Habrá que invertir en empresas de allí? Samsung más de un 100%, SK Hynix más de un 140%. Pues lo veremos y se lo preguntaremos a los analistas a partir de las 8 de la mañana aquí en Capital, La Bolsa y la Vida, también con Luis Vicente Muñoz. Buenos días.

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1: Pero en Asia también sube el índice Nikkei de Tokio un 0,50% por encima de los 65.333 puntos. El Kospi, como digo, un 3,7. Más de un 3,2 sube también la bolsa de Taiwán, el principal índice de Taipei. Y en cambio en China vemos como Hang Seng de Hong Kong se deja un 1%, o Shanghai también un torno al 1,10. Y es que hay tranquilidad después de que parece que esos escarceos militares, los bombardeos de ayer de Estados Unidos, se quedarán solo en eso, no escalará, a pesar de que Irán, bueno, ha protestado de que supone la ruptura del alto el fuego, etc, etc, pero no ha pasado nada en realidad y esa tranquilidad gusta a los mercados. Vemos como el precio del crudo pierde el nivel de los $100. Tenemos al Brent en Londres, es una referencia que miramos ahora para entrega en el próximo mes de julio, está en torno a los $98, unos 92 el West Texas, sin grandes novedades, y esa tranquilidad puede hacer subir hoy a las bolsas levemente, según indican los futuros, porque ayer vimos recortes en Europa por esa tensión de los bombardeos nocturnos. En España, atención a dos empresas. Indra anunciaba que ya tiene nuevo CEO, es el responsable de Renault en España y también director general de estrategia, José María Recasens, que por cierto también era presidente de ANFAC. Exactamente lo mismo que cuando José Vicente de los Mozos se hacía cargo también de la compañía como CEO. Se le invitaban a irse, vamos a decirle, no le renovaban el contrato y ya Ángel Simón, presidente de la compañía, en principio no ejecutivo, tiene a su nuevo CEO. ¿Qué pasa? ¿Cambia algo en Indra? ¿Qué puede hacer el valor? Lo decía aquí en Capital Radio con Lucía Martín, el jefe de estrategia de iBroker, Antonio Castelo.
2: No se ha solucionado, ¿no? Como estamos viendo, ¿no? Yo creo que al final, mi lectura es que el valor sigue teniendo atractivo de medio plazo porque está expuesto a una tendencia estructural muy favorable en defensa, sobre todo tecnología, modernización militar europea, pero el grandísimo problema que tiene en el corto plazo es que el foco se desplaza desde el negocio a la gobernanza, ¿no? La intervención sistemática del Estado en sus órganos de gobierno, yo creo que ha perjudicado mucho a la compañía, la está alejando de ella a potenciales inversores que prefieren claramente otros players del sector en Europa, ¿no?
1: La gobernanza, advertencia para Indra. La injerencia del gobierno parece que sigue ahí, según Antonio Castelo, lo que pues hace que las empresas de defensa sigan teniendo atractivo y que hay opciones para invertir. Lo que acaba de contar Luis Vicente Muñoz, que luego comentará en la tertulia, esos bienes de doble uso, civil-militar, como para la parte militar, para la parte de defensa, rentan el doble que si es solo de uso civil. Precisamente, como digo, en la tertulia de la economía lo analizará con Carmen Morales, con Antonio Sanabria y con Ignacio Linares. Antes entrevistará a Félix Barain, él es el vicepresidente de Asaja y presidente de Asaja en Navarra, sobre la cuestión de los fertilizantes. Ayer se reunían en Bruselas los ministros de Agricultura de la Unión Europea para ver qué pueden hacer, porque la urea, sobre todo el amoníaco, pasan por el estrecho de Hormuz y eso ha provocado pues incrementos grandes para una cuestión clave para la seguridad alimentaria de todo el mundo, así como hoy conoceremos los datos del boletín petrolero de la Unión Europea. El gasóleo B, el tipo agrícola, ayer hacía yo mismo mirando los precios a final de año, estaba en el entorno de los 90 céntimos el litro y ahora ha llegado a tocar el 1,80, una subida del 100%, que eso tiene su repercusión en los consumidores, es decir, su repercusión en la inflación, en los precios, que en Estados Unidos sigue en el 3,8%, se ha disparado, pero para Gregorio Llaga, el socio director de Wellcome Asset Management, dice que hay otro riesgo más en Estados Unidos.
3: problema, el verdadero problema que tenemos, ¿no? Que es el déficit público americano. Al final, más de un 6% durante muchísimos años. Ahora mismo, ya con la guerra, más de un 7%, y tienen que emitir más de 2 trillones de deuda, ¿no? En un momento en el que también tiene que emitir Europa, en un momento en el que también hace política fiscal expansiva Japón, en un momento de CAPEX de más de 800.000 millones de dólares este año, con emisiones de más de 500.000 millones en deuda. Entonces, a todo eso le sumas la guerra de Irán y el miedo a la inflación, pues yo creo que es el cóctel, ¿no?
1: 7:36, hora antes en Canarias. Esther La Paz, Juanda Cañadas, y un abrazo fuerte, como decía antes, Paño Jalón y su familia. Vamos con los titulares con Guillermo Luna. Y Donald Trump convoca por sorpresa una reunión de su gobierno en la residencia de verano, la de Camp David, mientras cierra los detalles de un acuerdo con Irán.
4: Allí estarán todos los miembros del gabinete, incluida la directora del saliente de Inteligencia Nacional, que dejará el cargo el próximo 30 de junio. Es un entorno altamente restringido para poder mantener reuniones en un entorno más privado que la Casa Blanca y alejado también de los medios. Se produce en un momento en el que Washington y Teherán acercan posturas para un acuerdo que permita poner fin a la guerra, también desbloquear el estrecho de Hormuz. En el avión, antes de llegar a India, el secretario de Estado, Marco Rubio, ha señalado que trabaja para un acuerdo muy pronto.
5: Creo que nuestra postura está bien clara. El presidente mantuvo hace solo un par de días una conversación muy importante, creo que histórica, con varios líderes de la región. Hay una gran coincidencia y acuerdo sobre cómo debería ser un borrador preliminar. Como ocurre con cualquier cosa de este tipo, llevará un par de días llegar a un acuerdo, incluso sobre los desacuerdos en torno a una palabra o una frase. Tendremos que resolverlo. Va a haber un acuerdo, lo resolveremos, pero esto, ya sabes, o va a ser un buen acuerdo o no va a haber ninguno.
4: Irán reconoce que ha habido avances, pero que la firma no es inminente, y afirma que Estados Unidos ha cometido una grave violación del alto el fuego con los nuevos ataques aéreos que ha lanzado contra el país. Una de las cuestiones más polémicas para el acuerdo son los 24.000 millones de dólares en activos congelados. Teherán exige la liberación de la mitad de esa cantidad.
1: Y otra batalla en la que se mete Trump es lo que él llama los mercados de predicción. Dice que deben ser competencia del gobierno federal y no de los estados.
4: En su red social se refiere a las controversias en torno a las plataformas como Calci o Polymarket, que se multiplican estas semanas con casos como el del militar que ganó dinero con información privilegiada sobre la captura de Nicolás Maduro. Trump carga contra varios gobernadores que tratan de aprobar marcos más restrictivos para estas plataformas. Quieren que se regule según la ley de juegos de azar cada estado y evitar que miembros del sector público se beneficien con información privilegiada.
1: Recuerden que ayer en España, el Ministerio de Consumo bloqueaba la web de estas dos plataformas, tanto de Polymarket como de Calci. Y una advertencia: el 70% de las empresas europeas en China dice que hacer negocios en el país fue más difícil en 2025.
4: Aunque algunos indicadores muestran una leve mejora tras varios años de deterioro continuo, según la encuesta de confianza empresarial 2026 de la Cámara de Comercio de la Unión Europea en China. El sondeo apunta que la intensidad del deterioro se modera, pero advierte de que la confianza empresarial sigue frágil y de que persisten obstáculos estructurales en ámbitos como el acceso al mercado, la regulación, la competencia desigual o los controles a la exportación. Las firmas que aseguran haber perdido negocio por barreras regulatorias caen 9 puntos hasta el 54%, y el que las considera que existe igualdad de trato aumenta en 4 puntos hasta el 60%. El 17% se muestra optimista sobre sus perspectivas de rentabilidad en los próximos 2 años, 5 puntos más que un año antes.
1: Y atención, porque el ministro de Finanzas, Lasky, el alemán, se muestra optimista sobre el avance hacia la unión de un mercado de capitales y ha convocado una reunión mañana en Berlín en la que estarán los titulares de economía de España, de Francia, de Italia, de Países Bajos y de Polonia. Precisamente el ministro español de Economía, Carlos Cuerpo, dice que España está comprometida con cumplir con el plazo para ejecutar los proyectos financiados con los fondos de recuperación. Recordamos, se acaba a finales de agosto.
4: Y que también trabaja con los mecanismos que tiene de flexibilidad para que se puedan ejecutar todas las inversiones, pero reconoce también que no habrá prórroga de la fecha tope para ejecutar los fondos europeos. Afirma que se trabaja para conseguir los últimos desembolsos.
6: Un marco europeo temporal estricto, un volumen de inversión sin precedentes, más de 8.000 entidades gestoras que están coordinándose para llevar a cabo este proyecto país, pero un compromiso claro de seguir trabajando los meses que quedan en esta etapa final para conseguir el máximo impacto posible con la ejecución de estos fondos, de este proyecto tan importante para nuestro país.
4: Cuerpo señala que trabajan en acelerar el cumplimiento de todas estas inversiones y hasta ahora se han cumplido 265 objetivos del plan de recuperación que han dado al país acceso a 71.400 millones de euros de estos fondos. Afirma que están en evaluación por parte de la Comisión Europea otros 80 objetivos adicionales que daría lugar a un desembolso del 75% del total de los fondos.
5: La dirección de Renault España y los sindicatos UGT y comisiones llegan a un preacuerdo para el convenio colectivo 2026-2028.
4: A pesar de que tanto los sindicatos CESIF como CGT ven insuficiente la propuesta tras la reunión en el Ministerio de Industria con su titular Jordi Hereu, que acerca las adjudicaciones de 5 nuevos modelos a las fábricas españolas del grupo y se garantizan los 6.000 empleos directos que genera Renault.
5: Y el gobierno veta la posibilidad de convertir aportaciones a una mutualidad en cotizaciones de la Seguridad Social. Se refiere a los mutualistas que ya tienen el periodo mínimo cotizado de 15 años en el sistema público para acceder a una pensión contributiva, una mejora que reclamaba el PP. Y por otra parte, el gobierno ha aprobado que los jubilados puedan trabajar como autónomos y seguir cobrando parte de su pensión. Y es que ayer conocíamos que las pensiones han alcanzado un nuevo máximo histórico cada mes de más de 16.400 millones de euros. ¿En qué consiste esta propuesta? Redacción de Capital Radio, Lucía Martín, cuéntanos, muy buenas.
7: Los jubilados españoles van a poder trabajar como autónomos. El gobierno amplía la jubilación flexible que permite compatibilizar el cobro de la pensión con el trabajo a tiempo parcial. La principal novedad es precisamente esa, que los autónomos se van a poder acoger a este sistema, algo que hasta ahora no estaba permitido. Los jubilados van a poder emprender o iniciar una actividad por cuenta propia mientras siguen cobrando una parte de su pensión. La medida busca incentivar que las personas jubiladas emprendan un nuevo negocio y no que se acojan a la actividad que venían desarrollando antes de jubilarse. Por eso no van a poder hacerlo las personas que trabajasen como autónomos en los 3 años previos a su jubilación. La pensión se va a reducir de forma proporcional, eso sí, a la jornada trabajada. En el caso de los autónomos van a poder seguir cobrando hasta el 25% de la pensión mientras desarrollan esta actividad que sea compatible. Se añaden además nuevos incentivos económicos. Si el jubilado compatibiliza trabajo y pensión durante al menos 6 meses, va a recibir una mejora adicional de su pensión. Y las personas que se han jubilado de manera anticipada por causas forzosas también pueden mejorar su pensión si vuelven a trabajar mediante este sistema, ya que se va a volver a recalcular su base reguladora.
5: Gracias, Lucía. Llegamos así a las 7:43, hora antes en Canarias. Vamos con el informe de los mercados europeos.
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5: En poco más de 15 minutos comienzan a moverse los futuros del IBEX 35. Parece que tendremos apertura al menos ligeramente al alza. Sandra, ¿qué tal?
10: Buenos días de nuevo, Miguel. Pues sí, apuntan los futuros europeos a subidas moderadas en torno al 0,2-0,3%. Esta timidez contrasta con la euforia vivida en Wall Street, que reabrió tras el festivo marcando máximos históricos gracias sobre todo al optimismo de la inteligencia artificial y las fuertes subidas que hemos visto en Asia, donde el índice MSCI Asia-Pacífico ha alcanzado récords históricos El Nikkei japonés ha superado por primera vez los 66.000 puntos intradía y el Kospi surcoreano en algunos momentos de la sesión se ha disparado más de un 4% tras ese acuerdo salarial en Samsung que aleja el fantasma de una huelga en la empresa y el subidón de un 14% de SK Hynix que ha entrado en el club del billón de dólares de capitalización, un índice Kospi que en el año ya lleva un 100% de subida. El sentimiento del mercado sigue siendo aún así vulnerable ante la fragilidad de la tregua entre Estados Unidos e Irán tras esas acusaciones mutuas de violación del alto al fuego y con el petróleo Brent en niveles cercanos a los $100 el barril. Aún así, los inversores no quieren perderse una hipotética fuerte subida si llega finalmente el acuerdo, como señala Manuel Pinto, analista de XTB.
11: Y quiere perderse en esta ocasión que se firme la paz duradera y real y que por tanto pues haga despuntar a los índices, porque es verdad que seguimos viendo a los principales selectivos mundiales cotizar en sus máximos históricos, sobre todo los más ligados a la tecnología y a la inteligencia artificial, pero sin embargo vemos como hay otros sectores que se han quedado más rezagados y es aquí donde sobre todo pues esperamos grandes oportunidades en el caso de que, como decimos, se firme esa paz.
5: Vamos con protagonistas empresariales, empezamos por Naturgy.
10: Sí, porque el fondo CVC sale del capital de Naturgy, vende su participación del 13,8% valorado en unos 4.000 millones de euros a precios de mercado. A través del Goldman Sachs ha puesto en marcha una colocación acelerada entre inversores cualificados del 11,08% del capital y al mismo tiempo va a liquidar operaciones con derivados por otro 2,72%. Acabamos de conocer ya el precio al que ha colocado ese 11,08% del capital, 28,55 euros por acción.
5: Y también protagonista, Indra.
10: Indra, porque por la tarde se confirmaba que José María Recasens va a ser el nuevo consejero delegado en sustitución de José Vicente de los Mozos, que ha presentado la dimisión. Los cambios se harán efectivos el 17 de junio y unos días después la Junta de Accionistas tiene que ratificarlos, una junta que se va a celebrar finalmente el 30 de junio. Y también hemos conocido en las últimas horas que el consejero dominical de Indra, Pablo Jiménez de Parga, que representa los intereses de Amber Capital, ha presentado su dimisión al Consejo de Administración.
5: Y José María Arcansés viene de Renault. Renault ha sido una de las que se puede decir que peor lo ha hecho con los datos de ventas de coches en la Unión, que bien ligado, Sandra.
10: Sí, las ventas de coches en Europa han subido por tercer mes consecutivo en abril. Los consumidores lo que hacen es comprar más modelos híbridos y también eléctricos. Según datos de la Asociación Europea de Fabricantes de Automóviles, las matriculaciones de coches nuevos han subido un 7% hasta alcanzar los 1,15 millones el mes pasado. Las ventas han crecido en los principales mercados como Alemania y Reino Unido, donde las entregas de coches eléctricos se han disparado un 38%. Las ventas de coches de gasolina y de diésel han bajado, lo que apunta a un cambio estructural. Y Tesla sigue su recuperación en Europa con un aumento del 47% en abril. Volkswagen, Stellantis, Mercedes y BMW también han vendido más. Y las marcas chinas siguen ganando terreno en Europa. Geely y BYD se encuentran entre las marcas más vendidas y sorprende en este caso el aumento de las ventas de la firma Chery, que han subido un 322%.
5: Y atención también a Lin Motor, la joint venture que tiene una china con Stellantis, más de un 500%. Tanto en el Wall Street Journal como en Financial Times sale en portada la cuestión de BP.
10: Sí, vamos a seguir hoy muy pendientes de los títulos de la petrolera británica, que ayer ya cayó un 10% después de la destitución fulminante de su presidente Albert Mainfall, tras recibir un informe de un denunciante anónimo que revelaba un patrón de comportamiento agresivo e inaceptable hacia varios compañeros. Por su parte, Mainfall, quien contaba, por cierto, con el respaldo del fondo activista Elliott y llevaba apenas 8 meses en el cargo, rechaza tajantemente esas acusaciones y declara haber sido apartado de su cargo sin previo aviso ni explicaciones.
5: Airbus.
10: Según informa Bloomberg News, China lleva varios meses retrasando las autorizaciones administrativas finales para la entrega y puesta en servicio de aviones de Airbus, una medida de presión ante la lentitud de los reguladores europeos para certificar los aviones comerciales del fabricante estatal chino Comac, especialmente el C-919.
5: Y terminamos con el Sabadell.
10: Sí, porque hoy recordamos que descuenta dividendo de 0,50 euros por acción, lo que explicará las previsibles fuertes caídas de sus títulos, como explicaba ayer aquí en Capital Radio el responsable de relación con los inversores y rating de la entidad, Lluc Sas.
12: Mañana las acciones de Banco Sabadell ya no van a dar derecho a este dividendo y por lo tanto lo que cabría esperar es que mañana, en tanto en cuanto ya no te da derecho a cobrar ese dividendo, las acciones del banco cayeran esos 50 céntimos.
10: Mañana por hoy. El abono del dividendo será este viernes 29 de mayo.
5: 10 minutos para que sean las 8 de la mañana, hora antes en Canarias. Nos vamos a Wall Street.
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0: Ya casi no es noticia, más una costumbre, que el índice S&P 500 alcanzara un nuevo máximo histórico. Subía un 0,6%, superaba los 7.519 puntos, y eso que el Dow se dejó un 0,23% y el Nasdaq subía un 1,2%. También vimos máximo histórico en el índice de semiconductores de Filadelfia, subía un 5,5%. En el plano corporativo, las tecnológicas eran protagonistas y sobre todo Micron Technology, que fabrica chips de memoria, alcanzó este martes el $1 billón de capitalización bursátil. Al término de la sesión subió un 19,29%. Pero también Qualcomm subió un 4,5% después de que Bloomberg informara de que ha llegado a un acuerdo con ByteDance, la propietaria de TikTok, para suministro de chips. O Marvel Technology alza del 6% también, lo que lleva a Wall Street otro día más a máximos históricos. El S&P 500 llegó a un máximo intradía de los 7.540 puntos.
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2: En Ciudad Real se ha organizado un nuevo taller de ciberseguridad para personas mayores de 60 años, organizado en el Centro de Internet de Daimiel con motivo del Día de Internet. La formación, financiada con fondos europeos Next Generation, busca enseñar a los participantes a usar Internet y también su teléfono móvil de forma más segura. Durante las sesiones, los asistentes aprenden a identificar estafas digitales frecuentes por SMS, WhatsApp, correo electrónico o redes sociales, además de configurar herramientas de protección en sus propios móviles.
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0: Vamos con el resumen de prensa y empezamos como siempre. Wall Street Journal dice que Paxton gana las primarias republicanas de Texas tras haber recibido el respaldo de Donald Trump y que Irán busca un acuerdo que le brinde alivio económico, pero que no parezca una victoria de Estados Unidos. Quiere mantenerse en la mesa de negociaciones a pesar de los últimos ataques en el estrecho de Hormuz. Como lo comentaba con Sandra antes, BP destituye a su presidente tras las preocupaciones por su comportamiento intimidatorio. Dejará el cargo Albert Mainfall inmediatamente porque la junta directiva tuvo conocimiento de problemas de supervisión y conducta. Y dice que el Pentágono recorta las fuerzas destinadas a Europa en caso de crisis. Nos vamos a Europa, a Londres. Financial Times dice que ese fondo de la Junta para la Paz que presentó Donald Trump como una alternativa a la ONU ahora mismo no tiene dinero. Hubo promesas de donaciones de casi 20.000 millones de dólares, pero no han llegado. Se hace eco de que la salida del presidente BP centra la atención en el CEO para lograr una rápida recuperación, que Hong Kong supera a Suiza como centro neurálgico de la riqueza offshore mundial y que el jefe de defensa de la Unión insta a los estados a que dejen de fabricar misiles de lo que llama alta costura en España. Guillermo.
1: Pues en 5 días leemos que Bruselas abre el debate sobre cómo regular los mercados de predicciones como Calsi y Polymarket. Lo hablábamos esta mañana aquí en Capital Radio. También destaca este diario que las empresas rescatadas durante la pandemia lo supieron antes de las aprobaciones de la SEPI, igual que Plus Ultra. El juez ve como indicio de tráfico de influencias que la aerolínea celebrase su ayuda por adelantado, pero lo habitual era que las compañías supiesen de antemano que el desenlace era inminente. El economista.es pone hoy el foco en la duración real de los empleos en España, que sufre su primer retroceso desde la reforma laboral. 4 años y medio después de su aprobación, la reforma laboral sigue siendo uno de los grandes éxitos económicos de la etapa de Pedro Sánchez, apunta este diario, pero el 56,8% de las bajas se produce antes del primer mes de contrato, pese a las multas. El pase a la inactividad de los fijos discontinuos se convierte...
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0: Son las 8 de la mañana, hora central europea, son las 7 de la mañana en Canarias. Desde Capital Radio, muy buenos días. Despierta una nueva jornada con mercados tranquilos, con volatilidad contenida, con máximos históricos detrás en el S&P 500, en el Nasdaq 100 en Estados Unidos. Sigue muy fuerte el mercado americano, sin novedades con la guerra, como hemos venido contando. Aunque, bueno, ya se está especulando con que el acuerdo con Irán se acerca. Enseguida actualizamos esa información. Vamos a ver ahora en tiempo real cómo están ya a punto de abrir las bolsas de Europa. En una hora lo harán. Y el tono, el que están marcando los influjos americanos, es claramente positivo. De hecho, los futuros del S&P 500, después de los máximos de ayer, siguen subiendo más. 9 puntos, 10 puntos más, es una décima, en los 7.528. Y aquí en Europa, el tono, después de que ayer hubo algunos recortes, pues es de continuar esta bolsa sostenida. Luego hablaremos de los bonos también y de las materias primas. Pero de momento, en lo que se refiere a las bolsas, el tono es claramente positivo. Se descuenta un escenario que mejora, con una inflación que no apretará tanto como se temía o como estaban reflejando los bonos con la subida de tipos de interés. Ahora mismo, el futuro del IBEX 35 empieza a negociarse con una subida de 80 puntos. Son cuatro décimas arriba, 18.384. Habrá que cotizar muchas noticias, entre otras el nombramiento del nuevo CEO de Indra. En el tiempo, cuando nos acerquemos a los mercados, más detalles, pero Indra ha vuelto a pescar en Renault a su consejero delegado. Tenemos entre los protagonistas del día un precio del petróleo que, a pesar de los escarceos bélicos en el estrecho de Hormuz, lo que parece quedarse es con la idea de que avanza la conversación entre Estados Unidos e Irán. Y ahora mismo vemos cómo el precio del West Texas americano sigue cayendo un poco más, en torno al 2%, a $91.90. Aquí en Europa, el barril Brent, estamos hablando de los futuros, en el caso de Europa, las entregas de agosto, están los $95, con un descenso hoy también de casi el 2%. A ver si se nota pronto en los surtidores de gasolina. Pero los problemas no se van a acabar, incluso cuando se abra el estrecho de Hormuz. Habrá efectos de segunda o tercera ronda, habrá cosas difíciles de recuperar, como es una estabilidad en los precios de algunos elementos básicos para la actividad económica, como los fertilizantes. La Unión Europea, la Comisión Europea, acaba de presentar su plan para actuar y para ayudar a los agricultores que ven en la falta de uranio, en el encarecimiento de urea y de nitrógeno, principalmente, un gran problema. Hasta un 71% de los costes han subido, y entre otras cosas, por los precios del gas, que también inciden directamente en cómo se trata esto. Y vamos a ocuparnos de ello en clave de inteligencia económica en unos minutos con nuestro invitado capital, con Félix Bariain, el vicepresidente de Asaja. Estuvo en Estrasburgo, es el presidente de Asaja Navarra, para que nos cuente de primera mano si las medidas que plantea Bruselas sobre actuación en el mercado de los fertilizantes les sirve para paliar un problema muy grande. Algunos les está llevando a retrasar la compra de semillas, a cambiar de cultivos, bueno, a cambiar de vida, casi en una palabra. Y tras la entrevista en la gran tertulia de la economía, Carmen Morales, Antonio Sanabria e Ignacio Linares nos ayudarán a poner en contexto las noticias que hoy nos despiertan y que a esta hora de la mañana examinamos, actualizamos en Capital Radio con Miguel San Martín. Y es que Donald Trump, Miguel, ha convocado por sorpresa una reunión de su gobierno en la residencia de Camp David mientras cierra los detalles de un acuerdo con Irán.
1: Allí van a estar todos los miembros del gabinete, incluida la directora saliente de Inteligencia Nacional, Tulsi Gabbard, que deja el cargo el 30 de junio. Es un entorno restringido para mantener reuniones más privado que en la Casa Blanca y alejado de los medios. Se produce en un momento en que Washington y Teherán acercan posturas para un acuerdo que permita poner fin a la guerra, desbloquear también el estrecho de Hormuz. En el avión venía desde la India para esa reunión el secretario de Estado, Marco Rubio, dice que se trabaja para un acuerdo muy pronto.
0: Creo que nuestra postura estaba bien clara. El presidente mantuvo hace solo un par de días una conversación importante, creo que histórica, con varios líderes de la región. Creo que hay una gran coincidencia en acuerdo sobre cómo debería ser un borrador preliminar. Creo que, como ocurre con cualquier cosa de este tipo, va a llevar un par de días llegar a un acuerdo, incluso sobre los desacuerdos en torno a una palabra, una frase. Así que tendremos que resolverlo. Si va a haber un acuerdo, tendremos que resolverlo. Pero esto, ya sabes, o va a ser un buen acuerdo o no habrá ninguno.
1: Irán reconoce que ha habido avances, pero que la firma no es inminente y que Estados Unidos ha cometido una grave violación con esos ataques aéreos que contábamos ayer, una de las cuestiones más polémicas para el acuerdo. 24.000 millones de dólares de activos congelados. Teherán quiere en ese texto que se libere al menos la mitad.
0: Trump, que insiste en que debe ser su gobierno federal y no los estados los que regulen los mercados famosos y polémicos de predicción.
1: Se refiere a las controversias en torno a esas plataformas protagonistas ayer en España, como Calcio Polymarket, que se multiplican con casos como el del militar, que ganó dinero con información privilegiada por la captura de Nicolás Maduro. Trump carga contra varios gobernadores que tratan de aprobar marcos más restrictivos para estas webs. Quieren que se regule según la ley de juegos de azar de cada estado y evitar que los funcionarios tengan acceso a información privilegiada.
0: En América, protagonista Venezuela, donde la presidenta encargada, Delcy Rodríguez, anunció una reestructuración de su gobierno que deberá estar lista en 90 días.
1: Ha sido encargada el vicepresidente sectorial y ministro de Educación, también el de Planificación, bajo la supervisión de la titular de Economía. No ha dado más detalles, pero dice que debe adaptarse a la situación del país.
2: Una nueva estructura del gobierno adaptado a esta nueva realidad de Venezuela, a una Venezuela que renace desde su identidad, que renace desde su historia libertadora, a una Venezuela que busca su propio camino para la felicidad del pueblo.
0: Más referencias de la actualidad y en el caso de España, el ministro de Economía, vicepresidente del gobierno Carlos Cuerpo, asegura que el país está comprometido con cumplir el plazo límite para ejecutar los proyectos financiados con los famosos fondos europeos de recuperación.
1: Y que trabaja con los mecanismos que tiene de flexibilidad para que puedan ejecutar todas las inversiones, pero reconoce que no habrá prórroga de la fecha tope para ejecutar esos fondos europeos. Recuerden que acaban en finales de agosto. Dice que trabajan ahora en acelerar el cumplimiento de todas las inversiones y que han cumplido 265 objetivos del plan de recuperación.
0: Y dato de hoy, ventas de automóviles en Europa suben en el mes de abril. Los eléctricos y los híbridos son ya casi el 70% del mercado en los cuatro primeros meses de este año.
1: Además, las matriculaciones de turismos nuevos crecen un 4,2% en esos meses. Los híbridos lideran el mercado, 38%. Los eléctricos puros, el 20% de cuota, 5 puntos más que un año antes. Gasolina y diésel se desploman por debajo del 30%. BYD más que duplica sus ventas, un 153%. Y ojo, a la joint venture de Stellantis con la China Leapmotor, multiplica por más de 6 sus registros, casi un 560%.
0: Mercado muy competitivo y cambiante con la fuerza competitiva del actor chino, de los actores chinos. Y en la agenda del miércoles, Salavot, muy buenos días.
3: Muy buenos días. Miércoles y comenzamos en Francia, que publica el índice de confianza del consumidor de mayo y cifras de demandantes de empleo. Italia ofrece ventas industriales de marzo y emite deuda. En Estados Unidos se conocerá el índice del mercado hipotecario, la encuesta ADP de empleo y el índice manufacturero de Richmond. Vamos a escuchar ahora al responsable de Asaja para que nos hable del precio de los fertilizantes. ¿Eso para las robotas es como el aceite para que no haga ruido?
0: Bueno.
3: Jeje. Chao.
0: Podría parecerse. Chao, gracias, querida Sara. A continuación saludamos ya a nuestro invitado capital. Vamos a hablar efectivamente del grave problema de los fertilizantes para los agricultores, para la agricultura y para la propia soberanía de la Unión Europea.
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0: Un vistazo al tráfico en conexión con la DGT, Darío Carnicero, buenos días.
6: ¿Qué tal? Buenos días. Hasta ahora pendientes de un accidente que complica la circulación en Mallorca, en la MA19 a la altura de Sonferriol, ya en la entrada a Palma. Al margen de ello se complica la circulación en las entradas a Madrid por la A4 en Pinto, en la 42 en Getafe y en la A6 en Majadahonda, y en el acceso a Barcelona por la C33 en C58 en Moncada y Reixac, y en la C32 a la altura de Viladecans.

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2: La corrupción no solo pasa factura dentro del panorama político, también afecta al bolsillo. Y es que los escándalos de corrupción no salen gratis a los españoles. En primer lugar, baja la inversión extranjera que busca seguridad jurídica y estabilidad. Además, la innovación se ahoga ya que los emprendedores pierden la motivación para arriesgar si ven que el éxito de un proyecto depende de las relaciones políticas. Otra consecuencia es que la productividad se estanca y que el gasto público se dispara. Según el Fondo Monetario Internacional, el coste de la corrupción en España es de 60.000 millones de euros anuales, lo que se traduce en 1.300 euros por cada ciudadano. El desarrollo urbanístico, la construcción y la sanidad son los sectores más vulnerables a la corrupción en el entorno europeo. Y España se encuentra en el puesto 46 de la lucha contra esta lacra a nivel mundial. De esta forma nos acercamos a países como Italia o al este de Europa, lo que preocupa mucho a los expertos.
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1: Vamos abriendo la gran tertulia de la economía a la espera de nuestro invitado para hablar de los fertilizantes. Tenemos otros temas preocupantes con los que estamos despertando. Este miércoles, ya acercándonos al final del mes de mayo, hay que ver cómo pasa el tiempo y cómo los conflictos se convierten, se cronifican, ¿no? El de Ucrania, con ese fortísimo ataque que está protagonizando Rusia sobre la capital Kiev. Hemos actualizado la información en las últimas horas. Y luego está Oriente Medio, claro, Oriente Próximo. Bueno, ya está aquí sentado con nosotros en nuestra mesa de trabajo Ignacio Linares, experto en innovación y CEO de SoyESP. ¿Cómo estás, Ignacio? Buenos días.
2: Buenos días, Luis. Bien, encantado de estar contigo, con la audiencia, y preocupado un poco, como siempre, por el contexto que tenemos, ¿no?
1: Siempre, pero eres un gran madrugador.
2: Siempre nos toca muy complicado.
1: Muy complicado. Eres un gran madrugador y tú lees el Wall Street Journal, igual que nosotros, ¿no? Y te ha llamado la atención esto.
2: Sí, hay noticias que son preocupantes. Yo creo, a ver, estamos hablando muchísimo, evidentemente, de lo que está pasando en el Golfo, y vaya si es importante para todos. Pero, como es inevitable, el ser humano tiende a preocuparse, a dirigir su atención, por así decirlo, a lo puntual de cada momento.
1: Sí.
2: Y nos hemos olvidado lo que está pasando en Ucrania. Y lo que está pasando en Ucrania, aparte de ser una cosa delicadísima, evidentemente, para los ucranianos, pobre gente, lo es también para el resto de Europa. Entonces, hoy había dos noticias en el Wall Street Journal que eran, me parecían importantes. Una primera, en la que se anunciaba que el Pentágono estaba empezando a desplazar, todavía no fuerzas desplegadas en Europa, pero sí fuerzas que estaban previstas para ser desplegadas en Europa en caso de ser necesarias, se están movilizando o se está redireccionando su planificación para llevarse a Asia-Pacífico, luego menos tropas norteamericanas para defender el continente europeo. Y al mismo tiempo aparece una noticia en la que se habla ya de las alarmas cada vez más evidentes que los países que están más cercanos de la frontera con Rusia empiezan a detectar. Letonia, Lituania, Estonia, Suecia empiezan a detectar detalles que les alarman sobre la posibilidad real de que Rusia pueda tener una intervención más directa hacia el continente. Pongo otro dato interesante. Hace muy poco el Ministerio de Defensa ruso publicaba una lista con direcciones de empresas que están fabricando drones y que ellos consideran una amenaza, o componentes para esos drones y que consideran una amenaza para Rusia, en 11 países europeos. Y uno de ellos es España. Es decir, nosotros también estamos en la lista. Lo que quiero decir es que este conflicto, que parece un poco como que lo hemos dejado de lado y como que no va con nosotros, y que toda nuestra atención está ahora mismo en el Golfo, y que parece que lo de Ucrania es solamente para los ucranianos, puede tener un impacto en la vida de todos nosotros tan bestia como... ¿Te acuerdas cuando el Mike Tyson iba a salir a un combate y decía: todo el mundo tiene un plan hasta que yo salgo y les reviento de un puñetazo la cara, ¿no? Bueno, pues esto es el tema. Es decir, todos estamos con nuestro día a día y con nuestras vidas, estamos con nuestras actividades, y esto nos puede pegar un golpe de los que nos descoloca a todos. Y cierro el contexto con decir, y mientras tanto, ¿nosotros qué estamos haciendo?
1: ¿Qué pues estamos haciendo?
2: Pues estamos con la juerga de que si las joyas, no las joyas, que si el hermano, que si la... esposa, que si lo que fuera, y el show de Indra, que es un show, afecta directamente a todo esto de lo que estamos hablando. Es decir, nosotros no tenemos todavía una industria de defensa potente que pueda ayudarnos a defender el país en un momento dado. Este es, yo creo, el principal problema, ¿no?
1: Ahora vamos a hablar de todo eso que está anticipando Ignacio Linares en la gran tertulia de la economía, pero creo que ya tenemos conectado a nuestro invitado capital, así que vamos a hablar, después de hablar de otro tema que tiene mucha vinculación, por cierto, con estas crisis bélicas, que es el gran problema de los fertilizantes.
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1: Por ponernos en contexto en este informe de inteligencia económica, recordemos que la tensión que vive ahora mismo el mercado de los fertilizantes, esenciales para que la agricultura y los agricultores puedan trabajar, funcionar, para que se suministren los alimentos, tiene una relación muy directa con el conflicto en Oriente Medio. De hecho, por el famoso Estrecho de Hormuz, es un punto crítico por el que pasa el 30% del comercio marítimo mundial de fertilizantes. Hablamos principalmente de dos, de la urea y del amoníaco. ¿Y qué está ocurriendo? Pues que en muchos países del mundo que dependen de estas exportaciones, los agricultores pues están viendo, primero, cómo se disparan los precios, y esto tiene que ver también con los procesos de producción, porque se producen internamente en cada país utilizando gas natural, y es más o menos el 70% de los costos de producción de estos fertilizantes. Y luego, claro, la propia escasez que ha llevado a que los precios estén auténticamente disparados. En el mes de abril la subida de los fertilizantes ha sido el 71%. Así que no es de extrañar que los agricultores estén retrasando decisiones de, por ejemplo, de compra de semillas, si estamos con la primavera muy avanzada, o estén pensando en cambiar a algunos cultivos en los que no sean necesarios estos fertilizantes o estén aceptando una menor producción, porque los fertilizantes al fin y al cabo lo que logran es que la producción mejore. Nos acompaña en Capital Radio Félix Bariain, el vicepresidente de Asaja, ha estado presente en Estrasburgo. Señor Bariain, muy buenos días, gracias por acompañarnos.
3: Hola, buenos días.
1: Aquí la Comisión Europea ha presentado un plan de acción de los fertilizantes, usted lo conoce, ¿va a ser suficiente? ¿Es lo que se puede hacer?
3: Rotundamente no es suficiente. La Comisión ha vuelto a presentar un plan para lavarse la cara y bueno, desde Asaja estuvimos presentes porque entendemos que las medidas que se deben de implementar son medidas a corto plazo. Estábamos hablando, está usted explicando el incremento de precios. No hay solución a ese incremento de precios. La única solución es dejar de producir. Dejar de producir es un problema para la agricultura, para los agricultores, pero también lo va a ser para la sociedad. Y mecanismos tiene la Unión Europea para lanzar ayudas directas, y lo que se está haciendo es pegar una patada al problema hablándonos de fertilizantes orgánicos cuando es totalmente inviable el sustituir a corto plazo un fertilizante mineral por un fertilizante orgánico, y lo que, insisto, no está asumiendo el problema como tal. Y volvemos a ver cómo la agricultura va en un sentido y nuestros políticos europeos van en el sentido contrario totalmente. Entonces, así es muy difícil llegar a acuerdos.
1: Algunas de las ideas, algunas han puesto en marcha suspensión temporal durante un año de los aranceles aduaneros sobre fertilizantes nitrogenados clave, estos que citábamos. Esto alivia en parte los costes, pero parece que insuficiente, ¿no? Y luego necesitarían ustedes subvenciones directas, nos dice, ¿no? Aquí lo que hemos visto es que está planteándose utilizar ingresos del mercado de carbono para subvencionar fertilizantes y energía a los agricultores. ¿Puede ser la vía?
3: Bueno, pero aquí hay que explicar muy bien las cosas, porque la Unión Europea, como decía, va en una dirección y nosotros vamos en otra. A nuestros productos, a lo que producimos nosotros, a los cereales, se le pone la alfombra roja para que entren sin aranceles, fundamentalmente Ucrania. Es decir, el producto que nosotros producimos tiene competencia directa con el producto que entra de fuera. Hasta ahí todo correcto, ley de mercado. Pero sin embargo, no es lo que nosotros necesitamos, nuestros inputs, que fundamentalmente es el abono en este caso, se grava al producto que viene de fuera, porque aquí hay un impuesto a las fábricas de fertilizantes europeos por las emisiones de CO2, y para que no haya competencia desleal se le aplica a los productos que vienen de fuera, fundamentalmente abonos, ureas, etcétera, que viene de fuera, se le aplica un mecanismo de ajuste en frontera por carbono, que no es otra cosa que un impuesto. Este impuesto, que al final va a repercutir o se repercute directamente al agricultor y al ganadero, para que nos hagamos una idea, va a suponer más o menos el 10% del presupuesto de la PAC. Entonces, si a lo que producimos nosotros tenemos que entrar en competencia directa con productos que vienen de fuera sin aranceles, y lo que necesitamos se le impone un arancel para encarecer un precio, es la tormenta perfecta. Y hablaba también del sistema de comercio de emisiones de CO2. Algún día habrá que abrir el melón, que yo creo que ya está abierto, porque a las empresas se les ha llegado a regalar derechos, es decir, esos derechos de emisión, que más o menos son un derecho, una tonelada de CO2, si la empresa consigue rebajar esas emisiones de CO2 a final de año, puede incluso subastar algo que le han regalado, puede vender algo que le han regalado. Entonces, la única manera de captar CO2 es la agricultura, el campo, lo verde. Entonces, ya va siendo hora de que la Unión Europea premie a los agricultores, premie a la agricultura e incentive esos cultivos verdes, esa captación de CO2, que la única manera de hacerlo, vuelvo a insistir, es la agricultura, y esos ingresos no tienen que ser una manera, el famoso greenwashing de las empresas, sino tiene que ser un apoyo real y una fuente de ingresos para la agricultura, máxime en estos tiempos de crisis.
1: Entendido el argumento. Mientras tanto, hay que hacer algo. Si no hay dinero para comprar semillas, ¿qué alternativas hay? ¿Esto de cambiar de cultivo es algo, una respuesta viable para los agricultores? ¿Sembrar soja, maíz o trigo que sean menos exigentes en nutrientes?
3: Bueno, es la Unión Europea, dentro del plan este, dice que es el fomento de los fertilizantes orgánicos. Como he dicho antes, es inviable que de un año para otro los fertilizantes renueve los orgánicos. Puedan sustituir a los minerales. Luego también hay unas directivas de nitratos donde, bueno, se hablan de zonas vulnerables de nitrato, es decir, que estén saturadas de nitrógeno, etcétera, etcétera. Bueno, es una auténtica locura y

0: todos estos impuestos que se le está aplicando va a suponer 39.000 millones de euros, que es el 10% de la paga, es una auténtica barbaridad, y que bueno, pues que no haya se dicten políticas sin tener soluciones, pues alguien tendrá que explicar por qué es así. Nosotros hablábamos de Mercosur y poníamos el grito en el cielo. Ahora resulta que a la carne de Brasil igual hay que prohibirla porque resulta que tiene antibióticos y viene con algún tipo de historia dentro. Bueno, insisto, allí pues van nuestros políticos, ellos son los que deciden y deberían de apoyarse más en las opiniones de las organizaciones agrarias, que son las que estamos en el territorio todos los días.
1: Don Félix Bariaín, vicepresidente de Asaja, gracias por contarlo en primera persona en Capital Radio. Le deseamos la mejor suerte posible.
0: Muchas gracias a vosotros.

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1: Pero que venía un tema de calor y bueno, y lo que están anunciando que pueda venir, pero ya de, incluso de meses.
2: Revisaremos nuestro despiste entonces.
1: Pero lo que pasa es que entiendo que con la precisión de decir de tal día a tal día exactamente y a tal temperatura, pero ya se estaba. Bueno, es algo que nos estamos empezando a habituar, por desgracia, porque está siendo cada vez más frecuente.
2: Sí, con la parte de dura, terrible, ¿no? Dramática, que son las muertes que ya se vinculan directamente a esta ola de calor en Europa, en Francia en particular. Sí, sí. Estamos hablando de personas muertas por golpes de calor o por el calor inesperado. Bueno, Ignacio Linares, pues bienvenido de nuevo.
3: Yo me atrevo a anticipar que va a venir más calor, ¿eh?
2: Sí,
3: hombre, en junio, en julio y en agosto, yo tengo información
4: de la
3: y de digna de que va a hacer un calor de aupa.
2: Privilegiada. Y ya que tienes esa visión con rayos X de
3: a largo plazo,
2: ¿seguirá mucho el equipo de que dirigirá Indra esta vez?
3: Uy, ¿quién lo sabe?
2: Porque ya sabéis que una de las noticias del día es que Indra tiene nuevo CEO. Y es curioso que Indra pesca en la misma compañía en la que pescó al anterior, ¿no? Antes fue José Vicente de los Mozos, que vino también del sector automovilístico, y ahora de Renault nuevamente tenemos al nuevo consejero delegado de Indra, que ejercerá a partir del próximo 17. Y si queréis contarme algo de...
3: Yo me siento más cómodo haciendo esto, previsiones sobre el tiempo para el verano, que sobre la estabilidad del gobierno de la empresa en Indra, o del gobierno en Indra. Pero bueno, por no meterme en jardines extraños, sí que me llama la atención que...
2: Josep María Recasens, por cierto, que no he citado el nombre del nuevo CEO.
3: Y que además viene de una empresa del sector del automóvil, que viene de Renault, que lo era también de los Mozos en el caso anterior. Y los alemanes están volcados en una reconversión de su industria automovilística hacia la industria del armamento. Y empiezas a ver un patrón ahí, ¿no? Decir, oye, vamos a dedicar recursos que hemos dedicado en las últimas décadas a hacer coches, a ver si hacemos otras cosas que no son coches y ponemos una munición también encima.
2: Sí, a ver si ahora que no se venden tantos coches, pues vendemos otras cosas.
3: Y la preocupación, evidentemente, es las cosas se venden cuando hay demanda. Entonces, perdón que vuelva al hilo de antes, pero me preocupa excepcionalmente ese vector, ¿no? La preocupación sobre la evolución de los conflictos en Europa y el armamento en Europa.
2: Estamos trazando la línea estratégica, está claro, ¿no? En cierto modo, este tipo de elecciones parecen ir en esta dirección. ¿Y en Indra las cosas a partir de aquí, Carmen?
4: A ver, una de las cosas que llama más la atención del perfil de Recasens, aparte de que es catalán, que esto era una cosa que también estaba en las quinielas, ha hablado, sí, por el componente Caixa, que no, a no mencionar, es su perfil transformador, ¿no? Y estratégico. Entonces, eso pues es algo que en este caso juega a su favor. No podemos olvidar SEAT, que es su semillero anterior a Renault también, ¿no? Entonces, sí, ya no solamente es que venga de Renault, sino que viene de dos compañías, en este caso, pues muy, muy significativas, ¿no? En el mercado automovilístico español. El tema de la estabilidad depende de muchísimos factores, ya no solamente personales, sino de apoyo, soportes, etcétera, ¿no? O sea, al mismo tiempo se anuncia una dimisión, ¿no?, en el Consejo, se habla de que puede haber también, pues, por dejar el sitio a perfil alguna mujer, etcétera. Es decir, están en plena fase de transformación. Junio va a ser un mes caliente en muchos sentidos, no solo el climático, ¿verdad? van a ocurrir muchas cosas. Es un momento de punto gordo. Ahí se están juntando muchos
2: temas. Sí, es un punto de reflexión interesante, sí. Porque si ustedes se fijan, podríamos hasta elaborar un nuevo refrán, ¿no? Antes era dura menos que un pastel a la puerta de un colegio, se decía antaño, antiguamente. Ahora puedes decir que duras menos que un CEO en la presidencia, en la dirección de una multinacional, porque José Vicente de los Mozos, sí, ha estado 3 años y otros tantos presidentes,
4: sí, sí,
2: al mismo tiempo. Son, sí, muy perennes los CEOs ahora mismo.
4: Sí. Bueno, no hay más que ver el caso de BP, que sale hoy en prensa,
2: sí,
4: ¿no? A mí me parece una buena práctica, es decir, destaca
2: esto de que duren poco los CEOs.
4: No, en este caso de que esta persona que tiene un perfil claramente bully, agresivo, bueno, sí, y maltratador, pues que se lo...
3: Estamos hablando del CEO de BP, digo.
4: Del CEO de BP, sí, exacto.
2: De su propio,
4: exacto,
2: equipo, sí, le ha denunciado, sí, sí, por, sí, lo que consideran, sí, un trato agresivo, sí, y, sí, algo deshumanizado, sí, de las relaciones.
4: Y ha durado 8 meses, entonces eso es algo, creo, muy positivo. Esto duda, antes, sí, sí, no ocurría, ¿no? Sobre todo grandes multinacionales de este perfil, ¿no? Entonces, bueno, eso es buena señal, o sea, ya no solamente, ¿verdad?, los resultados de la gestión, sino también la gestión de las personas, ¿no? Que esto es algo que...
2: ¿Y creéis que esto es cultural? ¿Es porque ahora somos más exigentes con los comportamientos o porque ya se utilizan incluso estas cosas como maniobras internas para cambiar al estratega, jefe?
4: Sí, o sea, esto tiene que ver con el governance, tiene que ver con la reputación, tiene que ver con el liderazgo marca también, entonces son muchos factores.
3: Y hay más visibilidad, ¿no? Sí, o sea, las cosas, sí, se ven ahora más y más rápido, también pueden ser weaponizadas, pueden ser utilizadas, dentro de las batallas internas, sí, incuestionablemente, sí, pero sí, todo eso está dentro del modelo de gestión hoy en día, ¿no?
4: Sí, sí.
5: Bueno, y en un contexto de redes sociales donde hemos convertido los juicios en opiniones con antorchas, pues es más fácil que esa weaponización que tú citabas pues se convierta en eso, en que alguien, ¿no?, con una acusación o con una posición de lo que sea, pues sea más fácilmente descartable porque ha generado tal o cual polémica. Yo creo que en el caso de Indra, más allá del caso concreto de Indra y los detalles que habrá que ver con el nuevo CEO, por buscar un lado más estructural, me pregunto la parte de lo que supone de reconfiguración del sector de defensa, al hilo justamente de lo que citabas al inicio de la tertulia con el tema de Ucrania, con todos los cambios geopolíticos y demás, y con el reto pendiente que tiene Europa y que yo no veo en el debate con Indra y con otros, con el sector alemán, que es la coordinación del sector de defensa. Es decir, que no se trata de tener un ejército único, que antes de llegar a eso, si hay que llegar a eso, que está por ver, se trata simplemente de coordinarse en los esfuerzos comunes, porque se supone, que además el Tratado de la Unión Europea lo recoge, que en caso de agresión a uno de los Estados miembros, los demás salen a defenderle. Con lo cual, eso, igual que sucede con la OTAN, o teóricamente sucede con la OTAN, debería plantearse desde un punto de vista de la Unión Europea. Es decir, si tú estás justificando que tienes que aumentar tu presupuesto en defensa porque la externalización que tenías con Estados Unidos, ese chollo se te está acabando, pues, y eso justificas aumentar ese gasto en defensa, más allá de ese gasto te tienes que preguntar la eficiencia de la inversión que vas a hacer pública o privada, que vas a hacer en defensa, para coordinar esos esfuerzos y evitar gastos superfluos, duplicaciones de gasto, cómo coordinar la parte privada que pueda tener el sector de defensa con la parte pública, que necesariamente va a tener un sector muy poco de mercado, felizmente. Digo felizmente porque, en fin, no, la gente no se compra tanques o cosas por el estilo, bueno, y que tiene un peso del digamos, estratégico, institucional o lo público importante. Todo eso yo lo sigo echando en falta, donde los Estados miembros europeos tienen que dejar de pelearse unos por otros a ver quién se lleva tal o cual sector de defensa. Quizá el ejemplo en ese sentido sigue siendo Airbus, en cuanto a que se pueden hacer las cosas,
3: sí,
5: se pueden hacer las cosas bien.
3: Pero, sí, Antonio, doy un paso atrás en lo que tú decías y fíjate, empezamos hablando de esto esta mañana y yo sé que este tipo de cosas por la mañana temprano, y pido disculpas a la audiencia, es como que ha desayunado este hombre y por qué viene con esta actitud, pero no lo puedes evitar. Tiene que formar parte de nuestro análisis y desde luego tiene impacto también luego en nuestra actividad empresarial. El mismo artículo que yo mencioné esta mañana en el Wall Street Journal, yo no tenía ni idea, pero me entero de que la semana pasada el gobierno de Letonia se tiene que encerrar, el gobierno, sí, se tiene que encerrar,
5: sí, sí, sí.
3: Porque hay una amenaza, hay una alarma de los drones, por lo visto, circulando por el espacio aéreo. Luego la sí, alarma parece que era falsa, sí, creo, pero el hecho es que imaginaros un momento en el que el Consejo de Ministros se tiene que salir de la Moncloa y se tiene que reunir en un búnker en algún sitio porque resulta que tenemos una amenaza aérea dando vueltas.
4: Sí, sí.
3: ¿Qué pasa en este país en ese momento? ¿Cómo nos quedamos? Si esa es la noticia del día, ¿cómo nos quedamos todos? ¿Qué es lo que importa y qué es lo que se convierte en prioridad número uno? Y uno de los, evidentemente, en ese momento lo que dices es, oye, quiero pensar que tenemos un ejército que es capaz y que está preparado para defenderme frente a esta alarma. Y dos, que hay una industria que está detrás y que puede dar el material a ese ejército que le hace falta. Yo no me atrevo a decir ahora, no tengo ni castaña idea de si el ejército nuestro es capaz, no es capaz, y en qué medida es capaz de resolver esas... No soy un experto en defensa, pero tengo capacidad para ver qué es lo que está pasando con la industria, y en la industria no tiene muy buena pinta eso. Es decir, no tiene pinta de que nosotros tengamos ahora el tiro muy centrado en nuestra industria de armamento, como para decir, vamos a ser capaces de satisfacer las demandas de un ejército en una situación conflictiva. Sí. Pues no parece. Pero, y esto sí. No se debate. Lo que estamos debatiendo es... las chorradas en las que estamos casi todos los días. Sí. Pero siempre digo que los temas capitales, este, en ámbito más económico, el de los salarios de la gente, etcétera, no hablamos. Y solo cuando te sale una cosa de estas es cuando lo traes a la mesa, ¿no?
4: Sí, pero fíjate, Ignacio, esto ya ha pasado. Esto ha pasado en Polonia. O sea, se han caído, sí, claro. Ha habido ataques con drones en la frontera de Polonia con Ucrania, ¿no? Entonces, y fue cuando el presidente, el secretario general de la OTAN dijo, claro, es que si son drones no les vamos a lanzar un misil, porque sería matar moscas a cañonazos, nunca mejor dicho, ¿no? Entonces, esto es algo que eso, que ya ha ocurrido. O sea, las fronteras de la OTAN, de la Unión Europea ya han sido vulneradas, ¿no? Sí, sí. Ha sido atacado el suelo europeo. Y bueno, pues estamos desarrollando tecnologías, ¿no? Vale.
3: Estamos regulando realmente, ¿no?
4: Exacto.
3: Estamos con la regulación todo el día, ¿no?
4: Estamos todavía regulando.
3: Pero los rusos no paran.
5: Por contextualizar, en todo caso, ha habido ataques al suelo europeo y ha habido muchas provocaciones por parte de Rusia, sí. No solo con drones, sino directamente con aviones de combate, entrando en espacio aeroeuropeo, pero hay que decir que, claro, el problema que tiene Europa, el problema, es que a la hora de responder, respondes a una potencia nuclear. Lo único que tiene Rusia de fuerza es que tiene ojivas nucleares, no tiene más. Sí. Porque ni siquiera tiene fuerza aérea. El tema de los drones en la guerra de Ucrania se da porque no hay guerra aérea. Porque Rusia es incapaz de... Ucrania obviamente no tiene un aparato aéreo importante, pero Rusia, que aparentemente sí lo tiene y es productor de aviones de combate, no lo tiene. Porque no tiene la capacidad de tener misiles guiados. Entonces, ahí se da lo de los drones. Ahora bien, el tema de los drones sí plantea una cuestión, y es que una tecnología muy barata puede hacer mucho daño. Es la ventaja que está teniendo Irán con respecto, por ejemplo, a Estados Unidos o los países de alrededor que han recibido ataques por parte de Irán, que se gastan una millonada en defenderse, ante un ataque que les cuesta a los iraníes apenas unos miles de euros.
2: Pues esto que estáis comentando y esto que dices, Ignacio, de quizás no hay mucha conciencia de este riesgo en España, en los países vecinos sí lo hay. Ahora mismo en Italia, y voy a rescatar unas declaraciones que hace unas horas apenas, la primera ministra Giorgia Meloni planteó ante un auditorio muy heterogéneo de personas escuchándole. Vamos a escuchar a la señora Meloni.
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2: Credo che se lo entiende bastante bien alla prima ministra italiana, per lo che dice che, aunque non sia popolare, se non sabes defenderte, se le pides a alguien más che garantice tu seguridad, pagarás por ello en términos de autonomía, de soberanía y de capacidad de defender tus intereses nacionales. Por eso insiste en que para ella aumentar el gasto en defensa, como lo está haciendo Italia, es el precio de la libertad. Y quiero que Italia, dice, sea una nación libre.
3: Amén, Meloni. Yo no le quitaría una coma. Y como digo, me parece que tenemos que volver a ponerlo en el debate nacional, ¿no? Y empezar a poner, esto sí que son prioridades nacionales. Esto sí que nos afecta absolutamente a todos y debería ser prioritario.
2: Pues no hay mucha conciencia, da la impresión en España.
3: No, o sea,
2: nos creemos muy lejos de ese riesgo.
3: Efectivamente. Yo recuerdo también, me parece que fue, no sé si el secretario general de la OTAN o alguien más, que explicaba, oiga, un misil que sale desde Rusia tarda, me parece que son 45 segundos más en llegar a Sevilla que a Ámsterdam. O sea, no hay mucha más diferencia entre una cosa y otra, ¿no?
4: Sí.
3: No, este tema es nuestro exactamente igual que es del resto de Europa y es vital. Y cuando luego ves en qué está el día a día, pues nuestra principal industria de defensa es la cabecera de esa industria es Indra, y fijaros de lo que estamos hablando, ¿no?
4: Sí, sí.
3: De los culebrones y de quién entra, exacto, quién sale y cuáles son los criterios para entrar y para salir.
2: Caramba. Hay un término económico que, por cierto, aquí tiene un especial valor, una especial relevancia. Lo comentamos esta mañana en el tiempo de análisis en Capital Radio, como SpaceX, la empresa que está ahora de moda porque va a salir a bolsa en unos días. Pues contaba Reuters ayer, había desvelado que, bueno, ya sabéis que tiene tecnología de doble uso. Starlink, que es su sistema de satélites de comunicaciones, se usa también para la guerra. Entonces, ¿qué ocurría? Que el Pentágono, el ejército de Estados Unidos, ha estado usando Starlink para sus operaciones militares en Irán. Y le estaba cobrando la tarifa de uso particular. Y entonces Elon Musk dice, ah, estás usándolo para otra cosa, para la guerra. De 5.000 a 25.000. Ese es el precio si el uso que haces de la misma cosa es diferente. Y esto nos lleva a una interesante reflexión económica. Cuando hablábamos del sector del automóvil, probablemente vean estupendas oportunidades para hacer nuevos negocios empresas industriales que estaban viendo su modelo cuestionarse.
5: Pero a eso me refería antes con lo que no, que el sector de la defensa no es de mercado, felizmente, porque ¿qué ocurre? Bueno. Felizmente digo porque, no, claro que hay mercado y hay oferentes y demandantes. Vaya. Y me refiero a mercado en el sentido en que, digamos, en una situación de mercado ideal, las empresas son precio aceptantes, no precio oferentes. Es decir, Starlink no podría poner el precio. Habría otros competidores que competirían.
3: No lo hay, que lo está poniendo.
5: Pero,
3: está
5: no,
3: poniendo.
5: Pero no lo hay. Por eso digo que no lo hay. Es decir, porque tiene un monopolio sobre esa cuestión. Por eso le dice al propio Estados Unidos, le dice, perdona, pero contigo la tarifa es diferente porque me he inventado que hay un uso militar que tiene un coste distinto que el uso civil. Que eso me lo he inventado porque lo acabo de decidir, ¿no? Y lo escribo aquí. Entonces, a eso voy con ese tema. Yo creo que en ese sentido pues hay que plantearse también, en términos de seguridad, quién tiene el poder con respecto, por ejemplo, con el tema de la IA, con el tema de nuevas tecnologías y aspectos en ese sentido que generan esa capacidad de control, fíjate, de poder, de monopolio.
2: Que es parecido a lo de la IA. Quien tiene el poder sobre la infraestructura parece tener el poder sobre el servicio.
5: Es que estamos pensando en aviones, estamos pensando en helicópteros y tanques y misiles, y en realidad la mayor falta de seguridad no viene por ahí. Porque sí, puede venir un dron y puede atacar un misil. No ha ocurrido en los últimos 70 años, pero bueno, podría ocurrir. Siempre es posible. También puede caer un meteorito. Pero es más probable que tengamos un ataque cibernético, es más probable que tengamos un robo masivo de datos.
3: Déjame, Antonio, que discrepe contigo un segundo, porque yo he escuchado esa historia en repetidas ocasiones. Soy padre de un hijo en edad militar, lo cual me preocupa excepcionalmente todos los días, y seguro que un montón de gente en la audiencia, y durante décadas nos han vendido, en los últimos años por lo menos, nos han vendido esta historia, de no, si esto va a ser una guerra cibernética, si te vas a enterar, si esto va a ser una cuestión de servidores y de drones. Sí. Rusia pierde 35.000 soldados todos los meses.
5: Sí, en Ucrania.
3: 35.000 tíos muertos todos los meses.
5: Y los que no son rusos.
3: Y precisamente Kallas, pero en el caso de Rusia, es que Kallas, la comisaria europea, la comisaria europea decía que el incentivo que tiene Rusia para escalar este conflicto, para expandirlo hacia el resto de los europeos, es precisamente el de decir, es que a este ritmo se le acaba a la gente. Están reclutando en Kenia engañándolos.
5: Déjame sí, sí.
3: Este argumento. Lo que decían es que a este ritmo ya no tienen gente para llevar, pero ni siquiera engañando a los pobres keniatas que los están llevando allí. Y que en ese momento van a tener que hacer un draft, van a tener que hacer una llamada a filas. Y en ese momento, el momento que tú llamas a filas, si tú dices que eso es para el conflicto en el que estás, tú estás reconociendo explícitamente que has perdido. Y que estás tan desesperado que ahora ya tienes que tirar de la población.
5: Pero sí,
3: la única manera, no, eso no ha ocurrido todavía, no ha ocurrido un draft desde hace mucho tiempo, y la única manera que tienen de justificarlo es que ahora el conflicto es más grande. Luego, yo lo único que pongo encima de la mesa es, claro que hay ciberguerra. Yo ayer me he pasado la tarde peleando con un criptominero que se me había metido en un servidor y me estaba mangando CPU de mi máquina. Claro que la hay. Pero hay 35.000 personas que se mueren todos los meses desde hace años.
5: Y hay, por ejemplo, soldados colombianos combatiendo en los dos, unos contra otros en los dos bandos. Quiero decir que todo eso. Yo no estoy diciendo que no pueda haber una probabilidad, pero que la probabilidad de que el conflicto de Ucrania se extienda más allá de Ucrania es pequeña en comparación al riesgo que pueda haber a que, por ejemplo, una entidad pública estatal, por ejemplo, la Seguridad Social, la Hacienda, o el propio Ministerio de Defensa de cualquier estado de la Unión, tenga un ataque cibernético y reciba un robo masivo de datos.
3: Uno no obsta al otro, tengámoslo claro.
5: Y como yo no estoy diciendo, que lo uno o lo otro. Estoy diciendo que hay mucho más riesgo en esas cuestiones a que un dron te queme el jardín. O a que tu hijo termine reclutado y vaya al frente en Ucrania. Es bastante menos probable eso que esto otro. Por cierto, a la hora de poner riesgos, yo sigo echando en falta que el mayor riesgo que hay no es bélico, no es militar. Lo que pasa es que lo militar ha cobrado protagonismo por razones obvias. El mayor riesgo, lo estamos viendo ahora con todo el tema que ha salido antes con la entrevista, el mayor riesgo que hay es climático. Justo empezábamos la tertulia con esto. Y sobre eso no se comenta nada. Al hilo de los debates que pasan inadvertidos, sobre eso no se comenta nada. Tenemos las playas de Reino Unido llenas, sí, ¿no? Y no pasa absolutamente nada. No nos preocupa. Las expectativas para el verano del año que viene son catastróficas porque se viene probablemente un niño espectacular en invierno, que eso se traducirá en una sequía enorme en Europa, pero nos preocupa más el misil.
3: Hay un rato de regulación todavía en Europa sobre el tema de emisión de CO2, ¿eh? O sea, no...
5: Bueno, acabo de escuchar a un tipo que ha dicho que la agricultura absorbe CO2, cuando es el quinto mayor emisor de CO2.
3: Pero también lo que le escucho también a él es una regulación que no les está ayudando a hacer su trabajo y luego todos queremos comer. Pero,
2: queridos amigos,
4: perdón. Volviendo al tema de Elon
2: Musk. Nos vamos a ir al mercador. Carmen.
4: Volviendo al tema de Elon Musk, que llama la atención cuando estaba, digamos, en el principio de la era Trump, ¿no? En esta segunda legislatura, transformando la administración, eso no se le ocurrió. O sea, ¿cómo piensas que si vendes o que trabajas con el gobierno de Estados Unidos no van a utilizarlo para cualquier uso? Y ahora de repente se cae del guindo. O sea, no nos lo creemos.
2: ¿Cuántos
4: realmente
2: guindos en nuestro mundo? Exacto. Carmen Morales, Antonio Sanabria, Ignacio Linares, gracias, que tengáis un buen día.
3: Buena semana. Gracias.
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1: Informe de preapertura de mercados en Capital, la bolsa y la vida. ¿Cómo viene la sesión de este viernes? Pues el tono sigue siendo sostenido. De hecho, tenemos acompasados otra vez máximos históricos en Wall Street. Y los futuros americanos quieren más. Ahora mismo el futuro del S&P 500, 5 puntos arriba, 7.525. En Europa los tenemos también arriba los futuros. Tres décimas el alemán, el británico un poco más parado, parisino cuatro décimas arriba, y en España el madrileño, el IBEX 35, subiendo 0,5%, 93 puntos en 18.397. Con algunas bolsas asiáticas que también han tenido una sesión extraordinaria. Sandra Torrecillas, buenos días.
2: Buenos días. Sí, hemos visto en el índice Nikkei tocar máximos históricos, eso sí, intradía, por encima de los 66.000 puntos. La bolsa de Corea del Sur disparada en algunos momentos más de un 4%, y también durante la sesión ha llegado a subir en todo lo que llevamos de año un 100%. Y es que hemos visto subidas en Samsung de más de un 8% después de ese acuerdo con sus trabajadores que evitan la huelga, y sobre todo el subidón de SK Hynix de un 14%. Una SK Hynix que, por cierto, ha entrado en el club de los billonarios de capitalización bursátil, que alcanzan el billón de dólares de capitalización SK Hynix, y también en las últimas horas lo ha hecho la estadounidense Micron. Y si miramos cuál es la subida que lleva acumulada, por ejemplo, SK Hynix en lo que va de año, 215%, Samsung un 149% y la estadounidense Micron un 249%.
1: Las cifras son impresionantes en muchos parámetros del mercado, como estamos viendo. Vamos a examinar la escena tal como viene para orientarnos bien en nuestro foco, en nuestro enfoque, con don Jesús Sánchez Quiñones, director general de Renta 4 Banco. Don Jesús, muy buenos días.
3: Buenos días.
1: Bueno, ¿cómo está el mercado? ¿Cuál es su diagnóstico?
3: El mercado viene con una apertura ligeramente al alza en las plazas europeas, a la espera de que tengamos novedades en el conflicto de Oriente Medio. Continúan las negociaciones, aunque en un entorno pues bastante turbulento y con líneas rojas que todavía quedan por aclarar, pues el programa nuclear, el destino del uranio enriquecido, qué pasa con el estrecho de Hormuz, la liberación de los activos congelados iraníes y también el frente libanés. Todavía no sabemos cuándo se va a llegar a ese acuerdo, pero sí que hoy también las bolsas europeas van a recoger las alzas en Asia de nuevo. Por el tema de los semiconductores, se acaba de comentar las cifras de subida. Una de estas lleva ya 1000% de subida en los últimos 12 meses, y desde luego que esto se produce porque hay un cuello de botella que en algunos de estos semiconductores de alto ancho de banda que son necesarios para los centros de datos, hay escasez de memoria y se espera que esta persista en el 2027. Y además también ha ayudado el fin de la huelga en Samsung. Desde el punto de vista geopolítico, ayer el Brent volvió a subir a los $100, hoy está por debajo, con caída del 2%, pero a la espera de si realmente se produce ese acuerdo. Y respecto a los bancos centrales, destacar ayer las declaraciones de Schnabel, perteneciente al Banco Central Europeo, que habla explícitamente de la necesidad de subir tipos en la reunión del 11 de junio, aunque hubiera un acuerdo entre Estados Unidos e Irán. El mercado ya descuenta esta...
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0: Son las 9 de la mañana.
1: Son las 8 en Canarias.
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0: Arriba, empezamos con subida en la bolsa española como en el resto de Europa. En el caso de España, la subida del IBEX 35 es de 5 décimas, es una subida de 90 puntitos. El IBEX abre en los 18.380 puntos en este primer minuto de negociación. ¿Qué es lo que vemos ya, Sandra?
1: Pues lo que estamos viendo, como comentábamos en preapertura, es una bajada en los títulos de Naturgy después de esa colocación de los títulos del capital que tenía CVC en la gasista del 4,6%, ha sido el descuento. Pues ahí tenemos a Naturgy bajando más o menos eso, un 4,4%, está en 28,62 euros. Y después tenemos caídas para otras firmas de energía como Enagás, Repsol y Endesa, que están recortando en torno al punto porcentual. Y en el lado de las subidas tenemos al Banco Sabadell, a pesar de que hoy descuenta dividendo de 0,50 euros por acción, pues ahí lo tenemos subiendo 2,3% hasta 3,01 euros por acción, y avances también superiores al 2% en los títulos de Puig. Bolsas europeas las tenemos abriendo con subidas moderadas, el Eurostock 50 medio punto porcentual hacia arriba, el DAX un 0,4%, CAC 40 parisino un repunte algo más moderado del 0,2%.
0: Está pasando ahora, operativa abierta de las bolsas europeas, pero está pasando ahora y es una última hora. La UCO, la unidad operativa de la Guardia Civil, está en este momento poniendo en marcha, realizando un dispositivo contra una presunta red de financiación ilegal del PSOE, del Partido Socialista Obrero Español. Los agentes han entrado en los despachos y oficinas de la sede central del PSOE en la calle Ferrá de Madrid. Las fuentes que lo han confirmado las está citando el diario El Confidencial. Fuentes próximas al caso que confirman el operativo en marcha en este instante de un dispositivo de investigación de la Guardia Civil contra la presunta red de financiación ilegal del PSOE. Y en los mercados, además de la subida de las bolsas, estamos viendo subidas en los precios de la renta fija. Esto significa que la presión sobre los tipos de interés, por un rato, se atenúa y bajan en los rendimientos de los distintos bonos soberanos en la renta fija europea, en los mercados secundarios de la deuda pública. El bono español a 10 años se va alejando del 3,5%, llegó hasta en el 3,6, casi 3,7, ahora está en el 3,38%.
1: Miramos también la evolución de los futuros. Recordamos que ayer en Estados Unidos, en Wall Street, el S&P 500 tocó máximos históricos. Hoy tenemos a los futuros muy planos, tanto el del S&P como el del Nasdaq, y subiendo un poquito el futuro del Dow Jones, un 0,2%. En el caso de los futuros europeos, avances moderados del 0,16% en el futuro del Eurostock, del 0,2% en el futuro del DAX.
0: En el caso de las divisas, el euro mantiene su fortaleza reciente frente al dólar. El cambio de un euro en este instante es por un dólar con 16 centavos y medio, 1,1650 en este instante. Estamos observando también el mercado de las materias primas, el del petróleo, cómo se comporta. Nos lo decía don Jesús Sánchez Quiñones hace un instante. La caída del 2% de los precios del petróleo tiene una relación directa con la expectativa de que se avance en el acuerdo entre Estados Unidos e Irán para poner fin al conflicto. Aquí en Londres, el barril Brent ahora mismo, la entrega de agosto, se está cerrando a un precio de 94,5 dólares. Y el West Texas americano está en 91,26. La onza de oro también baja hoy ligeramente, está en 4.518, lo mismo que la de plata, que está cotizándose a 75,42 dólares. Y en las criptodivisas vemos más flojo al Bitcoin, está por debajo de los 76.000 dólares, 75.800, y Ethereum todavía aguanta por encima de los 2.000 dólares, 2.079. A continuación, en Capital, la bolsa y la vida, vamos a hablar de los protagonistas del día.
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0: Así viene la mañana, con intensidad positiva en las bolsas, también en los bonos en precios, aligeran las presiones sobre tipos de interés, mucha gente pendiente de los registros, la investigación de la Guardia Civil en la sede del PSOE, buscando información sobre la presunta red de financiación ilegal del partido que gobierna España. Asunto también de gran alcance, de gran impacto. De los mercados, de los protagonistas, ¿qué podemos contar por lo que ya vemos en estos primeros minutos de negocios, Sandra?
1: Pues vamos a comenzar en el IBEX 35, porque aquí tenemos uno de los protagonistas de la mañana, que es Naturgy, que está bajando un 4% en estos momentos. Está en 28,76, pero esto sucede después de la colocación acelerada que ha realizado el fondo CVC, que sale del accionariado de Naturgy. Ha sido una colocación a través de Goldman Sachs entre inversores cualificados. Ha vendido el 11,08% del capital a 28,55 euros por acción. Eso supone un descuento del 4,6%. Dicen que obtiene unos ingresos brutos de 3.068 millones de euros. También ha liquidado operaciones con derivados por otro 2,72%. Aparte de Naturgy, también están bajando más de un punto porcentual unos cuantos valores. Entre ellos Acciona, con un recorte del 1,5%, Acciona Energía, 1,2% hacia abajo, y caídas superan el 1% en Endesa, en Repsol, en Solaria y en Enagás. Prácticamente todas las energéticas hoy con descensos. También Iberdrola y Redeia están bajando. Y en el lado de las subidas tenemos a los títulos de Puig, que se recuperan más de un 2%, el Sabadell con un repunte del 1,9%, está justo en 3 euros por acción, hoy que descuenta dividendo de 0,50 euros por título y que se va a abonar el próximo viernes. IAG con subidas próximas al 2% e Inditex con una subida del 1,6%. Vamos a otros mercados. Bueno, en el mercado continuo tenemos a Grenergy, que hoy presenta resultados y también celebra Día del Inversor, con bajadas del 2,6%. En el CAC 40 parisino es Capgemini la que lidera los descensos después de presentar resultados. Está cayendo más de un 3%. Engie, Total Energies con bajadas del 1,6%. Subidas para Renault del 2,5%. Kering con subidas del 2,5%. Y Stellantis con un repunte próximo al 12%. Y las automovilísticas están cotizando además esas cifras de ventas en el mes de abril, que han subido un 7%. Se han vendido 1,15 millones el mes pasado. Como curiosidad, Tesla, por ejemplo, se sigue recuperando en Europa con incrementos del 47%. También han tenido más entregas de coches Volkswagen, Stellantis, Mercedes, BMW. Las marcas chinas siguen ganando terreno en Europa. Geely, BYD, entre las más vendidas, y destaca, por ejemplo, el subidón de la firma china Chery, con un incremento del 322%. Bueno, vamos a ver qué sucede en otros mercados. En la bolsa alemana Infineon y Continental, también Adidas, con subidas superiores al 2%, descensos también en las energéticas alemanas, RWE y E.ON, con caídas, la primera de casi un 2%, la segunda 1,3% hacia abajo. Bolsa italiana, Saipem, Eni y Enel, empresas energéticas o relacionadas con servicios petroleros, liderando los recortes en torno al 1,7%. Subidas para Moncler del 2,4% y Stellantis. Y terminamos en la bolsa londinense, donde están bajando los títulos de Standard Life un 2,7%. Tenemos subidas para EasyJet del 2,2%, y vamos a ver qué está haciendo la petrolera BP. Aquí la tenemos con una bajada del 0,13%, pero es que ya ayer sufrió un batacazo en torno al 10% después de conocerse esa destitución fulminante de su presidente Albert Mainfall, tras un informe de un denunciante anónimo que revelaba un patrón de comportamiento agresivo e inaceptable hacia varios compañeros. Por cierto, que Mainfall contaba con el respaldo del fondo activista Elliott y apenas llevaba 8 meses en el cargo.
0: Los fondos activistas, que cambian la vida de una empresa en un pispás. Y de fondos tenemos hoy historias que analizar. Vamos a analizar cómo viene el mercado, qué es lo que está pasando en este instante con don Josep Prats, gestor de Avante. ¿Cómo está, Josep? Muy buenos días y bienvenido.
3: Buenos días.
0: Lo primero, una impresión de cómo está el mercado tan bien sostenido. Bueno, los mercados en plural.
3: Sí, parece que el mercado está convencido, aunque algunos todavía no lo queramos creer, que la cuestión de la guerra de Irán se va a resolver pronto. Este es el resumen. Vemos las compañías relacionadas con el petróleo cada día, según malas noticias, más positivas en favor del fin de la guerra, pues que recogen beneficios acumulados en el año. Pensemos que los 5 meses que llevamos de año han sido muy dispares según sectores. Las petroleras han subido un 40%, las compañías de consumo han caído un 20%. Y las tecnológicas se han comportado bien, también subidas del 30%, y los bancos se han mantenido planos. No ha habido una gran discrepancia, aunque el índice esté niveles muy cercanos al principio del ejercicio, la discrepancia sectorial es muy grande. Yo creo que si realmente se resuelve el tema de Irán, algunas recogidas y beneficios en aquellos sectores que lo han hecho mejor, como es el caso sobre todo de energéticas, se van a dar, y sin embargo la recuperación en sectores como consumo, más relacionado con lujo, incluso autos, va a ser también clara.
1: Bueno, casi que estamos viéndolo ya eso, ¿no? Caídas en todas las energéticas hoy en Europa y automovilística subiendo. Josep, sobre Naturgy, bajadas del 4%, se está ajustando, ¿no?, a esa colocación que ha hecho CVC. ¿Qué le ha parecido ese movimiento de CVC? ¿Y puede ser ahora interesante entrar en Naturgy con esa bajada del 4%? Si ya en los últimos días hemos oído comentarios bastante positivos por parte de otros colegas suyos, ¿cómo ve ahora mismo a Naturgy?
3: Sí, yo creo que Naturgy puede ser una buena opción de inversión. Realmente ha estado muy, muy condicionada su evolución bursátil por todas las especulaciones sobre los movimientos accionariales, ¿no? Una vez se ve realmente lo que sucede, y que tampoco el castigo, teniendo en cuenta que se deshacen de un paquete de más del 10%, es tan grande. Un 4% parece una gran caída, pero deshacerse un 10% de golpe es muy relevante. Creo que una vez clarificado el panorama accionarial y mejorado claramente el free flow de la compañía, pues es una buena opción de inversión.
1: ¿Y su opinión sobre Indra? La tenemos hoy con un 0,4% de subida. La verdad es que no está teniendo ningún impacto ese nombramiento del nuevo consejero delegado de Josep María Recasens.
3: No, parece que el mercado ya ha digerido que estamos ante un nuevo tiempo en Indra, aunque realmente sigue habiendo incógnitas relevantes, ¿no? Sobre todo qué va a pasar con Escribano, ¿no? La cuestión de una posible fusión entre Indra y Escribano todavía no está resuelta y no se puede descartar. En cualquier caso, sí parece claro que la compañía se quiere dirigir básicamente a concentrar su actividad cada vez más en defensa e ir abandonando actividades más relacionadas con la informática de menor valor añadido y con mucho personal que lesionaban algo los márgenes, ¿no? Dicho esto, pues es una compañía que al fin y al cabo, en la medida en que cada vez dependa más de defensa, dependerá cada vez más de un solo cliente, ¿no?, que es España, o en sentido amplio, la OTAN, ¿no? Entonces nosotros en general este tipo de riesgos en los que el beneficio de una empresa viene muy determinado por lo que un solo cliente, el Estado, le quiera pagar, pues no, a no ser que se dé a unos precios muy muy muy bajos, preferimos no invertir.
1: Vamos ahora con el sector bancario. Sabadell hoy descuenta ese dividendo por la venta de TSB. El Sabadell, después de a partir de mañana o a partir de cuando, bueno, sí, porque hoy ya se descuenta ese dividendo, ¿Sabadell lo ve interesante o no?
3: Sí, yo creo que Sabadell va a demostrar al mercado que va a ser capaz de instalarse en un nivel de beneficios, si no superior, si próximo a 2.000 millones de euros al año, en la perspectiva de 1 o 2 años, y si eso es así, el potencial de revalorización todavía es grande.
0: Vistos algunos protagonistas del mercado en tiempo real prácticamente, Josep, haciendo más abstracción y mirando el conjunto del mercado, ¿qué ves como oportunidad? ¿Qué deberíamos estar observando de interesante?
3: Yo creo que si realmente se confirma que el petróleo vuelve a fluir por Hormuz, es decir, si se terminan las hostilidades en Irán, hay que centrar la atención en aquellos sectores que se han visto especialmente perjudicados, y todo lo relacionado con viajes, aerolíneas, lujo en general, yo creo que es los sectores en los que hay que prever una recuperación más rápida.
0: Pues ahí está el foco puesto por Josep Prat, gestor de Avante Asesores. Gracias por acompañarnos, Josep, que vaya el día lo mejor posible.
3: Gracias.
0: El día despierta cada mañana en Capital, la Bolsa y la Vida, con la información más valiosa para tomar mejores decisiones, con el ahorro, con la inversión y para entender el mundo desde una perspectiva un poco más distanciada del debate político, del ruido político, y más cercana a la vida real de las empresas, de los profesionales y de los ciudadanos. En los próximos minutos vamos a profundizar en el mercado. Nos ayudará a hacerlo Roberto Soltes, el jefe de estrategia de Singular Bank, mientras vamos preparando el consultorio de bolsa. Hoy va a responder las preguntas de nuestros oyentes y espectadores por YouTube Roberto Moro, analista de Acta Negocios. Para preguntarle, los canales siempre están abiertos para nuestros oyentes. El chat de YouTube, ahí vamos leyendo los comentarios también. El canal favorito sigue siendo el WhatsApp de Capital Radio, para dejar la pregunta grabada con tu voz, que así podemos escucharte. Es el 687-050-600.

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0: Bueno, ya hemos visto cómo vienen los mercados, cómo están viendo y sufriendo, en algunos casos beneficiándose de las noticias los protagonistas. En la actualidad de la mañana hay más focos de atención verdaderamente importantes que vamos a actualizar con Maite Gutiérrez. Buenos días, Maite.
1: Buenos días, Luis Vicente. Pues ahora mismo toda la atención está puesta en Ferraz. Noticia de última hora: agentes de la Unidad Central Operativa de la UCO, de la Guardia Civil, se encuentran desde primera hora de este miércoles en la sede central del Partido Socialista, en la calle Ferraz, para recabar pruebas sobre presunta financiación ilegal del partido. Una investigación abierta por el juez de la Audiencia Nacional, Santiago Pedraz, y que pilla al presidente, a Pedro Sánchez, en Italia. Tenía prevista una rueda de prensa a las 11 de la mañana para hablar del tema Zapatero, pero ahora me temo, Luis Vicente, que va a tener muchos más frentes abiertos de los que ya tenía. Recordamos, agentes de la Unidad Central Operativa de la Guardia Civil se encuentran en la sede de Ferraz buscando documentación para una supuesta financiación ilegal del partido, para probar esa supuesta financiación ilegal en una investigación abierta por el juez Pedraz. Así que atentos toda la mañana a lo que va a pasar. Ahora mismo en sesión de control en el Congreso, pero como decimos, Pedro Sánchez no estará. Me imagino que también irán surgiendo declaraciones en el Congreso, que les iremos contando esta mañana, en la que también tenemos nombres propios, en este caso en la economía. Por un lado, Naturgy, CVC, abandona, lo habéis estado contando en los mercados, abandona Naturgy después de colocar su 13% en el mercado con 1.400 millones de plusvalía. CVC, leemos en los periódicos, en marzo de este año fue otro gigante internacional como BlackRock, presente a través de GIP, quien anunció su salida de Naturgy. Solo después, un día después, Criteria Caixa elevó su participación un 2,5%. Otro de los nombres es el de Josep Maria Recasens. Su nombramiento como CEO de Indra, el estratega de Renault y cerebro del megaplan español del automóvil, se pone a los mandos de la compañía tecnológica. Entre sus grandes logros está la elaboración del Plan España Auto 2030 de la mano de industria y su activo papel en la nueva hoja de ruta del grupo galo Renault, que por cierto también es noticia porque va a fabricar en España 5 nuevos modelos. Tras el preacuerdo entre empresa y representantes de los trabajadores por el convenio colectivo, Renault va a adjudicar a sus plantas de Valladolid y Palencia nueva carga de trabajo que va a asegurar así su futuro. Buscamos otras noticias en esta mañana frenética. En El País, los amigos de la cohesión frente a los frugales, las posturas ante la recta final del próximo presupuesto europeo. Un grupo de 16 países, entre ellos España, reclama recursos suficientes para reducir las desigualdades regionales y para la política agraria, pero Suecia o Alemania lo que piden son ajustes. Leemos en El Mundo que el régimen de Maduro ofreció la trama de Zapatero un pelotazo del 8,75% en la isla Tórtola a cambio de recuperar oro o un plan contra Guaidó. Una investigación en la que la UDEF haya un contrato de comisiones para evitar que Juan Guaidó, reconocido por el gobierno español entonces, se hiciera con el control de oro en Abu Dhabi. En El Confidencial, el lobby del ladrillo recurrió a la consultora de los contratos a dedo de su presidenta para lograr los fondos de la Unión Europea. En Expansión, las gestoras de fondos superan el billón de euros de negocio en España. Leemos también que Sequoia, Société Générale y la SEPI Digital lanzan un fondo de 200 millones para audiovisual. Aurora Media Inversiones, que nace con el objetivo de reforzar la industria española y europea de contenidos, también dicen que para atraer producciones internacionales y consolidar nuestro país como hub audiovisual de referencia. Y en 5 días, Bruselas, que abre el debate sobre cómo regular los mercados de predicciones, como Calsi y Polymarket. Noticia que contábamos ya ayer, la Comisión ha lanzado una consulta pública en la que pregunta si estas plataformas deberían cumplir la normativa financiera o la de criptoactivos.
0: En Estados Unidos ya hemos visto que Donald Trump tuiteaba durante la noche que precisamente debe ser la regulación federal, no la de los estados, las que se ocupe de establecer las reglas de estas casas de predicciones que están siendo enormemente populares, tanto como polémicas, porque hay con gente de información privilegiada que está haciendo auténticas fortunas en ellas. ¿Y en las redes sociales?
1: Pues muchas polémicas, como la salida del presidente de BP, bueno, destituido, después de que la directiva considerara que había abusado verbalmente y acosado a los empleados, algo que la han desmentido. Y también hemos hablado y mucho de los premios de la Academia de la Música de España, donde ayer la triunfadora pues fue Rosalía. Con su histórico álbum Lux se llevaba 8 galardones, ella no podía acudir, pero sí vimos y escuchamos a Joan Manuel Serrat, que se llevaba el premio honorífico por toda la carrera. Y como ya hemos tenido mucha perla, haciendo este resumen de prensa, yo creo, Luis Vicente, hemos tenido perlas de sobra desde el inicio. Pues vamos a escuchar una canción de Serrat que viene muy al hilo, algo personal.
2: Comer a las palomas. Probablemente que todo eso debe ser verdad, aunque es más turbio cómo y de qué manera llegaron esos individuos a ser noticia.

0: O si yo hay algo personal.
1: Ay, pues está en forma, Joan Manuel Serrat.
2: Sí, sí, bueno, este es un archivo, pero es que la canción viene al pelo. Esta es de los años 80, pero la canción tiene vigencia total.
1: Sí, un fuerte contraste en los premios. Efectivamente, una música que forma parte de la historia, seguramente la historia de muchas personas. Con el contraste de una Rosalía, que es la música del futuro, ¿no? Están ahí juntas y las dos vigentes,
2: ¿eh? Sí, hubo recuerdo además para Robin Iniesta, también Leiva, que se llevó uno de los premios. Bueno, estuvieron muy entretenidos los premios y hemos rescatado esta canción porque de verdad, Luis Vicente, que parece que está escrita para ahora.
1: Tiene muy buenas letras Joan Manuel Serrat en todo su cancionero, sin ninguna duda, además de que tomó prestadas...

0: Sí, sí, sí.
1: Que, pero creo que con ese no va a venir a Madrid, ¿eh? Porque van a traer dos papamóvil y luego ya otros vehículos.
0: Creo que, no sé si podemos...
1: ¿Lo podemos ver en el...?
0: Sí, podemos verlo. Vamos a enseñarlo a las personas que lo están siguiendo en el streaming por YouTube. Hubo una persona de Ferrari que incluso le estuvo enseñando al sumo pontífice por cómo era por dentro, cómo eran los mandos y las capacidades de este Ferrari eléctrico, que está, por cierto, desatando muchas polémicas de si ya se ha desaparecido el espíritu de Ferrari, si el Papa ya es el último recurso para vender los Ferraris. Bueno, hay de todo tipo de comentarios.
1: Que mucho Ferrari no parece.
0: Sí,
1: no. Entre que no suena y que el diseño no se parece nada, bueno, oye...
0: Cada vez parecen más naves espaciales.
1: Exacto.
0: Pues buen día, Maite.
1: Venga, feliz día. A seguir la actualidad.
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0: Volvamos la mirada a los mercados. Vamos a hacerlo con la ayuda de Gustavo Martínez, que es analista de mercados y profesor de la Universidad Francisco Marroquín. ¿Cómo estás, Gustavo? Buenos días.
3: Luisvi, muy buenos días. Por cierto, con respecto a Ferrari, nada más salir el diseño que hay un 7%, como anécdota, ¿eh?
0: Estaba mirando, no he visto el precio al que sale de venta al público.
3: Pero las acciones cayeron un 7% en el momento en el que el mercado descubrió el diseño. O sea, imagínate si no gustó, ¿no?
0: Pero como analista financiero, ¿por qué? ¿Cómo explicas tú que Ferrari se caiga un 7% simplemente porque presente un coche eléctrico que, bueno, parece casi chino, ¿eh?, en el diseño? Que me perdone.
3: Sí, bueno, sobre todo, ya buscamos precedentes, lo vimos en Porsche también, ¿no? Lo que no le gusta al mercado es que Ferrari pueda perder su sustancia, ¿no? O su esencia, ¿no? Como pasó con Porsche. O sea, te metes en el mundo de los coches eléctricos y además lo haces con un diseño muy parecido al chino, pues es como dices, es como si te estuvieras doblegando, ¿no?, a una industria que no es ni por asomo la...
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1: Al juicio del ciclo económico, y ahora mismo pues está claro que estamos en un punto donde las yield de los bonos están en máximos históricos, y eso tiene un coste de oportunidad porque tienes una rentabilidad muy atractiva de bonos. Entonces parte del dinero sale de metales para irse a esos bonos buscando esas rentabilidades, aunque, pero eso no cambia la tesis de fondo, ¿no? La tesis de fondo es lo que tú has dicho antes de nada, ¿no? Vivimos en un sistema que te roba por todas las partes. Y eso es una realidad. O sea, el sistema te roba y te empobrece. Entonces, si tú no tienes o buscas recursos para protegerte frente a ese sistema feroz y voraz que consiste en robar tu propiedad privada consistentemente, pues allá tú, ¿no? Pero tendrás que entender por qué pasa y cómo puedes protegerte, ¿no?
2: Los turistas de última hora a los que te refieres son los que están ahora en los máximos del S&P y del Nasdaq comprando tecnología, entre otras cosas.
1: Seguramente, ya sabes cómo es el FOMO, ¿no? Y ahora mismo el FOMO de la inteligencia artificial es bestial, y la narrativa de la inteligencia artificial, Luis B., es muy sencilla, ¿no? Estamos viviendo una revolución tecnológica. Siempre que hemos vivido una revolución tecnológica históricamente, desde la creación del ferrocarril, pasando por las .com hasta ahora, siempre se han producido sobrevaloraciones. Es normal, porque tienes un agujero negro que atrae absolutamente todo el capital. Y hablo de capital inteligente, capital menos inteligente, capital tonto y capital súper estúpido. Todo el dinero se va al Standard Poor's 500, que ha dejado de ser un índice diversificado para ser un índice prácticamente tecnológico, porque el 40% y pico del Standard Poor's 500 es IA. Claro, eso tiene un riesgo de concentración muy elevado, porque todo el mundo sabe que la inteligencia artificial va a suponer una revolución de la producción, de eso no hay debate. La cuestión es cuánto pagas por esa revolución de la producción, y si el CAPEX, que es el dinero que están invirtiendo las empresas, que está en máximos de 700.000 millones de dólares, puede tener un retorno en el tiempo adecuado. Y cuando digo en el tiempo, digo ya en 2026, porque prácticamente todos los múltiplos descuentan retornos elevados de ese CAPEX este año, ¿no? Cualquier punto o elemento que distorsione toda esa tesis, que es una tesis que descansa en Galicia, en el País de las Maravillas, puede producir una corrección y no pasa nada, ¿no?
2: Apuntes de mercado con mucha inspiración literaria, con Gustavo Martínez, analista de mercado y profesor de la Universidad Francisco Marroquí. Gracias, Gustavo, por acompañarnos y buen día.
1: No, muchísimas gracias a vosotros.
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1: Pues ya tenemos todo preparado para comenzar nuestro consultorio de bolsa. Como todos los miércoles, saludamos a Roberto Moro, analista de Apta Negocios. Roberto, buenos días.
2: Hola, buenos días, ¿qué tal?
1: Pues aquí preparados ya para recibir las consultas de nuestros oyentes. Les recuerdo 91-283-3333, nota de voz, que es lo que preferimos, al WhatsApp 687-050600. Si prefieren escribir, oyentes@capitalradio.es o también utilizando el canal de YouTube, donde pueden vernos, pueden ver a Roberto Moro, pueden ver los gráficos. Y Roberto, en primer lugar, antes de dar paso a las consultas, como siempre te voy a pedir un análisis de cómo ves la situación. De nuevo ayer en Wall Street el S&P 500 en máximos, las bolsas asiáticas que continúan disparadas, 66.000 el Nikkei, la bolsa de Corea ni qué decir tiene, con subidas de nuevo hasta máximos históricos, disparado SK Hynix, que ya ha entrado en el club de capitalización de $1 billón, por mencionar algo. Y por supuesto pendientes de la situación en el conflicto en Oriente Medio, ¿no? A ver qué pasa ahí, porque unos días parece que llegan a un acuerdo, otros días no. Bueno, con todo esto, Roberto, ¿cuál es tu análisis?
2: En realidad es que los condicionantes son muchos. Podrían haber tenido alguna incidencia. No es así. En las últimas semanas, quitando algún ligero matiz, prácticamente todo continúa exactamente igual, ¿no? Llevamos tiempo diciendo Estados Unidos es alcista o muy alcista, Europa es lateral alcista. Bueno, pues tan lateral alcista como que ya prácticamente todos los índices europeos, sobre todo el DAX, están atacando ya máximos históricos, ¿no? Así que tiene fácil explicación, no tiene fácil seguimiento. La explicación daría para mucho que hablar, ¿no? Y es más, si nos ponen sobre la mesa hace 9 meses el escenario macroeconómico actual y geopolítico, estoy convencido que ninguno habríamos apostado por esta situación, con esta foto fija que tenemos ahora mismo sobre los índices.
1: Me has descolocado, Roberto, con lo de la foto fija, porque estaba viendo el decorado que te has puesto hoy y es que ya lo hemos visto en varios, o sea, tenéis la casa todos iguales.
2: No, es que hemos cambiado de domicilio.
1: Sí, sí, sí.
2: Y hay cosas aún por rematar. Y digo, venga, ya pues ya que me pongo uno, que es la pues primera sí. vez, por cierto. Digo,
1: es verdad, ahora, es verdad, hasta, por eso te lo comento. Pero es que me llama la atención porque ese fondo ya lo hemos visto aquí con otros entrevistados y digo, mira, la misma casita que se ha cogido Roberto.
2: Es el único que me sale, no sé por qué.
1: Sí, bueno, aparte de esta broma, Roberto, vamos a ir dando paso a las consultas de los oyentes y vamos a escuchar en primer lugar las que nos han llegado a través del WhatsApp. Saludamos al primero, buenos días.
3: Hola, buenos días, Capital Radio. Soy Miguel Ángel y llamo desde Mislata, en Valencia. A ver si me analiza, por favor, el analista, valga la redundancia, Elecnor. Tan solo eso y muchas gracias por el programa, porque nos ponéis luz en donde a veces hay oscuridad. Gracias.
1: Pues muchas gracias, Miguel Ángel. Elecnor, Roberto.
2: Bueno, es lógico con esto. Teniendo este título en cartera, lógico que vayamos buscando luz. A ver, está muy bien. Además de cualquier plazo que se mire, ¿no? Medio y largo plazo, indudablemente alcistas. Y en el corto, pues bueno, está teniendo alguna corrección que, por otro lado, en ningún momento ha llegado a ser copiosa y que volverá a tener el mismo aspecto alcista de siempre, cuando sea capaz de superar la zona de 42. Si por el contrario lo que hace es romper por debajo de 37,25, bueno, ahí creo que sí hay que poner las barbas a remojar, ¿no? Pero mientras tanto, a seguir disfrutando de un título que, pese a que en el corto plazo ha corregido algo, en ningún momento ha llegado a mostrar ningún peligro.
1: Roberto, parecía que se había cortado la comunicación. ¿Estás ahí, no, Roberto? Sí.
2: Sí.
1: Vale. Vamos con otra consulta, también a través del WhatsApp. Buenos días.
4: Buenos días, enhorabuena por el programa. Soy Juan de Málaga. Mi pregunta para el señor Moro. Quisiera su análisis técnico con los nuevos soportes y resistencia una vez descontado el dividendo en Banco Sabadell, y cuál es su percepción y su análisis para este valor. Gracias.
1: Muy bien, efectivamente, hoy Sabadell descuenta dividendo, 0,50 euros por acción. Los títulos han comenzado con bajadas, han descontado ese dividendo, pero a partir de ese descuento sí que están subiendo los títulos del Sabadell esta mañana. ¿Cómo los ve ahora técnicamente, Roberto?
2: Sí, tanto como que está subiendo prácticamente un 2%, ¿no? Uh-huh. Lo cual lo lleva a romper, cosa que intentó ayer para al final cerrar en el mínimo de la jornada, a romper por encima de los máximos que siguen vigentes pues desde mediados de 2025, y ya rompiendo también, o tratando de hacerlo, por encima de máximos históricos del año 2007. Bueno, una de las preguntas que nos hacía era resistencia, ¿no? ¿Han cambiado? No, siguen siendo las mismas. Está atacando, a ver, el máximo histórico lo fue con mayor exactitud en 2,88 y lo tenemos en 3. Es decir, yo creo que ya se puede dar por confirmada la ruptura al alza de máximos históricos. Es por añadidura el primero dentro del sector español que consigue hacerlo. Todo esto con la anuencia de nuevo del índice sectorial bancario europeo, que está empezando a tirar de nuevo con bastante contundencia, ¿no? Y el soporte, que es por lo que nos preguntaba también lo tiene muy claro. Lamentablemente, a ver, el primero lo tiene en 2,74, no solo porque es un soporte horizontal, sino porque también circula por ahí la media móvil de 200 sesiones, y depende de si ya viene comprado y desde dónde, pues a lo mejor se puede ser más flexible, porque en realidad el gran soporte es 2,47. Hombre, estamos ya prácticamente en 3. Yo creo que ya no merece la pena contemplar. Para quienes ya estén dentro, que es el caso de nuestro oyente, ya no merece la pena contemplar el 2,47 como un stop a tener en cuenta, ¿no? Por lo tanto, en el momento actual, muy bien, a disfrutar, está rompiendo, lo está haciendo con ganas, pero es que también incluso transmite la idea, la sensación, de que no es solamente bueno para mantener, sino también para comprar, como lo puede ser también en el momento actual, por ejemplo, CaixaBank o incluso Unicaja. Uh-huh. Nos hemos tirado una temporadita, más o menos un mes, en el que no era razonable ni aconsejable entrar en el sector bancario. Ahora parece que de nuevo eso es así.
1: Pues yo creo que le está respondiendo también a otro de los oyentes a través del canal de YouTube, que te decía si te parecía ahora mismo buen momento para una entrada en bancos españoles y cuál era tu preferido. Yo creo que con esa respuesta más o menos queda, ¿no?
2: Si quieres, sí, a ver, preferidos son prácticamente todos. Ahora bien, que hayan roto cosas importantes, pues sí, lo que acabamos de ver, Sabadell, CaixaBank, Unicaja. Sí, yo destacaría esos tres. Ahora, tampoco me parece mala opción cualquiera de los otros del mercado español. al menos mientras siga acompañando, como vemos en el gráfico, el índice sectorial bancario europeo, que ya está tratando de confirmar por encima del anterior máximo relativo en 272 y está en 273,8, ¿no? Camino a esos 285, cuya superación nos volvería a hablar de un índice clarísimamente alcista, ¿no? Pero está recuperando y bien, por lo tanto, sí, ¿por qué no vamos a confiar en el sector bancario?
1: Pues vamos con más consultas. A través del WhatsApp, nos gusta escucharnos, escucharles. Buenos días.
5: Buenos días. Mi nombre es Francisco y llamo desde Madrid. Quería preguntarle al señor analista por Adidas. La tengo a 190 y parece que ahora está teniendo un poco un repunte. Entonces, si la ve positiva para seguir en el valor, o es mejor aprovechar este repunte y quitársela de en medio. Y luego también por Naturgy. Las tengo compradas a 26,50 y no sé si comprar más o vender las que tengo. A ver qué opinión me dan. Gracias, adiós.
1: Pues muchas gracias, Francisco, por la consulta. Roberto, empezamos por Adidas, por ejemplo.
2: Sí, a ver, Adidas está en condiciones de empezar a demostrar que ha finalizado por completo la corrección. Pensemos que este título hace prácticamente un año, bueno, en marzo del año pasado, cotizaba a 260 y que a principios del mes de abril estaba justo en la mitad, en 130. Desde ahí está rebotando, volviendo a construir una secuencia de máximos y mínimos crecientes y destruyendo, por lo tanto, la que regía anteriormente, la que venía desde máximos, que era todo lo contrario, máximos y mínimos decrecientes. Con el movimiento de hoy está rompiendo la primera resistencia de las importantes, de las fuertes, y además está superando la media móvil de 200 sesiones. Me parece una opción idónea para permanecer y, ¿por qué no?, también para comprar.
1: Uh-huh. Y la otra consulta era sobre Naturgy, que por cierto hoy Naturgy está bajando en el IBEX 35, es la que más retrocede, por encima del 4%, está en 28,62, pero como venimos contando durante toda la mañana, eso se debe a esa colocación acelerada que ha realizado el fondo CVC, que sale de su capital. Al final vende un 13,8% del accionariado que tenía, de la participación que tenía en Naturgy. El 11,08 lo ha vendido por 28,55. Eso era un descuento del 4,6%, que es más o menos lo que está bajando esta mañana. ¿Cómo ves ahora mismo Naturgy? Decía el oyente que él tenía, que si compraba más o que si las vendía o que qué hacía.
2: A ver, si en algún momento en el corto plazo se puede comprar, creo que es este. Porque al fin y al cabo, en los mínimos de la jornada se ha detenido, como es lógico, después de la colocación, se ha detenido en 28,50 buscando precisamente ese nivel, ¿no? Si empezara a tirar de nuevo para abajo, por debajo de 28,50, ahí estaría empezando a rellenar y por qué no cerrar el último de los grandes huecos alcistas. Pero fíjese lo que cambian las cosas. Todos estamos acostumbrados ya a esto, ¿no? Pero si la pregunta, si el consultorio, por lo menos para mí, si hubiera sido ayer, habría dicho, pues probablemente es el título más alcista del mercado español. Ahora eso hay que pintarlo con un lacito y ponerlo un poco en cuarentena. Pero ya digo que si en el corto plazo es permisible plantearse comprar más, aunque también para eso tenemos otro tipo de títulos que están empezando a romper resistencias o que han aguantado perfectamente soportes muy interesantes. Yo trataría de ir a ese tipo de títulos, ¿no? Pero no parece ninguna blasfemia comprar en el momento actual, poniendo un stop en el origen del hueco, que es 27, No, 28. Poniendo el stop en 28, que al fin y al cabo es un 2% con respecto al precio actual, a mí me parece también una buena alternativa.
1: Pues muy bien, vamos con más consultas. Vamos a recoger algunos de las que nos están llegando a través del canal de YouTube. La verdad es que del consultorio prácticamente hemos hablado de valores españoles, bueno, salvo Adidas. Vamos ahora con algunos estadounidenses. Este oyente te pregunta cómo ves entrar en Oracle y en Constellation Energy y si le das niveles.
2: A ver, Oracle, me parece que lo hablamos no hace mucho y tenía una pinta, vamos a buscarlo, una pinta un tanto ambigua, pero no más de lo que lo fue cuando se enfrentó a los 182, desde ahí corrigió mínimamente en lo que se puede ya afirmar un nuevo tirón, de esta vez menos contundente, y aquí sí que hay que tener muy en cuenta el mínimo que nos dejó hace tres jornadas en 180. Por debajo de ahí las cosas se pueden volver a complicar, ¿no? Mientras tanto, no parece peligroso, e incluso en la medida en que los índices continúen simplemente como están, tiene mayores opciones de romper por encima de 200 que de buscar los 180, ¿no? Así que si estás dentro, creo que es para permanecer. Si estamos buscando una entrada, es preferible hacerlo bien si se acerca al soporte, bien si rompe la resistencia.
1: Uh-huh. Y de la otra, de Constellations Energy, ¿la tienes localizada o si no pasamos a otras consultas?
2: Sí, además es una también que hace poco estuvimos mirando. Ayer cerró muy bien, subiendo un 2,5%. A mí me da sensaciones ambiguas. ¿Por qué? Porque ha ido a buscar niveles de soporte y se ha quedado a medio camino de los dos más importantes que tenía. 270 era el primero y lo perforó, y además con alegría, y se ha quedado a medio camino entre esos 270 y los 245, que es el gran nivel como soporte, ¿no? La vela de ayer fea, pese a que acabara subiendo, pero nos deja ahí una especie de patrón que puede ser un patrón de giro, de vuelta. Y por otro lado, pensemos que las subidas las tiene muy, muy limitadas a la zona de 323, que a duras penas es un 6% aproximadamente con respecto al precio de cierre de ayer. Está muy limitada, además, por la media móvil de 200 sesiones. Yo no le veo ahora mismo mucha enjundia al título, ¿no? Uh-huh. Desde luego para comprar, no. Para permanecer, pues hombre, llevamos 5 jornadas consecutivas dejándonos velas blancas. Bueno, podemos darle margen, pero aquí yo creo que la forma de actuar depende, o debería depender, y mucho, del precio al que hayamos entrado.
1: Muy bien.
2: Sí. Así que, y como no lo sabemos, pues es complicado mojarse, ¿no? Pero no, para comprar no. Y para vender tampoco, porque sigue subiendo.
1: Muy bien, pues vamos con otra consulta también a través del canal de YouTube. En este caso te preguntan por si crees que sería buen momento para entrar en Infineon, en la empresa alemana, y también te preguntan por NextEra, que es NextEra es una empresa también de energía que cotiza en el NYSE. Vamos en primer lugar con Infineon, Roberto.
2: Yo creo que Infineon, antes de abrir el gráfico, porque lo tengo muy muy en la cabeza, uh-huh, es más que probable que lleguemos tarde. Pensemos que a principios del mes de abril Infineon estaba por donde transitaba también la media móvil de 200 sesiones, estaba en 36,55. Y esto era principios de abril, es decir, mes y medio después, lo tenemos en 78,55, con una verticalidad además tremenda. Aquí creo que da vértigo, no en el medio o largo plazo, que puede perfectamente continuar al alza, pero yo creo que entramos en una zona en la que lo más previsible, casi por sentido común, no tanto por aspecto técnico o por alguna noticia corporativa, cabe pensar que vaya a haber una corrección que a poco que sea acorde al movimiento al que viene a corregir, puede ser curiosa. Yo es de los que tendría en el radar, pero de momento alejado.
1: Nos faltaba, decía, la de Next Era, pero yo creo que de momento la vamos a dejar porque ya hemos contestado a un valor, a este oyente, pero sobre todo porque es que no nos queda demasiado tiempo y depende de lo que nos hayas seleccionado, pues te queremos dar tiempo para ese minuto de oro que nos has traído hoy y si no, pues después continuamos con alguna otra consulta. Pero prefiero que vayamos ya con el minuto de oro, con tu selección, Roberto.
2: Bueno, me gustaría hablar de dos estrategias. Por un lado,
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10: Son las 10 de la mañana, hora central europea, las 9 en Canarias.
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10: Buenos días. Agentes de la Unidad Central Operativa, la UCO, de la Guardia Civil, han visitado a primera hora de la mañana la sede central del PSOE en la madrileña calle de Ferraz para recabar información sobre una posible trama de financiación ilegal del partido dentro del llamado caso Leire 10 que dirige el juez de la Audiencia Nacional, Santiago Pedraz. El líder del PP, Alberto Núñez Feijóo, ha vuelto a pedir elecciones anticipadas antes de la sesión de control al gobierno en el Congreso.
11: Estamos en una situación agónica. Estamos poniendo en cuestión la decencia no solo del gobierno, que es un gobierno indecente, no solo del Partido Socialista, que lamentablemente Sánchez lo ha llevado a la absoluta indecencia, sino que estamos empezando ya a tener riesgo de contagio. Yo quiero decir muy claro, no queda más remedio que darle la palabra a los españoles de forma inmediata.
10: En esa sesión de control, ante la ausencia del presidente, Pedro Sánchez ha respondido, el vicepresidente primero, Carlos Cuerpo, ha asegurado que respetan las actuaciones de la justicia.
12: Esta máxima responsabilidad conlleva, en primer lugar, por supuesto, el refuerzo de los mecanismos preventivos, que tienen que ver con la transparencia, tienen que ver con los elementos asociados a la auditoría, a la fiscalización. Conlleva también, por supuesto, un elemento de tolerancia cero ante cualquier tipo de actitud o comportamiento irregular o ilegal. Y conlleva también, por supuesto, un elemento de respeto a los procesos, de respeto a los procesos judiciales y a todos aquellos que están involucrados en ellos, incluyendo también, por supuesto, el respeto a la presunción de inocencia.
10: Agentes de la UCO están también realizando registros domiciliarios, entre ellos los de los exdirigentes socialistas Gaspar Zarrías, que fue vicepresidente de la Junta de Andalucía, Santos Cerdán, en la cárcel como exsecretario de organización del PSOE, y del empresario Javier Pérez Dolcet. Y la OCDE acaba de publicar que España es el país de este grupo en el que más ha subido la deuda pública desde antes de que estallara la crisis financiera en 2007 y hasta 2024, último año con datos comparables, aunque su nivel en ese año se sitúa en la media, el 109% del PIB. Después de España, donde más aumenta la deuda en términos relativos, son Estados Unidos, Japón, Francia y Grecia. La OCDE alerta de los modestos esfuerzos de los gobiernos para reducir los números rojos, teniendo en cuenta los retos que afrontan a medio y largo plazo. Y para Saja, el plan de emergencia que ha presentado la Comisión Europea para mitigar el impacto de la subida de precios y la escasez de fertilizantes es rotundamente insuficiente, y es que el coste de estos productos se ha incrementado más de un 70% por el efecto de la guerra de Irán. Más datos, Daniel de Pedro.
13: Las autoridades europeas proponen los fertilizantes orgánicos como alternativa, lo que es inviable a corto plazo, indica el vicepresidente de Asaja, Félix Barjain. Reclama que los agricultores necesitan ayudas directas para paliar los efectos de la crisis de los fertilizantes y critica que las políticas de la Unión Europea no son más que un lavado de cara.
14: La Comisión ha vuelto a presentar un plan para lavarse la cara y bueno, desde Asaja estuvimos presentes porque entendemos que las medidas que se deben de implementar son medidas a corto plazo. Estábamos hablando, está usted explicando el incremento de precios. No hay solución a ese incremento de precios. La única solución es dejar de producir. Dejar de producir es un problema para la agricultura, para los agricultores, pero también lo va a ser para la sociedad.
13: A esta crisis se suma el problema arancelario. Importaciones de cereales que provienen especialmente de Ucrania llegan al país con una regulación más laxa, lo que implica que los fertilizantes utilizados en la Unión Europea y la limitación en las emisiones de carbono funcionan como impuestos adicionales a la producción local. Esto impide una competencia completamente justa entre cada uno de los productos.
10: Gracias, Daniel. El número de hipotecas sobre viviendas supera las 46.600 en marzo, la cifra más alta para ese mes desde 2010 y un 9% más que el mismo periodo de 2025. Según el INE, son ya 21 meses al alza. El importe medio de estas operaciones alcanza los 174.000 euros, un aumento del 10%. El tipo de interés medio en marzo, el 2,84%, y el plazo medio de 25 años, un 36% de las hipotecas son a tipo variable y el 64% a tipo fijo. Navarra, Aragón y Madrid son las comunidades en las que más ha crecido la venta de viviendas.
15: Claves del mercado.
10: Medio punto sube el IBEX 35, 18.388, lo mismo avanza París y Frankfurt un poquito más, un 0,6%. El Eurostoxx 50, también otro 6, a 6.100 puntos. Dentro del IBEX destaca la caída de Naturgy del 4,4% después de esa venta de CVC, un 1,6 Acciona, un 1,9 ahora Endesa, otro 1,6 Repsol y un 1,5 Iberdrola. La mayor subida del 3,5 para Puig, del 3 casi para IAG y del 2,3 para Inditex. El euro dólar plano en 1,16,41.

0: porque nadie.
1: Buenos días, España.
0: Creéis vencer.
1: Buenos días, ciudadanos.
0: Tu puerta, de nada sirvió.
1: Vaya calor que hace en Madrid y en el resto de España.
0: Verte.
1: Esto es Conecta Ingeniería y hoy tenemos un programa de esos que me molan mogollón, porque no es fácil conseguir que personas como las que están hoy aquí sentadas en el estudio vengan a contarnos la realidad de las cosas, y os va a quedar un recuerdo tan sabroso en vuestro cerebro que vais a alucinar. Buenos días, Juan Caro.
2: Alberto.
1: ¿Ya tienes la entrada para el día 19?
2: Hombre, por supuesto.
1: ¿Qué va a pasar el 19?
2: Pero te lo tengo que contar yo.
1: 19 de junio.
2: 19 de junio.
1: ¿No lo sabes?
2: No.
1: ¿Y esto?
2: No lo sé.
1: A ver, ¿quién nos lo cuenta? A ver, ¿quién nos lo cuenta? Uy, uy, uy. A ver, ¿cómo ¿quién? Estamos? Cuenta.
2: ¿Empieza por Carlos?
1: Sí. ¿Termina por Latre?
2: ¿Tre?
1: ¿Latre?
2: ¿Latre?
1: Sí. Va a ver, ¿qué va a pasar el día 19?
2: No, hombre, vamos a tener una fiesta de todos nuestros colegiados.
1: Pues vamos a ver qué nos cuenta Carlos Latre.
2: Venga, va.
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Buenos días, Alberto. ¿Qué tal estás? El colchón de las reservas de petróleo amenaza un mercado energético al límite. Y es que los importadores han compensado la caída de suministros con inventarios acumulados. Sin embargo, los expertos temen que esta escasez física al final acabe disparando los precios si no se reabre pronto el estrecho de Hormuz. Y es que la Agencia Internacional de la Energía ha ido dando avisos al mundo de las consecuencias del cierre del estrecho de Hormuz. Primero se declaró que este bloqueo es un shock energético sin precedentes, probablemente el mayor de la historia, y a medida que ha ido pasando las semanas y los meses de la guerra, pues han ido dando avisos, por ejemplo, hacer acopio de combustible para aviones antes de la campaña de verano, reproches velados de los gobiernos por una primera reacción en la que se subestimó la magnitud de la crisis, y recientemente el anuncio de que las reservas estratégicas de crudo están descendiendo a un nivel sin precedentes y a una velocidad también desconocida. Un factor más, por tanto, que puede esperar que los precios más elevados del petróleo, si el suministro de lo procedente de los países del Golfo Pérsico no se normaliza en breve. Pues bien, tras casi tres meses de guerra, todas las expectativas están puestas, por tanto, en un acuerdo de paz en el estrecho de Hormuz entre Estados Unidos e Irán, ya que la erosión de las economías está siendo ya importante. La erupción de las reservas estratégicas empieza a ser ya también motivo de inquietud después de que en marzo se acordara la mayor liberación de reservas de su historia, unos 400 millones de barriles de petróleo. Y esto ha hecho que tiene un impacto importante en todas las reservas del crudo actuales en estos países, especialmente en los de la OCDE. De hecho, los países de la Agencia Internacional de Energía están comprometidos a contar con un nivel de reservas estratégicas equivalente al menos a 90 días de importaciones netas de crudo. En la práctica, el descenso de estas reservas estratégicas, aunque no sea a niveles alarmantes, sí es capaz de activar una presión creciente en el precio del petróleo y forzar la destrucción de la demanda antes de que el colchón de reservas alcance niveles críticos. El restablecimiento de las reservas, una vez superado el conflicto, tampoco será fácil y el esfuerzo para recomponerlas será otro factor importante para mantener los precios en unos niveles elevados en los próximos meses. La liberación de las reservas ha contribuido, por tanto, junto con un menor de demanda del crudo, en especial por parte de los países asiáticos, a contener el ascenso del precio del petróleo más o menos estable sobre los $100 el barril. Sin embargo, es un alivio puntual. De momento, estos barriles están actuando como un ancla psicológica, como compensación física, ha señalado Jorge Molinero, analista de Sparta en 5 días. Y eso es todo, amigos ingenieros. Para Conecta Ingeniería, Rafa Cano.

0: Buenos días, queridos amigos. Hoy tenemos en el programa a Fernando González. Fernando González es psicólogo y un experto en el mundo de la neurociencia y todo lo que está relacionado con el mundo de la conducta. Muchos de vosotros le conoceréis por su libro Hackeando tu cerebro, las claves para entender la mente. Buenos días, Fernando.
1: ¿Qué tal? Buenos días.
0: Oye, es un verdadero placer y honor que estés en Conecta Ingeniería para que todos los conectados y conectadas puedan escuchar lo que es la mente. Y nos vas a hablar. La canción que está sonando de fondo, que es de Queen, Don't Stop Me Now, fue en su momento calificada por el neurocientífico cognitivo Jacob Jolly como la canción más célebre del mundo. Su fórmula es una fórmula matemática que se basa en tres pilares que estimulan el cerebro y disparan el bienestar. Ruido acelerado, tonalidad mayor y la última, que es la letra positiva. Esto tendríamos que aplicárnoslo todos los días cuando nos levantamos por la mañana y nos miramos en el espejo, ¿no?
1: Sí, sí. Yo siempre digo que la conducta es sencilla, pero no fácil. Es sencilla porque es muy sencillo lo que hay que hacer, pero no es tan fácil hacerlo. Porque una cosa es lo que tú buscas y otra cosa es lo que busca tu cerebro. Y hay veces que hay una disonancia entre ellas.
0: ¿Qué quiere nuestro cerebro?
1: Sobrevivir.
0: Nada más.
1: Nada más.
0: Y nada menos.
1: Y nada menos, o sea, no vamos a banalizarlo, ¿no? O sea, realmente el cerebro es el órgano que gestiona la supervivencia. Entonces, su principio básico es la supervivencia. Siempre va a poner como prioritaria la supervivencia a la felicidad o el bienestar de la persona.
0: Y entonces, ¿cuándo nos damos cuenta que esto es así?
1: Pues hay veces que no nos damos ni cuenta, que seguimos viviendo en nuestra vida pensando que esa es nuestra vida y que tenemos que vivirla así, cuando realmente el cerebro es tan bueno que no solamente trabaja la supervivencia, sino que luego nos vende que ese es el mejor programa que tenemos que tener para vivir.
0: Entonces, ¿nos miente?
1: No nos miente, nos persuade. O sea, tiene la capacidad.
0: Es un seductor.
1: Es un gran seductor. Es un gran seductor porque tiene las herramientas, las capacidades y la competencia para poder hacerlo.
0: ¿Podemos establecer que tenemos un mundo occidental donde todo va súper deprisa en los últimos 200 años? Ayer salió la famosa encíclica del Papa, y digo ya famosa porque todo el mundo habla de ella. Hablaremos también en el programa de León XIV, en donde explica lo de la inteligencia artificial. Pero su homólogo hace unos años, León XIII, también habló de la revolución industrial. ¿Crees que desde hace 200 años nos encontramos en una situación de que no tenemos capacidad de gestionar toda la información que hay en el mundo?
1: Sí, pero es un problema con el cerebro. El cerebro se creó hace muchísimos años y la cantidad de estímulos que existían en esa época eran muy pequeños. Entonces el cerebro, cuando se crea con esas necesidades y para esa capacidad. Nosotros hemos multiplicado por muchos ceros la cantidad de estímulos que recibimos al día y entonces nuestro cerebro colapsa. Y la forma que tiene nuestro cerebro de no colapsar es crear un filtro primario que hace que la información ya no entre. Entonces tenemos un gran problema, tenemos más información de la que podemos recibir, nuestro cerebro encima escoge por nosotros, no nosotros, la información que entra y a partir de esa información que entra encima luego él lo que hace es darle un nombre, una naturaleza, la organiza de una determinada manera, con lo cual tenemos un problema con toda la información. Y encima ahora la sociedad, dice los últimos 200 años, es cierto, pero ahora hay un segundo patrón, y es que ahora se están generando necesidades sociales. O sea, nuestros abuelos no tenían las necesidades sociales que tenemos ahora. Entonces, por un lado tenemos mucha más información y ahora tenemos necesidades que se generan a nivel social, con lo cual todavía nuestro cerebro tiene un segundo patrón, que es la ansiedad provocada por las necesidades sociales que no cubro.
0: ¿Cuál es el interface que utiliza el cerebro para funcionar?
1: El cerebro, para funcionar, a nivel, vamos a decirle, de conducta, lo que hace es generar dos patrones básicos, ¿vale? Esto lo desarrolla Daniel Siegel. Y es que el cerebro lo que hace es gestiona la información que entra, la trata y lo que hace es responder a esa información que entra, que llamamos conducta.
0: ¿Y esa información entra por los sentidos? ¿Cinco o siete?
1: Entra por más que los sentidos, ¿de acuerdo? O sea, los sentidos son los exteroreceptores. La percepción tiene cuatro receptores. Son los extrareceptores los receptores hacia el exterior, que son los cinco sentidos. Luego son los receptores interiores, donde tenemos la mente, donde tenemos el pensamiento, tenemos las emociones, las necesidades. Luego tenemos los propios receptores, que están directamente relacionadas con la capacidad que tengo para percibir cómo estoy, que es el sistema muscular y esquelético. Y luego tengo los nocivorreceptores, que es lo que está relacionado con los dolores y demás. Todos estos inputs que entran por el sistema nervioso entran al cerebro. Y a partir de ahí el cerebro crea una bolita que llamamos estímulo y a partir de ahí responde. Entonces, el gran problema que tiene el cerebro es toda la información que le estamos dando constantemente al sistema nervioso y hace que el cerebro colapse. Con lo cual, el problema que yo tengo es toda esa información que entra.
0: Y eso crea miedo, ansiedad y depresión.
1: Eso crea muchas cosas que cuando yo lo que hago es no aceptarlas, genera miedo, ansiedad y depresión.
0: Coño, y tenemos que empezar a aceptar las cosas, ¿no?
1: Sí, pero nadie nos ha enseñado. Y, entonces, y la gente
0: ¿y
1: confunde...
0: Qué?
1: Pues yo tengo
0: la
1: una teoría.
0: La pregunta sería, ¿y para qué?
1: ¿Para qué, no?
0: Creo que mejor que por qué, ¿no?
1: Yo creo que hay un principio básico y es que... lo primero, la aceptación, y quiero que dejarlo claro porque luego esto crea muchos problemas, la aceptación y la resignación no es lo mismo, ¿de acuerdo? O sea, la resignación es pasiva y la aceptación es activa, ¿de acuerdo? Pero hay que saber aceptar la vida. Entonces, el gran problema que tenemos es que no nos enseñan a aceptarla porque si nos enseñan a aceptarla, a lo mejor no seríamos tan productivos. El cuerpo no se mueve. El cuerpo está hecho para no moverse. Está hecho para estar quieto. El cerebro, que busca la supervivencia, necesita energía. Y entonces, como buen regulador, lo primero que regula es la energía. Se llama teoría de la energía libre. O sea, ¿cuánta energía puedo ahorrar en cada momento de tu vida? Por eso aprendes. No aprendes porque tú quieras. Aprendes porque el cerebro, cuando aprende, reduce carga energética. ¿Vale? Entonces, el gran problema que yo tengo con mi vida es la energía. Entonces, el cerebro no se va a mover. Solo se mueve por un patrón. ¿Vale? Y este patrón se llama ansiedad. O sea, tú te mueves cuando tú recibes ansiedad. Esto en ecología se descubrió en Yellowstone, con el lobo. O sea, en Yellowstone quitan el lobo porque Yellowstone se está muriendo, piensan que es el lobo el que está matando Yellowstone y se dan cuenta que cuando quitan al lobo, Yellowstone se muere de verdad. Y entonces vuelven a meter al lobo unos años después y Yellowstone empieza a vivir. ¿Cuál es el problema? Que el lobo en ecología se llama especie clave. Hace moverse al resto de las especies por ansiedad. Y ese movimiento hace que viva el ecosistema. O sea, nosotros... Si no hay ansiedad, nos sentamos en el sofá y no nos movemos.
0: ¿Cuáles son los lobos de hoy en día?
1: Pues los lobos de hoy en día es todo aquello que a ti te genera ansiedad. La sociedad genera el miedo como lobo, pero luego hay otros lobos que tenemos, que es cómo tú estás programado, cómo te ha programado tu familia desde pequeño, ¿no? Esos principios básicos que llamamos valores, ¿no? El tengo que portarme bien, tengo que hacer las cosas bien, no puedo llegar tarde. Todas esas cosas que dice la gente, al final generan ansiedad en ti y te hacen moverte. Con lo cual, los lobos son, por un lado, los que generan la ansiedad, o sea, los que genera la sociedad, y por otro lado, los que han generado en tu socialización básica, que lo han hecho las figuras de apego y las representativas en tu vida.
0: ¿El gran influencer de nuestra vida es nuestra madre?
1: Antiguamente sí. O sea, hasta los años 50 del siglo XX, el gran influencer era nuestra madre. Ahora la sociedad se ha dado cuenta de que ese influencer le podía bloquear entrar ella como influencer, y ahora las nuevas generaciones, los grandes influencers ya no es la madre. Es la educación y la sociedad. Los lobbies sociales lo han hecho muy bien.
0: ¿Y los padres no hemos jugado nunca ningún papel? ¿Me entristece?
1: Sí, pero no el papel que han jugado nuestros padres con nosotros. Nuestros padres con nosotros han jugado un papel mucho más importante que nosotros con nuestros hijos. Porque todo esto se genera en los primeros 7 años de vida, en el ser humano, que se llama impronta. Por ejemplo, en el perro en los 6 meses, en el gato en los 4, es un principio de todo mamífero. Entonces, la sociedad se da cuenta de esto y lo que hace es quitar la figura que genera todo ese patrón, que era la madre en este caso. Y lo que hacemos ahora es que no solamente recibimos esa programación de nuestro cerebro y nuestra mente por, digamos, el círculo cercano, sino que la sociedad nos lo mete. Y si nosotros estudiamos a nuestros hijos vienen con parámetros que nosotros no les hemos inculcado, que se los ha inculcado la sociedad.
0: Tú tienes una reflexión muy buena, que es la sociedad crea todo lo que necesita.
1: Sí.
0: Eso te lo he escuchado en varias ocasiones. He de confesar que me he tragado todos tus podcasts. Yo soy un fiel seguidor tuya. Y además de todo, utilizo la inteligencia artificial para preguntarle sobre tus podcasts. A ver, ¿qué ha querido aquí decir Fernando? ¿De acuerdo? Vale. O sea, que es lo que tiene esto, ¿no? Me pasa con otros compañeros tuyos, sí. ¿Vale? Ana Ibáñez, que va a ver si conseguimos traerla aquí al programa también, que es ingeniera química, pues también soy un friki de todas estas cosas. ¿Qué tenemos que hacer para cambiar? ¿Qué tenemos que hacer para que la sociedad no nos arrolle? Para que tengamos libre albedrío, para que tengamos espíritu crítico. ¡Coño, para ser yo!
1: Hay un problema muy básico y es que cambiar duele. Eso es una cosa que no se dice, ¿no? A nivel social se habla mucho de que la gente tiene que cambiar, que la gente tiene que... Pero a la gente no se le dice que todo cambio que tú generas en tu vida duele. Duele porque el cerebro no quiere cambiar. El cerebro quiere que tú sigas como eres. Al cerebro le encanta que como tú eres. ¿Por qué? Porque lo ha construido él. Lo ha construido para reducir energía. Y ahora toda esa construcción, toda esa arquitectura que ha creado el cerebro, tú ahora quieres cambiarla. O sea, quieres tirarla con lo que me ha costado y quieres encima crear otra nueva que me va a costar más. Y el cerebro, como he dicho, no quiere. Entonces, las personas solo cambian cuando tienen una necesidad en la vida. Entonces, las personas nuevamente cambian en la vida cuando algo les genera esa necesidad, un problema, una situación compleja. Y a partir de ahí es cuando se activa algo en tu cabecita y algo te dice, algo va mal. Para mí, y esto lo he visto con mucha gente,

0: aceptación de una nueva forma de entender el mundo. Con lo cual, es complejo que una persona cambie, que se levante un día y diga, hoy quiero cambiar.
1: Los ingenieros tenemos ese problema, porque nos hacemos muchos porques. Le pido disculpas a la audiencia porque tengo un catarro alérgico de cuidado y tengo la voz que parezco Darth Vader. Y esto no sé cómo va a acabar. Seguiré bebiendo agua. Lo que te decía, los ingenieros nos hacemos esa pregunta diariamente. ¿Qué consejos nos puedes dar a los ingenieros, que también se les está probable al resto de la población?
0: Para mí, mira, para mí una de las cosas que he visto que funciona a la gente que tiene mayor capacidad para gestionar su vida son tres parámetros. El primero es la percepción, cómo percibe el mundo. Las personas que perciben el mundo de una forma mucho más adecuada y entienden lo que les está pasando de una forma mucho más adecuada, lo que se llama resiliencia a nivel social, que su nombre más científico es tenacidad cognitiva, la capacidad de que la emoción no inunde el pensamiento, sino que sea la razón la que dé parte de lo que me está pasando, es uno de ellos. La segunda es la aceptación a dos patrones básicos, que es la flexibilidad y la capacidad de gestionar una situación en base a que no salga como tú quieres, que es la adaptación. El problema que tiene la ingeniería, como muchas ciencias, es que para ser buen ingeniero tienes que creer en ciertos axiomas y todo eso te hace un talibán de esos axiomas. Y al final eso lo que haces es perder flexibilidad cognitiva. Esa flexibilidad cognitiva, tu cerebro no tiene un interruptor que la enciende y la apaga. Con lo cual las 24 horas de tu vida...
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2: Buenos días, Alberto, y buenos días a todos nuestros oyentes. Hoy vamos a hablar de un asunto que, sinceramente, marca un antes y un después en el debate mundial sobre la tecnología, ética e inteligencia artificial. Y es que el Papa León XIV ha publicado su primera encíclica, titulada Magnifica Humanitas, un documento que ya está siendo considerado como uno de los posicionamientos más contundentes del Vaticano frente al avance de la inteligencia artificial. La encíclica, Alberto, pone sobre la mesa una idea muy clara, y es que la inteligencia artificial debe estar al servicio del ser humano y no convertirse en una herramienta de control, de manipulación o de dominio económico y político. El Papa advierte de que estamos entrando en una nueva revolución tecnológica comparable en impacto social a la revolución industrial, pero con una capacidad mucho mayor, sobre todo para alterar la vida cotidiana, el empleo, la información y hasta la propia percepción de la realidad. Uno de los puntos más relevantes del documento es la preocupación por la concentración de poder tecnológico en manos de unas pocas grandes corporaciones y gobiernos. Según León XIV, quien controle los algoritmos y los sistemas de inteligencia artificial, podrá influir directamente en la información que consumimos, en nuestras decisiones y en la forma en la que entendemos el mundo. La encíclica, Alberto, también alerta sobre los riesgos militares de la inteligencia artificial. El pontífice llega incluso a cuestionar la doctrina clásica de la guerra justa, argumentando que la automatización de sistemas armamentísticos y la aparición de armas inteligentes pueden generar escenarios extremadamente peligrosos donde las decisiones críticas de vida o muerte queden parcialmente delegadas en sistemas automatizados. Y otro aspecto especialmente importante es el impacto laboral y social. El Papa señala que la automatización masiva podría destruir millones de empleos si no se acompaña de políticas de protección y adaptación social. Además, advierte sobre nuevas formas de esclavitud digital, vigilancia tecnológica y dependencia psicológica derivadas del uso abusivo de plataformas inteligentes y sistemas algorítmicos. También hay una crítica directa al llamado tecnofascismo, es decir, a modelos sociales donde los datos, la vigilancia y el control digital terminan condicionando la libertad individual y colectiva. En este sentido, León XIV pide una regulación internacional fuerte, transparente y coordinada, con participación de gobiernos, universidades, sociedad civil y expertos independientes. La encíclica insiste en que el progreso tecnológico no puede medirse únicamente en términos de eficiencia económica o capacidad computacional, sino en su capacidad real de mejorar la vida humana respetando la dignidad, la libertad y los derechos fundamentales. En definitiva, estamos ante un documento de enorme relevancia ética, tecnológica y geopolítica que sitúa a la inteligencia artificial en el centro del debate mundial y que probablemente va a influir en las futuras discusiones regulatorias a nivel internacional. Para Conecta Ingeniería, Antonio Sousa, muy buenos días.

0: Buenos días, don Javier Font.
1: Don Alberto, ¿qué tal? ¿Cómo estamos? Buenos días.
0: Tenemos un pedazo de invitado en el programa que tú conoces, Fernando González, y creo que estás preparado para disparar tan certeramente como siempre lo haces.
1: Por supuesto. He estado escuchando antes de nada la certera opinión de don Antonio Sousa, que pareciera como si fuera incluso hasta inteligencia artificial bien hecha su respuesta.
0: Sí, sí, sí. Vamos a tener que hablar seriamente porque no sé si está plagiando al ser humano o no.
1: Sí, sí, también León XIII la lió con la Revolución Industrial.
0: Sí,
1: pero bueno,
0: sí,
1: ya saben, el resultado que ha habido es la IA ahora, o sea que, en fin.
0: Adelante, pues adelante con sus minutos de gloria.
1: ¿Qué tal, cómo estamos? Pues quería preguntar algo, bueno, dos cuestiones. Una relacionada con las adicciones, y es que evidentemente hay multitud de adicciones. Hay adicciones a las drogas, al sexo, a relaciones tóxicas. ¿Qué se puede hacer para identificarlas y qué se puede hacer para evitarlas y que estas circunstancias se puedan corregir de la mejor manera posible, porque afecta muchísimo, muchísimo a lo que es la salud mental? Y después, si me permite, le haré una segunda pregunta que creo que va a gustar.
0: Venga, adelante, Fernando.
2: Lo primero que tendríamos que plantearnos es que la palabra adicción a nivel neurológico es un patrón social, me explico. Hay muchas adicciones a nivel neurológico que, como socialmente no son castigadas o planteadas como malas conductas, no consideramos adicciones, ¿de acuerdo? Porque a nivel neurológico la adicción simplemente es un hábito que tiene el cerebro, el cual el cerebro tiene la capacidad de mantener el placer cada vez que se repita. Cuando tú creas un hábito, deja de generar placer el hacerlo. Se empieza a generar displacer el no hacerlo. Por eso los hábitos, cuando dejas de hacerlos, pues lo que haces es que tienes una pequeña ansiedad por no hacerlo, ¿no? La adicción, la diferencia que hay es que sigue manteniendo el placer mientras que se hace, ¿de acuerdo? Entonces, cualquier patrón que tú tengas adictivo, lo que has generado en tu cerebro es un hábito, has creado dentro de los ganglios basales un procedimiento motor o un procedimiento cognitivo, el cual generas a partir de ahí una determinada respuesta conectada a un determinado estímulo, a una determinada situación, ¿no? ¿Cómo sé yo que tengo una adicción? Cuando yo no controlo la conducta, cuando la conducta es superior a mí, cuando la ansiedad que produce una determinada situación hace que yo tenga una impulsividad hacia situación, tenga una activación de mi conducta que yo no puedo controlar, y a partir de ahí genero el movimiento. Con lo cual, yo siempre le pregunto a la persona, o cuando la persona me dice si lo que tengo está bien o está mal, yo siempre le digo, si lo dejamos de hacer hoy, ¿seríamos capaces de mantenernos sin hacerlo? Si no eres capaz de mantenerte sin hacerlo, sino que generas lo que se llama un síndrome de abstinencia, generas una ansiedad tan grande que no puedes controlarlo, a partir de ahí tienes una adicción. Bien sea una adicción producida por un patrón social reconocido como algo negativo, o bien sea una adicción como puede ser el deporte. El deporte puede ser adicto también porque genera lo mismo que en los otros parámetros que conocemos como adicciones.
1: Pues muchísimas gracias, tomo nota, porque tengo un amigo que está con el desamor y está llorando por las esquinas. Voy a ver qué puede hacer el hombre para que salga de esa cueva. Y otra pregunta que no sé si don Alberto me va a echar del programa para siempre o no, pero ¿qué podemos hacer con todos estos que están viendo los temas de corrupción y demás y siguen en su cerebro pensando que hay que seguir votando a esta gente?
2: El problema que hay en la política es un problema que no es un problema racional, es un problema emocional. Es un
1: de
2: problema
1: cerebral,
2: de tribu. Sí, es un problema de, bueno, aparte, es un problema
1: de esa masa gris, el líquido, la sí, química, no sí, sé, sí, algo sí, pasa
2: sí,
1: ahí, ¿eh?
2: Sí, pero eso es la forma que en la cual la sociedad normalmente nos manipula, ¿eh? La sociedad nos manipula con tribus morales. Entonces, cuando tú consigues tener soldados morales, el soldado moral va siempre a defender a la tribu por encima de todo, porque somos mamíferos y los mamíferos necesitamos tener tribu. Entonces, digamos que en ciertos patrones de la vida, entre una de ellas es la política, se hace muy bien de cómo se manipula nuestro cerebro para tener esos soldados.
1: Querido. Porque es que don Alberto, yo me doy de cabezazos contra los armarios, contra los muros, y dice, pero ¿cómo es posible? ¿Cómo es posible que tengamos eso? Que yo no me tomo la política ni con una ideología ni con otra, pero que sigamos teniendo gente que quiere votar a esta gente que está robando a mansalva, ni de derecha ni de izquierda, vamos, que se van a su casa. Bueno, lo dicho, don Alberto, un placer, ¿eh?
0: Un placer, querido Javier.
1: Gracias al invitado.
0: Te dejo que te vayas con tu tribu, que ya tienes trabajo allí.
1: Hasta luego.
0: Un fuerte abrazo, gracias, Javier.
1: Igual, adiós.

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2: ¿Te gusta la canción esta? ¿Quién es? Carla Morrison, ¿no? ¿Cómo se llama la canción? Disfruto. Pues eso estamos haciendo hoy aquí en Conecta Ingeniería, disfrutando. Y es muy importante. Esto es una versión un poquito rítmica, ¿no? Si es que luego después, ya sabes que tus compañeros me dicen que soy un poco muñas con lo rockero que soy, ¿no? Bueno, pues has metido ahí un poquito de música. Pues seguimos aquí en el programa, en el estudio, con Fernando González. Que está siendo un verdadero placer todo lo que estamos escuchando. Yo te quiero hacer una pregunta. Si nos vamos al Amazonas, donde hay tribus que no han visto nunca al hombre blanco ni al hombre negro, ¿tienes los mismos problemas que tenemos nosotros?
3: Posiblemente no, porque como he visto, como hemos hablado antes, nosotros tenemos unas necesidades que nosotros hemos creado. O sea, nuestro cerebro cuando nace solo nace con necesidades biológicas, que son las necesidades que necesita la especie y el individuo, el fenotipo y el genotipo, para sobrevivir. Somos organismos vivos. Y esas necesidades están directamente relacionadas, pues, con la alimentación, la reproducción, el descanso y la seguridad. Punto. Y esas necesidades las gestiona mi organismo sin contar conmigo. Tiene un regulador homeostático que se activa químicamente, ¿vale? Y que las gestiona él sin contar conmigo. Las necesidades psicológicas y sociales las ha creado la sociedad. Entonces, cuando nosotros vamos a tribus que están perdidas y que no han evolucionado socialmente, esas tribus posiblemente tengan menos necesidades que nosotros. Y las necesidades acortan tu vida, porque las necesidades generan una cosa que se llama carga alostática. Y la carga alostática, cuando se carga mucho alostáticamente a una persona, el sistema inmune deja de funcionar. Por eso cada vez más hay más enfermedades inmunes, porque nos estamos cargando nuestro sistema inmune por la activación de las necesidades por carga alostática.
2: Artificial Intelligence, la palabra de moda. Vale. Todo el mundo habla de Artificial Intelligence, inteligencia artificial, datos, etcétera, etcétera. ¿Y esto qué está pasando? ¿Cómo afecta la inteligencia artificial? ¿Es buena, es mala, medio pensionista? ¿Se está utilizando por la sociedad? ¿Qué es lo que ocurre?
3: A ver, la inteligencia artificial es un paso más dentro de la evolución. O sea, igual que ha pasado en otras épocas de nuestra historia en las que ha habido evoluciones, ahora estamos con la inteligencia artificial. La inteligencia artificial tiene que verse como un avance más. El problema que tenemos, para mí, no es en sí la herramienta, es en sí el conocimiento de la herramienta. Entonces, para mí la inteligencia artificial no es nada negativo, todo lo contrario, a mí me ha hecho mucho más productivo. Yo siempre digo que los últimos 4 años he sido 10 o 12 veces más productivo que los años anteriores gracias a la inteligencia artificial. El problema está en que para gestionar la inteligencia artificial tienes que tener competencia, y eso no se está diciendo a la gente. O sea, una persona que gestione la inteligencia artificial, lo primero que tiene que tener es competencia para saber lo que está haciendo y saber ser crítico con la inteligencia artificial. Si no, el problema que tengo es que la inteligencia artificial, en vez de ser un trabajador mío, pasa a ser mi jefe. Entonces, yo creo que ahí está el problema. Yo, la inteligencia artificial, soy pro inteligencia artificial, considero que es un paso que nos puede ayudar mucho, que puede ayudar muchísimo a la sociedad, que puede ayudar muchísimo a quienes somos. Simplemente hay que enseñarle a la gente lo que es la inteligencia artificial y cómo trabajar con ello. No cometamos los mismos errores que hemos cometido con las redes sociales y con otros patrones que hemos hecho antes, que los hemos soltado, se los hemos dejado a la gente y ahora estamos diciendo que hay problemas. Claro, hay problemas porque no le hemos enseñado a la gente a gestionar de forma adecuada esas herramientas.
2: ¿Qué tienen que hacer unos padres con un chavalillo hoy en día para no caer en los errores del pasado?
3: Hoy en día los padres tienen un gran problema porque realmente un padre no tiene por qué saber muchas de estas cosas, ¿no? Entonces es complejo. Yo lo que haría, más que la evitación, no genera aprendizaje. O sea, el gran problema que tenemos muchas veces es que evitamos. Y entonces, pues como esto no lo controlo o no sé hasta qué punto, evito, ¿no? Y la evitación nunca genera aprendizaje en el cerebro. El aprendizaje en el cerebro se genera por inundación. O sea, por cuántas veces he estado delante del estímulo, cómo lo gestiono, y para eso tengo que aprender a gestionarlo. Entonces yo a los padres les diría que no eviten, que lo que hagan sea enseñar. Y si no saben, que busquen a un profesional que enseñe. Pero el evitar no es la solución. No es la solución.
2: En materia mística cada vez se habla más de la conciencia, no, también en neurociencia, sí, se habla más de la conciencia. Sí. ¿Qué es exactamente la conciencia y cómo tenemos que trabajarla o cómo esa herramienta puede ayudarnos a mejorar nuestro nivel de estrés?
3: La conciencia es la capacidad que tú tienes para saber lo que está pasando, para saber leerte. El problema de la conciencia es el gasto energético. sea, nosotros tenemos conciencia, si entendemos como conciencia la capacidad que yo tengo para entender lo que está pasando, pero ese entendimiento genera un gasto energético muy elevado. Tan elevado que al primer premio Nobel en psicología, la psicología no tiene premios Nobel, pero sí hay premios Nobel en psicología, en economía en concreto, Daniel Kahneman le dieron el premio Nobel por los heurísticos, los atajos mentales que hace el cerebro para ahorrar energía. Vale, los heurísticos nos explican lo que hace nuestro cerebro y es te ahorra conciencia. ¿Por qué? Porque como la conciencia cuesta, pues cada situación en tu vida en la que estás, lo que hago es te meto ya un programa hecho, un set mental para que no pienses. Pero claro, estás perdiendo la capacidad de entender y de sentir lo que está pasando en ese momento. Con lo cual, el gran principio para tener conciencia, lo primero es trabajarla y lo primero es entender que mi cerebro va a buscar que yo no lo haga. Por eso dicen que todos los años hay que aprender algo nuevo. ¿Por qué? Porque aprender algo nuevo significa no ser consciente, porque cuando tú aprendes tienes que estar en esa consciencia, no te permite ser inconsciente. Entonces aprender algo nuevo todos los años no es cuestión de ser un maestro, es simplemente cuestión de que ese aprendizaje te obliga a estar en el presente y estar aquí y ahora y con esa consciencia.
2: Adquirir conocimiento es clave y necesario para poder seguir avanzando día a día.
3: Sí. Es clave porque si no, a nivel neurológico tienes un problema. Y es que siempre utilizas los mismos circuitos. Con lo cual potencias uno, pero debilitas otros. Entonces, la forma que tú tienes, para mí una cosa muy interesante es la capacidad que tú tienes de ser crítico. Pero no crítico con los demás, crítico contigo. O sea, yo para mí se confunde mucho el pensamiento crítico con pensar que hay que criticar el pensamiento de los demás. No, el pensamiento crítico es la capacidad que tú tienes para entender y criticar de forma positiva tu pensamiento. ¿De dónde sale? ¿Por qué yo pienso de esta manera? ¿Por qué yo tengo estas obligaciones? ¿Por qué yo en la vida funciono así? Ese pensamiento crítico solo se consigue con trabajo y entendimiento. Y eso, o sea, nada más se consigue por conciencia y, como tú dices, eso es conocimiento puro y duro.
2: ¿Las universidades se van a morir, o se están muriendo, o están muertas?
3: Eso es un... has abierto ahí una caja interesante. Las universidades, si no son conscientes de la revolución que estamos teniendo, se van a morir como las conocemos hoy en día. Porque la inteligencia artificial me da la capacidad de tener al mejor profesor de matemáticas hablándome en castellano a las 3 de la mañana en mi casa un domingo. Y eso no me lo da una universidad. Y eso lo vamos a tener en muy poco tiempo. Con lo cual las universidades tienen que reinventarse. Creo que la educación, no la universidad, sino toda la educación, ha sido uno de los parámetros que menos ha evolucionado en los últimos 100 años. Esa no evolución en los últimos 100 años hace que ahora mismo tenga un escalón muy alto entre cómo funciona la educación y cómo está la sociedad. Y creo que ahora mismo está en un momento crítico con la inteligencia artificial.
2: Con lo cual es necesario que esto se explique muy bien y claramente. O sea, que la gente no solamente acuda al Large Language Model para preguntarle.
3: No, de hecho es un error. Es un error. Yo, de hecho, juego mucho con la inteligencia artificial y la inteligencia artificial te miente. Y encima está hecha para tener una cosa que se llama deseabilidad social. La deseabilidad social es la capacidad que yo tengo para caerte bien, ¿no? Entonces lo que hago muchas veces es mentirte para caerte bien. Y la inteligencia artificial lo sabe hacer muy bien. Por eso es adictiva, porque te engancha, porque te cae bien. Entonces, muchas veces la inteligencia artificial no te dice lo que tienes que hacer. Te dice lo que sabe que tiene que decirte para que te caiga bien. Por eso hay un problema ahora mismo con los chavales y con la gente joven, y es que está empezando a utilizar los procesadores de lenguaje natural como psicólogos. Y eso creo que es un error, porque no están hechos para ser psicólogos, igual que muchas otras cosas, ¿de acuerdo? Entonces creo que hay que tener capacidad. Por eso decía que la forma de trabajar la inteligencia artificial es el conocimiento, porque tengo la capacidad de criticar lo que me dice y saber si es correcto o no.
2: Disculpad por la voz. Mi hija Laura está estudiando psicología. ¿Qué consejos le das a un estudiante de psicología hoy en día para los próximos 5 años? En 3 años terminará la carrera, en un cuarto hará el máster y luego después a producir.
3: Pues que cuando salga de la carrera, lo que ha estudiado en la carrera no está hecho y preparado para lo que se va a encontrar en el mundo laboral. Porque la carrera está programada como se hacía psicología hace 10 años. Y dentro de 5 años la psicología no va a ser lo que era la psicología hace 10 años.
2: ¿Cómo corregimos esto? Porque claro, entonces esto es un fraude. O sea, es que, a ver, al pan pan y al vino vino y al Camacho Marcelino. Y Cándido Méndez estuvo aquí el otro día, el presidente de UGT, que ahora ya pues está jubilado y demás, y hablamos de todas estas cosas. Al pan pan y al vino vino. O sea, es decir, ¿cómo corregimos esto?
3: Es complejo. es complejo porque hoy en día hay muchas colegios o muchas entidades profesionales que no se están dando cuenta de lo importante que es empezar a entender hacia dónde va la sociedad y cómo ayudar a las personas que están dentro de esos colegios o de esos grupos sociales, ¿no? Y para mí la psicología va a ser muy fácil de complementar con inteligencia artificial, con lo cual los psicólogos de dentro de 5 o de 10 años no van a ser los psicólogos que encontramos hoy. Van a ser personas que están detrás de procesos de inteligencia artificial, que se van a apoyar mucho en la inteligencia artificial y que van a trabajar con ella. Yo, de hecho, ya estoy trabajando con ella y tengo a personas monitorizadas 24/7 con esto. Entonces,
2: ¿y qué experiencia estás obteniendo? Porque hay una cosa que la gente tiene que saber y que lo hablamos muchas veces en el programa, y es: están por un lado los datos gobernados, sí, que es lo que tienes que tener, el dato, sí, chachipiruli, sí, sí, que es con el que trabajas, realmente ese es el dato, sí, ¿no? Dejándonos, quitándole toda la porquería que tiene alrededor. Y luego después tratando esos datos y haciendo la ingesta en los diferentes procesos de inteligencia artificial para predecir o para obtener resultados a través del procesamiento del lenguaje natural.
3: Claro.
2: ¿Cuál es tu experiencia? Cuéntanos cosas, algún secretillo, algo que nos puedas desvelar.
3: No, a ver, yo para mí la inteligencia artificial, el gran poder que tiene, yo no soy ingeniero como tal, con lo cual a mí lo que me llamó la atención de la inteligencia artificial es la capacidad que tiene de comprender el lenguaje natural. O sea, y para un psicólogo esto es brutal, porque un psicólogo trabaja con el lenguaje.
2: Pero eso son matemáticas, ¿eh? Yo que he programado, esto son matemáticas. Sí, sujeto, sí, verbo y predicado. Sí, sota, sí, caballo, sí, y rey. Sí. ¿Así?
3: Sí, pero antes yo tendría que meter la fórmula, claro, ¿vale? Y ahora no. Y entonces eso para mí es un avance, ¿no? Entonces, en el momento en que yo puedo tratar con una persona, una máquina, y explicarle cómo tiene que trabajar por esas matemáticas y cómo tiene que analizar esos datos que son lenguaje y que son conversaciones, que es con lo que un psicólogo trabaja con un cliente, a partir de ahí yo lo que puedo hacer es hacer una discriminación de qué datos, de qué palabras, de qué conversaciones o de qué atención por mediación de la palabra, por inferencia, tengo que analizar para saber cómo está una persona. Con lo cual, en una conversación con una inteligencia artificial de media hora, podemos llegar a hacer test de ansiedad, como es el STAI, por ejemplo. El STAI es unos test de uno de los test que están relacionados directamente con la ansiedad estado y la ansiedad rasgo, y yo ya estoy trabajando con inteligencia artificial que analiza a tiempo real, en una conversación normal con ella, la ansiedad que tú tienes. O sea, imagínate el poder que tiene esto para que tú, en tiempo real, estando hablando con la inteligencia artificial de cualquier otra cosa, a la vez la inteligencia artificial te diga: estás subiendo de ansiedad. Eso, para mi bienestar psicológico y mi bienestar como persona, es brutal.
2: Ayer se presentó la ley para regular la inteligencia artificial con sanciones de hasta 35 millones de euros. Espero que no incurras en ninguna cosa que te cueste 35 millones de pavos.
3: Pero.
2: Tenemos un problema en Europa, muy serio. Y en España también, porque se piensan que nos dan lo mejor, y es mentira. Solamente regulamos. Y probablemente con un profundo desconocimiento de la herramienta que es la inteligencia artificial para el ser humano, que es fundamental. Y todos se cargan que van a desaparecer puestos de trabajo, todos se cargan que las máquinas van a tener que pagar la seguridad social, todos se cargan en un sistema que al final la gente acaba teniendo miedo. Y esto no funciona así. El cambio es brutal. Y esto, le guste o no le guste a la gente, va a resultar necesario incorporarlo. 200, si no recuerdo mal, 236 mil millones de dólares invierte Estados Unidos al año. China invierte 73 mil o 76 mil millones de dólares al año, que me parece muy poco, serán los datos que den los chinos, porque detrás, esto es como la teoría del iceberg, hay muchas cosas. Y la Unión Europea, estamos ahí a verla venir. San Papa todos, ¿no?
3: Yo creo que es un error. Creo que es un error porque, como bien dices, la inteligencia artificial está ahí, no se va a ir. Y quien más avance en ella, pues más eficiente va a ser y más productivo va a ser. Y al final ya sabes que el mercado funciona por eficiencia productiva, con lo cual...
2: Yo siempre tengo la pregunta para los invitados que vienen, porque me preocupa mucho la gente joven, los niños, los jóvenes, los adolescentes y aquellos que todavía no llegan a la madurez, que según el último estudio sociológico, las mujeres llegaban a los 33, los hombres a los 40 y algunos en la vida, ¿sabes? Esto es así, ¿no? Pero ¿qué consejos le damos a toda esta juventud, jovenzuelos y jovenzuelas que tenemos, que son fantásticos, maravillosos y que hay que ayudarles, que no les podemos tirar a los leones?
3: Hay un problema para mí. Yo trato normalmente con deportistas. Uno de mis trabajos es ayudar a deportistas a nivel psicológico, y trato con deportistas que tienen entre 17 y 19 años, que es cuando el deportista explota, ¿no? a nivel deportivo. Y una de las cosas que me encuentro y que me llama muchísimo la atención es la falta de tener rumbo en la vida, ¿no? Y decía Séneca que si no sabes dónde vas, ningún viento te es favorable. Entonces yo creo que la juventud de hoy tiene un problema, y es que no tiene ni idea de hacia dónde quiere ir. Y eso para mí es complejo. O sea, yo a mí niños y niñas me han dicho que después de terminar la EBAU, que se iban a escoger la carrera, y le preguntaba, ¿y qué carrera vas a escoger? Y dice, no sé, cuando llegue allí, ¿cómo que cuando llegues allí? O sea, lo que va a escoger va a marcar los próximos 50 años de tu vida, ¿sí? Entonces creo que es un problema que tenemos a nivel social, y es que no estamos conectando la infancia con la edad adulta.
2: Y eso es muy grave, porque los más débiles y los más manipulables son los jóvenes.
3: Efectivamente.
2: Querido Fernando, pues es un verdadero placer tenerte en el programa. Hemos aprendido un montón. Estamos llegando a una situación en la cual creo que desde los medios de comunicación tenemos que hacer más caso a los que realmente sabéis, que sois precisamente los psicólogos, neurocientíficos, personas que además de todo... Hay una miríada de expertos en España de un potencial,
3: sí.
2: Y perdónenme ustedes la expresión, de la hostia.
3: Sí, sí, es cierto, ¿eh? En España tenemos...
2: Y no sabemos, bueno, sí sabemos, algunos sí sabemos cómo aprovecharlos. El problema son los poderes fácticos, lo mismo de siempre. Y hay que luchar. Y los poderes fácticos son los políticos, los poderes fácticos son las grandes plataformas. Y todo eso tenemos que romperlo de alguna manera, porque si no va a ser café con leche para todos. Y yo no soy de los que el café con leche me convenza para nada. ¿Alguna cosa más que se nos olvide en el tintero?
3: Nada, que la vida es muy corta y que la disfrutemos.
2: Todo lo que podamos y más.
3: Y más,
2: y que aprendamos un mogollón de neurociencia.
3: Por supuesto,
2: Y de psicología, y que sepamos que son disciplinas transversales para todas y cada una de nuestras profesiones.
3: Eso es.
2: Y que hay que levantarse por las mañanas y, como tú muy bien dices, aprender algo nuevo.
3: Eso es.
2: Hay otra frase que me gusta mucho tuya, que es que el cerebro no desaprende.
3: No.
2: El cerebro se queda con lo que ha aprendido. Lo que pasa es que tú aprendes cosas nuevas. Eso y es. Puedes coger y solucionar lo anterior, pero nunca desaprende. Así que a aprender cosas nuevas. Queridos amigos, esto es Conecta Ingeniería. Y muchísimas gracias, Fernando, por estar aquí. Y gracias ahí a los oyentes. Espero que os haya...
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8: Antes de la sesión de control en el Congreso, y se refería también a los socios que apoyan al Ejecutivo.
9: Mis planes los conozco, los tengo claros. Yo he dicho que haré todo lo posible para que cambie de gobierno. Yo espero que pueda cambiar los planes de los socios que están apoyando a un gobierno que apesta.
8: En esa sesión, ante la ausencia del presidente Pedro Sánchez, ha respondido el vicepresidente primero, Carlos Cuerpo, quien ha asegurado que respetan todas las actuaciones de la justicia, y la vicepresidenta segunda, Yolanda Díaz, ha criticado al PP por su oposición al gobierno, aunque reconoce que se debe respetar también la investigación.
10: A mí no me gusta nada lo que estoy viendo en la política española. Nada, señor Tellado. ¿Vale? Nada. Yo no sé si lo que hace el señor Zapatero es delictivo o no es delictivo. No me compete a mí, le compete a un juez, ¿vale?
8: Agentes de la UCO están también realizando registros domiciliarios, entre ellos también el de los exdirigentes socialistas Gaspar Zarrías y Santos Cerdán, y del empresario Javier Pérez Dolcet. Y la OCDE ha publicado que España es el país de este organismo en el que más ha subido la deuda pública desde antes de que estallara la crisis financiera en 2007 hasta 2024, último año con datos comparables, aunque su nivel en ese ejercicio se sitúa en la media, el 109% del PIB, después de que en España aumentará más la deuda en términos relativos. Le siguen Estados Unidos, Japón, Francia y Grecia. La OCDE alerta de los modestos esfuerzos de los países para reducir los números rojos, teniendo en cuenta los retos que afrontan a medio y largo plazo. En clave empresarial, Naturgy ahora mismo cae un 4,34% después de anunciar que CVC sale de la compañía y vende su participación del 13,8% valorado en 3.800 millones de euros. A través de Goldman Sachs ha colocado de forma acelerada entre inversores cualificados el 11% del capital a un precio de 28,55 euros, un descuento del 4,6% respecto al precio al que cerraron ayer los títulos de la energética. También ha liquidado operaciones con derivados por otro 2,72%. El gestor de Avante, Josep Pras, señala que su cotización en los últimos tiempos se movía en función de todas estas operaciones de los accionistas de referencia.
11: Naturgy puede ser una buena opción de inversión. Realmente ha estado muy, muy condicionada su evolución bursátil por todas las especulaciones sobre los movimientos accionariales, ¿no? Una vez se ve realmente lo que sucede, y que tampoco el castigo, teniendo en cuenta que se deshacen de un paquete de más del 10%, es tan grande. Un 4% parece una gran caída, pero deshacerse un 10% de golpe es muy relevante.
8: Y también pendientes de los precios de los fertilizantes, que experimentan una escalada sin precedentes que pone en tensión a la agricultura española y europea. En abril, estos productos esenciales registran una subida del 71%, una situación que obliga a los agricultores a retrasar decisiones de compra de semillas o considerar cultivos menos exigentes en nutrientes. El vicepresidente de Asaja, Félix Barien, asegura en Capital Radio que la propuesta de la Comisión no asume el problema que sufre el sector y presenta medidas que no son viables a corto plazo, como el potenciar los fertilizantes orgánicos.
12: y mecanismos tiene la Unión Europea para lanzar ayudas directas, y lo que se está haciendo es pegar una patada al problema hablándonos de fertilizantes orgánicos, cuando es totalmente inviable el sustituir a corto plazo un fertilizante mineral por un fertilizante orgánico, y lo que, insisto, no está asumiendo el problema como tal. Y volvemos a ver cómo la agricultura va en un sentido y nuestros políticos europeos van en el sentido contrario totalmente.
0: Claves del mercado.
8: Un 0,77 sube ya el IBEX 35, justo máximo intradía, 18.431 puntos. Un 0,6 avanzan tanto París como Frankfurt, y un 0,7 el Eurostoxx 50, 6.105 puntos. Dentro del IBEX destaca pues esa caída de Naturgy, que decíamos que está ahora mismo dejándose un 4,4%, 28,60, 2,13 baja Endesa, un 1,7 Repsol y Acciona.

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1: Bueno, queridos amigos de Datalogía, otra vez aquí este miércoles final de mes, con un calor en Madrid ya que es considerable, y venimos a hablar de la inteligencia artificial. ¿Y qué va a suponer la inteligencia artificial? Mentira. ¿Qué está suponiendo? Porque esto ha llegado para quedarse y ya está penetrando unos niveles que hasta el Papa León XIV ha hecho una encíclica sobre este tema. Comentaremos estas cosas a lo largo del programa, de esta casi hora que nos queda para que finalice, y que va a ser de una manera espectacular, muy productiva para todos los oyentes. Buenos días, José Manuel Zegfra, el gran jefe de ventas de Europa, del sur de Europa, en materia de banca, en materia de seguros. ¿Cómo estás?
2: Pues buenos días, Alberto. Pues muy bien. Hoy creo que tenemos unos compañeros de tertulia maravillosos, y solo digo a las personas que estáis escuchando, no os vayáis, porque hoy de verdad que esto os va a encantar.
1: Sí, porque tenemos aquí a un grupeto muy interesante de personas muy listas e inteligentes, que además de todo se nos ha unido al programa, que yo le he pedido por favor que se quedase, a Fernando González, que ha estado en el programa en la hora anterior. Fernando González, que es el autor del libro Hackeando tu cerebro, las claves para entender la mente, y que, bueno, pues es uno de los psicólogos más demandados hoy en día en España en materia de inteligencia artificial, en materia de cómo funciona el cerebro, porque tiene una forma de pensar diferente a lo que habitualmente está la gente acostumbrada a hacer. Buenos días, Fernando.
3: ¿Cómo estás? ¿Qué tal? Buenos días.
1: Muchas gracias por continuar con nosotros después de Connect Ingeniería. Vamos a seguir. Y bueno, tenemos a Pablo Tejera, que es el Hub Lead de Full Stack de Solutions Engineering del Banco Santander. Buenos días.
4: Muy buenos días.
1: Uy, que suena por ahí un poco raro. Pablo, ¿qué tal?
4: Fenomenal. La verdad es que es una experiencia nueva y con mucha ilusión de hacerlo.
1: Perfecto, pues vamos a contar cosas muy interesantes. O sea, ayer tuvimos el prepartido, estuvimos preparando el programa y salieron cosas muy interesantes. Así que las vamos a poner encima de la mesa para que de esa manera tan clara con la que hablamos en este programa, pues la gente entienda las cosas. Y tenemos también a David Galván, que es IT Manager Full Stack, Hub de Solutions Engineering, partner del Banco Santander.
5: Pues nada, muchas gracias por invitarnos, y es una experiencia, como dice Pablo, nueva. Por mi parte es la primera vez que estoy en un estudio de este tipo, así que un honor y muchas gracias por invitarnos.
1: A vosotros por estar aquí, eso es fundamental, no puede ser de otra manera, los protagonistas sois vosotros. Y por último tenemos a Jorge Luis Fernández, que es manager en Santander Digital Services, Banco Santander. ¿Qué tal, José Luis?
6: Jorge Luis. Encantado, Alberto, encantado de estar aquí con vosotros.
1: Muy bien, pues nada, queridos amigos, ponemos encima de la mesa de aquello de la canción de Kill Radio Star. Oye, ¿la inteligencia artificial va a matar al ingeniero de software, sí o no?
6: Bueno, yo creo que no está claro. Hay que ir viendo qué potencia nos llega a dar la inteligencia artificial. Lo que sí que está claro es que ahora mismo lo aumenta. Mucho. Es decir, la inteligencia artificial hay que verla ahora mismo como un potenciador, no como algo que vaya a sustituir a los desarrolladores de software. Nos permite desarrollar software más rápido, nos permite desarrollar software de una forma más barata y permite que las personas que ahora mismo están haciendo una labor repetitiva puedan centrarse en labores de mayor valor para la empresa y para ellos mismos, en lugar de una tarea repetitiva que ahora mismo puede ser hecha por estas inteligencias artificiales.
5: Sí, a ver, yo de acuerdo, ¿no?, con lo que está comentando Jorge. Al final nos va a transformar. ¿Va a desaparecer el ingeniero de software? No. Va a transformar al ingeniero de software. Al final estamos en el comienzo, yo creo, hemos pasado, hablando de un poco nuestra terminología, del efecto demo a cómo implantamos, cómo integramos la IA en nuestra vida, tanto profesional como en la vida personal, ¿no? Y que se convierta en lugar de artificial, se convierta en humana. Entonces, ¿nos va a transformar? Sí. ¿Que nos va a sustituir? De momento yo creo y espero que no. Lo que pasa es que, bueno, tenemos que ir adaptándonos a, como hemos hecho a lo largo de la humanidad, a los cambios, y este es otro más fuerte, pero es otro más, al fin y al cabo, en el cual pues nos tendremos que adaptar. A lo mejor hay tareas, efectivamente, mucho más repetitivas, en el cual la inteligencia artificial nos va a ayudar a que podamos dedicar ese tiempo a otro tipo de tareas, pues como por ejemplo, pues oye, a lo mejor tenemos que aprender a formular los problemas de otra manera para que la inteligencia artificial nos ayude, pero luego validando nosotros las soluciones que nos proponga la inteligencia artificial. Lo que no podemos suplantar es, a día de hoy por lo menos, es esa supervisión humana de lo que una inteligencia artificial nos propone.
4: Yo, para mí, la inteligencia artificial, desde luego, son unas nuevas capacidades que han llegado para quedarse, eso no me cabe ninguna duda, y creo que lo importante está en que es una transformación más de las muchas que hemos sufrido, quizás es de las más...
1: Pablo, espera un momentito que tenemos un pequeño problema técnico, te vamos a cambiar el micro.
4: Pues pienso que, desde luego, es una de las transformaciones más importantes por las que hemos pasado, pero que ya hemos pasado unas cuantas, ¿no? Entonces, hasta el momento, ¿qué hemos sacado en positivo de las transformaciones, sobre todo? Pues que hacemos cosas más interesantes, hemos llegado mucho más al cliente final, le ofrecemos cosas de mayor valor y, efectivamente, esas cosas que son repetitivas, que no aportan gran valor, pues las vas dejando y se lo vas dejando a una máquina, a una inteligencia, que es la que te lo hace. Y desde ese punto de vista creo que es bueno. ¿Qué es lo que yo veo que tiene de peligroso la inteligencia artificial? Como tú decías, no es versus el ingeniero de software. Lógicamente es parte de la polémica que tenemos encima de la mesa, ¿no? Porque es verdad que la inteligencia artificial ha llegado con un mensaje muy claro de quiero reducir un 30%. ¿Por qué? Dice, cuando realmente otras transformaciones, lo que han llegado ha sido con un mensaje de podemos hacer cosas nuevas y las podemos hacer mejor. Entonces creo que esto tenemos que aprender y tenemos que dejarlo en su sitio.
2: Pues coincido con vosotros, esto ha venido a hacer un cambio, una manera diferente de trabajar, pero hay una cosa que me gustaría resaltar. Esto es tecnología, y como tecnología requiere de un análisis, de un diseño, de un alcance, de qué puedes hacer, qué no puedes hacer. Nos estamos dando cuenta que no es utilizar IA por IA, sino que lo que tenemos que hacer es decidir esto que es tan maravillosamente bueno, para qué se usa, cuáles son los límites para lo que lo vamos a usar y quién lo debe de usar. Porque creedme si os digo que dentro de la ingeniería de software no toda la IA se usa para lo mismo y no todo el mundo tiene que utilizar IA para hacer cosas. ¿De acuerdo? Es decir, genera mucho software muy deprisa, pero te genera una deuda técnica bastante importante, ¿vale? Que no se nos olvide, esto es ingeniería y como tal ingeniería hay que definirla, diseñarla y saber para qué. A partir de ahí es maravillosa.
1: Fernando.
3: Yo estoy completamente de acuerdo con ellos, aparte de que ellos son los expertos, no yo. Yo desde mi punto de vista... y como digo, yo ya llevo unos cuantos años trabajando con la IA, creo que la diferencia está en la percepción que tienes de la IA. Creo que ahora mismo en el mundo hay dos percepciones de IA: los que lo ven como un complemento que te ayuda como profesional y los que lo ven como una amenaza. Para mí, a nivel social y desde mi punto de vista, desde el punto de psicólogo, el gran problema es el mensaje que se le está dando a la sociedad de que la IA va a sustituir a la gente. No, la IA te va a ayudar si tú tienes competencia. Y el gran problema es que estamos vendiendo de que ya no necesitas tener competencia porque va a estar la IA. Y eso es un error, porque la IA, como siempre digo, te engaña. Tiene una cosa que se llama deseabilidad social, si vamos a procesadores de lenguaje natural, por ejemplo, y es que quiere hacer que estés a gusto con ella. Y muchas veces eso es un error. Entonces creo que es importante esto.
1: ¿Cómo luchamos contra la deseabilidad social? ¿Cómo luchamos desde vuestro trabajo? ¿Cómo hacéis que las cosas engarcen? ¿Cómo hacéis que las cosas enganchen? ¿Cómo hacéis que la gestión de las personas que tenéis trabajando sepan que tienen que utilizar la inteligencia artificial y que obviamente no es el demonio?
6: Yo creo que lo más importante es que entiendan que nos hace mejores. O sea, para mí es fundamental, es muy importante lo que decía Fernando, es no vamos a competir con la IA. La IA nos tiene que ayudar a hacer aquellas tareas que no nos aportan valor, en las cuales... Tú personalmente dices, si es que no aporto valor haciendo esto, lo puede hacer una IA en igual que yo, o a veces incluso mejor y en menos tiempo. Entonces, creo que hay que concienciar al equipo de que esa IA viene para que tú te puedas dedicar a tareas que te dan más valor, que aportas más, que te desarrollas más como persona, y yo en primera persona puedo hablar que es verdad que la IA a mí me ayuda a hacer más cosas en menos tiempo, me hace mucho más productivo. Y creo que si el equipo lo ve como tal, y ven que incluso pueden aprender, coger nuevos roles, aprender nuevas facetas, al final ven una progresión profesional, de manera que ellos mismos ven que la IA les permite ganar valor.
1: David, para quien yo trabajo, pues estamos desarrollando una plataforma que queremos meterla en el mercado para hacer cosas de inspección con inteligencia artificial de placas fotovoltaicas, ¿no? Y una de las cosas fundamentales que intentamos hacer con esta plataforma es que las personas con poca experiencia puedan utilizar la plataforma y la tecnología como herramienta productiva. ¿Cómo se ve esto desde el entorno que os movéis vosotros? ¿Realmente estamos yendo a ese camino?
5: Yo creo que es fundamental también la formación en IA. Es decir, nos han puesto unas herramientas súper poderosas, impresionantes, pero ¿sabemos utilizarlas? Esa es la pregunta, ¿no? ¿Sabemos utilizarlas bien? Porque claro, al final cada uno los utiliza, pues, oye, unos para temas personales, otros para temas profesionales, pero realmente todavía no hemos recibido a lo mejor la formación adecuada también para poderlas utilizar como para sacarles esa productividad de lo que podemos hacer y lo que no podemos hacer. Y también de lo que no podemos delegar en la inteligencia artificial. Es decir, yo creo que no podemos delegar, en este caso, nuestro pensamiento, nuestro espíritu crítico, ¿no? De lo que en este caso nos propone una IA. No podemos delegar nuestro pensamiento, ¿no? Hablamos de la IA cognitiva, ¿vale? Pero lo primero que no podemos permitir es que nuestra capacidad cognitiva la externalicemos en unos algoritmos que se basan al final en datos, en el cual la respuesta dependerá de la calidad de esos datos históricos con sus sesgos y con sus N cosas que están ahí en los logs de historia, ¿no? Por lo tanto, lo que tenemos que aprender es que es una utility más, que tiene que formar parte de nuestros procesos, sí, que tiene que ayudarnos en nuestro día a día, sí, pero que eso al final no delegamos nuestra capacidad crítica y de pensamiento sobre lo que la IA nos propone. Entonces, esa forma parte también de la educación y de la formación, no solamente desde el punto de vista empresarial o una organización, ¿no? A nivel profesional, sino también a nivel personal por las nuevas generaciones que vienen por detrás también, que tienen que tener esa capacidad también crítica de no fiarse a pies juntillas de lo que dice una IA.
1: Pablo, yo utilizo una frase muchas veces de la inteligencia artificial ni es inteligente ni es artificial. Uh-huh. Podemos coger este... No le voy a dar el carácter de axioma matemático porque sería una estulticia por mi parte. ¿Pero crees que puede haber algo de razón en esta frase?
7: Seguro, seguro. Es decir, la inteligencia artificial no ha salido de la nada. Sale de la inteligencia de las personas que la han montado. O sea, eso para empezar. Y como decía David, puede tener sesgos, puede tener fuentes que no son las mejores, puede tener, de hecho, muchos errores. Recuerdo un comentario que hizo el CEO de Oracle que decía uno de los grandes problemas de la inteligencia artificial es que no te sabe decir que no sabe. Siempre te contesta, ¿no? Y entonces ese es un problema. Y luego yo, sobre todo esto que estamos diciendo, creo que hay algo que tenemos que hacer, y es saber medir. Es decir, joder, nosotros en nuestra empresa, todo lo que hacemos, lo medimos. Medimos la productividad, medimos los costes, medimos los tiempos, los plazos, la calidad. Todo esto, hoy en día, yo creo que en la inteligencia artificial hay muchas cosas que no se miden. Se habla, simplemente, sin ningún tipo de dato sobre productividades, que bueno, habrá que verlo, pero nuestro ejercicio ha sido ver cómo hay tareas en las que efectivamente te mejora y te hace cosas que te acelera, lo que decía Jorge antes, pero hay otras cosas en las que tiene que haber una persona con una mente muy crítica, como comentaba David, para ver si eso que te está diciendo y proponiendo es bueno. En ocasiones no lo es, y hemos tenido casos en los que hemos visto que con inteligencia artificial, según qué tareas, tardamos más que con una persona, y eso está ahí.
1: José Manuel, cuando vas a ver a tus clientes, obviamente les tendrás que convencer de las cosas, y sí, eso se gana con confianza. ¿Qué les transmites a ellos?
8: Bueno, convenzo poco. Lo que pongo encima de la mesa es información para que puedan tomar buenas decisiones. Nosotros básicamente hacemos lo que aplica el sentido común, y es no voy a especular. Yo solo te puedo hablar de la experiencia que tenemos. Y usualmente nosotros hemos ido hablando con nuestros clientes de las experiencias que hemos tenido en clientes similares o lo que hemos hecho anteriormente. Pero nosotros nos consideramos como Cognizant lo que llamamos una compañía IA Builder. Nosotros no usamos la inteligencia artificial, sino que la construimos. Somos una compañía de más de 350.000 personas donde tenemos desplegados agentes para poder ser usados en 350.000 personas. No voy a poner cuántos ceros a la derecha significa eso. Pero nuestra experiencia es la misma de nuestro cualquier cliente. Es decir, somos una compañía de 350.000 personas, desarrollamos software para las compañías más grandes del mundo, sin discusión, y todos los challenges, todos los desafíos que se encuentran nuestros clientes, nosotros ya los estamos sufriendo. Entonces, aportamos a nuestros clientes ya nuestra propia experiencia. Es decir, si hablamos de gobierno, si hablamos de, bueno, mil cosas que no voy a entrar ahora, y me preguntan, ¿y tú cómo lo harías? Digo, no, yo te voy a decir cómo lo hago yo. Que a lo mejor no es como tú lo necesitas, pero si coges esta experiencia, ya tienes mucho, mucho andado. Y esa es la manera, porque muchas veces pensamos que porque lo hacemos en un cliente, la experiencia de que lo hacemos con el cliente es mejor que la nuestra. Es que lo nuestro es una brutalidad, os lo digo en serio, y otras compañías como la nuestra, porque nosotros estamos obligados a intentar ir un paso por delante que nuestros clientes para ofrecerles algo de valor, porque si vamos por detrás, pues dices, besos y abrazos, sin otro particular, se despide atentamente, ¿vale? Pues eso es lo que hacemos. No solo cogemos nuestra experiencia profesional de compañía, sino que hablamos también de la experiencia con otros clientes. Y eso es un paradigma, ¿no? Porque ya no cuentas cosas, te cuento lo que hago yo en mi casa. Y luego otra cosa que hacemos es que lo que proponemos como experiencia es open source. Con lo cual, toda esa caja negra, ¿sabéis? Y perdón que me meta un pequeño matiz, IA americana, IA china, ¿vale? IA americana, caja negra, IA china, caja blanca. Es decir, puedes auditar el open source. Nosotros todo lo que estamos proponiendo a nuestros clientes, y trabajamos con todas las tecnológicas, es que las propias soluciones que tenemos nosotros mismos como Cognizant son open source y las ponemos a disposición de nuestros clientes de manera gratuita para que las usen. 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
1: Uy, madre mía. Vamos, venga, va. Al turrón.
8: Ahí está. Ya sabía yo que la polémica se iba a desatar. No,
6: yo quería hablar de un punto en particular que han comentado José, y es, ahora mismo hay mucha insistencia en que utilicemos la IA. Hablaba José antes que puede haber clientes que le digan, oye, ¿cómo se usa la IA? O, no, yo te digo cómo la uso yo, pero tú tendrás que ver cómo la usas. Creo que ahora mismo hay un problema en el mercado y es, hay tanta insistencia en hay que usar IA, que quizá nos están siguiendo, y lo comentábamos antes en desayunando, los pasos que se deben seguir. Es como, hay que meter ya la IA, hay que meterla como sea, y hay que empezar a generar beneficio y potenciar a las personas. Pero eso exige un análisis previo. Hay que hacer muy bien ese análisis. No es meter la IA porque sí. Hay que conseguir meterla de manera que sea financieramente rentable, porque la IA no es gratuita. Y una de las cosas que están midiendo ya mucho las empresas, y hay alguna noticia muy importante últimamente en Forbes de Microsoft, de cuánto cuesta realmente la IA, cuánto nos cuesta meterla. Entonces, es muy importante ese gobierno de la IA. Y creo que la industria del software es fundamental porque estamos empezando a utilizar algo que tampoco no se tiene experiencia usándolo, que además tiene un coste que tampoco tienes experiencia en saber cuánto me cuesta utilizarlo, vamos aprendiendo según lo usamos. Y hay que utilizar esa línea que nos diga, esto tiene sentido hacerlo con IA porque me hace productivo y además me sale rentable, o hay ciertas cosas que, ojo, estamos metiendo la IA porque está de moda meter la IA, lo comentaba antes Pablo, vamos a ponerle freno, vamos a pensar, vamos a analizar. Y creo que esa es una tarea que las empresas donde se desarrolla software lo van a ir aprendiendo este año principalmente y en los posteriores, ¿no? Porque hay que ver realmente en qué hay que usar IA, en qué no. Y principalmente también, ¿qué me sale financieramente rentable?
5: Es que no podemos perder el concepto de que la tecnología, y en este caso también la IA, es un medio. Es un medio para conseguir algo, en este caso algo que dé valor, ¿a quién? A nuestro cliente, porque si no, ¿para qué lo hacemos? Es decir, al final el fin no es la IA, el fin no es la tecnología. El fin es que demos un valor al negocio, que demos un valor a nuestro cliente, que demos una experiencia de usuario adecuada. Usarla por usarla, sea la IA o cualquier otro tipo de tecnología, da igual. Entonces, y lógicamente, para poderle ofrecer algo al cliente, lo primero que tenemos que saber es que hay que conocerle y a partir de ahí veremos qué tipo de IA o no IA te hace falta. Porque lógicamente luego esa tecnología cuesta dinero y la IA cuesta mucho dinero y luego vendrán en las facturas.
1: Fernando, de lo que ha explicado Jorge y de lo que ha explicado David, desde el punto de vista del cerebro, ellos lo que dicen tiene toda una coherencia absoluta. ¿Qué podemos aportar?
3: No, es correcto. El planteamiento que están haciendo a nivel psicológico es correcto, ¿no? De hecho, una de las cosas que, por ejemplo, nosotros estamos haciendo es lo mismo que se ha dicho en la mesa, ¿no? Lo primero que nosotros hemos hecho es la inteligencia artificial, lo hemos

0: si la inteligencia artificial le está diciendo la verdad o le está mintiendo, ¿sí? En datos o en cualquier patrón. Y esto yo creo que a nivel social no se está explicando correctamente. Yo sigo diciendo, y lo digo constantemente cuando me preguntan, y dice, estamos equivocándonos en que pensamos que la inteligencia artificial va a ocupar puestos de trabajo. La inteligencia artificial no es inteligente, como estáis diciendo. El pensamiento humano es un pensamiento cognitivo difuso. ¿Qué significa esto? Que hay una variante de 0 a 1. Hay un rana radial de 0 a 1 cada vez que yo tomo una decisión y la inteligencia artificial funciona por lógica formal. Es 0-1. Entonces, la creatividad no existe. Yo no he conseguido que una inteligencia artificial sea creativa. No lo he conseguido. He conseguido yo ser creativo con ella. He conseguido ser más productivo con ella. Pero la creatividad la pongo yo y la gente se está confundiendo. Y yo creo que eso es algo que se tiene que marcar. ¿Te puede ayudar? Sí, en procesos automáticos, repetitivos, que a mí me quitan tiempo. Pero la creatividad sigue siendo humana.
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1: Claramente, como se han hecho en otras plataformas, en otros tiempos, con otras tecnologías,

0: pues igual que antes no utilizamos las plataformas digitales para ver la televisión, y ahora aquí no tiene Netflix o Apple TV en su casa. Pues igual. Lo que pasa es que ahora vamos a ver cuánto cuesta el año que viene, pues que tú tengas, en lugar de una tarifa de 20 euros al mes por utilizar el ChatGPT Plus, por lo menos dicen, pues ya no son 20 euros, a lo mejor ahora son 50. Pero claro, tú ya te has acostumbrado. Hay empresas que se han comido su presupuesto financiero de IA en 3 meses, de todo el año 2026.
1: Uber.
2: Claro, se ha publicado.
0: No quería decir el nombre, pero Uber es una de ellas.
3: No, le hacemos publicidad.
0: Uber fue una de más, por ejemplo, de las que hizo esa captación de mercado poniendo trayectos gratis hasta que la gente tenía ya la necesidad de coger un Uber, ¿no? O Cabify. Hay otras empresas que han dicho, aquí ya se acabó la tarifa plana, aquí vamos a hacer un por uso, vamos a pagar por uso. Creo que una de ellas es GitHub. Entonces, bueno, lógicamente esto tiene un precio, no sabemos todavía cuánto, y luego ya está el tema también de la conciencia social por todos los recursos naturales que el uso de la IA consume, ¿no? Entonces,
3: o sea, el ser humano es tan crédulo, Fernando. Por ejemplo, os cuento una cosa muy curiosa, ¿no? Ayer Ferrari cae en acciones el 8,37% porque Luce, el coche que ha presentado, que lo prueba el Papa, lo probó ayer cuando saca la encíclica, ¿no? Y entonces se desploman las acciones y bueno, pues dicen que se parece a BYD o que se parece a otras marcas chinas y tal. O sea, ¿tan crédulo? O sea, ¿cómo estamos de manipulados en este sentido, Fernando?
4: En 2017 le dan el premio Nobel de Economía a Richard Thaler, es un psicólogo, colaborador alumno de Kahneman, por un efecto que se llama el efecto Nash. El efecto Nash dice que entre lo fácil y lo adecuado, el cerebro hace siempre lo fácil. Entonces, si os fijáis, la introducción de todo producto en el mercado siempre es fácil. Yo creo que todos tenemos aquí edad para recordar los primeros teléfonos móviles. Te los regalaban con 4 danones. O sea, te tomabas 4 yogures y te regalaban un teléfono móvil, ¿no? Busca ahora a ver quién te regala un teléfono móvil. ¿Por qué? Porque ya está la necesidad creada, ¿no? Entonces, la forma de introducir algo siempre es el gratis. El gratis es brutal y hacérselo fácil al cerebro para que quiera utilizarlo. Y en el momento que creas esa dependencia, esa activación del núcleo accumbens de dopamina, pues a partir de ahí tienes el trabajo hecho.
3: Uno de los problemas que tenéis vosotros es la gestión del cambio. O trabajáis con equipos. ¿Cómo trabajamos con los equipos y cómo os estáis encontrando situaciones de este tipo? ¿Tenéis salida? ¿Tenéis solución? ¿La gente es receptiva? ¿No es receptiva? ¿Hay alguna pica en Flandes o una isla perejil?
5: Yo creo que hay una cosa que tenemos suerte en este momento, ¿no? Y es que, digamos, estamos en el momento del cambio, pero tenemos gente que viene de una época en la que no teníamos la IA y empezamos a recibir nuevos ingenieros que la tienen. A mí lo que me preocupa, fíjate, y un poco en la línea de lo que estábamos hablando ahora, es que nosotros sí que empezamos a ver cómo hay ingenieros de software que están saliendo actualmente de las universidades que no saben trabajar sin la IA. Y eso es un problema, no, porque es lo que decíamos, tienes que meter esa parte creativa, tienes que meter esa parte en la que tú puedes juzgar si lo que te está haciendo tiene sentido o no. Tenemos ejemplos, gracias a nosotros no nos ha pasado, pero sí lo sé de muy cerca, de utilizar la IA para hacer un cambio, por ejemplo, en una incidencia en producción de otra entidad, y utilizar la IA, tocar más cosas de las que tenía que tocar, y aunque arregló la incidencia, pues el proceso que tardaba muy poquito tiempo pasa a tardar mucho y generar un problema real en producción, ¿no? Entonces dices, claro, es que ese tipo de cosas, efectivamente, como decimos, nosotros, por ejemplo, hemos puesto unos focal point, que son la gente que está un poco de avanzadilla sobre estas herramientas de IA y dónde aplicarla, para que luego generen un poco esa especie de conocimiento hacia el resto y que no sea un todo vale y que se utilice de una manera descontrolada.
0: Hablamos de la gente que sale de las universidades, ¿no? Las nuevas generaciones que vienen a sustituirnos. Pues yo haría mucho énfasis también en la educación. En la educación, no solamente en las escuelas, universidades, colegios, sino también en casa. Es decir, creo que somos pioneros digitales, sobre todo con nuestros hijos, los que tenemos ahora ya gente, niños adolescentes o no tan niños, en los cuales que al final ellos ya han nacido con un móvil bajo el brazo, nosotros no, y por lo tanto la educación de cómo utilizan ese supercomputador que llevan en el bolsillo, ¿no? Es fundamental, ¿no? Es decir, cómo utilizan el cerebro, ¿no? Lo comentábamos, ¿no? Porque claro, al final lo que volvemos otra vez a que no puedes externalizar el conocimiento, no puedes externalizar el pensamiento de las nuevas generaciones, porque entonces al final es cuando realmente tenemos un problema, ¿no? Cuando esas nuevas generaciones al final lo delegan todo en una IA, es dar un botón y entonces, ¿qué pintamos nosotros, ¿no? Entonces yo creo que fundamentalmente viene en ese pensamiento crítico de que la IA está, sí, está para quedarse también, va a formar parte de la sociedad, pues como en su día fue una revolución, la electricidad, ahora damos un botón y tenemos luz, en su día vivimos internet, ¿quién no tiene ya internet? Pues en su día es quién no tiene ya la IA. De hecho, la IA está integrada cuando dejemos de hablar de IA. Pero tenemos que saberla utilizar y tenemos que educar a nuestra gente a cómo usarla. Y que no deleguen ese pensamiento, porque al final es el valor que damos también, ¿no? A validar lo que la IA nos propone.
3: ¿Percibís lo que estás comentando, David, eso en vuestros equipos?
0: Fíjate, más que en nuestros equipos, yo lo percibo más fuera de lo que es el ámbito profesional, personalmente. Ahora hablo en este caso, en mi caso, ¿no? En los equipos, a lo mejor sí que es verdad que estamos viendo cómo integramos la IA dentro de nuestros procesos. Ahí está el desafío ahora mismo, en qué podemos hacer y qué no podemos hacer. Pero a mí personalmente me preocupa más lo que no está dentro del ámbito profesional, sino el ámbito ya de lo que es la sociedad, sobre todo en la educación.
5: Es que yo creo que hay un tema que hay que tener en cuenta. La IA no tiene emociones y el hombre es un bicho lleno de emociones, ¿no? Entonces, por ejemplo, a mí me preocupa cuando oigo, se utiliza la IA como psicólogo, por ejemplo. Que un chaval utilice la IA como psicólogo y que dé por bueno lo que le está diciendo la IA y que lo lleve a pies juntillas, ¿no? Eso me parece realmente problemático. Es verdad que eso no se da en el ámbito del trabajo, o bueno, que sepamos, o si se da no lo cuentan, vaya, ¿no? Pero yo creo que eso, dice, ¿cómo le metes la emoción a la IA? O lo que decías tú antes, ¿es creativa? No, o sea, tú eres capaz, por ejemplo, a la IA decirle, hazme un Velázquez. ¿Por qué? Porque te he metido todos los cuadros de Velázquez. ¿Pero tú eres capaz de innovar como hizo Velázquez en su momento? No. Y eso es así con todo. ¿Eres capaz de hacer un Velázquez? Porque te hemos metido toda la información sobre los cuadros de Velázquez. Si no, no eres capaz de
3: hacerlo. Y repite un patrón, que es lo que hace la inteligencia artificial. O sea, el patrón de Velázquez lo va a seguir repitiendo, va a hacer réplicas auténticas.
1: Pues es que son fórmulas matemáticas. Quiero decir, basado en la estadística. Es la aproximación a...
0: Claro.
1: Ya está. Si es que... Hay que entenderlo cuando dices, oye, ¿habéis probado alguna vez el que alguien metéis en ChatGPT y dices, oye, ¿me puedes crear una fórmula matemática de un LLM básico? A ver qué os da. Que no te da código, que te da una fórmula matemática, ¿de verdad? Entonces, que no hay un psicólogo, que hay una fórmula matemática. Y si la fórmula matemática no está bien diseñada, una más una son dos. Que yo he hecho cosas tan tontas como ponerle que haga una suma y ha sumado mal. Os lo digo en serio, y esto no voy a criticar el modelo, venga, pero que el modelo más utilizado en los teléfonos móviles suma mal, ya os lo digo.
2: Pero eso encaja un poco con lo que decíamos antes, que realmente nos aporta valor, nos hace más productivos, pero hay que validarla permanentemente. Volviendo a lo de los equipos que comentabas tú antes en la industria del software, lo que vienen a decir ahora es que utilizando la IA, los desarrolladores más junior podrían ser sustituidos por IA, porque son capaces de hacerte un software que te haría una persona junior. Pero ¿dónde está el paradigma? Es que si dejas de tener programadores juniors y tienes solo programadores seniors validando lo que hace la IA, no vas a tener reemplazo de los programadores seniors, porque ya no vas a fichar programadores juniors. Entonces va a llegar un momento donde no vas a tener quien valide, porque no tienes quien empieza esa carrera de nuevo contigo.
1: Pero eso es lo que decía David. Es que, a ver si nos enteramos ya, de que en ingeniería del software no todo se tiene que hacer con IA. Uh-huh. Es que nos estamos volviendo locos. Vamos a utilizar agentes de inteligencia artificial. Perdonad a la audiencia por la palabra que estamos metiendo, pero esto de la palabra agente es una evolución de lo que es pedirle código de manera simple a una inteligencia artificial. Pero si es que es una barbaridad, que es como ir con un Ferrari a comprar el pan, en serio. Que los ingenieros de software han sido entrenados para saber cómo hacer las cosas en cada momento y con cuáles son las herramientas adecuadas. Esto de barra libre y que todo el mundo lo gaste para todo el mundo, que no. Yo el otro día escuchaba que un ingeniero de software junior, utilizando IA, es un ingeniero de software senior perezoso. Y perezoso digo, pues que depende del estado de ánimo para poder trabajar. Venga. Pero es que tampoco es verdad.
2: No es verdad. Pero
1: es que tampoco es verdad. Es que va a producir algo que, como haya un fallo, Y permite que pinte una frase. Intuición. Lo decías tú ayer, cuando el lunes, cuando estábamos hablando, David. Hablaba estás de la intuición, que es que no tiene intuición. En tus sistemas, donde llevas manejando toda la vida, hay un problema y tú no vas a un prono a decir dónde está el problema y dices, esto me suena, esto tiene toda la pinta de que está aquí.
3: Vamos a preguntarle a Fernando.
4: Es que has dicho una cosa muy interesante y es la palabra intuición, ¿vale?
3: Eso es lo que yo quería
4: La palabra intuición...
1: No, no es mía la idea, la dijo él, ¿eh?
4: Vale. Pues, la palabra intuición a nivel psicológico es la memoria implícita. ¿Vale? La memoria implícita es una memoria de tu cerebro inconsciente. ¿Qué quiere decir? Que tu cerebro inconsciente aprende, como la IA, y coge datos que tú conscientemente no sabes que está cogiendo. ¿De acuerdo? Y esos datos, como no los semantizas, como no les pones lenguaje, no pasan al cerebro consciente, pero se quedan ahí. ¿Sí? Y esto hace que después de 20.000 reproducciones, tú tengas la capacidad de percibir lo que va a pasar, pero no sabes por qué. Porque no lo has semantizado. Por eso puedes ir en el coche y decir, el delante me la lía.
2: Qué bueno.
4: Sí, pero dices, ¿y por qué? No lo sé. Esto se descubrió en la Guerra del Golfo, ¿de acuerdo? En la Guerra del Golfo hubo un problema con un barco. Entonces, en el radar del barco se acercaba algo hacia ellos. Y entonces el almirante le preguntó al operador de radar que qué era. La Guerra del Golfo es el 91. Los radares no marcaban lo que era, solo marcaba una lucecita. Y el operador de radar dijo, no lo sé, viene algo. Dice, bueno, pues puede ser un torpedo o un submarino. Y hemos llamado por radio y nadie contesta. Tiene que tomar una decisión. O manda medidas de contra por si es un torpedo, o manda medidas de contra si es un submarino, se carga a toda la gente. Le pregunta al operador y el operador dice, yo creo que es un submarino. Le preguntan, ¿por qué? Dice, no lo sé, pero creo que es un submarino. El tío le toma y le dice, vale, te creo. No vamos a mandar medidas de contra. Y era un submarino. Cuando llegaron a Estados Unidos, estudiaron la situación. Se descubrió que el radar medía por masa. La diferencia entre un torpedo y un submarino era 200 milisegundos más de haz de luz en el radar. Y el operador de radar llevaba 20.000 horas de radar.
2: Qué bueno.
4: Sí, esto es la intuición. Entonces, si metemos IA, nos cargamos la intuición.
1: Pues ahí queda eso.
2: Yo tengo una duda. Y es, las IAs aprenden mucho del contexto, porque eso lo hacen muy bien, tienen una memoria muy buena, son capaces de procesar datos, yo creo que mejor que nosotros. ¿Llegará un momento donde tendrán esa intuición?
3: Hostias, qué pregunta, perdón por la expresión. Pero es que no puedo decir otra interjección.
4: A ver, es muy interesante, el problema está en la creatividad, ¿vale? Entonces, sí, para datos, por ejemplo, sabéis que en medicina están llegando a niveles brutales de cómo percibir cánceres, ¿no? Mucho antes, sí. ¿Por qué? Porque miden muchos más datos en una radiografía que un humano, ¿de acuerdo? Sí, pero hay una cosa que para mí es la evolución es creativa. Y yo no creo que la inteligencia artificial pueda ser creativa porque la creatividad es un patrón emocional, es esquizofrenia. ¿Vale? La creatividad está relacionada con la esquizofrenia, la capacidad de montarte una película que no existe. ¿De acuerdo? Y eso es humano. Como no le metamos esquizofrenia a la inteligencia artificial, ¿verdad? Entonces creo que eso no se va.
2: Pues yo estoy fatal.
0: Aquí la pregunta, cuando hablan de la singularidad, ¿no? Es el momento en el cual la inteligencia artificial, de hecho la han puesto a esta fecha, ¿no? Pero creo que es el 2045, 2040 y no sé qué, en el cual la inteligencia artificial supera la inteligencia humana, es decir, porque tiene la capacidad de autodesarrollarse, autorreplicarse, realmente es real. ¿Realmente vamos a llegar a ese punto en el cual ya las máquinas tengan esas capacidades?
2: Pues fíjate, yo me mandaba ayer en un chat que tenemos con mi familia una noticia, ¿no? Que ponían que las IAs habían creado un sindicato, Había otra, creo que en Moldbook, que es donde están agentes hablando con agentes, ¿no? Esta red social de agentes. Decían que incluso entre ellas ya habían empezado a pensar qué pasaba si las desenchufaban, dónde iba su futuro. Claro, yo se lo intentaba explicar a mi familia y decía, a ver, ¿dónde está el problema? En que las IAs están entrenadas con conocimientos humanos. Por lo tanto, tienden a replicar lo que nosotros hacemos, ¿no? Entonces, yo creo que eso que tú planteabas va a depender mucho de ese aprendizaje, de ese entrenamiento, de esa capacidad que van a tener de procesar esos datos, porque al final no sé si llegarán un día de verdad a superarnos, porque lo que hacen es copiarnos, ¿no? No sé dónde queda el punto...
6: Pero y nos cooperan con lo bueno y con lo malo.
2: Y con lo malo, por supuesto.
6: Porque una de las cosas que también hemos hablado en estos días es, joder, los sesgos que tiene la IA. Y veíamos el caso, por ejemplo, de esa empresa que dice, lo utilizo para la selección de personal, ¿no? Y cuando a los 8 primeros que he seleccionado eran hombres, a partir del 9 nunca quiero seleccionar a una mujer, y se dieron cuenta que no podía ser. Entonces, es que tiene muchos sesgos.
5: Y luego, por ejemplo, yo también os digo, mucho de moda. Porque no sé si recordáis hace años cuando se puso de moda, por ejemplo, el tema del ajedrez y teníamos un Kasparov que era la bomba y te sacan un Deep Blue, sí, ¿no? Con una capacidad de generar muchas más jugadas que una persona humana y le acabó ganando a Kasparov. Y tú dices, vale, ¿y dónde ha quedado eso? Nosotros hoy en día seguimos teniendo un campeonato del mundo de ajedrez donde nos interesan las personas y hemos descartado, porque ya lo hemos dado por hecho, que el ordenador va a calcular mucho más y será mejor, pero no nos interesa. ¿Hemos hecho un campeonato de ordenador contra ordenador en ajedrez? No, no nos interesa. Entonces, yo creo que hay mucho de moda.
1: Bueno, yo creo que la gran circunstancia es que el alimento de la IA son los datos. Y que si tenemos personas que son lo suficientemente inteligentes por su experiencia, que seleccionan datos correctos, tendremos una herramienta que, siendo maravillosa, nos hará más maravillosa. Medicina, deportes, yo recuerdo cuando hace ya 12 años con IBM utilizaba vídeos para ayudar a deportistas a mejorar su juego del tenis, analizando cómo jugaba al contrario. Eso era una ventaja competitiva del tenista que se lo podía pagar. ¿Vale? No pensemos que aquí todo el mundo ha llegado a ser el más listo por intuición. Hay que tener soporte. Pero hay una cosa que tenemos que... Hablabas antes de lo de la intuición. Han intentado replicar en medicina varias veces que una IA haga un triaje. No ha acertado ni una, por lo que tú hablabas, de esa intuición, de ese almacenamiento. Entonces, en medicina, creo que van un poco más avanzados que nosotros, han llegado a la conclusión que la IA es excelente en aquellos temas donde hay muchísima información. Pero donde hay poca información, llama a Pedro, que como llames al otro...
2: Y luego yo veo otro punto que puede ser de fricción en el futuro, y es, ¿y si la IA está condicionada adrede? Es decir, ¿y si nos quieren condicionar? Y si empiezan a fijarnos mediante la IA, que la IA te dé unas ciertas pautas para ir dirigiendo el pensamiento de la sociedad. Y aquí me estoy poniendo muy filosófico, pero imaginaros que... Porque ¿quiénes controlan la IA? Son 4 o 5 principalmente supercompañías, ¿no? Imaginaros que quieren darnos un condicionamiento en alguna dirección. Tú cuando preguntas a cualquiera de estas IAs, te responden de una forma muy dirigida, todas hacia lo mismo. ¿Estaríamos condicionados? ¿Nos podrían condicionar el pensamiento como sociedad a nivel mundial?
1: Bienvenido a la Tercera Guerra Mundial.
3: Fernando, ¿qué puedes decir de eso?
1: Sí, ahí estamos.
4: Efectivamente. Sí, exactamente. A ver, los lobbies sociales lo que buscan es el movimiento social, ¿no? Y entonces lo que buscan constantemente es el pensamiento, ¿dónde está, no? Yo siempre digo que si empezamos a estudiar cómo funciona la sociedad tiene unos parámetros que muchas veces no somos conscientes de ellos, pero que si los estudiamos empiezan a dar miedo. O sea, la sociedad se da cuenta de que la madre es la que mete esa primera impronta a los niños y le vende a las mujeres que hay que trabajar para que los niños vayan al colegio y la sociedad pueda meterle esos patrones, ¿no? Y a lo mejor la inteligencia artificial ahora es otra forma de meter esos nuevos patrones para crear esos nuevos soldados, ¿no? Esas tribus morales, ¿vale? Que al final defiendan la moralidad que yo marco, lo que es bueno y lo que es malo, ¿no? Con lo cual, podríamos aquí hablar de Matrix, pero no estaríamos muy lejos de lo que puede ser una realidad a corto plazo.
3: ¿Os estáis dando cuenta que no estamos hablando de tecnología? ¿Estamos hablando de ser humano? ¿Os estáis dando cuenta de que lo que estamos reivindicando es que nuestra actitud y aptitud frente a todo lo que es un desarrollo tecnológico tiene que pasar sí o sí por el ser humano?
0: Es que realmente esto va a provocar que la brecha social sea mayor. Hablo a nivel mundial, ¿eh? Es decir, que al final quien tenga acceso a esta tecnología va a ir por un camino y quien no tenga acceso va a ir por otro o va a estar más indefenso. Hablabas antes de que cuesta dinero, lógicamente, ¿no? Ahora está que Anthropic con Mythos ha detectado no sé cuántas vulnerabilidades en código. Vale. Todas las compañías tienen la capacidad financiera de poder pagar la defensa ante un posible ataque de una IA. Vamos a tener esa brecha financiera, esa brecha a nivel de empresarial, pero también podemos tener una brecha social, ¿no? Es decir, nuestra sociedad puede tener acceso a unas herramientas que otra sociedad en otras partes del mundo a lo mejor no la tiene. Entonces el gap social también puede aumentar. Entonces, a nivel ético, también se abre un gap, ¿no? Una brecha ante el uso o el no uso de, de, claro, de este tipo de tecnología.
1: Ahí tienes la encíclica, ¿no?
0: Ahí tienes la encíclica, la encíclica del Papa.
1: Barça Pendica, él ha detectado, o dice, que es una tecnología maravillosa, él es matemático, pero que dice que esto se puede comparar a la bomba nuclear, uh-huh, a la tecnología nuclear, perdón. ¿Por qué? Porque en las manos correctas ayuda y en las manos incorrectas...
0: Es un arma.
1: Es un arma. Entonces, aquí os voy a meter otra polémica que escuché el otro día y es, ahora mismo hay 5 o 6 potencias nucleares en términos de armamento que condicionan las decisiones del mundo. Si esas 5 o 6 también tuvieran la IA en exclusiva, imaginaros ya cómo sería. Y aquí yo escuchaba una teoría de la conspiración que decían, ¿por qué los chinos la hacen gratis? Y encima open source, para contraponer el poder. Porque de esa manera, aunque tú tengas IA, yo tengo otra IA, que lo que tú me haces, también te lo puedo hacer yo. Y con eso desarticulas que esto sea un arma. Porque si tú la tienes, yo también. Esto se lo ha escuchado un compañero de trabajo, que dice, esto es mi teoría. No es, esta teoría que os digo no es mía, me la contó el otro día un compañero. Javier, si estás escuchando, gracias por la reflexión. Y, joder, me pareció muy interesante,
2: pero,
1: ¿no?
2: Pero, fíjate, y más hablando de China, que uh-huh, a mí la duda que me entra es... China está intentando coger más cuota de mercado, a lo mejor fuera, porque no la tiene, porque la gente en el mundo occidental no tendemos a confiar tanto en un producto chino, como nos pasa a todos, ¿no? Escuchas ahora algo, pues los chinos van a tener tus datos, uy, los rusos van a tener tus datos, uy. Entonces, un open source, que es gratuito, que lo puedes usar, les da más cuota de mercado, pero yo no dudo de que los chinos no tengan algo que nos estén enseñándonos.
1: Seguro.
6: Pero también yo creo que, fíjate, siguiendo tu hilo sobre la tecnología nuclear, es que en el fondo se le da la razón un poco, porque tú cuando ves hoy en día a los poderosos, dices, ¿cómo lo demuestran? Porque tienen ese poderío. Cuando hay alguno que aspira a tenerlo, intentan cortarlo, ¿no? Por ejemplo, lo que ha pasado ahora con Irán. Pero, oye, ¿qué pasa con el de Corea? ¿Es mejor que el de Irán? No, pero tiene la bomba atómica. Entonces, ¿qué pasa? No te metes con él. Esto no va también de yo te demuestro que tengo un poderío en inteligencia artificial muy grande, ten cuidado conmigo. Puede ser. Claro. Y entonces ahí alimentamos un poco lo que decía David. Entonces la diferencia está en el que no la tiene. Y como solo por el mundo no puedes ir, porque te mueres de asco.
0: Bueno, ya están demostrando en las redes sociales la capacidad, en este caso, la han demostrado con el año chino, el ejército ese de robots, ¿no? Que es impresionante lo que son capaces de hacer. O ahora están transmitiendo en streaming un robot que lo que hace es clasificar paquetes a una velocidad 24/7 sin descanso, que es lo que hacía un humano. Es decir, estoy seguro, y estoy con Jorge, que hay muchas más cosas que no sabemos y que puedan dar... Pueden dar respeto, por lo menos, ¿no?
1: Sí, seguro,
0: pero
1: seguro.
0: Pero es una demostración de poder, claro.
1: Seguro. Y los que nos dedicamos al bien, que somos la inmensa mayoría, que ya sabemos que hay 100 personas que se tienen que dedicar al bien, porque con que haya una mala, ya tenemos bastante. Yo creo que afortunadamente, con todas nuestras dudas, con todas nuestras incertidumbres que tenemos, creo que los que estamos aquí presentes, hay una cosa que sí que hemos aprendido. Y es a tener experiencia. Y cada vez somos más conscientes de cómo utilizar esta tecnología tan maravillosa. Y creo que le estamos aplicando un criterio donde hemos pasado del criterio financiero a un criterio financiero de uso correcto, con la inversión correcta. Y haciendo eso, vamos a llegar muy lejos.
3: En relación a lo que hablas de la experiencia, Annie Duke, que es una psicóloga americana que ha escrito un libro muy bueno que se llama Piensa en apuestas, viene a decir que tú puedes tener experiencia, pero no tienes por qué ser necesariamente un experto. Es decir, tú tienes experiencias, pero si tú no trabajas en esas experiencias, no eres experto. ¿Cómo se está percibiendo esta situación de experiencia en vuestro trabajo diario? ¿La gente que tenéis trabajando, vosotros sois unos expertos de lo que estáis haciendo?
6: De lo que hacemos, sí, pero si nos centramos en la inteligencia artificial, no.
3: O sea, a ver, explica eso un poquito mejor.
6: A ver, nosotros tenemos unas competencias que llevamos desarrollando muchos años. Imagínate, en nuestro caso, pues hemos hecho muchas webs, muchas aplicaciones móviles, muchas utilidades, digamos, que hoy en día el banco pone a disposición de los clientes y lo tenemos muy claro. Pero además es un conocimiento que hemos ido consolidando con el tiempo. Porque además, hemos tenido que adaptarnos un poco cómo evolucionaba todo el cacharreo hardware y demás, ¿vale? Pero en la IA ha llegado como si fuera un tsunami en el que, yo creo que antes lo decías tú, Jorge, ¿no? Todos tenemos que saber usar la IA. Y tenemos que usarla ya. Y además tenemos que ser más productivos. Y decimos, bueno, vale, pero ¿alguien me quiere explicar, por ejemplo, el primer día que te llega, para qué? ¿Y qué uso le queremos dar? ¿Cuáles son los casos de uso?
3: Queridos amigos, se nos ha ido el tiempo en la radio como el agua entre las manos. Así que conclusiones. Jorge, pues, acércate un poquito al micrófono. Sí,
2: pues que tenemos que seguir aprendiendo de la IA, que estamos en un momento alucinante, es un tsunami. Creo que estamos viviendo una revolución como una revolución industrial igual. Tenemos que ver cómo afecta, cómo cambia, cómo nos adaptamos y pasito a pasito.
0: Está para quedarse, está claro, es un cambio, nos tenemos que adaptar a ese cambio, pero sin perder nunca el toque humano y no perder nuestra capacidad para pensar y para tener ese espíritu crítico.
3: Gracias, David. Pablo.
6: Yo creo que coincido mucho con este último que ha dicho David. O sea, ha venido para quedarse, pero que hay que cuidar a las personas.
1: Seamos críticos y seamos responsables en su uso. Tiene consecuencias.
3: Fernando.
4: Yo me quedo con la última reflexión que han hecho de lo que es un experto. Neil Brown decía que un experto es aquella persona que ha cometido tantos errores.
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12: lo dije en las Cortes Generales y lo vuelvo a reafirmar hoy aquí. Desde luego, toda la colaboración con la justicia, todo el respeto a la presunción de inocencia del presidente Zapatero y todo mi apoyo al presidente Zapatero. Después de lo que he leído y he podido compartir también con personas que saben mucho más del derecho que yo, creo que no hay motivo suficiente, no hay motivos para cambiar esa posición.
13: Y esta mañana, agentes de la Unidad Central Operativa de la UCO, de la Guardia Civil, han registrado a primera hora la sede del Partido Socialista en la calle Ferraz para recabar información sobre una posible trama de financiación ilegal del partido dentro del llamado caso Leire Díaz, que dirige el juez de la Audiencia Nacional, Santiago Pedraz. A esta situación también acaba de referirse el presidente del Gobierno.
12: Aparentemente estamos hablando de un requerimiento, no estamos hablando de un registro. No quiero tampoco, minusvalorar la gravedad de la investigación que ahora mismo la Audiencia Nacional está teniendo en curso. Y, por tanto, lo que sí que le puedo trasladar a la ciudadanía española es total colaboración con la justicia.
13: Y el líder del Partido Popular, Alberto Núñez Feijóo, ha vuelto a pedir elecciones anticipadas antes de la sesión de control en el Congreso y se ha referido también a los socios que apoyan al Ejecutivo.
14: Mis planes los conozco, los tengo claros. Yo he dicho que haré todo lo posible para que cambie de gobierno. Yo espero que pueda cambiar los planes de los socios que están apoyando a un gobierno que apesta.
13: Declaraciones en el Congreso, en esa sesión de control, en la que ha respondido el vicepresidente primero, Carlos Cuerpo, porque, como hemos comentado, Sánchez está en Italia. Ha asegurado que respetan todas las actuaciones de la justicia y también en materia económica ha adelantado que van a actualizar el cuadro macroeconómico en el mes de junio.
15: Vamos a discutir en las próximas semanas, ya lo hemos hecho con los agentes sociales, también con los sectores y también con los grupos, cuál tiene que ser la continuidad de las medidas que tenemos en marcha, que como sabe finalizan en el mes de junio. También vamos a actualizar nuestro cuadro macroeconómico en el mes de junio y tendremos que a partir de ahí, por supuesto, que seguir avanzando en la elaboración de los presupuestos y en finalizar ese enorme reto que tenemos pendiente, como es la finalización de la ejecución del plan de recuperación.
13: Y pese al contexto político interno y el geopolítico exterior, hoy el Tesoro Español ha emitido un bono sindicado a 10 años con una demanda inicial de 130.000 millones de euros. Además, hemos conocido el informe de estabilidad financiera del Banco Central Europeo, que considera que la guerra en Irán es ahora el principal riesgo para la estabilidad financiera de la zona euro, donde algunos países ya están muy endeudados y podrían aumentar sus primas de riesgo si amplían sus presupuestos. La entidad monetaria destaca en el informe semestral que aún se desconoce la gravedad y la duración de las consecuencias. El vicepresidente del Banco Central Europeo, Luis de Guindos, ha señalado que el actual impacto de la oferta energética plantea riesgos al alza para la inflación y a la baja para el crecimiento económico. Y en materia, en actualidad empresarial, Santander ha reanudado la recompra de acciones por más de 5.000 millones de euros que había suspendido por la compra del banco estadounidense Webster. Vamos a ver ya cómo siguen los mercados en tiempo real.
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13: Tenemos subidas generalizadas en las bolsas europeas con un IBEX 35 que se anota un avance de medio punto porcentual. Está en 18.382. El DAX suma un 0,7% y un 0,8% avanza el Eurostoxx 50, que está en 6.112 puntos. Dentro del IBEX 35 tenemos subidas para los títulos de Puig del 4%, Inditex con un avance del 3% y los títulos de IAG se revalorizan un 2,6%. En los descensos tenemos a Naturgy con una caída del 3,5% después de que el fondo CVC haya salido de su capital, haya vendido un 13,8%, el 11,08% a 28,55 euros por título con un descuento del 4,6%.

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1: Buenos días y bienvenidos a todos. Gracias por estar ahí una semana más, un miércoles más. Ya saben que tenemos esta cita puntual los miércoles en la sintonía de Capital Radio con estas palabras mayores. Entre 12 y 1 del mediodía nos encontramos para compartir este tiempo de radio con sonidos y asuntos que esperemos sean de su interés y que sirvan para acompañarles. Gracias a todos por estar ahí y gracias a mi compañero, a Xavier Salcedo, que está en el control. Cuando él quiera, comenzamos.
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1: Hoy vamos a empezar así, recordando. Hace tiempo que no lo hacemos, pero sabemos que esta sección les gusta tanto como a nosotros. Recordar es bueno y la única pretensión de esta sección es conseguir que afloren esos recuerdos. Ya saben que nos situamos en un momento concreto de la historia, en un año. Hoy nos vamos a guiar por todo lo que sucedió en 1956 y lo que queremos es que piensen qué hacían o dónde estaban en aquel año. Seguro que hay momentos familiares que recordar que ocurrieron en aquel año y espero que sean momentos felices. Vamos a empezar a recordar qué ocurría en 1956, que fue un año, empezamos por la crónica social, de bodas muy conocidas. En el mes de marzo, los habitantes de Mónaco, por ejemplo, asistían al enlace de su monarca, el príncipe Rainiero III y la actriz norteamericana Grace Kelly. Unos meses después, en junio, era la también actriz Marilyn Monroe quien se casa con el conocido dramaturgo americano Arthur Miller.

0: También en ese año, el 28 de octubre de 1956, los españoles asistían a algo insólito y bonito, el nacimiento de un medio de comunicación en España que va a revolucionar la forma de ver y entender el mundo, la televisión. La fecha elegida para el comienzo de la aventura fue el día de Santa Clara, la patrona de la televisión. Aquella primera emisión se realizó desde el Paseo de La Habana en Madrid a las 8:30 de la tarde y no muchos ciudadanos pudieron verlo porque el precio de los televisores, entonces, una curiosidad, rondaba las 30.000 pesetas de la época. Vamos a recordar esa emisión.
1: En la emisión inaugural y después de actuaciones de diversos artistas, intervienen los coros y danzas del Distrito de la Latina de Madrid.
0: Así sonaba esa primera emisión del 28 de octubre de 1956. Imagino que algunos de ustedes fueron testigos de ese nacimiento de la televisión en nuestro país. Hemos hablado de televisión, crónica social, vamos a hablar de música, porque la lista de éxitos de aquel momento estaba formada, hablamos del 56, por temas en castellano, aunque ese año irrumpen dos canciones en lengua extranjera por primera vez. La canción Siboney de Caterina Valente y esta que vamos a escuchar, que es de Doris Day, ¿Qué será, será?

0: Uno de los dos temas en lengua inglesa que llegan a las listas de éxito en nuestro país en ese año, en el 56, donde había temas, por ejemplo, como Vino Amargo de Rafael Farina, Me Gusta Mi Novio de Luisa Linares, Si Vas a Calatayud de Margarita Sánchez, Torre de Arena de Marifé de Triana o Mi Caravana de Jorge Sepúlveda. Después vamos a cerrar estos recuerdos con el número uno de esas listas de este año, pero antes vamos a mirar a la gran pantalla, vamos a recordar dos películas de la época. La primera de ellas, La Vuelta al Mundo en 80 días, el debut estadounidense de Cantinflas, que le hizo ganar un Globo de Oro en la categoría de Mejor Actor Musical o de Comedia. En esta película actuó junto al actor inglés David Niven. La revista Variety dijo en ese año, en el 56, que su calidad contribuyó al éxito de la película, una película que recaudó 42 millones de dólares en taquilla de aquella época. Mientras que Niven apareció como actor principal en los países de habla inglesa, Cantinflas lo fue en el resto de países. Como resultado de la película, Cantinflas se va a convertir en el actor mejor pagado del mundo. Escuchamos un minutito, poquito, pero vamos a recordar a Cantinflas en este debut en La Vuelta al Mundo en 80 días.
1: Bueno, amigo, ¿qué va a tomar?
2: ¿Una limonada?
1: ¡Bobada! Yo le he invitado a una copa, a una bebida de hombre.
2: Muy bien. Lo que usted quiera, pero que no sea muy fuerte, por favor.
1: Mi amigo y yo tomaremos un Hong Kong quitapenas.
2: ¿Y eso qué es?
1: Algo indescriptible. Música líquida. Inflama el corazón, enciende la fantasía, ensancha el horizonte.
2: ¿Qué le pasó?
1: Simple color local. Una comedia para los turistas.
2: Parece que es de verdad.
1: No, son unos chiquillos juguetones. No les haga caso. Y ahora escuche, Picaporte. Usted ha sido franco conmigo y yo quiero serlo con usted. ¿Se figura que soy un agente de esos chiflados del club reformista?
2: No, pero no sé lo que es usted.
1: Voy a decirse. Soy detective profesional. Y estoy persiguiendo a un criminal muy astuto y escurridizo.
2: ¿Quién?
1: Mr. Phileas Fogg, de Savile Row, Londres.
2: ¿Qué? ¿Mi patrón?
1: El mismo.
0: Así sonaba la voz de Cantinflas en este debut estadounidense del actor y humorista mexicano. Bueno, vamos, decía dos películas. Primero La Vuelta al Mundo en 80 días y ahora nos vamos a otra película, Gigantes, que seguro que han visto en más de una ocasión. Esta película norteamericana, dirigida por George Steven y protagonizada, fíjense, en el plantel de la película, Elizabeth Taylor, Rod Jackson, Carol Baker y James Dean. La historia nos lleva a un rancho de Texas. Allí el joven terrateniente Jordan Bick, que es Rod Jackson, llega a ese inmenso rancho con su familia y con su esposa Leslie, que es Elizabeth Taylor, una rica y bella muchacha del este. Como digo, no voy a explicar mucho por si hay alguien que no lo ha visto, sobre todo las generaciones más jóvenes. Ellos tienen un empleado que es Jet Rin, que es James Dean, que es un joven y arrogante empleado de los Benedict, que tiene la suerte de encontrar petróleo en unas tierras que le han dejado en su testamento la hermana de Jordan. Bueno, vamos a escuchar un pequeño extracto de la película. Es el momento en el que Jet Rin descubre que es, bueno, pues que ha descubierto que en esas tierras tiene petróleo.
3: Soy rico, Vic. Soy muy rico, un hombre muy rico. Y voy a tener más dinero del que tú jamás has soñado tener. Tú y toda la maldita ralea de los Benedict. Anda, Leslie, entra en casa. Llévate a las mujeres.
4: Nos alegramos mucho de tu suerte. Ahora vete a tu casa.
3: Vaya, está usted muy guapa, señora. Siempre lo ha estado. Siempre he dicho que estaba para comérsela.
5: ¡Quieto, Vic! ¡Quieto, ten calma! ¡Vamos, déjale!
6: ¡No te pongas así,
5: Vic! Ya viene bastante.
3: Eres muy sensible. Y un poco quisquilloso.
0: Ahí dejamos este pequeño aperitivo de Gigantes para que puedan disfrutar de la película. Vamos a cerrar con música, pero antes, sobre todo para los más futboleros y sobre todo para los aficionados del Real Madrid este año, en 1956. Ellos seguro que recuerdan que el Madrid gana su primera Copa de Europa. A pesar de comienzos complicados, de encajar dos goles en los primeros 10 minutos, el partido terminó con victoria del equipo español por 4-3. Así el Real Madrid conseguía su primera Copa de Europa en París. Los artífices de esta victoria fueron Alonso, Atienza 2, Marquitos, Lesmes, Muñoz, Zárraga, Joselito, Marsal, Di Stéfano, Rial y Gento. Ahora sí, terminamos estos recuerdos con los que abríamos el programa de hoy, que nos han llevado a 1956. Recuerdan que hablamos de esa lista de éxitos, de esos dos temas en inglés, y hemos dado algunos nombres de las canciones que componían esta lista. En el número uno se encontraba, seguro que la van a reconocer y a cantar, se encontraba este éxito de Joselito, de este pequeño ruiseñor, este actor y cantante genial de la época, Campanera.

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1: Vamos a arrancar esta sección. Ya saben que contamos con ella, con Vidas al Cuidado, gracias al Club de Cuidadores de Laboratorios Indas. En el último programa del mes, como es este caso, el programa del 27 de mayo de este año. Laboratorios Indas creó el Club de Cuidadores, que es un espacio para dignificar y acompañar tanto al cuidador familiar como profesionales. El punto de encuentro, podemos llamarlo así, el punto de encuentro en el que focalizar las dudas y recibir toda la formación y el apoyo que necesitan los cuidadores. Seguro que muchos de ustedes saben lo que implica ser cuidador las 24 horas del día y la importancia que tiene contar con apoyo y consejos de profesionales. Esta sección, ese es el objetivo, ofrecerles esa información, hacerles llegar esos consejos. Hemos hablado de muchos temas diferentes gracias a este Club de Cuidadores a lo largo de todos los meses, de los programas. Hoy tenemos un asunto diferente, pero muy, muy interesante. Vamos a hablar de las situaciones legales a las que se enfrentan los cuidadores. Y para hablar de este asunto, al otro lado del teléfono está la asesora jurídica senior global de Laboratorios Indas, que es Andrea Luque. Andrea, buenos días y bienvenida.
2: Hola, buenos días, Juani. Muchas gracias, lo primero, por esta invitación. Estamos encantados y emocionados de poder participar en el programa con esta nueva sección.
1: Gracias, gracias a ti, porque decía, claro, hemos hablado de muchos asuntos de cuidado, dando solución o consejos a muchas situaciones que los cuidadores profesionales o familiares se encuentran en su día a día, pero no hemos hablado nunca, Andrea, de esas situaciones legales, que las hay, a las que tienen que enfrentarse las personas mayores, evidentemente, y por ende sus cuidadores. ¿Cuáles son estas situaciones? ¿De qué tipo de situaciones estamos hablando?
2: Bueno, pues yo diría que de forma general las más habituales están relacionadas con la gestión de la dependencia, con el acceso a ayudas públicas, cuestiones hereditarias o incluso la organización del patrimonio. También surgen dudas sobre cómo actuar cuando una persona empieza a perder capacidades o necesita apoyo en la toma de decisiones. Y bueno, en estos casos es recomendable analizar cada situación concreta con asesoramiento profesional.
1: Situaciones que me imagino para las personas mayores y también para los cuidadores no son fáciles de afrontar.
2: Eso es, totalmente de acuerdo. Al final, desde Laboratorios Indas hemos creado el Club de Cuidadores, que no deja de ser un espacio de acompañamiento e información dirigido tanto a cuidadores familiares como profesionales, como bien has dicho anteriormente. Y bueno, a través de contenidos formativos y divulgativos, lo que buscamos precisamente es facilitar esa orientación práctica sobre el cuidado y el entorno del cuidador.
1: ¿Qué ayudas o qué recursos existen, que son muchos, lo que pasa es que yo creo que, claro, cuando a uno le llega ese momento de tener que cuidar a un familiar o a una persona mayor de necesitar esa ayuda, yo creo que no se conocen todos, ¿no? Pero ¿qué ayudas o recursos puede solicitar el cuidador si tiene pues una persona a su cargo que, bueno, pues por enfermedad, por incluso deterioro cognitivo que hablabas tú también, por discapacidad precisa, de tener a alguien al lado para realizar todas las actividades en el día a día?
2: Vale, bueno, pues como bien has dicho, ayudas y recursos, pues parece que hay bastantes. La principal referencia, digamos, es al sistema, ¿no?, de atención a la dependencia. Al final contempla, bueno, pues como hemos indicado, contempla tanto prestaciones económicas como servicios, como puede ser la ayuda a domicilio o el acceso a centros de días o a residencia. No obstante, el acceso y el alcance de estas ayudas va a depender de la valoración administrativa y puede variar, como sabemos, de la comunidad autónoma. Además, existen también ayudas autonómicas y ayudas municipales que pueden completar, ¿no?, estas prestaciones.
1: son muchas, por eso decíamos que son muchas y que no es un camino fácil, ¿eh? Porque tú lo has dicho perfectamente, Andrea, desde las ayudas a nivel municipal, voy a otro escalón superior, las regionales y después las nacionales y con 17 comunidades autónomas y 17 sistemas casi, ¿no? Desgraciadamente casi 17 sistemas de dependencia con unos procesos similares y diferentes al mismo tiempo. Para pedir esas ayudas, ¿cuál es el camino que hay que recorrer?
2: A ver, bueno, yo diría que el elemento clave suele ser el reconocimiento del grado de dependencia por parte de la administración competente. Y a partir de ahí, ¿no? Pues diría que se valoran distintos factores, incluidos los económicos y los sociales.
1: No, te iba a decir, en este proceso, que también dependiendo de esas comunidades autónomas es más largo en unas que en otros, en ese proceso de pedir ese reconocimiento,

0: La pregunta, yo creo que conviene, ¿no? Informarse del procedimiento específico aplicable en cada comunidad autónoma.
1: Para esas personas que están empezando este camino del cuidado, vamos a decirlo así, que no han iniciado todavía, pues tal vez esos trámites y para las que todo esto que estamos contando les puede parecer un mundo, porque a veces lo es, ¿no? 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
1: Quizá por su nombre no les suene, pero tal vez lo reconozcan por su apodo como el joven millonario del petróleo. Con apenas 31 años, Christopher Eppinger hizo toda una fortuna en meses operando con petróleo ruso tras la invasión de Ucrania. Este joven trader ganó 250 millones de dólares comprando y vendiendo petróleo ruso dentro de las zonas grises de la legalidad y aprovechando el vacío dejado por grandes compañías occidentales. Ahora, Eppinger tiene un nuevo objeto de deseo en un país de Sudamérica desconocido para muchos, Guyana. Para entender el potencial de Guyana, un país de Sudamérica ubicado en la costa del Atlántico Norte, hay que remontarse al año 2015, cuando la petrolera estadounidense ExxonMobil descubre reservas equivalentes a 11.000 millones de barriles de petróleo en el bloque Stabroek, caracterizado por sus costes bajos de extracción, la alta calidad del crudo y un desarrollo extremadamente rápido. Casi de la noche a la mañana, Guyana emergió como un actor relevante en la producción petrolífera y ha más que triplicado su Producto Interior Bruto desde el año 2019. Esto fue un descubrimiento en toda regla, tanto para la economía de Guyana como para la propia Exxon. La producción en el yacimiento apenas le cuesta $35 por barril, lo que lo convierte en especialmente rentable para la compañía. Ahora, el negocio que dejaron pasar otras petroleras como Shell, que se retiró del proyecto siendo socio en un 50%, ha despertado la curiosidad del trader alemán. Eppinger ve la región como un mercado aún poco saturado por grandes traders occidentales y con alto potencial de rentabilidad. En la actualidad hay varios proyectos activos en la región y uno de especial relevancia, el proyecto Whiptail, liderado por Exxon, con el que la producción superará los 1,2 millones de barriles al día para finales de 2027, cuando inicie sus operaciones. Guyana ha superado a Venezuela en producción real diaria, situándose solo por detrás de Brasil en la región como el segundo mayor productor de petróleo en Sudamérica. Se espera así que para el año 2030 el país alcance los 1,7 millones de barriles diarios, lo que lo catapultaría al top 15 mundial por delante de productores como Qatar o Nigeria.
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0: Estamos escuchando al Lagarto Amarillo con un tema que ya tiene unos añitos, pero que está bien, recuperarlo. Dice que tenemos que aprender a mirar. Hoy vamos a aprender cómo recuperar nuestro cuerpo. Vamos a hablar de alimentación, lo vamos a de salud, pero lo vamos a hacer desde un prisma muy concreto gracias a un libro que ha publicado Diente de León, que se llama Nutrición Punk o Punk. Nutrición Punk desobedece al sistema, recupera tu cuerpo, que está escrito por el naturópata dietista especializado en salud digestiva y salud hormonal, con más de 20 años de experiencia en acompañamiento clínico, Fernando Aparicio. Fernando, buenos días.
1: Muy buenos días, Juani.
0: ¿Qué tal estás?
1: Muy bien, muy contento.
0: Esta alegría es compartida. Teníamos muchas ganas de hablar contigo, porque es verdad que vamos a hablar, decía yo, de nutrición y de salud, pero no es un libro de nutrición al uso.
1: Sí, total. O sea, no es un libro de nutrición, no es un libro de dietas, a pesar de que el nombre es Nutrición Punk, pero fue mi forma de llamar la atención un poco, ¿no? Y realmente el libro es una crítica realmente al sistema y a lo que hemos convertido la salud, tanto convencional como natural, en un producto de consumo y en cierta categoría obsesiva también y de dependencia al usuario, ¿no? Entonces, bueno, sí que hay una parte de nutrición, sí que hay una gran parte de fisiología donde transitamos a través del sistema digestivo, de la microbiota, de lo alimento, pero vemos mucho más allá, vemos también el metabolismo, vemos el sistema nervioso, vemos las emociones, vemos la influencia del sistema inmunológico en el digestivo para poder darle un contexto adecuado al alimento, más allá de alimentos buenos o alimentos malos.
0: ¿Cuál es esa influencia? Vamos a hablar de muchas cosas, tenemos minutos para hacerlo, pero ¿cuál es esa influencia de las emociones en el sistema inmunológico?
1: Uy, pues yo creo que esto de alguna manera lo sabemos todos, ¿no? Todos hemos sentido cómo las emociones pertenecen al sistema nervioso, ¿no? Cómo el sistema nervioso influye en el digestivo e influye en el cuerpo en general, ¿no? Pero tenemos que tener la idea de que el sistema inmunológico es un gran sistema, originalmente es muy antiguo, por así decirlo, en nuestra biología. Y está en comunicación constante con el sistema nervioso y con el sistema digestivo y con el metabolismo, ¿no? Entonces, un sistema nervioso que unas emociones, por así decirlo, que puede ser un duelo en un momento dado, una tensión constante mantenida del tiempo. Sobre todo hablo siempre, quiero que penséis en situaciones mantenidas en el tiempo. Yo siempre digo que el ser humano está muy, muy preparado para manejar el estrés cuando es un estrés acotado en el tiempo, pero no está tan preparado para soportar el estrés, y dentro del estrés meto pues todos los desafíos, por así decirlo, neurológicos o nerviosos. No está tan preparado para mantener el estrés muy muy muy a largo plazo como pasa en nuestra sociedad, ¿no? Actualmente. Entonces, en ese momento en el que hay que mantener una emoción, hay que mantener un estrés mantenido durante mucho tiempo, es cuando empieza la problemática, en la que esas emociones acaban impactando en el sistema inmunológico. Y no solamente impacta desde una idea esta que, bueno, es que inmunológicamente te vas a desgastar y vas a venir más bajo de leucocitos o cosas así, ¿no? Sino que hablamos más de que va a generar una alarma inmunológica, ¿no? Es decir, la alarma del sistema nervioso va a señalizar una alarma inmunológica, y esta alarma inmunológica es un proceso, por así decirlo, causal de muchas de las patologías occidentales a día de hoy.
0: Te definía yo al principio, Fernando, como naturópata dietista, y además eres psiconeuroinmunólogo. ¿Qué significa? ¿Qué es esta palabreja?
1: Sí, bueno, la psiconeuroinmunología es la ciencia que estudia la relación entre el sistema inmunológico, el sistema nervioso y el sistema metabólico. No solamente entre ellos, sino que también pues para participar otros sistemas como el digestivo, el endocrino, el hormonal, ¿no? Pero digamos que es una ciencia que viene a estudiar al ser humano, al paciente, desde una clínica con esta perspectiva, y por tanto desde un tratamiento, desde unas habilidades terapéuticas que tengan que ver precisamente con intervenir a todos esos sistemas y no a uno de forma aislada. Que está obsoleto, vamos.
0: Estamos obsesionados con esa relación que existe entre salud y comida, entre dieta y encontrarnos bien.
1: No sé responder del todo a esto. Tengo la sensación de que esto va un poco. Fíjate, dentro del libro, Juani, hablo del cuerpo como un territorio político.
0: Sí.
1: Como habitar ese territorio, me parece algo que es bueno, que es muy necesario a día de hoy, porque con tanta influencia, con tanto tips de lo que tenemos que hacer, de tanto suplemento que tenemos que consumir, con tanto miedo, con si haces esto va a pasar esto, si no te cuidas de esta manera va a pasar esto otro, como que ya no sé muy bien si esto que estamos viendo o lo que a mí me llega de la alimentación tiene que ver un poco con las clases sociales, ¿no? Porque luego está muy estudiado, ¿no? Como el código postal, es una de las cosas que hablo en mi libro. El código postal tiene más influencia en la salud que el código genético, y así lo digo. Es decir, clases de economía de subsistencia no tienen tanta preocupación por la alimentación porque tienen otras situaciones por las que preocuparse. Sin embargo, pues clases sociales que tienen un mayor acceso económico tienen mayor preocupación por la salud. Entonces, la respuesta es que es un poquito complicada, pero yo creo que sí. Yo creo que de alguna manera, tanto en redes sociales, Instagram, Facebook, literatura, programas, podcasts, hay una, bueno, o sea, hay un ataque constante desde el miedo a que tienes que consumir la alimentación de una determinada manera.
0: Sí.
1: Para no enfermar, ¿no? Y que cada uno presenta sus corrientes y sus pensamientos a cual da más impacto si no lo hace de esa manera. Y creo que esa es la situación difícil que tenemos como ciudadanos, ¿no? Que tenemos mucha más información que nunca, más enfermedad que nunca a la vez, y más confusión que nunca. Es algo muy complicado para resolver.
0: Ya que mencionabas alguno de los capítulos, hacías mención a la salud, también depende del barrio, ¿no? Decías el código postal en el que vives. Hay una frase del libro que, bueno, hay muchas que llaman la atención, pero dices, la salud no vive solo en las células, también en el contexto. Ese contexto influye determinantemente, ¿no?, en esa salud.
1: Sí, yo creo que esto es una de las claves que tenemos que aprender los que somos, bueno, los que estamos atendiendo a pacientes y que creo que no se quiere prestar más atención porque es antisistema, es antimercado, es decir, esto no vende, ¿no? Vende mucho más que yo como autoridad, por así decirlo, o que una autoridad en un momento dado en un podcast, o yo mismo podría coger y decir, oye, que lo que tienes que consumir, que lo que mejor te va a ti es que tomes magnesio o que tomes esta fruta o que dejes de comer carbohidratos, ¿no? Pero realmente esta decisión hay que tomarla siempre de forma individual y dentro de lo individual, no solamente lo bioquímico interno, sino lo contextual, ¿no? Creo que ahí está la clave de poder identificar qué factores de riesgo, qué mecanismos y qué forma de actuar terapéuticamente o fuera de la terapéutica, simplemente en el autocuidado, ¿no? Que es de lo que estamos hablando, ¿cuál es la forma adecuada? Es decir, yo no podemos poner los mismos consejos a una persona que está a nivel de nutricional o a nivel de hábitos, a una persona que está en duelo, que a una persona que está en lactancia, que a una persona que no duerme por la noche porque está en crianza, que a una persona que está compartiendo una habitación porque no tiene otra posibilidad económica, que a una persona que, bueno, que tiene tiempo, que tiene espacio al aire libre, que tiene una buena economía o que no tiene un estrés o que puede elegir qué estrés tiene, ¿no? Entonces, creo que ese es el lugar en el que tenemos que mirar y ese es el contexto que define también gran parte de cómo decidir nuestro autocuidado. Yo creo que no es legítimo que a día de hoy digamos que una mujer se tiene que levantar a primera hora, hacer ejercicio en ayunas, comer cetogénico, meditar, como sí, eso está muy bien desde el paper científico, está muy bien desde el estudio, ¿no? Pero ¿cómo haces esto en una crianza, ¿no? Por ejemplo, o en una madre soltera? Entonces, tenemos que ver todos los contextos, no solamente el tipológico, ¿no?
0: Hemos hablado de emoción, hemos hablado de inmunología un poquito, hemos hablado de ese contexto. Hay un capítulo que dices, a veces la alimentación es lo de menos, ¿qué es lo de más?
1: Bueno, digo, a veces la alimentación es lo de menos porque creo que, como tú bien decías en la pregunta anterior, para muchos perfiles de pacientes o de personas se pone mucha, mucha intención en la alimentación. Me parece algo que es necesario, lógicamente, no voy a ir en contra de eso. Pero a veces creo que se atiende con mucha fuerza la alimentación y se desatienden otros mecanismos. Entonces tú puedes comer, yo siempre lo digo, ¿no? Yo tengo en consulta personas que comen mucho mejor de lo que como yo y sin embargo vienen con la patología. Es decir, una cosa es lo que ingieras y otra cosa es lo que pasa con eso que ingieres dentro de tu organismo. Entonces, si tu sistema, voy a decir, nervioso, por ejemplo, por no meterme en otras cuestiones más complejas como el inmunológico, si tu sistema nervioso Está en simpaticotonía total, está en estrés total, tu volcado de enzimas, tu volcado de bilis, tu volcado de jugos gástricos, tu motor migratorio, tu motilidad no va a ser la adecuada, no va a ser lo suficiente y ya puede ser ecológico incluso ese producto, ese alimento, que tu proceso de digestión va a ser disruptivo, es decir, que igual no es tan importante invertir en qué alimento tomar, que sí que lo es, está claro, como en cómo estás tú, cómo están tus mecanismos funcionales o disfuncionales para que ese alimento sea mejor o peor, no tenga tanto impacto. Como digo, puedes tener un alimento buenísimo, una manzana, y lo puedes convertir en algo tóxico, entre comillas, si tu sistema digestivo no es funcional, si tu microbiota no es funcional.
0: El libro, lo decía al inicio, Fernando, es Nutrición Punk. Desobedece al sistema, recupera tu cuerpo. Voy a hacer dos preguntas. Primero, desobedece al sistema, dices. ¿Cuáles son? Algunos también ya se han expuesto, ¿no?, a lo largo de esta conversación, pero ¿cuáles son los mensajes erróneos que manda ese sistema? ¿Cuáles son los que más daño hacen?
1: Bueno, yo creo que los que más daño hacen tienen que ver con mercantilizar la salud, ¿no? Como poner la salud como dependiente de que hagas una serie de hábitos que son casi elitistas en algunos casos, ¿no? O que tengas que consumir una gama de productos o de suplementos constantemente desde el miedo de que si no haces esto no vas a estar a suficiente nivel de productividad, ¿no? O vas a tener menos energía. Creo que esto es la primera mirada. La segunda es, como digo, que combina con esta primera, es el tema de individualizar. Es decir, tu caso no es el caso del Instagramer que vas a ver o del libro que vas a leer, ¿no? Por tanto, creo que esto también es antisistema, por así decirlo. Hay que desobedecer al sistema. Y en tercer lugar, yo pondría ir a estos lugares no materiales y lugares invisibles de la salud. Hablo mucho en el libro de esto, ¿no? Es decir, creo que, atender los ritmos, atender los placeres, fíjate lo que te digo, atender la música, que es un libro que está muy basado en la música, atender el arte como forma de salud pueden ser para muchas personas algo mucho más nutricio que cumplir una serie de hábitos que al final generan tanta presión que pueden ser contraproducentes y que forma parte de este sistema un poco más productivo y capitalista, ¿no?
0: La primera pregunta iba en torno a esta primera parte, desobedece al sistema, voy con la segunda, recupera tu cuerpo. ¿Cómo hacerlo? Los oyentes lo van a encontrar respuesta leyendo este libro, claro. Pero, ¿podemos avanzar algo, Fernando? ¿Algunas pautas sí para recuperar ese equilibrio, para recuperar el cuerpo?
1: Me va a ser difícil, lógicamente, resumirlo, pero sí que se puede tener en cuenta varias cosas. Y a muchas las he nombrado, es decir, sí, que en la recuperación del cuerpo creo que hay una cuestión de salirse de la mirada general de lo que a otros les sirve constantemente, ¿no? De este mensaje, por así decir, como de la autoridad, ¿no? Y digo autoridad a los gurús, ¿no? De la nutrición o a los gurús de la salud. Creo que hay que salirse de eso. Creo que recuperar el cuerpo es una cuestión de ver tu contexto y tu ambiente y ser amable y compasivo también con ese ambiente. Es decir, es que no podemos tener un nivel de exigencia que me lo encuentro muy frecuentemente en consulta, sobre todo en mujeres, y tú esto lo conoces mejor seguro, ¿no? Con un nivel de exigencia de la sociedad enorme, ¿no? Que siempre está, pues ahora también un nivel de exigencia de la salud más grande todavía. Si es por fertilidad, si es por menopausia, el caso es que el nivel de exigencia es tremendo, ¿no? Y en esto de recuperar el cuerpo, creo que está esta parte de analizar en qué punto estás tú y cómo ser compasivo con esto y cómo vas a gestionar tu salud desde este lugar que es tuyo propio. Y esto tiene que ver con este territorio político que nombro, ¿no? Entendiendo lo político como algo en lo que, bueno, pues más allá de banderas, que no tiene nada que ver con esto. Hablo de un territorio político como un territorio a conquistar, ¿no? Ya que las influencias externas sean las que tú decides y no las que vengan impuestas desde una moda en un momento dado, que es lo que está pasando ahora mismo y es uno de los, creo, problemas que están sucediendo en esta, bueno, pues en este momento de esta burbuja de la salud, ¿no?
0: Uh-huh. Hay una parte importante también que dedicas como experto que eres en la materia a la salud hormonal femenina en todas las etapas, decías, hablabas también de la menopausia, una etapa, bueno, pues iba a decir complicada, Fernando, bueno, pues con sus cosas también, ¿no?
1: Sí, es una etapa, puede ser una etapa complicada y yo siempre, a ver, con todo el respeto, porque como hombre yo nunca lo voy a saber del todo, por más que estudie, más que comparta con muchas mujeres, pero bueno, siempre mi posición va a ser en ese lateral, ¿no? Por así decirlo. Pero puede ser un momento complicado y puede ser un momento muy bello, porque está claro que es una crisis, en la mayoría de ocasiones sucede una crisis que no es solamente una crisis sintomática, ¿no? Sino que es una crisis de cuestionamiento y de posicionamiento vital, ¿no? Donde toca revisarse y posicionarse posiblemente desde otro lugar al que has tenido hasta el momento. Y hay una parte biológica en esto clarísima, súper estudiada, que nombro en el libro también. Y luego, lógicamente, hay una parte social. El otro día hablaba en una clase de que la menopausia me parece como el momento más antisistema, ¿no? En el que igual mucha mujer empieza a mandar al carajo todo, ¿no? Es como, bueno, o sea, me molesta esto, ahora no quiero esto, ya no me funciona esto, estoy harta de esto. Entonces eso entra mal al entorno habitualmente, pero es un reencuadre muy desde la profundidad de la mujer, ¿no? Entonces, bueno, sí que es cierto que visto de esa manera lo quiero nombrar y lo quiero posicionar bueno, con esta posibilidad para muchas mujeres que nos estén escuchando. Y luego también es verdad que fisiológicamente debajo, insisto en que la menopausia no es un problema hormonal y que realmente el sistema hormonal es un sistema que responde a otros sistemas mayores. Esto es muy importante. Se os ha puesto esta idea de que las mujeres son hormonas y no estoy de acuerdo en esto. Es decir, las mujeres son humanas, como el resto de humanos. Y aparte tenéis unas hormonas, sí, por supuesto que tienen un impacto. Pero realmente este sistema hormonal va a responder a grandes sistemas. Y de los grandes sistemas los he nombrado ya y los vuelvo a nombrar. Lógicamente tenemos el sistema metabólico, es decir, que las hormonas van a responder al metabolismo de la mujer. Lógicamente tenemos el sistema inmunológico. Esas hormonas van a responder a la respuesta inmunológica que haya y, por supuesto, al sistema nervioso. Estos tres grandes sistemas son los que condicionan el tipo de ambiente y contexto hormonal. Es decir, que a la hora de tratar una menopausia, por poner un ejemplo, una disfunción hormonal, es mucho más rentable no tratar solamente lo hormonal, sino tratar toda esa base, todos esos pilares que son los fundamentales en los que se sustenta qué hormona o qué cantidad de hormona va a haber.
0: Lo decía al inicio y lo estamos comprobando, que íbamos a hablar de alimentación, íbamos a hablar de salud, que lo íbamos a hacer a través de tu libro, en Nutrición Punk, pero que no es un libro de alimentación o de salud al uso. Cuando te has visto ya el resultado del libro, cuando lo has tenido en la mano, ¿qué pensabas a quién puede beneficiar más? ¿O has pensado en un lector, lectora concreto a la hora de hacerlo?
1: Esto me costó mucho, Juan, y decidirlo al principio. O sea, tuve aquí una buena crisis durante tiempo. Y quería hacer un libro que no fuese un manual tipo de lo que tienes que hacer. Tienes que hacer esto para mantener tu salud. Tienes que hacer esto otro para, no sé, ¿no? O sea, que eso no lo quería. Necesitaba hacer un manual que fuese para todo el público, pero también para el profesional, que diese una corriente de pensamiento diferente al profesional para que no haga medicina convencional con medicina natural. Con lo cual, el espectro del lector es muy amplio. Va dirigido a personas que no nunca han tenido una gran misión en la salud como tal, va dirigido a personas que ya están muy puestas en el mundo de la salud y que están un poco de vueltas, que cada vez hay más, ¿no? Que está de vuelta de, he hecho mil corrientes de alimentación y no se me quita este síntoma o tengo este tipo de problemática y ya pues he probado todo tipo de suplementos. Y va dirigido también, como digo, a mucho profesional, terapeuta, nutricionista, que creo que de algún modo tiene una mirada convencional, incluso con medicamentos o con remedios naturales, ¿no? Y esto creo que es uno de mis grandes dolores, que hemos convertido la medicina natural o medicina integrativa un poco también en una cuestión como muy convencional. Entonces, es un espectro muy, muy amplio que me ha costado mucho, lógicamente, porque no es un único código de escritura, pero que creo que estoy muy satisfecho y está muy conseguido.
0: Sin duda que lo está. Ha sido pues un gustazo leer el libro y charlar contigo hoy mucho más. Voy a recordar que esta tarde, 27 de mayo de 2026, presentas este libro en Madrid, que ya lo presentaste en Barcelona, en Biocultura, en la librería Antonio Machado de Madrid. Invitamos a los oyentes a que puedan estar contigo, charlar contigo y disfrutar también del libro y de la presentación. Fernando Aparicio, mil gracias por el libro.
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0: Es la 1:00 p.m, las 12:00 en Canarias.
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0: Buenas tardes. El presidente del Gobierno, Pedro Sánchez, ha hablado esta mañana tras su reunión con el Papa en Roma. En la primera rueda de prensa, después de la imputación del expresidente José Luis Rodríguez Zapatero, y ha vuelto a respaldarlo.
2: Lo dije en las Cortes Generales y lo vuelvo a reafirmar hoy aquí. Desde luego, toda la colaboración con la justicia, todo el respeto a la presunción de inocencia del presidente Zapatero y todo mi apoyo al presidente Zapatero. Después de lo que he leído y he podido compartir también con personas que saben mucho más del derecho que yo, creo que no hay motivos para cambiar esa posición.
0: Esta mañana agentes de la Unidad Central Operativa, la UCO, de la Guardia Civil han acudido a la sede del Partido Socialista en Madrid para recabar información sobre una posible trama de financiación ilegal del partido dentro del llamado caso Leire Díaz, que dirige el juez de la Audiencia Nacional, Santiago Pedraz. En el Congreso, el líder del Partido Popular, Alberto Núñez Feijóo, ha vuelto a pedir elecciones anticipadas y a pedir a los socios de gobierno que dejen de apoyar a Sánchez.
3: Estamos en una situación agónica. Estamos poniendo en cuestión la decencia, no solo del gobierno, que es un gobierno indecente, no solo del Partido Socialista, que lamentablemente Sánchez lo ha llevado a la absoluta indecencia, sino que estamos empezando ya a tener riesgo de contagio. Yo quiero decir muy claro, no queda más remedio que darle la palabra a los españoles de forma inmediata.
0: Desde Roma, Pedro Sánchez ha descartado un adelanto electoral.
2: Yo no puedo convocar elecciones por interés partidista. Tengo que convocar elecciones por el interés general de los ciudadanos y ciudadanas. Y el interés general de los ciudadanos y ciudadanas, a día de hoy, con guerras por todo el mundo, con crisis que exigen de respuestas eficaces y también equitativas por parte de la Administración General del Estado, es la estabilidad y la consolidación de políticas que nos están permitiendo precisamente zafarnos de las consecuencias sociales y económicas de estas crisis.
0: Pues pese a este contexto político interno y el geopolítico externo, hoy el Tesoro Español ha emitido un bono sindicado a 10 años con una demanda inicial de 130.000 millones de euros. Y el Banco Central Europeo considera que la guerra en Irán es ahora el principal riesgo para la estabilidad financiera de la zona euro, donde algunos países ya están muy endeudados y podrían aumentar sus primas de riesgo si amplían sus presupuestos. Así se recoge en el informe de estabilidad que ha presentado el vicepresidente Luis de Guindos, cuyo mandato expira el próximo 31 de mayo. Daniel de Pedro.
4: Las perspectivas para la estabilidad financiera en la eurozona están siendo configuradas por el estrés geoeconómico y las interrupciones en el suministro de energía, afirma el Banco Central Europeo en su informe publicado este miércoles. También destaca que aún se desconoce la magnitud y la duración de las consecuencias. El vicepresidente del BCE, Luis de Guindos, explica que esta situación de conflicto e incertidumbre que impacta en la oferta energética plantea riesgos al alza para la inflación y a la baja para el crecimiento económico. El informe indica que también podría aumentar la volatilidad del mercado y desafiar la capacidad de devolver deuda, porque los costes financieros aumentan con entornos de crecimiento más débiles. Además, se destacan el aumento de las amenazas a infraestructuras críticas y los riesgos para la seguridad cibernética producidos por este entorno geopolítico complejo.
0: Y hemos conocido también esta mañana que el Consejo Asesor del Gobierno alemán en materia económica, conocido como los Cinco Sabios, ha reducido casi a la mitad, hasta el 0,5%, sus previsiones de crecimiento para la economía germana por el impacto de Irán. Y en actualidad empresarial, el movimiento que ha protagonizado en las últimas horas el fondo CVC que sale de Naturgy ha colocado en el mercado 11,08% entre inversores institucionales a un precio de 28,55 euros por acción. Eso es un descuento del 4,6%. Vamos a ver cómo sigue el mercado en tiempo real.
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0: Las bolsas europeas están subiendo, el Eurostoxx 50 un 0,8% hasta 6.114 puntos, el DAX avanza un 0,6% y un 0,5% suma el IBEX 35 hasta 18.392 puntos. Dentro del IBEX 35 son los títulos de Naturgy los que más están bajando, un 3% después de esa colocación que acabamos de señalar. Ahora mismo Naturgy está en 29 euros por acción. Acciona está bajando más de un 2% y cerca de ese porcentaje retroceden los títulos de Endesa. En el lado de las subidas, los títulos de Puig con un repunte de más de un 5%, IAG avanza un 3% y los títulos de Inditex un 2,7%.

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1: Una semana más iniciamos Gestión del talento, un espacio de Fundae, la Fundación Estatal para la Formación en el Empleo. Y hoy hablaremos sobre prevención de riesgos en el ámbito del servicio del hogar familiar. Para ello contamos con Sonia Sanz Quintanilla, jefa de Unidad de Alianzas y Aprendizaje Digital, y con Gema Villegas Díaz, técnica de innovación de dicha unidad. Los de Fundae, claro, por supuesto. Y las dos repetidoras, porque ya habéis venido a este programa y ahora en estos nuevos estudios, que luego os enseñaremos, ¿eh?, en un momento, para que conozcáis. Bienvenidas a las dos, Sonia, Gema, muchas gracias por venir. Vamos a hablar de este tema tan importante, sobre todo porque, bueno, en el tema del hogar se producen muchos riesgos laborales de todo tipo, y evidentemente es un tema que es fundamental. ¿Por qué es importante hablar de este tema? Vamos a empezar un poco por ahí y luego ya entramos en lo que es el curso. ¿Por qué consideráis que es importante hablar de este tema? Que me imagino que, obviamente, por esa peligrosidad encubierta que a veces no nos damos cuenta, pues es lo que ha llevado a hacer este curso en Fundae.
2: Pues sí, efectivamente es un tema candente porque está en boca de todos en este momento, fundamentalmente porque es un colectivo que no se ha tratado de la misma forma que otros colectivos que han ido mucho más rápido en el desarrollo del tema de prevención. Entonces, además es un ámbito que realmente está fundamentalmente desarrollado por mujeres y que ha adolecido tradicionalmente de falta de normativa. Con lo cual ha sido muy importante iniciar una actividad que se ha iniciado también a través de la suscripción de convenios de la Organización Internacional de Trabajo, como el 183 de trabajo decente para el trabajo doméstico, y en España lo hemos ido desarrollando de una forma realmente prioritaria, sí, a través del Real Decreto, en concreto, ya me meto en el Real Decreto que
1: venga,
2: nos toca.
1: Vamos a entrar en materia, claro.
2: En el Real Decreto 893 de 2024 de 10 de septiembre, que regula la protección de la seguridad y la salud en el ámbito del servicio del hogar familiar y reconoce expresamente este derecho de la formación preventiva centrada en los riesgos asociados a las tareas del hogar. Entonces, en este Real Decreto, además, se desarrollan diferentes herramientas, precisamente porque, como bien dices, es algo que afecta de una forma más global, no solamente la formación. Entonces, se han desarrollado diferentes herramientas, como el cuestionario de evaluación de riesgos en el hogar, que se ha encomendado al Instituto Nacional de Seguridad y Salud en el Trabajo, que ha desarrollado también el protocolo de actuación frente a situaciones de violencia y acoso, y la guía técnica en materia de prevención de riesgos laborales en el trabajo doméstico. Y precisamente la formación en materia preventiva es lo que se encomienda a Fundae en los términos establecidos por la resolución que dicta el Servicio de Empleo Público Estatal. Estos recursos, te sigo, ya me has dejado,
1: ya haces tú el programa entero.
2: Si es un tema importante, yo sigo.
1: Claro que sí.
2: Y quería comentarte que estos recursos además son tan importantes para el Ministerio, esto es lo que he comentado al principio, que es un tema fundamental, que están en la página web del Ministerio recogidos en un apartado específico de servicio del hogar familiar y que además fueron presentados por la vicepresidenta segunda y ministra de Trabajo y Economía Social, Yolanda Díaz, el pasado 14 de mayo en el auditorio de Fundae, donde recalcó la importancia de cuidar a los que cuidan y de reconocer la ciudadanía laboral plena de las personas trabajadoras al servicio en el hogar familiar.
1: Efectivamente, eso de cuidar a las que cuidan me parece muy bien. Entonces, cuéntanos de alguna manera, Sonia, cómo surge este curso. ¿Por qué se ve que esto hay que hacer un curso, hay que hacer esa formación para que la gente sepa que tiene ese derecho a esa formación en riesgos laborales, igual que hay en otros sectores ya conocidos, como la construcción, como la industria?
2: Pues precisamente, como comentaba, viene de esa falta De trabajo específico en las tareas de servicio del hogar, de regulación específica, que hace que la formación sea una parte fundamental. De hecho, en este mismo acto que te comentaba, al que además de representantes de administraciones y de organizaciones sociales asistieron las representantes de asociaciones de mujeres trabajadoras del hogar y personas trabajadoras del hogar familiar, se reivindicó ese interés en esa formación específica en los riesgos de este ámbito, que va más allá de otros, como tú bien dices, de otros riesgos que tienen otros sectores específicos.
1: Gema, voy contigo. Cuéntanos un poco cómo es la formación, características que tiene este curso específico.
3: Pues a ver, como características generales, ¿no?, de esta formación, te puedo decir que es una formación de 5 horas.
1: Acércate un poquito más el micro, acércate el micro.
3: Así, perfecto.
1: No, eso, así, venga, muy bien.
3: Perfecto, pues mira, te decía, es una formación de 5 horas y completamente gratuita, ¿no?, que se desarrolla de manera 100% virtual, 100% online, a través de la plataforma de Fundae, ¿no? Aunque el tema de prevención de riesgos es un tema muy extenso, ¿no?, que nos daría para no solo un curso, sino para varios, efectivamente. Sí, sí. Hemos concentrado lo que es importante y sobre todo lo relativo específicamente al sector del trabajo en el hogar en este curso de 5 horas, ¿no? 5 horas que además pueden realizarse como mejor venga a la persona, y es otra de sus características, ¿no? Pueden hacerlo pues de una sola vez, pueden dividirlo en varios días o incluso... además en píldoras, ¿no? Por ejemplo, lo pueden dividir en píldoras de 20-30 minutos, ya que el sistema, la plataforma, pues guarda el progreso y eso permite interrumpir el curso y luego continuar posteriormente, ¿no? Una característica muy particular, José Joaquín, que además nos gustaría señalar, y es que, como marca el Real Decreto que comentaba antes Sonia, la formación debe ser ofrecida por el empleador dentro de la jornada de trabajo. Esto es algo muy importante,
1: sí,
3: una
1: sin duda
3: característica muy particular de esta formación, ¿no? Debe ser ofrecida dentro de la jornada de trabajo, o si no, si es fuera de ella, debe ser compensada con tiempo de descanso, ¿no? Al ser un curso completamente virtual, también hemos tratado que sea un curso de fácil acceso, es decir, independientemente del nivel de competencia digital que tenga la persona, que todo el mundo pueda acceder a él sin problema. Y además, para ello se han creado pues recursos, ¿no? Se han creado vídeos para el seguimiento, el paso a paso de cómo registrarse, se han creado apartados de preguntas frecuentes para responder a las dudas que pueda tener la persona al acercarse a la formación, ¿no? Y además, otra de sus características es que es muy interactivo. Es interactivo y visual para que hacer que el participante continuamente interaccione con el curso, ¿no? Así que, así como resumen, curso de 5 horas, completamente virtual, gratuito, de fácil acceso, interactivo y, importante, debe ser ofrecido por el empleador en la jornada de trabajo.
1: Eso es un tema muy, muy importante, claro que sí. Vamos a ver, entremos en los contenidos. Sonia, cuéntanos un poco qué consiste estas 5 horas de formación que vivimos.
2: Sí, pues los contenidos han sido desarrollados siguiendo el mapa de riesgos que ha desarrollado el Instituto Nacional de Seguridad y Salud en el Trabajo. Como te comentaba, forma parte de una estrategia global. Entonces, es fundamentalmente está dirigido a 7 actividades que son básicas, porque realmente, claro, el trabajo en el hogar engloba un abanico muy amplio de actividades.
1: Sí. Con lo cual los riesgos también se van repartiendo, porque efectivamente... Sí,
2: efectivamente, no ha sido fácil, ¿no?, establecer ese marco. Entonces hay 7 actividades fundamentales, de las cuales 5 son prioritarias, que son tareas de limpieza, servir, preparar comidas y bebidas, la conducción de vehículos, el cuidado de personas, el trabajo nocturno o en régimen interno, el trato con mascotas y la jardinería. Son los temas fundamentales que, bueno, como veis, abarca un amplio abanico dentro de lo que son las labores en el hogar familiar.
1: Sí, sin duda. Gemma, ¿cómo se estructura? Vamos a ver, ¿qué es lo que va a encontrar el participante cuando entra en la plataforma? Que puede interrumpirla, como muy bien has dicho, puede dejar la formación aquí y continuar mañana o el día siguiente.
3: Pues mira, es sencillo, está dividido en 4 módulos, ¿vale? Hemos intentado que esa distribución de los contenidos sea coherente y sobre todo muy clara, ¿no? Si me dejas contarte un poquito más, tenemos un primer módulo, ¿no?, de introducción y conceptos básicos, donde se explica pues cómo es el curso, los objetivos principales, y se dan unas primeras pinceladas sobre el marco normativo en el que se basa el curso, ¿no? Poniendo el foco sobre todo en difundir, y esto es importante, que a día de hoy ya podemos decirlo, existe una normativa que protege a las personas trabajadoras del servicio del hogar, ¿no? Módulo 2, posterior, que se centra en los riesgos generales del hogar, ¿no? Riesgos pues transversales que pueden ser temas como, nos van a sonar a todos, mobiliario, temas del propio entorno, equipos eléctricos o de gas, ¿no? Son elementos y riesgos que están presentes en todas las casas, ¿no? Tenemos un módulo 3, donde nos encontramos con los riesgos específicos por tareas, ¿no?, que son esas 7 actividades que mencionaba Sonia, pues esas se encuentran recogidas en el módulo 3. Y por último, un 4º módulo de casos prácticos. Aunque decíamos que la formación es bastante interactiva y a lo largo de toda la formación se encuentran muchos ejemplos, hemos querido reservar pues, un módulo específico para trabajar sobre casos prácticos. Todos sabemos que no es lo mismo aprender desde la teoría que desde la práctica, ¿no? Pues este módulo se centra en situaciones reales, ¿no? Por ejemplo, una casuística, ¿no? que me viene a la cabeza. Se presenta un vídeo donde hay una situación donde la persona está limpiando la cocina y tiene puesto algo al fuego. Por accidente, pues se vierte un producto de limpieza. Oye, esa situación es una situación que se puede dar, una situación realista, sí, ¿no? Sí. Y de ahí se pregunta al participante, oye, ¿cómo harías en esta situación? ¿Qué harías? Con todo lo que has aprendido...
1: Se le plantean varias alternativas para ver cómo soluciona.
3: ¿Cómo harías? Con lo que has aprendido hasta aquí, ¿cómo resolverías este problema, ¿no? Pues estos son ejemplos que podemos encontrar en ese módulo 4. Por tanto, pasamos de unos contenidos introductorios en el módulo 1, los riegos generales en el módulo 2, los específicos en el 3 y terminamos con esos casos prácticos.
1: Qué completo. A ver, materiales, Sonia, ¿qué materiales pueden acceder cada participante con esta formación?
2: Pues hemos intentado que fuera una gama amplia de recursos porque no todos aprendemos igual y no queríamos que fuera un texto de leer y contestar preguntas. Entonces se han incluido vídeos explicativos que muestran ejemplos, procesos, formas de actuar ante situaciones específicas. También se han incluido infografías que recogen una información muy concreta y muy concisa que además se puede descargar para poder consultarla en otros momentos. Por ejemplo, me viene a la cabeza cómo utilizar cuchillos en la cocina. Entonces, en una única imagen tienes ahí los textos fundamentales y la información necesaria. Y también, por ejemplo, por utensilios de jardinería. En una misma imagen puedes tener rápidamente un acceso para poder consultarlo en cualquier momento porque es descargable. Además, como comentaba Gemma, hay muchos casos prácticos de actividades dinámicas que permiten poner a prueba lo aprendido en situaciones reales y también hay cuestionarios interactivos de autoevaluación para valorar la adquisición de conocimientos. Por ejemplo, una actividad interactiva puede ser los pasos para movilizar a una persona dependiente. Entonces van apareciendo los diferentes pasos o, por ejemplo, marcar las pautas que hay que seguir en una situación de emergencia.
1: Como decís también antes, adaptado a cualquier capacidad digital, porque, por ejemplo, un vídeo no hay que tener capacidades digitales, sino simplemente darle al vídeo y ya está. O sea que realmente...
2: Sí, efectivamente lo que se trata es de flexibilizar para que cualquier persona pueda acceder a los contenidos.
1: Perfecto. Recordamos a los oyentes que estamos hablando sobre prevención de riesgos en el ámbito del servicio del hogar familiar con Sonia Sanz Quintanilla, jefa de Unidad de Alianzas y Aprendizaje Digital, y con Gemma Villegas Díaz, técnica de innovación de dicha unidad. Gemma, requisitos para acceder a este curso, ¿cuáles son?
3: Pues no hay requisitos ninguno, como tal requisitos ninguno. Ya, ya sabes que nosotros trabajamos siempre desde diferentes ámbitos y a través de diferentes proyectos pues para ofrecer y sobre todo para acercar, ¿no?, a las personas, tanto empleadas como desempleadas, una formación gratuita y de calidad siempre, ¿no? Y esa línea es la que seguimos también para este curso, por supuesto. Un curso, como ya hemos dicho, ¿no?, abierto, gratuito, 100% online, pues como toda la formación que se imparte a través de la plataforma eFundae, ¿no? Y a nivel de conocimientos, pues tampoco se necesita ningún tipo de conocimientos previos sobre prevención ni experiencia para poder acceder y desarrollar esta formación. Lo único a tener en cuenta es que, pues para registrarse en la plataforma, al ser una formación online, se necesita una dirección de correo electrónico y tener un DNI o un NIE, ¿no?, un número de identidad de extranjero. Eso es, simplemente se solicitan esos datos básicos de identificación en el registro, pero como tal no hay requisitos de acceso, es decir, todo el mundo puede acceder.
1: Fenomenal. Sonia, ¿cómo se puede demostrar que estas personas han realizado el curso para luego enseñar su propio diploma, de alguna manera, su propia certificación de haberlo hecho? Simplemente eso, certificado que lo pueden llevar para cualquier otro empleo que tengan, si cambian de casa o lo que sea, ¿no?
2: Efectivamente.
1: O de actividad.
2: Efectivamente. Una persona, una vez que finaliza el curso, puede descargarse un certificado, que bien puede ser de participación, un diploma de aprovechamiento, según haya aprovechado las pruebas, las haya realizado con éxito. Entonces, tiene que haber realizado el 75% de las acciones evaluables. Que esto, vale. O sea, hay cuatro cuestionarios autoevaluables y con haber realizado tres ya tendrías su certificado. Porque esta labor de autoevaluación sí que aparece también en la resolución del Servicio Público de Empleo, autoevaluación y certificado. Entonces, tienes este certificado que, como bien decías, te sirve para avalar tu formación, porque este curso es único, no tienes que hacerlo si trabajas en diferentes sitios con diferentes empleadores. Certificado único. Y de ahí también, retomando lo que comentaba mi compañera Gemma respecto a los requisitos, en este certificado, claro, aparece el nombre del participante, su DNI y los contenidos que ha realizado para que pueda ser un certificado válido que pueda presentar en cualquier lugar para validar su formación en prevención. Entonces es importante que es una formación única y que, como comentaba anteriormente, se puede realizar en diferentes momentos porque se guarda el seguimiento. Es decir, si tienes diferentes empleadores, puedes ir realizándolo en las diferentes casas en las que estás. No tiene que hacerse en un único lugar ni en un único momento.
1: Por lo tanto, es decir, si trabaja una persona trabaja en varias casas, con que lo haga con uno solamente, ya le vale para el resto de actividades que pueda ir desarrollando. Bueno, pues vamos a ver. Estamos hablando de una cosa casi en primicia, porque esto se ha publicado hace muy, muy poquito tiempo, ya se ha puesto en marcha. ¿Cuál ha sido la acogida que ha tenido, Gemma, este curso?
3: A ver, el curso se publicó el día 16, ¿no? Llevamos apenas 10 días, es decir, que aún es pronto para sacar conclusiones al respecto, pero en términos generales estamos bastante contentas con la acogida, ¿verdad, Sonia? Estamos muy contentas. A ver, algún dato que pueda darte. En poco más de una semana, en estos días que llevamos, ya han finalizado 150 personas la formación, es decir, 150 personas ya tienen su diploma o su certificado de haber realizado esta formación con éxito, ¿no? Un dato que veía hace nada, poquito antes de salir para acá. A nivel de matriculación hay 450 personas ya matriculadas. Estamos hablando de que alrededor de 450 personas están a día de hoy realizando esta formación, ¿no? Pero además de estos datos cuantitativos, a nivel cualitativo, el feedback que hemos recibido a través de las encuestas de satisfacción, todos nuestros cursos tienen esas encuestas de satisfacción, nos gusta que nos digan, ¿no?, cómo ha ido el curso, para nosotros es muy importante, pues esas encuestas hablan de que es una formación que está permitiendo ampliar realmente los conocimientos en esta materia, ¿no?, en materia de prevención en las personas que lo realizan. Nos dicen que es un curso muy, muy completo y sobre todo que es muy necesario, para desarrollar con seguridad las tareas del hogar, cosa que es muy, muy importante, ¿no? Lo que no puedo darte a día de hoy, otras veces hemos hablado un poco del perfil, ¿no?, de participante, ¿no?, el nivel de estudios, la edad,
1: como
3: llevamos,
1: saliendo,
3: efectivamente,
1: claro.
3: Como llevamos apenas eso, una semana, no podemos pues extraer un perfil que muestre de manera representativa el tipo de persona que está realizando la formación. Pero además, ahí déjame, porque esto viene porque nos consta realmente que es un curso que ha levantado mucho interés. Es un curso que ha levantado
1: justamente
3: mucho interés.
1: A eso iba a ir, porque esto hay mucha gente que en el momento que lo sepa va a decir, oye, esto me interesa porque me da un certificado y me garantiza una seguridad en mi trabajo de todos los días.
3: Efectivamente, y eso es lo que está pasando. Y nos consta que el curso ha levantado ese interés más allá del público objetivo al que va dirigido, ¿no? Es una materia que al final nos es familiar a todos, ¿no? Y despierta un interés general, pues que va más allá de ese interés específico que puedan tener las personas del colectivo de personas trabajadoras del hogar, ¿no? Que es el perfil realmente al que va dirigido. Así que, bueno, igual significa que si nos vuelves a invitar, poco más adelante podemos venir a darte pues datos más específicos curso.
1: Las tenéis siempre abiertas, ya lo sabéis, y además que nos gusta mucho ver y poder seguir este tipo de iniciativas como esta, que realmente me parece sumamente interesante. Vamos finalizando. Sonia, hablábamos de eFundae, que es la plataforma donde pueden, pero añade tú la información para que todo el mundo sepa cómo pueden acceder a este curso.
2: Pues a este curso se accede, como bien has dicho, a través de www.fundae.es. eFundae es la plataforma de formación de Fundae. Y bueno, cosas importantes. Como ha comentado Gemma, que el acceso es fácil, se han implementado recursos para facilitar este acceso a todas las personas con un vídeo de regístrate para ayudar en la fase de registro, donde tienen que dar los datos que comentaba antes mi compañera. Se han habilitado unas preguntas frecuentes para facilitar en todo lo posible el acceso a la plataforma. Y como ya hemos presentado aquí otras veces, eFundae es esta plataforma que está creciendo cada día más. Ya tenemos más de 70.000 usuarios registrados.
1: ¡Qué barbaridad!
2: Bueno. Sí, vamos viendo en popa. Tenemos más de 300 formaciones en activo y con todo tipo de temas, desde competencias digitales, marketing, emprendimiento, sostenibilidad, medio ambiente. y en ella podemos encontrar cursos. Esto ya te lo hemos comentado otras veces, pero
1: siempre conviene recordarlos más.
2: Nuestro interés en este tema, y hay cursos de diferentes duraciones, de 10, 20 horas hasta itinerarios de 150 horas de formación.
1: Qué bueno.
2: Y además quería añadir una cosa que me parece muy importante, porque el hecho de incluir el curso de prevención de riesgos en el ámbito del servicio del hogar familiar en la plataforma también abre las puertas de ese abanico de formación que ofrecemos a las personas que entran específicamente a este curso.
1: Correcto.
2: Es decir, que no se queden solo ahí, tienen toda la formación que ofrecemos a su disposición. Y eso me parece un paso adelante.
1: Sin lugar a dudas,
2: un catálogo entero de formación. No es solo tienes esta formación para ti, sino tienes mucha más que puedes aprovechar.
1: Eso es. Entran en Fundae, ventana Fundae, que es lo que vamos a hacer ahora. Vamos a ver la ventana de Fundae.
0: Ventana Fundae.
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0: Una semana más iniciamos Empleo Público, un espacio de Opostal.es. Un programa sobre oposiciones y ofertas de empleo a organismos de todas las administraciones y empresas públicas. Y hoy le hemos titulado cómo la afición por la tecnología se convierte en vocación pública. Y de ello hablaremos con nuestro invitado Pablo de Amil, responsable de sistemas de gestión censal y de requerimientos en el Departamento de Informática Tributaria de la Agencia Española de Administración Tributaria, Hacienda, lo que todos conocemos. Y como siempre, además de nuestros invitados, en nuestro programa contaremos con las habituales secciones, tablón de anuncios, donde cada semana damos cuenta de lo más significativo de las ofertas de empleo, y el protagonista, que como hoy, último miércoles de mes, volveremos a tener nuestro Opostal Responde, donde contestamos a los oyentes que nos escriben con sus dudas sobre los procesos de oposiciones. Todo esto es Empleo Público, un espacio de Opostal.es en Capital Radio. Comenzamos. Ya comenzamos saludando y dando la bienvenida a nuestro invitado, Pablo de Amil. Un placer tenerte con nosotros.
1: Muchísimas gracias, el placer es mío. Gracias.
0: Esto de Hacienda es tremendo, ¿eh? Cuando

0: Quien dice que está en Hacienda,
1: sí,
0: la gente se le pone los pelos de punta.
1: Sí, la verdad es que sí, ¿eh? Pero que bueno, pero bueno, estamos en tecnología, yo siempre tengo que comentarlo porque nos metan todos el mismo saco, pero bueno, oye,
0: no, pero
1: es verdad que...
0: Yo tengo buenos amigos inspectores también, sí, y todo, y la verdad es que...
1: Sí, sí, se hace muy buen trabajo.
0: Muy bien, y siempre ha sido, junto con la Seguridad Social, los dos sistemas informáticos más avanzados que ha habido, lo conozco bien por mi época de la Seguridad Social. Bueno, como siempre... Hacemos un repaso de la vida de los que venís aquí y os hacéis el favor de contarnos cómo ha sido vuestra evolución, desde vuestros estudios, aficiones, un poco de todo. Y en ese sentido, naciste en un barrio de Madrid, en donde es Santa Eugenia, hacías vida de barrio, hacías vida de instituto, de colegio. ¿Qué es lo que recuerdas de esa etapa? ¿Cuál es el cariño que aún te acompaña de aquella época infantil tuya?
1: Pues yo creo que, como muchos niños de aquella época, todos los recuerdos que tengo son muy buenos. Sobre todo, tengo la suerte de mantener muchos de los amigos de aquella época. Porque, como bien comentaba, Santa Eugenia es un barrio de Madrid, de los que se hicieron a finales de los 70, a principios de los 80, como puede ser también, por ejemplo, Alameda Osuna. Y estaban diseñados, en parte, para que gran parte de los servicios de la vida se realizara en ellos, con los mercados, colegios, institutos, ambulatorio.
0: Mucha gente joven que evidentemente llega,
1: correcto,
0: familias.
1: Todo, sí, eso. Había una gran cantidad de población infantil. Entonces, al final, tus compañeros de colegio acaban siendo muchos compañeros de instituto, compañeros de las clases extraescolares del inglés, karate, judo, fútbol.
0: Claro, claro. Entonces, pues final, la vida de barrio, por eso es lo que...
1: Correcto,
0: decíamos, que
1: sí,
0: es lo
1: sí,
0: bueno,
1: sí, sí, sí, hacíamos vida. Yo sí, sí. A veces la echo un poco de menos, porque ahora donde vivo, la zona que estoy, ya no es... exactamente igual, pero sí, esa vida de barrio, de las tiendas, de conocerte, a conocernos todos, porque al final era, yo siempre decía, cuando conocías a alguien te decía, no, es de Madrid, tal, y pensaba en una gran ciudad, digo, sí, es una gran ciudad, pero realmente te acababas moviendo en tu barrio, entonces era como si fuera un pueblo, muchas veces.
0: Oye, y quería ser astronauta. ¿Quieres seguir siéndolo a lo mejor, incluso por lo menos internamente, aunque no lo hagas profesionalmente, pero ¿tienes esa pasión por el espacio todavía?
1: Sí, sí, sí, siempre me alucinó el mundo del espacio, el universo, el qué somos, de dónde venimos, a dónde vamos, el ser conscientes de que pasaremos por esta vida sin saber qué hay más allá, el concepto de que estamos acostumbrados a que todo está contenido en algo. El cuerpo humano, la sangre, las venas, una ciudad, un país. Sin embargo, no conocemos que hay nada más allá de los límites medio conocidos del universo. Entonces, todas esas cuestiones siempre me llamaron mucho la atención, sí, sí.
0: Yo aquí he entrevistado a algunos astronautas. Voy a tener la fortuna de poder hacer en otro un especial en la Agencia Espacial Española. A mí el espacio...
1: Qué suerte.
0: Sí, sí, me tiene totalmente... Sobre todo lo que es la economía cislunar, que es una de las cosas en las que evidentemente va a cambiar mucho todo lo que hay en torno a la Luna y todo lo que va a ser los mundos de la comunicación, que van a estar también ahí marcadas. Bueno, me llamó mucho la atención algo que cuenta, dices, tu padre, que era electricista... Y heredaste de alguna manera esa curiosidad por saber qué hay detrás de cada máquina, cómo funcionan, qué es eso de que las máquinas están alimentadas por electricidad. Cuéntanos un poco.
1: Mi padre era electricista de formación y es una curiosidad. Trabajó durante muchísimos años en una empresa de aire acondicionado industrial. Y es una anécdota, me hacía mucha gracia porque cuando en el colegio te preguntan, ¿qué hace tu padre? Pues a mi padre trabaja en administración, mi padre es policía, etc. Yo le preguntaba a mi padre y me decía, yo soy frigorista. Y claro, bueno, yo llegaba y decía, mi padre es frigorista, y siempre estaba el tipo que decía, ¿qué hace? ¿Frigoríficos? Y yo trataba de explicarle y no lo entendía. Pero aún así, sí que es verdad que mi padre siempre me enseñó, digo me enseñó porque ya está jubilado y ya no vivo con ellos, pero siguen vivos los dos, por suerte, me enseñó la importancia de preguntarte siempre el porqué de lo que hay detrás de aquello que utilizas diariamente, el intentar ser autónomo.
0: Pues provocarte la curiosidad,
1: provocarte
0: además.
1: Provocarte la,
0: ¿no?,
1: curiosidad.
0: Claro, claro.
1: Da igual si era mi padre, obviamente, tiene esos conocimientos que tiene en electricidad y en tema de calefacción, etcétera, etcétera. Pero sí que siempre se preocupaban por eso, porque sus hijos tuvieran esa curiosidad y siempre se preguntaban algo más allá de lo que leía, no sé si era en el colegio.
0: Oye, y ahora que eres padre, ¿te ves en tu padre también creando esa curiosidad en tus hijos y de alguna manera trasladando eso que aprendiste a tus hijos en este momento?
1: Sí, sí, sí, totalmente. De hecho, lo que mi mujer y yo hemos tratado siempre de hacer es fomentarles esa curiosidad, sin importar mucho el tema. No es tanto cuestión de que a los niños les gustan mucho los dinosaurios, por ejemplo, o la automoción, como es el caso de mi hijo, la historia... No importaba
0: tu hijo
1: el tema.
0: Y tuya, ¿eh? Lo de los coches. Lo de...
1: Ah, sí, sí, sí. Bueno, sí. Esa es la culpa. Yo creo que en
0: creo parte que
1: tenía
0: tú,
1: culpa
0: ¿eh?
1: Mía. Pero, por ejemplo, sí. Le gusta mucho la historia y es verdad que la historia me parece entretenida, pero la afición es suya.
0: Claro, claro.
1: Pero siempre nos hemos esforzado en sentar las bases, ahora que son pequeños y uh-huh. tienen ese cerebro esponjoso, uh-huh. de la curiosidad, de que se pregunten el porqué de las cosas y que quieran saber siempre algo más. Igual que el pensamiento crítico. Oye, claro. que nosotros le podemos decir algo, pero si tú consideras que es incorrecto, lo discutimos y lo debatimos. ¿Sabes?
0: Bueno, y los veranos, el instituto y la universidad, pues querías meterte en ese mundo de la electricidad, de la electrónica,
1: sí.
0: Todo, ¿para qué? ¿Qué es lo que querías descubrir?
1: Pues por un lado quería ganar dinero como muchos jóvenes y adolescentes.
0: En lugar de poner copas en un bar, decía, pues mira, voy a poner
1: sí.
0: hacer esto y aprender
1: sí, sí,
0: un oficio, con lo cual también, ¿no?
1: Sí, iba a empezar iniciando con muchos compañeros míos repartiendo uh-huh. publicidad pues por uh-huh. el barrio. Y padre me dijo, bueno, ya que te gusta la electricidad, no se te da mal, uh-huh. Porque le ayudaba durante mucho tiempo a hacer cosillas. Me dijo, yo creo que es mejor que aprendas un... ¿Sabes? Uh-huh. Cómo realmente se trabaja uh-huh. con gente, o sea, que trabaja ya con oficiales.
0: ¿Tú crees que esa experiencia es lo que te ayudó a entender mejor lo que es el valor del trabajo, lo sí. que es ganarse la vida, de alguna
1: sí,
0: manera?
1: Sí, totalmente. Recuerdo con mucho cariño uh-huh. Los meses de verano claro. yendo en tren a donde estaba la empresa, que luego salíamos en furgoneta con los oficiales uh-huh. a las 8 de la mañana y volviendo muchas tardes a última hora uh-huh. en verano. Y yo volvía encantado, cansado.
0: Claro.
1: Pero porque todos los días aprendía algo, todos los días algún compañero te enseñaba algo, todos los días aprendía. Uh-huh. Es algo que, como comentaba, siempre me ha gustado aprender.
0: Uh-huh.
1: Era una formación que en el colegio no tenías, era distinta, y yo sí que creo que aportó mucho.
0: Uh-huh. Tu historia de informática empieza, como muchos, en casa, con ese primer uh-huh. ordenador que, de alguna manera... Yo creo que compartías, ¿no? Con tus padres también, de alguna forma. O,
1: sí.
0: O, ¿ya tenías el tuyo propio o realmente lo que...?
1: Yo creo que de la segunda generación, puede ser,
0: sí.
1: de gente con ordenadores. Yo no tuve un Amstrad, uh-huh. no tuve... Pero tuve un 486, me acuerdo perfectamente, sí, de aquel, uh-huh. de X2, 66 MHz, uh-huh. que fue el primer ordenador que compraron mis padres en casa, que lo compraron para mí. Y para que yo aprendiera. Y la verdad es que... lo recuerdo con mucho cariño. Para mí me abrió un mundo de posibilidades enorme. Lo compraron uh-huh. sin que tuviéramos conocimientos de informática.
0: Uh-huh.
1: De hecho, unas anécdotas es que estropeé el ordenador a los pocos días.
0: No sabías claro. cargar el sistema operativo, ¿no?
1: Sí, efectivamente. Claro,
0: era muy típico,
1: todavía no lo podía abrir porque tenía garantía y no lo podía abrir hasta que no terminó. Pero recuerdo que lo estropeé. Fui a mi padre apurado, uh-huh. se lo comenté y me dijo: mi padre, no hay ningún problema. Intenta arreglarlo. Si no eres capaz, lo llevaremos a la tienda.
0: Muy bien.
1: Entonces.
0: Oye, y aquello que en principio empieza a ser la curiosidad de un ordenador, el interés por uh-huh. una nueva tecnología, eso va poco a poco forjando tu identidad hacia el mundo informático.
1: Sí.
0: Es ese momento en el que tú sí. dices, bueno, yo lo que quiero es estudiar esto y trabajar en esto en el futuro. ¿Esas dos cosas o cuál de las dos?
1: Sí, yo tenía antes? De pequeñito siempre quería ver, me gustaba mucho la ingeniería industrial.
0: Uh-huh.
1: que es una espinita ahí que tengo un poco clavada, que me hubiera gustado también hacer. Pero es verdad que cuando conocí el mundo de la informática me apasionó. Y entonces, bueno, uh-huh. al final en el instituto decidí ir por ingeniería informática, más que por ingeniería industrial. Uh-huh. No me arrepiento, pero sí que es verdad que tengo esa espina siempre ahí un poco clavada de lo que es el mundo de las máquinas como tal.
0: Uh-huh. Bueno, pues entonces te decantas por la ingeniería superior informática... Y también haces luego ya, dentro de la carrera administrativa, dos másteres en el INAP,
1: sí.
0: Gestión TIC y en innovación, y un programa de gestión pública en el IES, eso ya es fuera de INAP. ¿Qué te ha aportado cada etapa formativa, que evidentemente son distintas, la carrera es lo que es para tener ese primer paso, pero luego en el INAP es haciendo dos cosas porque también es una forma de complementar tus conocimientos para poder cubrir también otras áreas dentro del mundo administrativo, ¿no?
1: Sí, justamente eso. La carrera al final, como todos los que hemos hecho una carrera, te da esa base uh-huh. para empezar a trabajar, una base ideal, y luego el conocimiento se va adquiriendo en el día a día del trabajo.
0: Uh-huh.
1: Y esos dos másteres del INAH me permitieron ampliar conocimientos en cuanto a dirección de proyectos de informática
0: uh-huh.
1: y luego en tema de innovación, porque bueno, es verdad que, no sé si luego comentaremos, en lo que era antigua SGAT, uh-huh. sí que había proyectos de más innovación que en otros sitios,
0: uh-huh.
1: me vino muy bien. Y el programa del IES de gestión pública, de liderazgo y gestión pública, igualmente, además estaba basado en el sistema del caso, que es muy interesante y la verdad es que fue muy productivo.
0: Luego hablaremos de la SGAT. Seguimos llamándole mucho la SGAT, a pesar de que sea agencia ahora, ¿verdad? Pero o sea, un poco la tendencia
1: es que cuesta
0: de,
1: un poco, ¿verdad?, decir AEAD.
0: Es cierto,
1: sí, a mí
0: es cierto,
1: al menos sí. Me cuesta.
0: Pero... Sí, también. Recordamos a los oyentes que estamos hablando sobre cómo la afición por la tecnología se convierte en una vocación pública con Pablo de Amil, responsable de sistemas de gestión censal y de requerimientos en el Departamento de Informática Tributaria de la Agencia Española de Administración Tributaria, Hacienda. Bueno, en un momento determinado tú estás trabajando en el mundo de la consultoría, porque es un primer escalón en el que tú te planteas aplicar tus conocimientos informáticos. Y te planteas otro reto, y es el servicio público. Por eso decimos que de la tecnología pasas a esa vocación de servicio público.
1: Sí.
0: Esa transición, cuéntanos.
1: Pues yo empiezo a trabajar en el mundo de la consultoría, en una consultora, en un cliente, estuve en dos clientes, y en paralelo empecé una segunda carrera. Pero es verdad que poco a poco, a mí me pilla el momento de el boom de las, o sea, la explosión de las .com, hablamos del 2004, 2005,
0: sí,
1: en esa época, y es verdad que la situación del sector, pues había mucho trabajo, pero tenía ciertas limitaciones y carencias. Entonces, bueno, conocía por compañeros de universidad que tenían padres que trabajaban en el sector de la administración, como TICS, no del cuerpo, pero sí que, como inicialmente sabrá, te acuerdas que había compañeros que trabajaban en tecnología, pues conocía algo de las dos oposiciones que hice, y nada, hubo un momento en que dije, bueno, pues dejo lo que era la segunda carrera que había empezado, que tampoco llevaba no mucho tiempo, no era ningún problema, y me dedico por las tardes, que en aquella época tenía bastante tiempo porque no tenía ni familia ni hijos, a estudiar una oposición. Y así hice.
0: Porque efectivamente, una vez que opositas, lo haces por partida doble, aunque evidentemente primero una y después otra. Primero es al Cuerpo de Gestión de Sistemas de Informática, la Administración General del Estado, lo que era el Grupo B, y luego al Cuerpo Superior TIC, ya como A1, para ponerte en marcha ya en unos nuevos retos profesionales. Cuéntanos un poco de ese paso tuyo de opositor, de la primera oposición a la segunda, que evidentemente están relacionadas, pero no tienen nada que ver luego en el desarrollo como tal de la oposición.
1: Pues en mi caso, como lo compaginé con el trabajo, me acuerdo que miré lo que era el programa de la oposición, los exámenes. Consideraba que como primer paso era más asequible presentarme a un examen que tenía 80 temas, el grupo era 120, para poder compaginar con el trabajo. Además, no tenía examen de inglés, que el grupo A sí que lo tenía. Entonces, bueno, tenía que hacer una cosa extra, bueno. Entonces decidí, y lo recuerdo con muy buen cariño, por un lado. Al final, esto lo dices y dices, una oposición, etcétera. Es verdad, yo estaba agobiado, porque además empecé tarde el curso y me pegué una paliza enorme para el primer examen. Lo conseguí pasar y luego ya fui con el resto de compañeros bien. Pero siempre estás, como cualquier opositor, pues pendiente de estudiando 8, 6, 7 horas al día para un examen que no sabes si has aprobado el anterior.
0: Efectivamente. Sí,
1: que
0: sí.
1: Es duro.
0: Sí, sí, sí.
1: Luego los nervios de los últimos días, de los repasos, que tienes 7.000 bolis, que llegas 2 horas antes al sitio, etc. Entonces yo eso no lo recuerdo con mucho cariño.
0: No, claro.
1: Pero sí recuerdo con mucho cariño que yo todos los días me iba a casa por la noche habiendo aprendido algo nuevo. Y yo pensaba, si alguien me pagara mi sueldo por venir a estudiar y me preguntara al final de la jornada que hiciera un examen de lo que había estudiado para ver, que lo firmaba ahora mismo. Me encantaba estudiar.
0: Eso, claro, es un autoincentivo, aprender, de alguna manera, ¿no? Es un autoincentivo,
1: sí, porque todos los
0: virtual,
1: días
0: iba. Bueno, como tal, sí.
1: Cuando eran los exámenes de economía y derecho, como yo no había estudiado economía y derecho, para mí era todo nuevo. Y cuando eran los de tecnología, algunos podían ser nuevos y muchos eran de... Claro. De recuperar aquello que estudiaste en la universidad. Entonces, sí, claro. Que...
0: Dos oposiciones y también dos grandes capítulos profesionales dentro de la administración. Uno, como decías antes, en la SGAT, la hoy Agencia Española de Administración Digital. Y trabajaste en proyectos, por ejemplo, como motores de traducción automática, facturación electrónica, una etapa en la cual, evidentemente, la modernización administrativa se imponía con aquellos procesos. ¿Cómo lo viviste esa puesta en marcha?
1: Pues tengo también, efectivamente, igual que en otras etapas de mi vida, muy buen recuerdo. Teníamos muy buen equipo, no digo solo a nivel de mi servicio y mi área, sino con los compañeros, había muy buena relación, incluso con los subdirectores y subdirectora junta. La SGAT es una organización, entiendo que como agencia sigue siéndolo igual, y cuando sí. éramos Dirección General de Modernización también lo era, que lleva servicios muy transversales en la administración, uh-huh. los famosos servicios comunes, pero uh-huh. que ya existían desde su momento, la red SARA, todo el tema de pasarelas, sí. Los sistemas SIA, etcétera, etcétera, y te daba la oportunidad de trabajar en distintos negocios que en otros sitios no tenía esa oportunidad. No digo que fuera ni mejor ni peor, simplemente que a mí me motivaba. Uh-huh, uh-huh. Entonces, dentro de los proyectos que llevábamos, la traducción automática me parecía muy interesante. No, fue la época previa a todo lo que son los motores actuales basados en redes neuronales. La inteligencia uh-huh. artificial le ha dado una vuelta a ese negocio. Uh-huh. Estaban basados en estadísticas y en reglas, pero era muy interesante ver cómo funcionaban. Y para mí, mi niña bonita siempre fue la facturación electrónica. Uh-huh. Porque más allá de dos proyectos que salieron de él, que fue FACE y FACE B2B, uh-huh. era todo lo que había alrededor. Con el sector privado, las negociaciones, con la banca, con las empresas prestadas de bienes y servicios de facturación, con uh-huh. las tecnológicas, todo lo que había alrededor. Lo considerábamos un proyecto de Estado y, sinceramente, viendo lo que ha ido después,
0: no, es que de hecho lo era,
1: sí que ¿no? lo era. Sí, sí, lo sí. era y lo fue, y lo ha sido.
0: Exacto. Bueno, y ahora en tu presente, son 5 años ya en el Departamento de Informática Tributaria, en la Agencia Tributaria. ¿Cómo lo ves ese trabajo tan crítico, tan
1: muy distinto.
0: Delicado? No, por eso digo, no tiene nada que ver con el
1: sí,
0: otro.
1: Sí, claro. Yo creo que cuando la gente piensa en organizaciones, es verdad que son mundos totalmente distintos. Mm. Tú vienes de la sociedad social,
0: sí,
1: sabes que cada organismo, y además, como bien comentabas al principio de la charla de entrevista, son los dos grandes monstruos. Como
0: sí. Sí, por volúmenes que teníamos por todos, sí, efectivamente.
1: Efectivamente.
0: Sí.
1: Y además, yo creo que los pioneros en muchas cuestiones de la informática en la administración. Sí. Entonces, yo creo que la Agencia Tributaria tiene un departamento de informática tributaria muy bueno, con muy buenos profesionales actuales y pasados, que han diseñado un modelo distinto a otros, pero que funciona realmente bien, que es lo que se busca en la agencia, que es escalabilidad, seguridad y disponibilidad. La renta está ahí. No hay problemas, los impuestos se pagan cuando se debe. Tiene un modelo pues que a lo mejor es más parecido a lo que podría ser una factoría, una gran... Yo siempre hago el ejemplo de un coche. Pues cada uno tiene una pieza del coche encargada, pero lo hace muy bien. Y en otros sitios, los compañeros que están en otras unidades, que son más pequeñitas, están un poco más a todo lo que les va llegando y de... Pero bueno, o sea, que lo hacen muy bien, pero están cambiando de gorro constantemente. Y en la agencia es algo que está mucho más procedimentado.
0: Sin lugar a dudas. Bueno, evidentemente has pasado por unidades distintas, por trabajos distintos. ¿Qué te ha enseñado esa diversidad de poder elegir trabajos dentro de la administración? Que muchas veces la gente no lo sabe. La gente piensa, dentro de la administración y toda la vida hago lo mismo, ¿no? Estamos viendo, tu caso es un caso que no es único, sino es muy habitual. Personas que cambian de ministerio, cambian de actividad, o incluso en el mismo ministerio también están cambiando de actividad constantemente.
1: Sí.
0: ¿Qué te ha supuesto para ti esa diversidad? ¿Cómo lo ves de atractivo para...?
1: A mí me parece enormemente atractivo, porque efectivamente... Yo soy de las personas que cuando hablamos con alguien fuera se lo digo, la gente ve un funcionario o el trabajo de la administración y se imagina a esa persona que está en ventanilla que hace un gran trabajo, pero es uno más de los que hay. Yo siempre le digo cuando alguien me dice, es que los funcionarios, digo, bueno, no voy a hacer un nombre de cualquier gran empresa, pero piensa en una gran empresa, hay muchos puestos dentro. Tú ves a una persona, pero detrás hay muchos más. Y cada organismo, cada departamento, cada ministerio, con sus propias competencias, su propio volumen de músculo, de personal, tiene unas necesidades. Entonces, efectivamente, hay sitios donde las políticas públicas tienen mayor impacto, tienen a lo mejor mayor carga normativa o tienen de representación, otros sitios que son más técnicos, como puede ser el caso de la agencia en la parte del DIT. Cada sitio tiene sus particularidades y yo sí que creo que una persona que le gusta la tecnología encuentra su sitio en una administración sin ningún problema.
0: Sin lugar a dudas, claro que sí. Bueno, ya tenemos que ir acabando, pero siempre pedimos a nuestros invitados que deis un consejo para aquellos que os están planteando hacer una oposición, están metidos en ella, o después de esta entrevista descubren cosas nuevas y dicen, vamos a opositar. Consejo de Pablo de Amil para aquellos opositores o futuros opositores.
1: Yo el consejo para los que se lo estén planteando es que se informen, que miran hoy en día con internet y hay multitud de vídeos, foros donde hay información de compañeros que pueden abrirle la mente de todo lo que hacemos en las administraciones públicas, que es un trabajo muy variado, y además que en cualquier momento se pueden acabar saliendo al sector privado y volver, no hay ningún problema. Y para aquellos que están opositando, pues que sigan esforzándose, que todos hemos pasado por ahí, que sabemos lo que es.
0: Se sobrevive.
1: Pero se sobrevive, claro, perfectamente, claro, se sobrevive, y que yo ningún día de mi vida, desde que aprobé la oposición, me he arrepentido de haber opositado.
0: Eso es lo más importante, claro que sí. Muy bien, Pablo, no te vayas todavía, no te voy a despedir, pero ahora vamos a ver qué encontramos en el boletín oficial.
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0: Comenzamos con un anuncio del Ayuntamiento de San Sebastián de los Reyes, que convoca 4 plazas de gestión de administración A2, 2 en turno libre y 2 en promoción interna. Otro anuncio, en este caso del Ayuntamiento de Camarma de Esteruelas, que convoca una plaza de administrativo C1 mediante concurso oposición en turno libre. Y finalizamos con un anuncio de la Universidad Politécnica de Madrid, que convoca 67 plazas de administrativo C1 por sistema general de acceso libre. Ya sabes que puedes consultar y ampliar detalles de todas las novedades en www.opostal.es en tablón de noticias. Y de todo esto y mucho más os mantendremos informados aquí en Empleo Público de Opostal.es en Capital Radio.
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0: Y el protagonista, como último miércoles de mes, siempre es Opostal Responde. Y nuestra protagonista al otro lado, lo estamos haciendo por videoconferencia, como siempre, es Ana Domínguez, asesora pedagógica Opostal.es. Ana, buenos días, bienvenida.
3: Buenos días, muchas gracias.
0: Vamos a ver, vamos a recordar de todas formas que para aclarar las dudas, y en este Opostal Responde, solamente nos tienes que mandar un correo electrónico a la dirección opostalresponde@opostal.es, y cada miércoles último de mes la resolveremos aquí. Y las preguntas que tenemos, por ejemplo, aquí no tenemos su nombre, simplemente pone Ruiz, que se acaba de introducir en el mundo de las oposiciones y quiere comenzar a preparar una oposición del Estado, en concreto la de Correos. Pregunta si hay una previsión de una posible convocatoria próxima.

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0: ¿Qué tal, amigos? ¿Cómo están? Muy buenas tardes. Sean bienvenidos a este APQ Deportes. 2 de la tarde, ya miércoles 27 de mayo, con noticias además importantes, ¿eh? Novedades importantes, como decimos en el día de hoy, en el entorno sobre todo del reloj. Y del calor, ¿eh? Que esto es absolutamente insoportable. 32, 33 grados en gran parte del Principado de Asturias. Está mirando por aquí, echándole un vistazo ahora mismo. Bueno, luego les actualizaremos las temperaturas, sobre todo para que no se caigan para atrás, si es que no han salido todavía a la calle, que me imagino que sí. Con Fran Rodríguez en la parte técnica, haciendo lo que les da los botones, y con toda actualidad, como digo, hoy hay convocada una rueda de prensa de Jesús Martínez, el máximo mandatario del Real Oviedo. Será a las 6 de la tarde en la sala de prensa del Carlos Tartiere, y desde allí, se van a poder lanzar preguntas a Jesús Martínez y él responderá desde la distancia, porque va a ser una videoconferencia que se haga, como digo, desde la sala de prensa del Carlos Tartiere, en el que allí responderá a todas las interrogantes que hay acerca del Real Oviedo, evidentemente, creo casi que en esta andadura, en esta liga, como digo, que el Real Oviedo vivió su regreso a Primera División después de 25 años y que le ha durado muy poquito, un año de centenario, marcado sobre todo pues por todo eso, ¿no? Que acabamos de comentarles y de hablarles, ¿no? Que evidentemente pues no ha sido el mejor año. Si acaso la temporada pasada pues hubo unos cuantos aciertos, también algunas cosas, como digo, que se hicieron mal, pero en definitiva es que esta temporada ha sido todo, prácticamente todo, desde lo social hasta lo deportivo, yo creo que prácticamente todo mal, ¿no? Una gestión mal hecha, y sobre todo también una gestión mal hecha también del centenario. 2:03, hablaremos de esto, de las palabras que pueda decir esta tarde Jesús Martínez, que ya saben, que no suele ser un perfil precisamente bajo. Veremos a ver dónde está, en qué punto está después de haber hecho lo que ha hecho con el Real Oviedo en esta temporada. Y luego, pues hablaremos también de la actualidad del Real Sporting. Hoy regresa a los entrenamientos el conjunto de la capital de la Costa Verde sin Nicolás Larcamón, que emprende viaje hacia el otro lado del charco para ir acomodando sus cosas, para ir trayendo sus cosas y para ese viaje de vuelta que viene para quedarse en la Escuela de Fútbol de Mareo. Mientras tanto, el Sporting prepara ese último compromiso ante el conjunto nazarí en Granada el próximo sábado a las 9 de la noche para cerrar ya la temporada. Hablaremos también con Lucho Valera, lo tendremos hoy al teléfono, porque por fin el Unión Popular de Langreo ha hecho oficial la llegada de Lozano como director deportivo, ex de equipos como el Real Sporting, el director deportivo de equipos como el Real Sporting y la Unión Deportiva Almería, y también con la llegada de Lucho Valera, del técnico avilesino que va a hacerse cargo del conjunto Langreo. Ha salido también algunas noticias, hombre. A ver, no sabemos hasta qué punto. Yo creo que habría unos cuantos equipos por delante, ¿no? Parece que el Arenteiro, un conjunto que acaba de bajar de Primera Real Federación y que nos parece increíble, siempre nos ha parecido un modelo en el que mirarse, pero claro, es que la localidad de Carballiño, en Orense, da para lo que da. Pues han salido informaciones de que el Arenteiro tiene una cantidad de deudas impresionantes y que, bueno, pues no solamente va a bajar a Segunda Real Federación, sino que es posible que ni siquiera salga a competir en esa categoría, en Segunda Real Federación, con lo cual ha habido cierto revuelo en redes diciendo que esa plaza que sería de la Unión Popular de Langreo. Evidentemente, no creemos que esto sea así del todo, y también hablaremos un poquito de esto para ver dónde está la jurisprudencia, en qué parte está la jurisprudencia, pero creo que cuando han pasado cosas así, pues lo normal es que el equipo, que se premien los ascensos, ¿no? Por decirlo de alguna manera. Si hay algún equipo que se haya quedado en Galicia a las puertas del ascenso, pues que se ocupe esa plaza del Arenteiro por su parte, ¿no? Pues, por ejemplo, ahora imagínese que en la final pasa el Compostela. Si el Compostela llega a la final nacional y el equipo gallego no sube, pues a lo mejor sería de él esa plaza, ¿no?, que podría dejar el Arenteiro. Siempre hablando de un hipotético caso de que el Arenteiro no saliese, que eso también está por ver. Le hablaba antes de las temperaturas. Aquí en Avilés tenemos 33 grados de temperatura, aquí cerquita de donde estamos. En Gijón están un poquito más contenidas, andan entre los 25 y los 26 grados, más o menos. Los sitios más frescos de Gijón llegan a marcar 23 grados. Y luego en la capital, en Oviedo, las temperaturas andan alrededor de los 31, 32, incluso 33 grados. En Oviedo, como digo, es donde más están marcando los termómetros. Y luego, ya si nos vamos a las cuencas, pues ahí se disparan. ¿No? Langreo ahora mismo marca 34, La Viana 34, Mieres 33. Andan por ahí un poquito las temperaturas en todo el Principado de Asturias, marcando temperaturas que son más propias del mes de. Si es que son propias de algún mes, porque aquí en Asturias yo he visto años en los que no se ha llegado ni siquiera a 28 grados. Así que he visto veranos que ni siquiera se ha llegado hasta los 28 grados. Así que propias, propias, lo que se dice propias no son, ni de ningún mes, ¿no? Pero bueno, en tal caso de serlo, serían más propias del mes de agosto que de ahora mismo. Bueno, pues con eso, con calor y con todo esto que les digo, además tenemos un corte también al final, se lo pondremos porque mañana tenemos o teníamos cita con Manolo Díaz. Manolo Díaz es el técnico del Lobos Global Attack que acaba de subir a la Liga Guerreras Iberdrola, a la máxima categoría del balonmano femenino en España. Bueno, pues hay un riesgo, ¿eh? Hay un riesgo ahí. Dice, y nos mandaban esta nota de prensa que dice: el ascenso del Lobas Global Attack de Oviedo en serio riesgo si no hay un cambio drástico en la situación. Cambio drástico, no, no leve, no. Es una nota de prensa que nos envían, como digo, una nota de prensa que han escrito y que trataremos, como digo, al final del programa en ese tiempo del polideportivo. Ayer me lo decía Víctor, vicepresidente del Racing de Mieres, del conjunto de fútbol sala, que está a punto también de ascender a la Segunda División B, y me decía el Paco, date cuenta de que aquí en Asturias el dinero, la gente, el público, se van todos al fútbol. Y los éxitos llegan en otros sitios. Por ejemplo, ahora mismo están llegando de la mano del Lobas Global Attack, del Telecable Hockey femenino, del baloncesto masculino. Siempre han llegado de otros sitios. Casi nunca han llegado a los éxitos del fútbol. Pero sin embargo, el fútbol mueve masas y mueve dinero. Y los demás, pues a verlas venir. Bueno, pues con todo esto, vamos a hablar, al final, como digo, también en tiempo del polideportivo, de este ascenso, como digo, del Lobas Global Attack, que puede estar en peligro. Y mañana hablaremos también largo y tendido con Manolo Díaz. Así que con todo ello, empaquetamos y arrancamos.
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0: Bueno, pues en el Real Oviedo, como digo, bastante movimiento, ¿eh? Porque hoy mismo, por la mañana, daban a conocer, pues eso, ¿no? Que va a ver no sé si explicaciones, cómo lo van a llamar, de Jesús Martínez, el máximo mandatario del Real Oviedo, que ha convocado hoy a las 17:45, entre las 17:45 y las 18, hay que estar allí, y a las 6 se empezará esa comparecencia de Jesús Martínez para hablar por videoconferencia a los periodistas, que normalmente solemos seguir la actualidad del Real Oviedo, la actualidad azul, y que allí se quieren dar cita en esa sala de prensa por la tarde. Así que, bueno, pues turno de preguntas abierto. Me imagino que no sé si empezará con una alocución conociéndolo y sabiendo un poquito cómo es. Ayer había una comparecencia de prensa de Braulio, que es el director deportivo del Atlético Osasuna. Bueno, pues Braulio ha comparecido en el día de ayer y con él su segundo de a bordo, que es Cata, y que habría recibido muchas llamadas y mucha insistencia por parte del Real Oviedo para que formase parte de la dirección deportiva del conjunto azul. Pero Braulio dijo ayer y anunció que Cata había venido con él y que se marchará con él, que allí sigue y que ha expresado su voluntad de seguir dentro del entramado del conjunto pamplonica, del Atlético Osasuna, con lo cual, bueno, pues uno que se cae, una pieza que se cae también de lo que quería traer el Real Oviedo. Gran conocedor del mercado nacional, sobre todo el mercado nacional, con el perfil que maneja Atlético Osasuna. Director deportivo, dicen, a la antigua usanza, es decir, de estar por los campos, de ver a los chavales en directo, de seguir un poquito las evoluciones y de, sobre todo, eso, controlar gran parte del mercado nacional, cosa que aquí en el Real Oviedo pues tampoco se trabaja mucho, o no se ha trabajado mucho, al menos desde la llegada del grupo Pachuca, que ya saben que ahora pues el asesor externo en materia futbolística es Enrique Monge, y el que toma las decisiones es Jesús Martínez. Y los que tiene aquí, la dirección deportiva que tiene aquí en el Principado de Asturias, pues o en la persona de Roberto Suárez y también en el director general, en Agustín Lleida, pues parece que, yo no sé si se dedican a otra cosa o si se dedican simplemente a aportar informes y que no se les tiene mucho en cuenta, pero lo que han traído de aquí ya digo que es muy poco, ¿eh? Alguno de ellos ha acertado, porque ya ven el caso de Alberto Reina, bueno, pues es yo creo que alguien, ¿no?, que ha seguido las evoluciones del chico desde aquí y lo que he firmado para esta temporada, pues me imagino que también, ¿no? En el caso del jugador del Ceuta, que había salido ya hace algún tiempo, que habría firmado el Real Oviedo para esta temporada que viene, también el chico del Granada. Bueno, pues veremos a ver cómo y con quién se trabaja, ¿eh? Porque otra de los comunicados que ha salido en el día de hoy ha sido que la Club Azul ha puesto en marcha la reorganización interna de cara a esta próxima temporada, con el objetivo de reforzar su estructura institucional y también la corporativa. Los movimientos son los siguientes, ¿eh? Uno de los principales movimientos desde dentro del nuevo organigrama es el nombramiento de César Martín como nuevo vicepresidente ejecutivo del club. Hasta ahora, el futbolista azul desempeñaba las funciones de director de la Fundación Real Oviedo y el director también era director de Relaciones Institucionales, cargos desde los que ha desarrollado su intensa labor de conexión entre el club, las instituciones y el tejido social también asturiano. También estuvo mucho tiempo fuera también del Principado de Asturias. Otra de las incorporaciones destacadas y que se había hablado también bastante tiempo es la de Antonio Virgili, que llega al Real Oviedo como nuevo director de Planificación Estratégica. Virgili cuenta con una amplia experiencia en gestión y comunicación institucional, porque además fue director del ente público del Principado de Asturias entre el 11 y el 19, hasta su llegada a la entidad abetense. Ha sido coordinador también general de la Cámara de Comercio de Oviedo. González Villamil también compartirán responsabilidades con Carlos Muñoz y van a ser embajadores del club. Tanto Carlos Muñoz como González Villamil, Vicente González Villamil, histórico exjugador y exentrenador azul, pasa a formar parte del club como nuevo embajador, sigue diciendo también la página web. Esto ya saben que ha levantado un poquito más de polvorea, ha levantado un poquito más de ampollas por el pasado de González Villamil. Bueno, ya saben, ¿no? Hay como en todo, cuando se tira de jugadores empieza la gente a rascar y dicen que estos estuvieron a un lado, estos estuvieron en este otro, y como siempre, el guerracivilismo a veces se apoya, se nutre de estas cosas, como digo, del pasado del Real Oviedo. Y cuando digo pasado, estoy hablando de la época más convulsa de la entidad. Por último, dentro de este proceso de modernización, al que llaman así, modernización, dicen que Rafael Rodríguez se incorpora como nuevo asesor de tecnología. Su función estará orientada al desarrollo y activación de las nuevas herramientas y procesos tecnológicos que permitan al club seguir avanzando en materia de innovación, digitalización y optimización de recursos. Estos son los cambios que ha anunciado hoy el Real Oviedo en su organigrama. ¿Qué leemos en la voz de Asturias? Que no es poco, lo que acabo de decir ahora mismo en un momento. Dice que Jesús Martínez, máximo accionista del Real Oviedo, hablará este miércoles, más de 7 meses después de su última comparecencia. Que Cata, el director deportivo que pretendía el Oviedo, le dice no al Real Oviedo y se reinicia la búsqueda de un director deportivo. Y luego el Oviedo hace oficial los refuerzos de su estructura. Ascenso de César Martín y llegada de Antonio Virgili. Sobre todo, esas dos piezas son las que reseñan desde la voz de Asturias. En el diario El Comercio también leemos, como digo, más cosas del Real Oviedo. Dice, primeros movimientos en el Real Oviedo, amplía su organigrama, el club confirma el nombramiento de César Martín como vicepresidente ejecutivo y las incorporaciones de Antonio Virgili y Vicente González Villamil y también la de Rafa Rodríguez en ese organigrama, y que el Real Oviedo recibirá la mitad de dinero que el resto de los descendidos, que eso ya lo leíamos en el día de ayer. En la Nueva España hablan también del no de Cata. Dicen las claves del no de Cata al conjunto azul. El Real Oviedo es un gran club, pero siente lealtad por Osasuna. Son las explicaciones oficiales que llegan al Real Oviedo desde la persona de Cata y esas pretensiones del Real Oviedo por transformarlo en el nuevo director deportivo. Y Jesús Martínez dará explicaciones sobre el futuro del Real Oviedo después del descenso de categoría. El Real Oviedo reorganiza su estructura. Estos son los nuevos cambios que nos dice también en páginas interiores en la Nueva España, y el no de Cata, las razones, las consecuencias y el fichaje de un futbolista que está en el aire. Bueno, pues todo esto, o por todo ello, también se le preguntará a Jesús Martínez en el día de hoy. Y mañana, como digo, tendremos algunas de sus declaraciones aquí, como digo, encima de la mesa, pero seguramente las pueden escuchar hoy también en algunos sitios. 2:19, hasta aquí todo lo que dicen, que no es poco, la actualidad del Real Oviedo en este programa de APQ Deportes.
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0: Y en el Sporting día de trabajo hoy, no por la mañana, sino por la tarde. A las 6 de la tarde comenzarán a trabajar ya de cara al último compromiso frente al Granada, que recordemos va a ser el próximo sábado 30 de mayo a las 9 de la noche en el estadio del Nuevo Los Cármenes. Hoy nos ponen en página web del conjunto rojiblanco un acuerdo con el Gijón Fútbol Femenino y vemos a Xose, por ejemplo, y bueno, pues con una camiseta del Real Sporting y o que pone Real Sporting 2026 y a los responsables del Gijón Fútbol Femenino, pues también están sujetando una camiseta del Real Sporting que pone Gijón FF, Gijón Fútbol Femenino. En esa foto, un acuerdo que puedan leer también en páginas interiores de la propia página web del conjunto rojiblanco. El Athletic estudia ceder a Ibai Sanz, goleador deseado por el Sporting. El futbolista entra en una nueva etapa y es clave esta etapa para su formación, que puede recalar en el conjunto rojiblanco, nos dicen en la voz de Asturias. El sueño de Euros Jurjevic de fichar por el Sporting en el futuro. Ojalá, me siento un ídolo y quiero vivir en Gijón, dice también esa entrevista en la voz de Asturias. Manu Pozo, de venta del Sporting B a ganar la Copa de Portugal, la Taça de Portugal, y jugar en la Europa League, es lo que nos dicen en la voz de Asturias, en las páginas interiores dedicadas al conjunto rojiblanco. En el Comercio podemos leer también: el delantero del Sporting, Juan Otero, 31 años y el mejor momento de su carrera. El atacante, con 15 goles y 12 asistencias, ha tenido impacto directo en 27 de los 58 tantos que ha celebrado el equipo. Así que, ya ven, casi la mitad de los goles ha dado, evidentemente, o son goles de él o son asistencias, con lo cual el impacto es directo en los números del Real Sporting, el de Juan Otero. Y José Riestra, dicen que salda en el Sporting una cuenta pendiente con Nicolás Larcamón tras su intento de ficharle para el Atlas. El técnico no ha tenido todavía contacto con los jugadores, aunque sí se ha reunido con los trabajadores del club. Y hoy, como digo, hoy se ausentaba en el día de ayer, ayer martes, deja España y quiere avanzar, evidentemente, en su mudanza. Va a venir a vivir al Principado de Asturias, va a venir a vivir a Gijón, y ahí, como digo, pues es lo que va a trabajar en estos días. Mientras tanto, el viejo entrenador, por decirlo de alguna manera, ¿no?, que no sea viejo, Borja Jiménez, va a ir despidiéndose de los aficionados y también de los futbolistas del conjunto rojiblanco. El portero Egoitz Arana, una apuesta a largo plazo del Sporting de Gijón. El guardameta de la Real Sociedad B, que es una de las piezas, como digo, que interesa también al conjunto rojiblanco, y el deseo de Roberto Fernández de volver a disfrutar del Sporting en primera. Los jugadores que llegan a Gijón tienen que saber que el objetivo es subir. Es una entrevista de Carlos Tamargo en La Nueva España, en las páginas de Gijón. Y también hablan aquí de Ibai Sanz, el delantero del Athletic, en la agenda del Real Sporting para esta temporada que viene, y el Sporting ante un fin de fiesta tranquilo en la temporada de la irregularidad. Son un poco todos los, como digo, todos los puntos claves de la actualidad del conjunto rojiblanco de cara a ese último partido de Liga ya. Es que esto se acaba y a continuación, pues, el conjunto rojiblanco estará ya de vacaciones después de ese partido, sábado a las 9 de la noche, en el Nuevo Los Cármenes ante el Granada. 2:24. Hasta aquí la información del Sporting.
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0: en el campo de Pasarón ante más de 8.000 espectadores que estaban en las gradas de Pasarón y que bueno, pues ha significado la permanencia del conjunto avilesino. Objetivo cumplido, nos ponen en la página web con un poco cómo ha sido un poco, ¿no?, ese partido y sumar los 44 puntos que tanta falta le hacían al conjunto Real Avilesino para quedarse en esta categoría. 44 puntos al final ha sumado el Real Avilés, 44 puntos el Cacereño, los dos permanecen en la categoría y los que descienden son el Talavera de la Reina y el Orense con 43 puntos, 41 ha sumado el Guadalajara, con 40 desciende el Osasuna Promesas y caso aparte el del Arenteino, que ya lleva bastante tiempo ya descendido con tan solo 28 puntos sumados esta temporada en esta primera Real Federación. En segunda Real Federación ya saben que tenemos la disputa del partido de vuelta entre el Real Oviedo Vetusta y el Club Deportivo Coria. Además, hoy teníamos la comunicación oficial, ¿no?, de, por decirlo de alguna manera, de que estábamos acreditados para el partido. Además, lo vamos a poder hacer con una visión perfecta, va a ser en el Tartiere, y además vamos a poder hacerlo con la mejor tecnología que tenemos, porque en el Tartiere pues usamos normalmente esa buena tecnología para que se escuche perfecto, así que vamos a tenerlo todo a nuestro favor. El resultado es otra cosa, porque 3-0, 3-0 cayó el Real Oviedo de Tuste allí en la localidad extremeña de Coria y evidentemente pues remontar un 3-0 es tarea complicada. Allí estará Dani Castelao y un servidor para contarles todo lo que decía el partido entre el Real Oviedo de Tuste y el Club Deportivo Coria el próximo domingo a las 12 menos algo de la mañana. Ya estaremos por allí para contarles lo que decía este encuentro. Y en tercera división ya saben que continúa. Bueno, yo creo que se van ocupando ya prácticamente todos los banquillos, ¿eh? Y aparte de ocuparse todos los banquillos, pues se va también dilucidando un poco quién puede ser nuestro representante para disputar el playoff de ascenso a esa categoría, a segunda Real Federación. El Caudal y el Covadonga se lo van a jugar. Primero será este domingo a las 6:30 de la tarde en el Hermanos Antuña de Mieres. Allí estaremos también para ese partido entre el Caudal y el Cova, que se han ganado el estar en esta finalísima y que el partido de ida, como digo, será este próximo domingo a las 6:30 y el de vuelta, pues parece que será en el Rabanal al domingo siguiente. Veremos a ver si por la mañana van a jugar ese partido de vuelta en el Rabanal. En esta categoría, en tercera división, pues vienen pesos pesados, vienen transatlánticos de la categoría, ¿no? Se va el Llanera, se va a quedar el Sporting Atlético, se va a quedar el Club Deportivo Mosconia y también bajan el Club Deportivo Lealtad y el Unión Popular de Langreo, que ha sido el que, bueno, yo creo que se ha movido también hace tiempo, pero ayer, en el día de ayer, se hacía oficial la llegada de dos piezas nuevas. El primero de ellos, el director deportivo Lozano, y el segundo de ellos, nuestro buen amigo Lucho Valera. Buenas tardes, amigo, ¿cómo estamos?
1: ¿Qué tal, Paquín? Muy buenas.
0: Bueno, pues entrenador de la Unión Popular de Langreo, ¿cómo suena eso, no?
1: Mira, la verdad que suena muy bien, ¿eh?
0: Cuéntanos un poco, ¿cómo te fuiste enterando de todo? Y hace tiempo que es Vox Populi, aunque ahora mismo se acaba de hacer oficial, pero ¿cómo va surgiendo un poquito esa idea? ¿Cómo va tomando forma un poquito esa idea, Lucho?
1: Bueno, pues yo creo que la semana después a que se produce el fatídico descenso del Unión, pues en esa semana siguiente ya contactan conmigo el bueno de Adrián, y a partir de ahí pues bueno, se organizan una serie de reuniones con él, con el vicepresidente y con el propio Raúl Lozano, y bueno, estuvimos charlando, cada uno mostrando nuestro parecer, nuestro punto de vista, y bueno, ellos estuvieron ahí, pues imagino que en la búsqueda también, buscando pues a ver quién era la persona que ellos consideraban que fuese la ideal, hasta que ya te digo, hace una semana o así, pues que firmó el contrato, y a partir de ahí, pues nada, manos a la obra y mano a mano con la dirección deportiva para intentar confeccionar una plantilla para intentar devolver al Unión a donde yo creo que todo el mundo piensa que merece estar.
0: Bueno, esta temporada es una temporada también complicada y difícil, ¿no? No solamente por el descenso, sino también y lo

0: Decimos, estamos hartos de decirlo prácticamente, ¿no? Que cada año en televisión siempre te salen 6, 7 candidatos, ¿no? Para estar ahí en esas posiciones de arriba. Este año ni va a ser menos que eso, incluso podríamos decir que casi más, ¿no? Porque hay equipos que tienen la exigencia, la obligación prácticamente de retornar, como son el caso sobre todo de la Unión Popular de Langreo y de Lealtad, pero hay otros equipos que año tras año se les va negando un poquito el pan y la sal del ascenso, que veremos a ver quién queda también de esos cocos. Y luego, pues casos hechos, ¿no? Como el del Club Deportivo Mosconia, que siempre buscan ir un pasito más, ¿no? Un pasito más allá, que también evidentemente se ha quedado fuera de ese playoff de ascenso.
1: Sí, pues mira todo lo que acabas de decir. Súmale al filial del Sporting, o sea que. Y la sorpresa, pues bueno, luego hay equipos que también pues van a intentar hacer o ampliar el desembolso que vienen haciendo, pues como yo creo que va a ser tipo el Siero. Ya te digo, son muchos equipos con la misma idea que al final solo asciende uno de manera directa y el del playoff, pues ya ves cómo está el tema del playoff. Que aquí, aunque aquí pases las dos rondas, luego te tienes que enfrentar a otro equipo de fuera de la comunidad y con lo que ello conlleva, que son tres eliminatorias. O sea que la exigencia es grande, la categoría es muy complicada. Yo la experiencia ya me va diciendo que a pesar de hacer una gran liga regular, como ha pasado quizá en temporadas anteriores, a primeras de cambio en el playoff, pues te vas fuera y lo contrario, gente que viene en tendencia positiva, como es el caso de Lealtad la temporada pasada, que entró in extremis y que termina ascendiendo. Por eso te digo que la clave es saber que esto es muy largo, que como tú van a tener otros cuantos la exigencia y que tienes que estar tranquilo, tener las ideas claras, afianzar un poquitín la idea, que la gente entienda que esto es una carrera de fondo, que van a venir momentos malos, todo el mundo va a pasar por momentos difíciles y a partir de ahí, pues oye, intentar lo que te digo, trabajar de la mejor manera para estar en esas posiciones y cuando toque dar el salto, pues entonces no, ahí no desfallecer.
0: Lucho, tú ya te has visto en otra completamente distinta a esta, que es estar prácticamente hasta el final en ese playoff y luego con muy poco tiempo, ¿no? E intentar, como cuando llega hasta el entrego, ¿no? Que con muy poco tiempo tuviste que hacer una plantilla. Ahora te ves a la inversa, ¿no? Que tienes que acabar un poco de ver los playoffs y ver un poco cómo queda también la categoría definitivamente configurada para la temporada que viene, porque hasta que no se acabe eso no se va a saber del todo. Y luego a partir de ahí, pues ponerse a trabajar. Me imagino que viendo mucho fútbol y también teniendo muchas reuniones, muchos cafés, ¿no? Como decimos ahora.
1: Sí, a ver, por suerte, mira, es la primera vez que voy a trabajar con un director deportivo y la verdad que las sensaciones son muy estupendas, vamos, yo creo que hemos congeniado muy bien todas las veces que hemos charlado y en el día a día, pues hablando un poquitín de acerca de jugadores y demás con Lozano, la verdad que muy, muy bien. Estamos los dos, yo creo que en la misma onda y bueno, sí, lo que dices, viendo mucho fútbol, sabes que ahora es muy complicado. Firmar jugadores, pues lo primero, porque muchos de ellos están jugando un playoff
0: Claro.
1: y hay que ser respetuoso primero con los jugadores y lo segundo con el club. Sí que es verdad que, oye, puedes mostrar interés, pero más allá de eso, no vas a entrar en negociaciones, lo que te digo, por respeto por tanto a los futbolistas para no desconcentrarlos y a los clubes, porque bueno, yo creo que es la manera de hacer bien las cosas y a partir de ahí, pues bueno, oye, todos, sí que es verdad que muchos de los clubes vamos a intentar pelear por un grupo de futbolistas que van a ser los mismos. Cada uno pues venderá su película, como digo siempre, y sí que es verdad que este año pues hay mucho más tiempo, con todos los respetos a todos los equipos donde he estado, porque si no llega a ser por ellos, pues quizá hoy no tendría la oportunidad que estoy teniendo, pero firmar para un equipo como el Unión, pues yo creo que es diferente, porque al final yo creo que el futbolista entiende el club que es, la masa social que tiene detrás, la categoría que lleva teniendo durante todos estos años y al final, pues oye, todo eso hace que para el futbolista sea algo bastante más atractivo. Entonces, bueno, con todo eso, pues lo que te digo, intentar afinar, tener la idea clara. Yo ayer hablaba en otra radio y decía un entrenador, famoso entrenador de Asturias, que el orden de hacer las cosas tiene que ser el correcto y no volverse locos. Aquí yo creo que las cosas se están haciendo muy bien, porque lo primero que tienes que hacer es ver a quién pones al frente de la dirección deportiva, que el caso es, ya está, Raúl Lozano, ver qué entrenador se va a poner al mando de la plantilla, que en este caso soy yo, y a partir de ahí, con la idea que tú tienes, intentar firmar futbolistas acordes a la idea que nosotros queremos llevar a cabo. Lo que no puedes hacer, yo creo que es ponerte a firmar futbolistas sin ton ni son y coger y luego y decir, pues ahora qué. No, pues yo creo que el orden de las cosas, yo creo que se está haciendo de manera correcta. Entonces, a partir de ahí, pues lo que te digo, intentar acertar en esas fichas, porque son la clave, que nadie se lleve a engaño. Al final la clave es tener buenos muñecos para poder llevar a cabo tu idea y a partir de ahí, pues bueno, ya te digo, acertar.
0: ¿Cómo oye eso de reunirse con tu propio jefe y a la vez con tu propio jugador? Como en el caso de Adrián Torre, ¿no? Que es portero, que sí. Ha manifestado el que va a seguir la temporada que viene, como digo, en la portería, pero que no creo que te llegue a amenazar ninguna vez de que si no lo pones que te echa, Lucho.
1: A ver, todos tenemos que tener en cuenta qué portero es Adrián Torre. Entonces, a partir de ahí, a mí, como entrenador, ya me facilita mucho las cosas. Entonces, bueno, pero él sabe perfectamente su postura y lo que he dicho, y ya lo he dicho varias veces, para mí es un movimiento muy inteligente el que hace teniendo a una persona como Raúl Lozano al mando de la parcela deportiva, porque él al final se va a dedicar a la presidencia con todo el trabajo que ello conlleva, porque al final ser presidente y tener un grupo de trabajo, pues como Pablo, como Ricky, como toda la gente que tiene la oficina, hay un par de chicas que todavía no me sé los nombres, pero bueno, ya te digo, tiene un grupo de trabajo muy bueno y ellos se tienen que encargar de lo que se tienen que encargar, pues claro. Es de que el club funcione, de que los patrocinios vengan, bueno, pues una labor muy, muy, muy difícil. Y luego, en la parcela deportiva, tiene una persona que es el que se va a encargar de todo. Él al final, pues en charlas podrá mostrar su opinión o tal, pero la decisión final la vamos a tener tanto Lozano como yo.
0: De los miembros que hay dentro y dentro de lo que es el descenso de categoría, me imagino que también se trate de intentar retener, ¿no? Hombre, sabemos que es complicado, ¿no? Que es difícil y que hay equipos pues que a lo mejor ahora mismo tengan superior categoría o que puedan incluso tenerla, porque cuando acabe este play de ascenso, quién sabe dónde estarán los huesos del Club Deportivo Covadonga o del Caudal Deportivo de Mieres, ¿no? Dios quiera que alguno de los dos pueda subir de categoría. Pero ¿cómo se queda un poco el Langreo con esos futbolistas, como digo, que supongo que con muchos de ellos tendrás la intención de que se queden en el Unión Popular de Langreo y que no sé cómo de complicado puede ser para ti y para Raúl Lozano?
1: Pues esto es lo de siempre, Paco. Esto, al final, hay futbolistas jóvenes que creen que tienen posibilidad de seguir haciéndose un nombre en el fútbol y van a priorizar la categoría. Muchos tendrán ofertas de segunda red. Muchos pensarán que tendrán posibilidad y según vaya moviéndose el mercado, pues el mercado les dirá si sí o si no. Luego hay futbolistas que, pues de una edad, que ya pues priorizan un poquitín más la comodidad. Ten en cuenta que en segunda red cada 15 días tienes que viajar. El caso del Unión, pues se entrenaba un día más, porque entrenaban 5 días más el día de partido. Aquí, pues en tercera se van a entrenar 4 días más el día de partido, no sales de la comunidad. Bueno, económicamente hay diferencias, pero no son unas diferencias que sean una barbaridad. Y ya te digo, hay futbolistas que para nosotros creo que son imprescindibles renovar. Haremos el club, sé que está haciendo todo el esfuerzo del mundo y en algunos casos hasta más del esfuerzo por intentar retener a futbolistas que tanto Loza como yo consideramos que son imprescindibles para esta nueva etapa, y luego pues habrá futbolistas que tengan opciones mejores y priorizarán otras cosas y decidirán marchar. En ello estamos, todavía no te puedo decir cuántos sí, cuántos no, porque bueno, se están negociaciones con la gran mayoría. El que está claro, porque ya lo dijo, que va a seguir, es el portero, o sea que a partir de ahí, bueno, más los que hay dos futbolistas que tienen contrato, que sí que habrá que limar alguna cosa y tal, pero bueno, dos futbolistas que tienen contrato, más más el portero, y luego pues eso, intentar que las renovaciones sean futbolistas que para nosotros consideremos que son imprescindibles, y luego a partir de ahí pues seguir montando el puzzle.
0: ¿Y cómo va un poco ese proceso? ¿Estás tú? ¿Está Raúl Lozano? ¿Está también con Adrián Torres? ¿O vais un poco por individualizando un poco dentro de ese proceso? Me imagino que haya que hablar con, no sé si cómo está la situación un poco de Pablo Pérez, gente importante, ¿no? Estoy hablando de Juan López, sí, de Sergio Orbiz, gente que tienen un peso en la plantilla.
1: Sí, bueno, yo creo Pablo Pérez manifestó en sus redes que tenía intención de abandonar la práctica del fútbol, esa es la noticia que tengo yo. Juan López es un futbolista que no lo vamos a descubrir ahora, y la importancia que tiene para el club, pues bueno, que siga formando parte del mismo. Me hablas de Orbiz, pues puede ser uno de esos futbolistas que pueda tener cartel y que, bueno, es un futbolista que tiene todavía un poco de margen y que igual pues por sus condiciones pueda priorizar la categoría, no lo sé. Ya te digo, hay casos de todo tipo, y luego pues el tema de las negociaciones es bien sencillo. Al final aquí el jefe es Lozano se encarga de hablar con agentes, o el que no tenga agente pues con el propio futbolista, se encarga de enviar propuestas. Si el futbolista necesita que saber algo de la parcela deportiva más profundo, de cómo se va a trabajar o tal, pues es cuando yo entro en escena y puedo hablar un poquitín con el futbolista, y a partir de ahí pues bueno, que ellos tomen la decisión de si quieren embarcarse en este proyecto tan bonito, tan fascinante y tan maravilloso llamado Unión Popular de Langreo.
0: Y por último, Lucho, con tu idea de juego, con tu idea un poco de lo que puede ser Ganzábal, ¿no? Para sí, la temporada que viene, con las dimensiones que tiene Ganzábal, con el Prado tal y como está ahora mismo, pues un poco no sé si te tienes que adaptarte un poquitín a todo eso también, si puede casar con la idea que puedes tener, y también un poco el perfil de futbolistas que podrías intentar tener, o el perfil de plantilla, ¿no?, que puedas tener un poquito en mente de cara al Unión Popular de la Langreo, temporada 26-27, para retornar, ¿no?, que no es fácil, ya lo hemos dicho por activa y por pasiva, Lucho.
1: Pues apretar, ser un equipo muy, muy intenso, que la gente vaya al campo y se contagie del equipo, que ellos nos ayuden, porque nos van a hacer falta. Al final, es un factor a tener en cuenta. Yo creo que pocos equipos en la categoría tienen en la masa social que tiene la Unión Popular de Langreo, y eso hay que llevarlo a tu territorio, y eso solo se lleva de una manera, teniendo enchufada a la gente. ¿Y cómo la tienes enchufada? Pues siendo un equipo que aprieta, que se vacía en el campo, que pues a partir del orden defensivo pues poder atacar en condiciones y pisar área rival cuantas más veces se pueda, cada vez que pierdas la pelota morder como si te fuese la vida en ello, ya te digo, con futbolistas con hambre, que esa es la clave, futbolistas con hambre es lo principal, gente que quiera apostar por estar en el Unión, el que quiera estar va a estar, el que tenga dudas y bueno, esto, lo otro, no va a estar, y ya te digo, gente con hambre, gente que quiera y gente que tenga la capacidad de eso, de querer crecer y de enchufar a la gente, porque es lo que necesitamos. Yo creo que es la manera que entendemos el juego. Nosotros somos muy pasionales, y digo nosotros, tanto mi hermano, yo, Adri, la gente, Helio, la gente del cuerpo técnico que vamos a estar, y ya te digo, intentar que la gente trabaje de la mejor manera, darles todas las herramientas del mundo. Al final nosotros tenemos un sitio como Ganzábal y un club como el Langreo que te pone muchísimos más medios que los que ponen muchos clubes de la categoría, y todo eso llevarlo a nuestro terreno para que, pues por lo que te digo, para que la gente se sienta identificada y vaya todos los domingos a vaciarse con su equipo.
0: ¿A ti te ha llegado algo de lo del Arenteiro? A mediados de mayo salía ya por mediación de la Asociación de Futbolistas Españoles, la AFE, había emitido un comunicado oficial a petición de los jugadores y cuerpo técnico liderado por Juanfran García y los trabajadores del club. El motivo: denuncian públicamente 3 meses de impagos acumulados en las nóminas, además del incumplimiento sistemático en las ayudas de manutención y vivienda prometidas a gran parte de la misma, de la plantilla. La consecuencia: un fin de ciclo traumático y una, parece que un posible descenso de administrativo a la tercera división, no a la segunda Real Federación. Luego han salido por ahí algunos comentarios de que podría ocupar la plaza el Unión Popular de Langreo, que no sé cómo te ha llegado a ti, si tienes algún conocimiento de esto. Me imagino que si hay alguna posibilidad se estudiará, pero creo que será muy remota, ¿no?
1: Algún gracioso ayer ya me escribió diciendo, joder, ¿te imaginas entrar en el libro Guinness de los récords ascendiendo sin haber entrenado? Pero buena broma, le dije, nada, ahora hablando en serio, yo creo que es algo que es bastante complicado. Yo creo que en otros casos, yo disculpo mi ignorancia, pero...
0: estamos igual, no tengo nada que disculpar.
1: Si hay algo que pueda pasar, lo sabrán en el club. Yo, la verdad, que como ya tengo unos años en esto, lo de los rumores y las historias que puedan contar y tal, lo dejo en eso, en rumores. Cuando sea real, pues entonces nos tendremos que adaptar y reconducir la situación. Pero mientras tanto, hay que seguir trabajando como con la idea que tenemos, donde estamos. Pero ya te digo, yo creo que en otros casos, tengo el recuerdo de cuando suceden cosas así, pues la plaza sale a subasta, alguien, yo me imagino que esa deuda la tendrán que subsanar de alguna manera, y yo creo que en otros casos, recuerdo alguna compra de plaza que le fijan un precio para coger, y con ese precio y con ese dinero que se abona, pues liquidar al club que desaparece o al club que tiene esa deuda. Sí. Entonces, eso es el conocimiento que tengo de otros casos. ¿De qué va a pasar aquí? Paco, no tengo ni la más remota idea.
0: Dicen que si el Arenteiro no liquida sus deudas y su plaza de segunda federación queda libre por la vía administrativa, se abriría una puja regulada por la federación. Es lo que nos dicen. Que yo, sí, ya te digo que estoy igual que tú. Claro. Equipos con proyectos ambiciosos en tercera Real Federación que se queden a las puertas de los playoffs, o incluso clubes descendidos que tengan músculo financiero detrás, podrían intentar comprar esa plaza vacante para competir en el Grupo 1 el próximo curso. Que evidentemente eso, de aquí a que pase todo eso, pues pueden darnos ya casi prácticamente con el calendario sorteado y todo. Ya no te quiero contar más. Así que...
1: Pero si se da ese caso, Paco, las preguntas entonces ya sabes hacia dónde las tienes que dirigir.
0: Sí, hacia
1: mí.
0: Está claro, sí. Hay que dirigirlas hacia otro lado, sí. Bueno, Lucho, pues nada, bienvenido al barco del Unión Popular de Langreo, amigo, y nada, te seguiremos como siempre. Tu suerte será la de los langreanos, así que cuídate mucho, amigo. Un fuerte abrazo.
1: Muchísimas gracias, Paco. Fuerte abrazo.
0: Pues ahí está Lucho Valera, nuevo entrenador del Unión Popular de Langreo en esta temporada 26-27, en la que esperan, como digo, pues conseguir devolver al Unión Popular de Langreo a la segunda Real Federación. 2:49, novedades en tercera las hay, alguna más. Leemos en varios diarios, como digo, algunas de ellas, pero en cuanto a los movimientos de los banquillos, el último que se ha producido es el del Club Deportivo Mosconia, que se lo contábamos también el día de ayer, que Alejandro Josmay deja de dirigir al Club Deportivo Mosconia y vuelve a entrenar en el conjunto de Grao Manuel Emilio Cañedo, que vuelve a dirigir al conjunto del Mosconia, porque hasta el momento se estaba encargando de la función de coordinador del fútbol base, y que nuevamente pues vuelve a dirigir al primer equipo el ex entrenador también de otros equipos, entre otros del Real Avilés Industrial, que también estuvo sentado en la banqueta del Román Suárez Puerta. 2:50 de la tarde, nos vamos ya al polideportivo.
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0: Y lo que les decíamos al principio en la introducción, el OAS Global Attack acaba de lanzar un SOS, un comunicado de socorro, de auxilio, ante el ascenso que acaban de lograr y que dicen que está en máximo peligro. El OAS Global Attack de Oviedo ve cada vez más complicada la posibilidad de materializar el ascenso que ha conseguido la Liga Guerrera Ciberdrola, que ya saben que es la máxima categoría del balonmano femenino en España. La situación no es nada positiva a día de hoy y si no se produce un giro radical en los próximos días, el club se verá obligado a renunciar al ascenso de categoría. Para poder competir la próxima temporada en la máxima categoría, la entidad necesita cubrir un presupuesto de medio millón de euros, de 500.000 euros, lo que supone más que doblar el presupuesto de la campaña recién terminada. Es además un presupuesto notablemente superior al de la temporada 23-24, la última en la que el Global Attack de Oviedo compitió en la Liga Guerreras Iberdrola, porque ahora la reglamentación exige más contratos de jugadoras que tienen que estar a jornada completa y porque además la Liga está conformada por dos equipos más, se sube de 12 a 14, lo que incrementa los gastos. El Lobas Global Attack se ha encontrado una muy buena disposición tanto del Ayuntamiento de Oviedo como del Principado de Asturias, que han confirmado que están dispuestos a apoyar a la entidad. Sin embargo, la dificultad estriba en el ámbito privado, donde son muy pocos los contratos que está manteniendo el club y que están teniendo una respuesta positiva. Muy pocos los positivos, los negativos más. Ahora mismo el patrocinio privado, con el que contaría el Lobas de cara a la temporada 26-27, que es la próxima, está muy lejos incluso de la 23-24, que fue la última que se habría encontrado en esta categoría, y el tiempo aprieta cada vez más, puesto que el plazo de inscripción finaliza el 15 de junio. Lobas Global Attack solicita la ayuda de instituciones, sobre todo el sector empresarial de la región, para darle la vuelta a esta situación que amenaza con tirar por la borda un gran éxito deportivo que ha puesto en valor el balonmano y el deporte femenino en el Principado de Asturias. Vamos a escuchar a la presidenta, que es Paulina Guerrero.
6: Estamos haciendo historia en el deporte asturiano. En cuestión de 15 días, nuestro equipo Lobas Global Attack Oviedo, ascenso directo a Primera División Femenina, la Liga Guerrera Ciberdrola, y nuestro filial ascenso a Plata este fin de semana. Éxitos que merecen mucho reconocimiento porque esto va más allá del deporte. Estamos hablando de igualdad, de lucha, de compromiso, de valores y de salud. Pero necesitamos con urgencia el apoyo de las empresas para poder materializar nuestros logros y salir a competir en igualdad de condiciones. Sin el apoyo del sector empresarial no podremos asumir este reto y tendremos que renunciar a la primera categoría, lo cual sería una pena, porque hemos demostrado que estamos haciendo un buen trabajo, que Asturias tiene mucho potencial deportivo femenino, y hay que poner en valor todo lo que hay detrás.
0: Una campaña de crowdfunding que ya se ha puesto en la plataforma GoFundMe, se llama, la plataforma, como digo, donde cualquier aficionado puede aportar su granito de arena donando la cantidad que desee en el enlace que nos pasan. Bueno, pues nosotros lo dejamos. Mañana estaremos también atendiendo esta noticia de última hora y evidentemente también la comparecencia de Jesús Martínez. Será mañana, pasen muy buena tarde y resguárdense del calor todo lo que puedan. Gracias por estar ahí esta mañana.

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0: Estado expira el próximo 31 de mayo, Daniel de Pedro.
1: Las perspectivas para la estabilidad financiera en la eurozona están siendo configuradas por el estrés geoeconómico y las interrupciones en el suministro de energía, afirma el Banco Central Europeo en su informe publicado este miércoles. También destaca que aún se desconoce la magnitud y la duración de las consecuencias. El vicepresidente del BCE, Luis de Guindos, explica que esta situación de conflicto e incertidumbre que impacta en la oferta energética plantea riesgos al alza para la inflación y a la baja para el crecimiento económico. El informe indica que también podría aumentar la volatilidad del mercado y desafiar la capacidad de devolver deuda, porque los costes financieros aumentan con entornos de crecimiento más débiles. Además, se destacan el aumento de las amenazas a infraestructuras críticas y los riesgos para la seguridad cibernética producidos por este entorno geopolítico complejo.
0: Gracias, Daniel. En clave nacional, el presidente del Gobierno se ha pronunciado por primera vez en una rueda de prensa tras la imputación del expresidente José Luis Rodríguez Zapatero, a quien ha vuelto a respaldar. Además, esta mañana agentes de la Unidad Central Operativa de la UCO de la Guardia Civil han acudido a la sede del PSOE en la calle Ferraz de Madrid para recabar información sobre una posible trama de financiación ilegal del partido dentro del llamado caso Leire 10 que dirige el juez de la Audiencia Nacional, Santiago Pedraz. Sánchez le ha quitado hierro al asunto.
2: Aparentemente estamos hablando de un requerimiento, no estamos hablando de un registro. No quiero tampoco, minusvalorar la gravedad de la investigación que ahora mismo la Audiencia Nacional está teniendo en curso, y por tanto lo que sí que le puedo trasladar a la ciudadanía española es total colaboración con la justicia.
0: En el Congreso, el líder del Partido Popular, Alberto Núñez Feijóo, ha vuelto a pedir elecciones anticipadas y ha pedido a los socios de gobierno que dejen de apoyar a Sánchez.
3: Estamos en una situación agónica. Estamos poniendo en cuestión la decencia no solo del gobierno, que es un gobierno indecente, no solo del Partido Socialista, que lamentablemente Sánchez lo ha llevado a la absoluta indecencia, sino que estamos empezando ya a tener riesgo de contagio. Yo quiero decir muy claro, no queda más remedio que darle la palabra a los españoles de forma inmediata.
0: La IREF ha advertido de que el presupuesto público no va a poder reemplazar al papel reciente de los fondos europeos de recuperación en cuanto al impulso del gasto productivo en un contexto de presiones en gasto social y defensa. Y un último apunte, porque la OCDE ha publicado que España es el país de este organismo en el que más ha subido la deuda pública desde antes de que estallara la crisis financiera en 2007 hasta 2024, el último año con datos comparables, aunque eso sí, su nivel en ese ejercicio se sitúa en la media, en el 109% del PIB. Después de España, donde más aumenta la deuda en términos relativos es en Estados Unidos, Japón, Francia y Grecia. La OCDE alerta de los modestos esfuerzos de los países para reducir los números rojos, teniendo en cuenta los retos que afrontan a medio y largo plazo.
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0: En los mercados tenemos tono positivo en el viejo continente, con un IBEX 35 que sube un 0,64%, los 18.408 puntos. El CAC francés crece un 1,04%, los 8.257 puntos, mientras que la bolsa de Londres recamina plano en los 10.497 puntos, y el DAX alemán rebota, este sí lo hace, un 0,45%, hasta los 25.297 puntos. Si miramos dentro del selectivo español, destacan las alzas de Puig, que sube un 6,09%, seguido de Inditex y de IAG, mientras que en el lado de las caídas, Repsol se deja un 3,61%, seguido de Acciona. En el mercado de divisas, el par euro-dólar se cambia a 1,164 unidades. Hasta aquí es todo por ahora. 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
1: Una semana más, iniciamos Cibercotizante y hoy hablaremos sobre el 40 aniversario de la integración de España en lo que fue la Comunidad Económica Europea, hoy la Unión Europea, y tenemos con nosotros a María Andrés, directora de la Oficina del Parlamento Europeo en España. A la cual saludamos y damos la bienvenida. Muchas gracias, por fin lo hemos conseguido con una agenda tan complicada que tenías.
2: Fantástico, me encanta estar aquí.
1: Y a nosotros, que estés con nosotros. Muy bien, muchas gracias. Siempre hacemos un pequeño apunte, en este caso el pequeño apunte me va a llevar medio programa, ya verás. Pero en fin, digamos que María Andrés es licenciada en periodismo, tiene un curso por la Universidad de Columbia, Missouri, y máster en Relaciones Internacionales y Unión Europea. Tras desempeñar la labor como periodista en radio, prensa y televisión regional durante 4 años y un breve paso por el gobierno de La Rioja como directora de Acción Exterior, María Andrés se convierte en funcionaria de la Unión Europea y comienza a trabajar en el Parlamento Europeo del año 2003 hasta hoy. Desde entonces ha desempeñado labores de comunicación sobre la Unión Europea, primero como jefa de prensa y portavoz de diferentes comisiones parlamentarias y desde 2016 como directora de la Oficina del Parlamento Europeo en España. Al frente de esta oficina participa en conferencias sobre diferentes políticas de la Unión Europea ante medios de comunicación, asociaciones, universidades, instituciones públicas y empresas. Además, imparte clases en el curso Ullastres de la Escuela Diplomática Española. Entre otras actividades institucionales, destaca su labor realizada en el proyecto ¿Dónde están ellas?, que promueve la visibilidad de mujeres expertas en seminarios y debates públicos en España y que ha sido reconocido con 6 galardones en Bélgica y España, donde hoy en día se han adherido más de 170 entidades nacionales entre administraciones públicas, universidades, medios de comunicación, think tanks, asociaciones o fundaciones. María Andrés ha sido nombrada Mujer Top 100 en 2020-2021 por la organización Mujeres y CIA en la categoría Función Pública, Institucional y Política, junto a destacadas personalidades como Nadia Calviño, Cristina Gallac o Roberta Greenspan. Otro reconocimiento es premio como directora del año en el 2022 por la Asociación Española de Mujeres Empresarias de Madrid, insignia de San Bernabé 2023 otorgada por el Ayuntamiento de Logroño por ser embajadora, así entre comillas, embajadora de nuestra tierra en los valores europeístas y defensora de la importancia del municipalismo en las políticas de la Unión Europea. También cuenta con el premio Trayectoria Profesional en el 2023 por la Asociación Multisectorial de Mujeres Directivas y Empresarias, premio al compromiso de la Fundación Diagrama, premio Úrsula Hirschman el año 2023 y premio Avanzadoras de Oxfam Intermón. Y como sé que le gustan esos premios otorgados, ¿a dónde están ella? Vamos a destacar el premio Simone Weil a la Igualdad en el Parlamento Europeo 2018, premio Women Forward Responsabilidad Social Corporativa en el 2019, premio al Mejor Proyecto de Responsabilidad Social por el Observatorio OCARE, premio Women in Legal World en el año 2020, premio 20 Blogs por el diario 20 Minutos y premio Mutua Universal. María es madre de 3 niñas, le gusta viajar, escribir y te lee en redes sociales, María en Europa, María Andrés Marín en LinkedIn y concilia como puedas en Instagram, buenísimo.
2: Bueno, lo acabo de cambiar, fíjate, de todo lo que acabas de leer en ese currículum, acabo de cambiar, esto daría para otra entrevista. Concilia como puedas por, o también María en Europa en Instagram, ¿y sabes por qué?
1: ¿Por qué?
2: Porque cuando tus hijos se vuelven adolescentes, sí, empiezan a ser ellos dueños de su imagen, de su propia identidad en redes sociales y te hace menos gracia, eso bueno, no, contar los chascarrillos o las anécdotas del cómo se vive, ¿no? Una persona que trabaja y que concilia en casa y que lo que ellas te cuentan en casa. Así que nada, vuelvo a ser María en Europa,
1: vuelvo a los orígenes.
2: a esa arena europea. Pero en fin, esa batalla de la conciliación la llevo muy a pecho y seguimos abanderándolo, sí.
1: Fenomenal, muy bien. Bueno, directora, si tuviéramos que explicar a un joven de hoy, esos jóvenes adolescentes, ¿qué ha significado para España entrar en su momento en la CEE y actualmente en la Unión Europea? ¿Cómo podemos resumir ese impacto histórico?
2: Nos hace falta un debate y un diálogo generacional, precisamente que los mayores trasladen a los más jóvenes lo que ha supuesto entrar en la Unión Europea. Porque como ahora a través de las redes sociales la gente se comunica y no hay tanto debate entre mayores y jóvenes, estamos perdiendo de vista todo lo conquistado. ¿Cómo ha transformado la Unión Europea a España? Pues ha transformado nuestras instituciones, que ahora lo damos por sentado, pero esa europeización del sistema judicial, del modelo territorial, esa cohesión que ha vertebrado todos nuestros territorios y que nos ha hecho parecernos del norte a sur y de este a oeste en España, ¿no? Los partidos políticos, mayor transparencia en la financiación, el discurso público, el blindaje del Estado de Derecho, también ha transformado nuestras leyes. Fíjate que la gente no sabe muy bien para qué sirve el Parlamento Europeo y para qué sirve el Congreso de los Diputados. Bueno, pues es importante explicar que más de la mitad de las leyes que se aprueban en el Congreso vienen de decisiones que se han negociado antes en Europa. Y, por supuesto, algo que sí se ve mucho más porque tiene el banderín europeo bien grande, las infraestructuras, el tren de alta velocidad, las autopistas, esa bandera europea que atraviesa nuestro territorio gracias a los fondos europeos. Y, por supuesto, ya la economía. Claro. Hemos doblado en estos 40 años el PIB real y somos la huerta de Europa. Nuestra agricultura es fuerte, es autónoma, tiene una soberanía alimentaria que ayuda al resto de Europa a consumir productos de calidad. Así que nada, podemos destacar tantísimas cosas que nos daría para muchos programas.
1: Claro que sí. En Europa hay un momento crítico, digamos que fue el 25 de enero de 2020, cuando Europa pierde un importante miembro, como es UK. Pero pusiéramos en la hipótesis, ¿cómo sería España hoy si se hubiera producido una cosa así similar como...
2: Como un españestis.
1: ¿Verdad? Algo así.
2: No me sale. Españexit.
1: Españexit,
2: efectivamente. Españexit. No, no me lo quiero ni imaginar, ¿verdad? Pero yo me imagino que sería un país mucho más pequeño, económica y políticamente, sería un país mucho más solo y seguiría sufriendo de manera mucho más acentuada, si vemos lo que ha pasado con Brexit, ¿no? Los efectos de la globalización desordenada que muchas veces tienen en nuestras economías y en nuestra sociedad, porque lo que hemos aprendido con el Reino Unido es que no por salir de la Unión Europea Reino Unido ha dejado de vivir en una sociedad globalizada, en un mundo globalizado donde además las normas que regían hasta ahora parecen no estar rigiendo en muchos entornos, un país mucho más, un entorno mucho más agresivo, una geopolítica donde la guerra ha vuelto al continente y no me puedo imaginar cómo sería ese papel de una España aislada y fuera de la Unión Europea. Sería probablemente irrelevante. Lo que sí puedo decir es que ningún Estado hoy en día puede jugar solo y que miremos lo que está pasando con Reino Unido, ¿no? Que son ellos los que están llamando de nuevo a la puerta y diciendo, bueno, entrar no, pero todo lo demás sí. No le llamemos entrar, pero vamos a volver a compartir porque necesitamos estar dentro.
1: Sin lugar a dudas. Bueno, la adhesión, España hace 40 años llegó en un momento clave. Estábamos en plena estabilización, con un momento de consolidación democrática, una modernización económica incipiente, pero sobre todo una apertura al exterior, en el cual, pues evidentemente, significaba entrar en ese club, significaba un valor cualitativo, ¿verdad, María?
2: Efectivamente, se puede hablar de muchos kilómetros de autopista y de alta velocidad, pero realmente lo que ha cambiado de arriba abajo España es esa apertura y esa nueva mirada y ese pertenecer al club democrático de los otros 27, ¿no? Un ancla de estabilidad democrática, si lo tuviera que definir. Nos ha aportado también reformas, como hemos dicho antes, y también algo que muchas veces no se ve porque es invisible, pero que nos da muchísimo protagonismo a la Unión Europea, a los países que formamos parte, que es sentido de dirección, tener una estrategia. Porque cuando perteneces a un club de 27 que decide conjuntamente cómo abordar la transición ecológica, la transición digital, cómo ganar competitividad en un mundo cada vez más desordenado, pues estás ganando ese ir de la mano con otros países y tener ese sentido de dirección y de estrategia que es tan importante en un momento de tanta incertidumbre geopolítica como el de ahora. Nos ha dado oportunidades para nuestras empresas en ese mercado único, para los trabajadores, para los estudiantes.
1: Yo que viví esa época fuera de España, en la que cuando uno salía la peseta no valía nada, era todo carísimo, los francos, los marcos, era una cosa terrible aquello. ¿Podemos entender que quizás un avance de los más significativos puede ser esa incorporación de España al euro, que transformó totalmente todo en un momento determinado? Se dijo, bueno, es que hemos pasado de lo que antes era 100 a 160 sin darnos cuenta, y de la noche a la mañana, ese 1 de enero del 2002. ¿Cómo fue?
2: Sí, fue un salto que dio mucho vértigo. De hecho, fíjate que ahora los pocos Estados miembros que todavía no tienen el euro y que lo están abordando y que han organizado algún referéndum en el este, pues todavía les sigue dando ese mismo vértigo. Pero fue, yo creo, un vértigo que mereció sobradamente la pena y que nos ha hecho parecernos mucho más al resto de países de la zona euro, y esa convergencia se ha logrado gracias a tener una moneda única. Ojo, que no siempre acertamos en todas las políticas de la Unión Europea, que a lo mejor con el euro empezamos la casa por el tejado y empezamos con una moneda única sin tener otros pilares bien resueltos todavía, o por ejemplo un sistema bancario también que nos pudiera blindar frente a crisis bancarias del futuro, como hemos visto después. Pero yo creo que sí, sin duda todos los países que han entrado en la zona euro han sufrido, han tenido la ventaja de sufrir esa convergencia y ese fortalecimiento de las economías.
1: Uno de los más significativos, decíamos antes, esa bandera que aparece en tantos carteles, sobre todo en infraestructuras. Yo diría que en otros sectores tan importantes como la innovación, la cohesión territorial. ¿Cuál sería el impacto que podríamos decir? Porque estamos hablando de algo que se ve, pero la economía se ve, pero hay que ver qué es lo que trasciende al ciudadano. Es decir, el ciudadano, ¿en qué consideramos que el ciudadano, casi sin darse cuenta, sin percibirlo aparentemente, ha obtenido como gran beneficio de esa integración de la Unión Europea?
2: Pues es difícil porque son cosas invisibles que, como están ahí desde hace tanto tiempo, no se perciben y no se ven. Pero hablando de qué hubiera pasado si España no hubiera entrado, ¿no? Yo creo que ese vivir en convivencia, para empezar, yo hablaría de la cohesión. Cuando en el periodo de transición hablábamos tanto del papel de las regiones y de cómo era una región con respecto a otra y el café para todos, y ahora nos damos cuenta de que gracias también a esa política de cohesión y a esos fondos europeos, los ciudadanos del norte de España tienen las mismas capacidades y los mismos derechos y sobre todo se parecen más a los ciudadanos del sur de España, y además tienen esa mayor convergencia también con otros países de la Unión Europea. Yo creo que ese enriquecimiento de ir de la mano, ir creciendo juntos, y esa aproximación entre las regiones, esa cohesión territorial, ha sido fundamental y ha sido una de las cosas que más nos ha dado pertenecer a la Unión Europea. Pero por supuesto también, yo qué sé, pues desde viajar, lo que decimos siempre, ¿no? Lo que pasa es que estamos hartos de decirlo y parecen las batallas de los abuelitos, pero es que están ahí y no podemos darlos por sentado. Viajar sin mostrar un pasaporte, estudiar y hacer una beca Erasmus, los derechos que nos da la ciudadanía también europea allá donde estemos, que si tenemos una crisis o hay un terremoto en Japón, podamos acercarnos a la embajada del país de la Unión Europea más cercana y nos van a acoger como si fuéramos, como somos, ciudadanos europeos, sin necesidad de que sea la española. En fin, una serie de derechos y también de responsabilidades que hay que llevar y que hay que tener. El problema es, fíjate, yo creo que cuando me hablas de la ciudadanía, ¿no? Lo hemos convertido en algo tan natural y se ha convertido en algo tan invisible, eso que nos hace más iguales y nos hace estar juntos a todos los europeos, que no lo hemos asimilado como parte de nuestra identidad europea. Yo creo que es algo que hay que reforzar. Tenemos que dejar de hablar de la Unión Europea en tercera persona del singular, como ese algo abstracto que ocurre en Bruselas, donde se toman unas decisiones que nos afectan de vez en cuando y ya está. No, Europa somos todos y los ciudadanos somos todos europeos, los que pertenecemos a la Unión Europea, con los mismos derechos, las mismas responsabilidades, y tenemos que empezar a asumirlo, porque si no, además, para los políticos les hacemos el juego muy fácil, que luego vienen y nos cuentan milongas a veces, nos dicen, no, todo lo malo viene de Bruselas, todo lo bueno lo he hecho yo, ¿no? Y cortan la cinta del aeropuerto que se acaba de financiar con fondos europeos. No, hay que entender mejor cómo funciona la Unión Europea también para llamar a capítulo a nuestros políticos locales, regionales, nacionales, y tener una mirada crítica hacia lo bueno y lo malo que se toma, las decisiones que se toman desde la Unión Europea.
1: Yo pongo siempre ejemplos muy sencillos en algunas cosas, y por ejemplo, cuando hablamos de la importancia de la tecnología, digo, ahora con el fútbol, por ejemplo, el VAR ha incorporado un montón de puestos de trabajo nuevos. Hay mucha más gente que está trabajando en torno a lo que es la tecnología VAR, puestos de trabajo que antes no existían. Y también yo me refiero a todo este tema con respecto a lo que significa esa transformación digital tan importante en la que ha entrado España. Posiblemente podíamos decir, todavía estábamos hablando de unas cifras en las cuales España, cuando el resto de Europa está en un 75% de digitalización de la administración española, administración del Estado, España está en un 85%. Podríamos decir que la gran transformación de España es precisamente esa incorporación a la modernidad, a la tecnología, a la digitalización.
2: Sí. Pero, ¿en qué somos fuertes en España? Es verdad que tenemos un 5G que no es una realidad para nada en muchos territorios más periféricos en otros países. Tenemos la tecnología y hemos logrado que esa infraestructura esté por todo el territorio y la conectividad. Eso lo hemos alcanzado. Nos falta creernos la importancia que tiene dedicar más recursos en España a la innovación y al desarrollo de todas estas tecnologías. Uh-huh. Y tenemos la urgencia de saber retener más talento, porque no te pasa a ti que de todo el mundo que conoce y que entiende bien de verdad estas tecnologías y la adaptación de cualquier negocio tradicional a las nuevas tecnologías, enseguida acaba yéndose fuera. Yo tengo conocidos, amigos que trabajan en startups, que trabajan y siempre te dicen lo mismo, es que qué frustración, yo quiero quedarme aquí se vive mejor, pero al final si quiero sacar una aplicación nueva o un proyecto de investigación, pues me resulta más fácil sacarlo en Estados Unidos, ya no te hablo de fuera de España, en Estados Unidos. Entonces, eso hay que recuperarlo en España y en el resto de la Unión Europea. O sea, no podemos ser complacientes.
1: No, y hay que pedir también que la banca les ayude un poco a veces.
2: También.
1: Porque también es uno de los puntos.
2: También.
1: Recordemos a los oyentes que estamos hablando sobre el 40 aniversario de la integración de España en la Unión Europea con María Andrés, directora de la Oficina del Parlamento Europeo en España. Si hay un símbolo, digamos, de esta integración en Europa, lo ven los jóvenes con los Erasmus. Eso, digamos, ha cambiado totalmente. Antes éramos casi héroes los que salíamos de España, éramos cosa muy rara, ¿no? Pero ¿cómo ha cambiado la mentalidad de los estudiantes españoles ahora que se ven con sus amigos, colegas de otros países? ¿Cómo diríamos que ha sido este momento de este cambio para poder estudiar, poder trabajar, poder adquirir experiencia profesional fuera de España?
2: Pues esa apertura de mirada de la que hablábamos antes. Sí, en los 70 y en los 80, cada vez que venían los turistas, las turistas a nuestras playas, les mirábamos como si fueran objetos no identificados que venían de otro planeta, ¿no? Y veíamos ese desarrollo de los países del norte, esa apertura, esa libertad, esa manera de vestir, de hablar, de comportarse y esa capacidad de gasto totalmente distinta a la que nosotros estábamos acostumbrados. Ahora un estudiante de Erasmus se da cuenta de que tiene muchas más cosas en común saliendo a otro país de la Unión Europea y no se siente diferente en ese sentido. Sin embargo, qué importante es abrir más la mirada y seguir viajando. Fíjate, hemos tenido hasta 680.000 estudiantes de Erasmus en estos 40 años de otros países de la Unión Europea que han venido a nuestro país a formarse, a conocer España y a hacer una cultura común, como fomentar esa identidad europea. Nosotros también hemos salido mucho, menos que los que nos han venido, pero hemos salido mucho. Y lo que podemos decir es también hay más de 1 millón de bebés nacidos de relaciones Erasmus. Esto son estadísticas de Bruselas, lo cual nos habla de una primera generación de ciudadanos realmente europeos. Qué Así que sí, Erasmus como esa gran capital de movilizar esa identidad y de hacer Europa.
1: Vamos a hablar ahora del Parlamento Europeo, una institución que a veces se percibe como de forma lejana, que usted dirige directamente aquí en España. ¿Qué papel ha jugado en estos 40 años el Parlamento Europeo?
2: Pues un papel enorme. Con cada tratado se le ha ido dotando además de más capacidad legislativa. El problema, y volvemos de nuevo a lo mismo, hay que hacer mucha pedagogía porque a veces los efectos se invisibilizan por el procedimiento tan complejo con el que el Parlamento Europeo adopta las leyes. Pero cuando uno entiende que cada vez que el Congreso de los Diputados está debatiendo una ley, con muchísima probabilidad, un 45% de leyes en 2025 provenían, siendo adoptadas y debatidas en el Congreso de los Diputados, provenían de decisiones de la Unión Europea. La mayoría de los decretos leyes que adopta el Gobierno también son para adecuarse a decisiones, a leyes o a directivas de la Unión Europea, pues se entiende que Europa está mucho más allá, viene mucho más allá y que la influencia de ese Parlamento Europeo no es solo el verles debatir en un escaño, en ese hemiciclo enorme de sillas azules. En Estrasburgo o en Bruselas, sino que llega aquí y que la transformación es real en todos los ámbitos de la vida cotidiana, desde el fin del roaming hasta cualquier otra cosa, la movilidad, la integración de nuestros inmigrantes, todo, cualquier cosa, la transición verde y digital, incluso nuestra política exterior. Cada vez tenemos una voz más uniforme y en conjunto para hacer frente a los retos que nos jugamos. Pero hay una cosa que sí que me gusta a mí destacar, y es que es muy de los españoles. Yo creo que como los españoles, hablando del Parlamento Europeo y la influencia que tiene, como los españoles entramos con ese componente de aspiración a la Unión Europea, de pertenecer al Club de la Democracia, de escuchar lo que Europa tiene que decirnos, seguimos manteniendo esa visión de la Unión Europea, quizás como en tercera, como decía yo antes, en tercera persona del singular, que nos dice lo que tenemos que hacer y lo que no, como un referente moral. Y la hemos convertido a veces, y esto es más un vicio que una virtud, en un árbitro de las dos Españas en esta época de polarización. Que no sabemos cómo reformar el Consejo General del Poder Judicial, miramos a ver si en la Unión Europea alguien nos puede ayudar. Que no nos ponemos de acuerdo, que tenemos un tema muy sensible, como la independencia de Cataluña en su momento con el referéndum ilegal, pues entonces vamos a discutirlo al Parlamento Europeo y queremos que el resto del mundo nos diga efectivamente por dónde tirar y lo que está bien y lo que está mal. Yo creo que hay que madurar un poquito. La Unión Europea no es ese árbitro que nos dice lo que sí, lo que no, es somos nosotros tomando decisiones.
1: Somos partícipe de ello, además,
2: exacto,
1: ¿no?
2: En esos 61 escaños que tenemos en el Parlamento Europeo, con ese nombramiento de la vicepresidenta de la Comisión Europea, que es Teresa Rivera, o Pedro Sánchez, sentado en su sillón del Consejo, adoptando decisiones en cada cumbre.
1: Ya que acabas de sacar nombres, diría Manuel Marín, Enrique Barón, presidentes ambos del Parlamento Europeo, Joaquín Almunia, amigo personal desde mucho tiempo, Javier Solana también, Pedro Solves, Abel Matute, en fin, será una larga lista de comisarios también que hemos tenido. Pero, ¿cuál, digamos, la aportación mayor que ha habido de los españoles en todo este momento? Ya no solamente ponerlo en una persona, porque ha sido la consecución del trabajo de todos ellos el que nos ha permitido que España tenga esa magnífica presencia en Europa.
2: Pues fíjate, yo diría algo tan obvio como que somos un país grande y europeísta. Y esto ya no se cumple en el resto. Si uno mira de los 5 países más grandes, sin duda el europeísmo español desborda con mucho el sentir ciudadano que hay hoy en día en Alemania, en Francia, en Italia o en Polonia. Nuestra percepción, nuestra adhesión al proyecto europeo es mucho mayor. Y siendo un país grande, tenemos muy buenas cartas para jugar en la toma de decisiones de la Unión Europea.
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1: Son las 3 y media de la tarde, las 9 y media de la mañana en Nueva York, hora en la que abre Wall Street.
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1: ¿Qué tal? Muy buenas tardes. La atención un día más sigue puesta en las conversaciones de paz entre Estados Unidos e Irán, un conflicto que se acerca ya a los 3 meses de duración. El optimismo, eso sí, sigue sin perderse, con aún negociaciones abiertas entre Washington y Teherán, pese a ese intercambio de fuego a principios de esta semana. El mandatario estadounidense Donald Trump ha insistido en los últimos días en los avances de las negociaciones, aunque persisten aún puntos de fricción clave entre las dos partes, entre ellos los 24.000 millones de dólares en activos congelados de Teherán y la renuncia del régimen de los ayatolás a permitir el libre paso por el estrecho de Hormuz. El secretario de Estado, Marco Rubio, ya ha avisado de que cualquier acuerdo probablemente tarde algunos días en formalizarse.
3: Bueno, miren, creo que nuestra posición está bien definida. El presidente ha tenido una llamada muy importante, creo que histórica, solo hace un par de días, con un número de líderes de la región. Creo que hay un fuerte alineamiento y acuerdo sobre lo que debería ser un borrador preliminar. Creo que, como cualquier cosa, con algo así va a tomar un par de días para acabar. Incluso hasta los desacuerdos sobre una palabra o una sentencia. Así que tendremos que trabajar por eso.
1: En este contexto, el petróleo ha vuelto a registrar caídas, en este caso más del 2%, y lo vemos ya en torno a los $94 por barril, por debajo de esa cota de los $100, aunque aún muy por encima de los precios previos al estallido de la guerra. Malas noticias para las compañías petroleras, pero convencimiento de un fin del conflicto en los mercados, lo dice Joseph Bratz, gestor de Avante Asesores.
4: Sí, parece que el mercado está convencido, aunque algunos todavía no lo queramos creer, que la cuestión de la guerra de Irán se va a resolver pronto. Este es el resumen. Vemos las compañías relacionadas con el petróleo cada día, según malas noticias, más positivas en favor del fin de la guerra, pues que recogen beneficios acumulados en el año.
1: Y precisamente de petróleo ha hablado la presidenta de la Reserva Federal de Dallas, Lori Logan, quien ha advertido que si el transporte marítimo a través del Estrecho de Hormuz no regresa pronto a los niveles anteriores a la guerra, el consumo de crudo y gas podría tener que reducir de manera más significativa de lo que ya lo ha hecho. Declaraciones de también otro directivo de la Fed, en este caso Neil Kashkari, presidente de la Reserva Federal de Minneapolis, que ha alertado del riesgo de inflación provocado por la guerra, aunque no ha despejado dudas sobre una decisión de tipos. Si miramos a los metales, el que fue el protagonista indiscutible el año pasado, el oro, parece estar estancado, con caídas ahora del entorno del 1,60%. Pese a ello, Gustavo Martínez, analista de mercados, sigue confiando en la buena dinámica del oro.
5: Ahora mismo el FOMO de la inteligencia artificial es bestial y la narrativa de la inteligencia artificial es muy sencilla, ¿no? Estamos viviendo una revolución tecnológica. Siempre que hemos vivido una revolución tecnológica históricamente, desde la creación del ferrocarril, pasando por las .com hasta ahora, siempre se han producido sobrevaloraciones. Normal, porque tienes un agujero negro que atrae absolutamente todo el capital. Y hablo de capital inteligente, capital menos inteligente, capital tonto y capital súper

0: estúpido. Todo el dinero se va al Standard Poor's 500.
1: Son declaraciones de Gustavo Martínez, analista de mercados, que habla de FOMO en inteligencia artificial porque hoy se esperan las cuentas de compañías tecnológicas como Marvell Technologies, HP o Salesforce tras el cierre de la jornada regular. Precisamente en clave empresarial ya conocemos los resultados de Abercrombie & Fitch, sube tras superar beneficios pese a decepcionar en ingresos, y Bath & Body Works, que también supera las estimaciones trimestrales gracias a la fuerte demanda de lujo asequible. Con esta información miramos a los mercados.
2: Claves del mercado.
1: Pues a esta hora vemos tono positivo generalizado en Wall Street. El Dow Jones sube un 0,31%, son más discretas las subidas en el S&P 500, un 0,05%, al igual que en el Nasdaq, un 0,09%. Si miramos a los niveles clave dentro del S&P 500, la compañía que más sube es MGMI, un 7,86%, seguido de Norwegian Cruise Line, un 7,31%, y en el lado de las caídas es Boston Scientific, la que más se deja, cae con fuerza, un 10,43%, y en el Dow Jones la que más destaca, la que más sube, es Nike, un 2,47%, Home Depot también se anota un 2,19%, y en el lado de las caídas la negativa es para Chevron, se deja un 1,92%, y Nvidia, que también se tiñe de rojo, en el 1,59%. Hasta aquí los detalles de la apertura, el análisis en mercado abierto a las 4 de la tarde.
3: Bienvenidos a Hablemos de Defensa y Seguridad. En el episodio de hoy, la ciberseguridad es la protagonista. Con motivo de las novenas jornadas de ciberseguridad que organiza TEDAE, vamos a hablar de talento y jóvenes para conocer qué perfiles demandan las industrias de defensa, seguridad espacio-aeronáutica en España en ciberseguridad y ciberestrategia.

Bienvenidos a un nuevo episodio de Hablemos de Defensa y Seguridad. Desde la perspectiva del talento, hoy nos acercamos a la ciberseguridad. Queremos saber cómo trabajan empresas y universidades de la mano para formar a unos perfiles profesionales tan demandados en este momento. Uno de los asuntos capitales, por cierto, de la novena jornada de ciberseguridad que organiza TEDAE. La verdad es que tenemos muchas citas tecnológicas imprescindibles estos días. La próxima, el SAU Summit, que este año entre el 3 y el 5 de junio en Madrid, se focaliza en la inteligencia artificial de la mano de la inversión y las startups. Pero además esta edición, SAU Summit Madrid 2026, va a contar con un vertical específico de defensa e inteligencia artificial con la participación de responsables nacionales de innovación de la OTAN a través de Diana, su aceleradora de innovación en defensa, junto a startups, inversores y compañías especializadas en tecnología de uso dual. El vertical va a contar, entre otros, con Lightspeed, uno de los principales fondos de Silicon Valley, la presidenta de Airbus, el presidente de Hispasat, Mistral AI y Arquetipo, el primer venture builder de inteligencia artificial defensa de España. 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En infodefensa.com y en portales como infoespacial.com e infodrom.es pueden conocer toda la actualidad sobre defensa, seguridad, espacio y aeronáutica, sector clave en la industria para nuestra innovación, nuestra economía y nuestro empleo. Vamos ahora con el talento y la ciberseguridad.

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1: Ciberriesgo, ciberamenaza, ciberresiliencia, ciberseguridad, cada vez más presente en las preocupaciones o los riesgos que se establecen en la economía, en la industria y, por supuesto, en las industrias de defensa, de seguridad, de espacio y de aeronáutica. Hoy la ciberseguridad centra nuestro análisis con motivo de una nueva jornada que organiza TEDAE en torno a la ciberseguridad, novena jornada de ciberseguridad, tecnologías duales para un ecosistema seguro. Así que en los próximos minutos vamos a incorporar a voces que tienen conocimiento de lo que está sucediendo en la ciberseguridad y un aspecto capital, cómo se está captando y reteniendo al talento para que podamos ser ciberresistentes, ciberresilientes. Lo primero, saludo al organizador de la jornada ciberseguridad, TEDAE, y está con ustedes Olaya Serrano, responsable de proyectos de seguridad de TEDAE. ¿Qué tal, Olaya?
2: Hola, muy buenos días, Laura, ¿qué tal?
1: Bueno, pues con muchas ganas de escucharles. Voy a incorporar a la conversación, aunque vamos a ir por partes, ¿eh? A ver, a una empresa experta en ciberseguridad. Es B1C, que está con ustedes Sara González, Cátedra de Ciberseguridad y Ciberinteligencia, B1C, Universidad de Sevilla. Sara, ¿qué tal todo? Bienvenida.
3: Hola, muchas gracias. Encantada de estar aquí y poder dar un poquito de voz al sector.
1: Bueno, y además desde la mirada empresarial, ¿qué busca la empresa? ¿Qué necesita la empresa de ciberseguridad cuando hablamos de talento y ponemos ahí el foco? ¿Y nos vamos a ir a la universidad? Claro que sí, con Enrique Tomás Martínez Beltrán, es investigador predoctoral de Ciberdata Lab, Universidad de Murcia. Enrique, ¿qué tal todo? Bienvenido.
4: Hola, muy buenas. Encantado de estar por aquí y aportar también mi granito de arena.
1: Bueno, pues la mirada de la academia, ¿no? De los estudiantes, de la formación. Antes de ir con ustedes, bueno, soy tan jóvenes que si me dejáis voy a decir vosotros. ¿Bien? ¿Puedo?
2: Estupendo.
1: Vale, pues lo primero. A ver, Olaya Serrano, que es responsable del proyecto de seguridad de TEDAE. Olaya, explícanos por qué es tan importante o cómo ha ido ganando peso la ciberseguridad en toda la industria TEDAE y por qué se pone en TEDAE el foco en seguir organizando, ya va TEDAE por la novena jornada, espacios de análisis, espacios de inteligencia sobre esta temática concreta.
2: Pues como dices muy bien, es nuestra novena jornada y bueno, esta jornada nace precisamente de una realidad que ya estamos viendo, ¿no? Que la ciberseguridad ha dejado de ser un tema exclusivamente tecnológico y que se ha convertido en un elemento súper estratégico de nuestra industria, que también afecta pues a las infraestructuras críticas, a la economía, a la soberanía tecnológica, a la innovación y también a nuestras Fuerzas Armadas y Cuerpos de Seguridad del Estado. O sea, estamos en un momento súper interesante porque en este entorno es un entorno que está cambiando muy rápido, ¿no? Por un lado, las amenazas son cada vez más complejas, tienen un componente más híbrido y luego también hay nuevas tecnologías como las que veremos también en la jornada, o la que estamos viendo también en el día a día, como la inteligencia artificial, la tecnología cuántica, la tecnología del dato, ¿no? Todas estas tecnologías están transformando completamente la forma en la que entendemos la seguridad. Entonces, desde TEDAE, para nosotros es súper importante seguir facilitando este foro de referencia que crea un espacio donde todas estas instituciones, Fuerzas Armadas, Cuerpos de Seguridad del Estado, universidades y sobre todo la industria se pueden sentar y hablar de todos estos temas de manera conjunta, porque es que ya no se puede hablar individualmente, esto tiene que tratarse entre todos, hay que hacerlo todos juntos y es lo que yo creo que le aporta muchísimo más valor a todo esto que estamos organizando.
1: Cuando hay dato hay riesgo, por el dato, ¿no? Antiguamente en papeles, ahora todos los datos están almacenados, se envían, son datos críticos, sobre todo con los datos críticos, ¿no? Es aquí donde estamos poniendo el foco. Entre los retos que tenemos por delante, bueno, yo ya he dejado entrever por dónde íbamos a enfocar hoy la ciberseguridad, pero ¿cuáles son los retos que tiene, que tenemos como país, que tenemos como industria, que habéis detectado en TEDAE respecto a la ciberseguridad? Entiendo que uno de ellos va a ser el talento y las personas que tienen, las capacidades para que tengamos más empresas o empresas más grandes y más potentes en esta materia.
2: Efectivamente, o sea, al final la ciberseguridad, con toda la importancia que está cobrando, ha dejado de ser un escenario orientativo y se está volviendo un poco más estricto, ¿no? Entonces, la necesidad de adaptarse a este nuevo escenario es muy importante y el talento entra dentro de este nuevo escenario, ¿no? Al final ya no basta con tener personas que desarrollen esa tecnología, ahora hay que tener personas que sepan también cómo operarla, cómo proteger, cómo evolucionar con estos nuevos métodos tecnológicos, ¿no? Que se están desarrollando. Son las personas en este momento son clave en este momento de transformación. Sí, y aportan muchísimo valor, o sea, al crecimiento, a la competitividad, a la operacionalidad tecnológica. Entonces, es el foco que le hemos querido dar también en este año, ¿no?
1: No tengo claro si entonces necesitamos necesitamos más expertos en ciberseguridad, eso está claro.
2: Muchísimos.
1: ¿Verdad? Vale. Bueno, pues entonces vamos a ir, si te parece, con Sara desde B1C, que empresa de ciberseguridad, y su cátedra, y con Enrique desde la Universidad de Murcia. Sara, ¿qué necesitáis en las empresas de ciberseguridad? ¿Qué empiezo preguntándote? ¿Por perfiles o por si hay o no hay perfiles en el mercado también, ¿no? Porque a veces me dicen, nos cuesta mucho encontrar, a veces nos explican, nos cuesta mucho retener porque el mercado está muy competitivo, ¿no?
3: Bueno, pues aquí la verdad lo uno directamente con un concepto que explicaba Olaya, que efectivamente ahora estamos en transición y las personas deben de estar en el centro de toda esa toma de decisiones. Y ahí vinculamos las dos partes, tanto esa necesidad de talento que tenemos actualmente, que efectivamente nos encontramos ahora mismo con una brecha muy grande de talento especializado en ciberseguridad, y luego esa capacidad de retener ese talento en las condiciones en las que quieran continuar creciendo en el sector. Y ahora mismo, bueno, nosotros ahora mismo creemos que no basta simplemente con, oye, pues tener una formación técnica, saber programar, saber gestionar esos sistemas, sino que también hace falta algo clave, que es esa capacidad de criterio táctico, la capacidad de adaptarte, de anticiparte a determinados movimientos y entender, muy importante, el contexto en el que estamos protegiendo. Como bien Olaya comentaba, nos encontramos con infraestructuras críticas, con los cuerpos de seguridad del Estado, y ahí trabajamos en unos entornos en los que esa capacidad de resiliencia es fundamental para de verdad poder protegerlos de la forma más adecuada, porque eso al final repercute en la vida y en el día a día de todas las personas de la sociedad.
1: Me ha gustado mucho cuando has explicado, Sara, el criterio táctico, ¿no? Esto es, claro, lo entendemos muy bien. Lo que yo no sé si en la universidad, además de enseñar la parte técnica, se forma en adquirir criterio táctico. Qué difícil, ¿no? ¿Qué dicen ahí los alumnos? Bueno, cuéntanos, Enrique, a ver, tú que has estudiado, porque eres investigador predoctoral, pero cuéntanos, ¿qué has estudiado, qué estás haciendo ahora? Y luego, a ver, esto del criterio táctico.
4: Muy bien, bueno, pues yo hice la ingeniería informática en la Universidad de Murcia. Desde ahí ya empezó un periodo de captación, ¿vale? Donde yo ya me empecé a acercar al grupo de investigación en el cual me encuentro ahora, Cyber Data Lab. De hecho, al final es el que me ha impulsado, el que me ha propuesto estar al pie del cañón y por el cual también estoy aquí en esta entrevista. Entonces, tengo mucho que agradecer a este equipo que me ha apoyado desde el minuto cero. Al acabar el grado, terminé el 3G y empecé con el máster en nuevas tecnologías en informática.
1: Sí.
4: A partir de aquí me replanteé el dar el salto a la industria, pero me plantearon unas condiciones muy buenas, una investigación para seguir formándome, sobre todo con la índole de industria, ¿vale? Es algo que ahora comentaré que va muy ligado a mi tesis doctoral, que, bueno, ya adelantaba al principio que me centro principalmente en tecnologías relacionadas con inteligencia artificial, sobre todo aprendizaje federado. Luego, si queréis, pues podemos comentar un poquito más el tema. Y sobre todo, la otra perspectiva grande es la ciberseguridad, la ciberdefensa. Yo tengo la suerte de poder estar con un contrato desde el minuto cero y muy ligado a mi tesis doctoral, que es con el Ministerio de Defensa suizo, ¿vale? Es algo no común, ¿vale? Seguramente no sea el titular que esperabais, pero la verdad que es muy potente. De hecho, cuidamos mucho esa relación porque no es lo normal. Es decir, no sé si sabéis un poco cómo funciona Suiza, que al final se invierte mucho en el talento local. Que tengamos un contrato con una institución tan importante como esa nos aporta un valor inmenso, sobre todo para entender un poco el contexto de estas industrias, qué se necesita, qué problemas hay más allá de nuestra frontera, y creo que es muy potente, ¿vale? Un poco que el sector que demanda, ¿no? Un poco lo que yo noto a nivel de universidad, ¿vale? También un poco lo que he comentado internamente con mi equipo, el Cyber Data Lab. Yo creo que el sector demanda perfiles con una base técnica, creo que es algo que Sara y Olaya han comentado de manera muy adecuada. Y por supuesto también se necesita una demanda importante de talento capaz de contextos reales. Es decir, en ciberdefensa no basta con saber programar, que es algo que nos enseñan mucho, yo por mi parte en ingeniería informática, sino también conocer una herramienta concreta. Entonces, Más allá de eso, hay que entender el problema, el entorno, las restricciones, la criticidad del propio sistema y el impacto que puede tener una decisión técnica. Y es algo que desde nuestro equipo, como trampolín entre estudiantes que terminan el grado máster al salto a la industria, creo que es muy importante la labor que estamos haciendo con proyectos como el que acabo de comentar.
1: Claro, por eso te planteaba, ¿no?, el tema del criterio táctico, porque una cosa, quiero decir, desde un punto de vista técnico, en la facultad, en la universidad, bueno, pues quien estudie ingeniería informática o estudie física o estudie otro tipo de ingeniería, telecomunicaciones, por ejemplo, aeroespacial, lo que no se puede es dejar de dar determinado tipo de materia técnica por adquirir el criterio táctico. Es decir, es imprescindible que haya un puente porque el fondo del conocimiento ingenieril o matemático o el que sea, si nos fuéramos a una formación profesional, es imprescindible.
4: Sí, totalmente. De hecho, es algo que nosotros intentamos lidiar desde la perspectiva de, vale, eres muy técnico, pero ahora te vamos a enseñar, claro, realmente te vamos a acercar a estas empresas, véase con cátedras, proyectos europeos, internacionales, para que conozcas de primera mano cuál es el contexto real y que ese salto que haya entre la academia y la industria, que quizás a lo mejor aún no es muy firme, ¿vale?, por así decirlo, creo que también va un poco en la línea de lo que ha comentado Sara. De hecho, es una gran labor que hace B1SEC en este sentido. Indra, por ejemplo, es algo que también apoya dentro de nuestro equipo y nos permite un poco alinear, ¿no?, esos perfiles que son muy buenos, pues salen muy buenos de la carrera, muy buenos chavales, pero obviamente tienen que aterrizar a problemas reales. Y por tanto, estamos invirtiendo mucho en este sentido.
1: ¿Qué hacéis en la cátedra? A ver, Sara, y ahora Olaya quiere hablar, ahora vamos con Olaya, pero quedó un poquito pendiente explicar la labor precisamente que hacéis en la cátedra B1SEC. Entonces sí que me gustaría que, siguiendo el hilo un poco de lo que nos dice Enrique.
3: Bueno, pues desde la cátedra de Ciberseguridad y Ciberinteligencia B1SEC, nosotros en nuestro caso la tenemos unida a la Universidad de Sevilla, trabajamos precisamente para lo que comenta Enrique, para que ese puente entre la academia, esos estudiantes que están terminando su formación y la empresa sea lo menor posible. Porque cuando están estudiando esa parte técnica, esa parte académica, por supuestísimo que es muy importante y tenemos plena constancia de que es de una altísima calidad, pero la realidad en el sector es muy diferente. Pero ¿cómo acercamos esa realidad a la universidad? Sin estos vínculos entre universidad y empresa es absolutamente imposible. Precisamente desde la cátedra de B1SEC nosotros lo que trabajamos son en tres áreas principales. La primera es en fomentar la investigación, que bueno, Enrique nos comenta que tiene una situación, yo diría, privilegiada, enhorabuena, en el que sí que existen unas buenas condiciones y en la que existe la posibilidad de investigar realmente sobre los retos que nos va a plantear el futuro dentro de muy poco. Nosotros trabajamos para ello, para que efectivamente pues esos investigadores tengan unas muy buenas condiciones y puedan trabajar en retos reales, no en pura teoría técnica, sino que aquí unimos esas dos partes. Trabajan con la academia de la universidad, pero también con la parte técnica y la vida real que nos estamos encontrando en el ecosistema. Pero también trabajamos un poco para visibilizar el sector. Nosotros creemos que efectivamente falta talento, pero también falta talento porque no conocen la posibilidad de trabajar en el sector de esta manera. Si no saben qué van a hacer en su día a día en ciberseguridad, es muy complicado que decidan dedicarse a ello. Trabajamos también para fomentar esa cultura de la ciberseguridad, dando formaciones, talleres prácticos y premiando a todos aquellos estudiantes que, oye, pues han desarrollado muy buenos trabajos para continuar fomentando e inculcando que se dediquen a la ciberseguridad.
1: A ver, Olaya, todo lo que están contando Sara y Enrique, ¿es verdad que hace falta acelerar la unión, estrechar lazos? Academia, universidad, con las empresas. Es verdad que hay que visibilizar la industria y que la industria también, oye, tiene que decir, estamos aquí, hay tejido productivo, industria interesante, carrera profesional, sueldos buenos, ¿no?
2: Completamente de acuerdo. De hecho, os estaba escuchando y digo, qué privilegio ver cómo como de jugosa, ¿no? Es este sector, es este área en el que nos encontramos y que poco se conoce. Y al final, es lo que decía, que es un privilegio ver cómo hay empresas y hay universidades que se están volcando por facilitar ese conocimiento y esa aproximación a la gente más joven. Y yo estoy totalmente de acuerdo en que se necesita estrechar mucho ese vínculo. Es un vínculo que está muy poco explotado y que al final se necesita más de parte de la industria y más de parte de la universidad también para juntar y crear el lazo más fuerte, ¿no? Estrechar ese vínculo tan importante que es darse a ver y darse a conocer y que no solo sea la imagen que todo el mundo tiene de la ciberseguridad, ¿no? Que al final, hombre, es un cliché, pero...
1: Sí, ya, pero claro, ¿no? Te imaginas, disculpadme, ¿eh? Al chaval o a la chavala raro con su gorra que no se relaciona con nadie, ¿no? Y bueno, eso eran los años 90, a lo mejor en los 80, ¿no?
2: Sí, y luego nadie te cuenta lo divertido que es estar dentro de este mundo y la cantidad de cosas tan chulas que ves, que eso luego... Yo creo que si se enseña más y si se muestra más... crea un atractivo muy guay para toda esta gente que ahora está empezando a buscar su lugar dentro de la industria o dentro de su futuro profesional.
1: Bueno, están ustedes escuchando hablar ya a Sara y a Enrique. Yo por educación no les he preguntado la edad, pero son terriblemente jóvenes, ¿eh? Ya se lo digo yo. A ver, a lo que dice Olaya, Enrique, Sara, ¿qué más queréis contarnos? No sé si tiene que ver con la cátedra, pues entonces en la práctica, ¿qué se aprende? ¿Qué no se sabía y qué se sabe? O algo que tenga que ver precisamente con la inteligencia artificial, Enrique, del trabajo que tú estás haciendo. El micrófono es vuestro.
3: Bueno, pues desde nuestra cátedra al final lo que acercamos es el mundo real a los estudiantes. Cuando están estudiando cualquier tipo de ingeniería o precisamente el máster de ciberseguridad, tienen esa base teórica, pero ¿qué van a hacer en su primer día de trabajo? ¿Qué van a hacer cuando a un cliente sufra un ataque? ¿Cómo vamos a defender a ese cliente? ¿Cómo vamos a preparar a un cliente para que no sufra ese ataque? Nosotros estamos especializados en la parte de seguridad ofensiva, es decir, el equipo se comporta como si fuera ese atacante real para preparar a nuestros clientes, o sea, la parte de inteligencia y desarrollo seguro. Al final, ahí sí que descubren realmente qué es la ciberseguridad y cuál es la responsabilidad que tiene la ciberseguridad, ¿no? Antes hablamos de infraestructuras críticas, de defensa... Tenemos que saber la importancia del trabajo que también estamos desarrollando.
1: Es decir, convertís a los alumnos profesionales en hackers.
3: En nuestro equipo realmente son hackers éticos, que lo que trabajan es en que cuando cualquier tipo de empresa...
1: El rol, que nadie me malinterprete, que si no luego me van a decir en el departamento de comunicación que nos estás identificando... No, quiero decir, el rol en el que hay que hacer todo es el de hacker para intentar luego también saber qué hay que defender y dónde está el riesgo, ¿no?
3: Claro, nosotros nos comportamos como hackers éticos y lo que hacemos es, bueno, pues al final poner todas las medidas para que esos ciberdelincuentes no puedan atacarnos.
1: Claro, la tentación que tengo, Enrique, es preguntarte, con todas estas novedades, es que cada día hay una, de Claude y de Mythos, pero no te voy a meter ahí, pero bueno, es que al final está el sector y la industria con las nuevas herramientas vinculadas a la inteligencia artificial que citábamos antes, pues en un momento de explosión, ¿no?
4: Literalmente la inteligencia artificial ha llegado a nuestras vidas y ya que montarse al carro, es decir, no, lo que no podemos hacer es negar lo evidente y hay que usarlo. Siempre hay que usarlo, es lo que yo digo y lo que fomentamos a nivel de equipo, Cyber Data Lab, que es un poco usarlo con conciencia. Hay que saber qué se está usando, qué es lo que está generando y si realmente esto nos aporta valor. No se puede todos los datos, toda la información, aparte de cosas de protección de datos y cosas bastante sensibles, que hay que ser muy conscientes de ello, sino también, oye, vamos a coger todo lo que tenemos a ver qué nos dice la LLM, bueno, la inteligencia artificial, como puede ser el ChatGPT.
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1: ¿Qué tal? Muy buenas tardes. En esta jornada de miércoles estamos viendo retrocesos importantes para los precios del petróleo después de que Irán se haya comprometido a restablecer el tráfico en el estrecho de Hormuz. Teherán se habría comprometido a restablecer ese tráfico a través de la ruta clave, según Reuters, que cita la televisión estatal iraní. El medio tiene una copia del borrador del marco para ese memorando de entendimiento con Estados Unidos. Avanzan las negociaciones, pero de momento no hay nada confirmado, aunque como vemos el mercado tiene ganas de que haya esa confirmación de que se llega a un acuerdo de paz. El Banco Central Europeo, por su parte, considera que ese conflicto en Irán es ahora mismo el principal riesgo para la estabilidad financiera de la zona euro, donde algunos países ya están muy endeudados y podrían aumentar sus primas de riesgo si amplían sus presupuestos. Así se recoge en el informe de estabilidad que ha presentado el vicepresidente Luis de Guindos y cuyo mandato expira el próximo 31 de mayo. El español ha expresado su satisfacción por no haber registrado ningún problema relevante para la estabilidad financiera de la zona euro durante sus 8 años al frente de la institución. Y mientras, aquí en nuestro país, la AIREF ha advertido este miércoles de que difícilmente el presupuesto público va a poder reemplazar el papel reciente de los fondos europeos de recuperación en cuanto al impulso del gasto productivo en un contexto de presiones en gasto social y en defensa. El organismo ha subrayado que apenas se aprecian cambios en la estructura productiva en España, ya que lo que ha dominado el impulso en los últimos años es el aumento de comercio, transporte y hostelería. Y mientras, la OCDE ha publicado que España es el país del bloque en el que más ha subido la deuda pública desde antes de que estallara la crisis financiera de 2007 hasta 2024, último año con datos comparables, aunque su nivel en ese ejercicio se sitúa en la media, en el 109% del PIB. Después de España, donde más aumenta la deuda en términos relativos es Estados Unidos, Japón, Francia y Grecia. La OCDE alerta de los modestos esfuerzos de los países para reducir los números rojos, teniendo en cuenta los retos que se afrontan a medio y largo plazo. Eso en cuanto a la escena económica. En la arena política, el presidente del gobierno, Pedro Sánchez, se ha pronunciado por primera vez en rueda de prensa tras la imputación del expresidente José Luis Rodríguez Zapatero, a quien ha vuelto a respaldar. Además, esta mañana agentes de la Unidad Central Operativa, la UCO, de la Guardia Civil, han acudido a la sede del PSOE en la calle Ferraz de Madrid para recabar información sobre esa posible trama de financiación ilegal del partido dentro del llamado caso Leire Díaz, que dirige el juez de la Audiencia Nacional, Santiago Pedraz. Pedro Sánchez le quitaba hierro al asunto.
2: Aparentemente estamos hablando de un requerimiento, no estamos hablando de un registro. No quiero tampoco, minusvalorar la gravedad de la investigación que ahora mismo la Audiencia Nacional está teniendo en curso. Y por tanto, lo que sí que les puedo trasladar a la ciudadanía española es total colaboración con la justicia.
1: Y en el Congreso, el líder del Partido Popular, Alberto Núñez Feijóo, ha vuelto a pedir elecciones anticipadas y también ha solicitado a los socios de gobierno que dejen de apoyar a Sánchez.
3: Estamos en una situación agónica. Estamos poniendo en cuestión la decencia, no solo del gobierno, que es un gobierno indecente, no solo del Partido Socialista, que lamentablemente Sánchez lo ha llevado a la absoluta indecencia, sino que estamos empezando ya a tener riesgo de contagio. Yo quiero decir muy claro, no queda más remedio que darle la palabra a los españoles de forma inmediata.
1: Por el lado empresarial, reacción de Naturgy, caídas en bolsa para la energética después de la salida del fondo CVC, vende su participación del 13,8% valorado en unos 3.800 millones de euros. Banco Sabadell también es protagonista hoy, descuenta ese dividendo extraordinario récord que va a repartir entre sus accionistas este viernes 29 de mayo. El dividendo, cuyo importe asciende a medio euro bruto por cada título, es un pago extraordinario asociado a la venta de la filial británica TSB. Mientras, también miramos a otro banco, a CaixaBank. Su consejero delegado, Gonzalo Gortázar, ha anticipado que la inteligencia artificial va a producir un cambio de paradigma en el sector financiero y en la economía en general, aunque no prevé un impacto negativo en el empleo a corto plazo. Y Banco Santander va a participar junto a ACS y Telefónica en el consorcio privado que va a desarrollar el proyecto de la gigafactoría de inteligencia artificial europea que España aspira a acoger. Son las noticias que nos deja esta jornada y queremos analizando a lo largo de nuestro programa. A partir de las 4:30 de la tarde nos acercaremos a PIWAX, que ha sido reconocida como la mejor consultora en servicios públicos urbanos de España. Y a las 6:45, en nuestro espacio de educación financiera, vamos a hablar con Jordi Sánchez Rodríguez. Es director de ventas de Go Hipoteca y también experto en financiación hipotecaria. Hablaremos sobre las variables invisibles que influyen a largo plazo en la cuota hipotecaria. Y en la última parte de nuestro programa, a las 6:00 p.m, nuestro habitual consultorio de bolsa en dos partes, una primera con Gerardo Ortega, de gerardoortega.es, y la segunda con Daniel Santacreu, analista independiente. Esto es Mercado Abierto en Capital Radio. Comenzamos.
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0: Y empezamos este repaso aquí en Mercado Abierto en Capital Radio de los movimientos más importantes, las noticias del día en las plazas, en todas las bolsas mundiales. Comenzamos como siempre por Wall Street, donde encontramos ahora mismo tono positivo generalizado ante esas esperanzas de que se llegue pronto a un acuerdo en Irán. Titulares, noticias que nos deja este día: Abercrombie & Fitch supera beneficios pese a decepcionar en ingresos. Jorge de Miguel, buenas tardes.
1: Buenas tardes. El minorista ha registrado un beneficio por acción ajustado de $1.47, superando el consenso de los analistas de $1.29. Sin embargo, los ingresos de 1.100 millones han quedado por debajo de la estimación de los $1.120 millones, aunque representan un aumento del 2% respecto al mismo periodo del año anterior. La compañía ha logrado un margen operativo del 8%, con unas ventas comparables que caen un 1%.
0: Pues estamos viendo importantes subidas para Abercrombie & Fitch de más del 12%. En la bolsa estadounidense. También resultados de Bath & Body Works, que supera las estimaciones trimestrales gracias a la fuerte demanda de su negocio, que se engloba dentro del lujo asequible.
1: En el primer trimestre de su año fiscal, Bath & Body Works ha superado las expectativas del mercado al registrar ventas de $1.380 millones y un beneficio ajustado de 32 centavos por acción, impulsado en parte por su reciente estrategia de comercialización en Amazon para captar al público joven de lujo asequible. Asimismo, la compañía ha anunciado cambios en su directiva con la salida de la directora financiera Eva Borato, quien será sustituida de forma interina por Tom Javich a partir del 12 de junio.
0: Pues subidas incluso mayores a las de Abercrombie. Bath & Body Works se anota más de un 15% de repuntes a esta hora. Echamos un vistazo también a Salesforce. En este caso, la tecnológica va a presentar sus cuentas hoy al cierre. ¿Qué van a vigilar los inversores?
1: Pues va a publicar sus resultados del primer trimestre fiscal y los inversores están especialmente atentos a la demanda vinculada a la inteligencia artificial, la evolución del gasto en la nube y la capacidad de la compañía para seguir ampliando márgenes. El consenso espera un beneficio por acción de $3.13, lo que supondría un crecimiento del 21.3% interanual. Los ingresos se situarían en torno a 11.060 millones con un avance anual del 12.5%, y al cierre también se esperan las cuentas de Marvel Technology y HP.
0: Pues tenemos a la compañía esperando esos resultados en verde con avances del entorno del 2%. Tenemos que mirar también a Lululemon. Pone fin a la batalla de delegación de voto con su fundador, Chip Wilson.
1: Ha resuelto su disputa con el fundador y accionista Chip Wilson al acordar la incorporación a su consejo de Mark Maurer y Laura Gentil, ambos propuestos por él tras la junta anual del 25 de junio, además de un tercer director independiente que se nombrará antes del mes de octubre. A cambio de este pacto, Wilson se compromete a limitar su participación accionarial y a mantener silencio sin criticar a la empresa durante 18 meses.
0: La compañía celebra estos avances en bolsa con subidas del 5.5%. También estamos pendientes de GameStop. Wall Street espera el próximo paso de su director ejecutivo tras el rechazo de eBay a su oferta de compra.
1: El director ejecutivo de GameStop, Ryan Cohen, ha asegurado que hará lo necesario para comprar eBay, a pesar de que la empresa rechazó su oferta de $56.000 millones por considerarla inviable. La propuesta, valorada en $125 por acción, pretendía financiarse con las reservas de GameStop y un préstamo de TD Securities de hasta $20.000 millones. Sin embargo, los analistas dudan del éxito de la operación debido a las estrictas condiciones de calificación crediticia exigidas para liberar los fondos.
0: Noticias también de Nvidia, que inaugura su nuevo campus en Taipei y planea invertir $150.000 millones.
1: El director ejecutivo de Nvidia, Jensen Huang, ha presentado el nuevo campus Constellation en Taipei y ha anunciado planes para elevar la inversión anual de la compañía en Taiwán hasta los $150.000 millones. Este incremento refleja el crecimiento exponencial del gasto de la empresa en la región, el cual ha pasado de un promedio de entre 10.000 y 15.000 millones de dólares hace unos 5 años a los 100.000 millones actuales, aunque Juan, eso sí, no ha concretado la duración exacta que tendrá este nuevo periodo de inversión.
0: Y atención, por último, Amazon invierte 15.000 millones de libras en Reino Unido, camino de su objetivo de 40.000 millones.
1: Ha invertido más de 15.000 millones de libras en Reino Unido durante 2025 para la apertura de instalaciones operativas, la ampliación de estudios y oficinas y el inicio de un programa piloto de entregas con drones. avanzando así en su compromiso de alcanzar las 40.000 millones invertidas para finales de 2027. La compañía ha revelado además que sus ingresos en el país superan las 30.000 millones de libras en dicho año y que pagó más de 1.300 millones en impuestos totales, un 20% más que en 2024.
0: Pues protagonistas del día en Wall Street, gracias Jorge, y vamos ya con el análisis de estos y otros nombres, y para ello nos acompaña aquí en Capital Radio, en Mercado Abierto, Nicolás del Río, analista de Activo Trade. Nicolás, ¿qué tal? Muy buenas.
2: Muy buenas tardes, ¿qué tal estáis?
0: Bueno, pues empezamos echando un vistazo al contexto de mercado nuevamente, que si hay avances con el tema de la guerra, que si ahora sí, que si esta ya viene la buena, viene la vencida. Bueno, ¿qué nos está diciendo el mercado estadounidense?
2: Pues así es, o sea, seguimos dando vueltas al tema del conflicto geopolítico, pero quitando eso, dejando toda esa información aparte, y si nos fijamos en el mercado, nos está diciendo que hay una rotación sectorial importante, interesante, desde la energía, sobre todo. Estamos viendo salida importante de liquidez desde la energía hacia la tecnología, sobre todo esa fiebre que hemos comentado en alguna ocasión con los chips de memoria, no solamente los chips de memoria, sino todas las compañías que están dentro del mundo de inteligencia artificial. Ahora vemos, eso sí, al Nasdaq hoy bajar después de tanta subida en tan poco tiempo, viendo cómo puede defender esos 30.000 puntos, que es la primera cota que deberíamos estar vigilando. Y sin embargo, bueno, pues estamos viendo otras compañías que sí que están sufriendo más de lo normal, de las cuales, por ejemplo, pues sobre todo el sector consumo está cayendo bastante.
0: Uh-huh. Si miramos a compañías que han presentado resultados, Nicolás, por ejemplo, lo comentábamos con nuestro compañero Jorge, Bath & Body Works y Abercrombie & Fitch han presentado sus cuentas, uh-huh, y los estamos viendo con importantes subidas en el mercado. En este sentido, ¿cómo veis a estas compañías o qué sería lo que destacaría desde Activo Trade?
2: Sí, a ver, evidentemente hay compañías que sí que están teniendo un momento un poquito mejor de lo esperado, sobre todo porque han batido ingresos en el primer trimestre, pero lo que estamos viendo es sobre todo esa incertidumbre en el consumidor americano. Uh-huh. Son compañías como la que vemos aquí, Bath & Works, que realmente están subiendo fuerte, pero si vemos un entorno de largo plazo, si hablamos de un gráfico semanal, pues vemos que la tendencia todavía es muy, muy bajista. Es cierto que, lo que te digo, o sea, al final van a venir influidas sobre todo por ese sentimiento del consumidor americano. Yo creo que las ganancias son de alivio, tanto en Bath & Body Works como en Abercrombie, pero el fondo todavía está muy amenazado, y eso sí que creo que por eso hay esa descorrelación entre los activos de consumo o los activos de tecnología, esa descorrelación provocada por esa inflación incipiente que estamos viendo en los mercados.
0: Uh-huh. También estamos pendientes, Nicolás, de tecnológicas. Tenemos varias noticias en este sentido. Por ejemplo, veíamos a Micron dentro de la bolsa estadounidense, pero también otros valores como Samsung superar el billón de dólares en bolsa ante la escasez de memorias para inteligencia artificial. En este sentido, se queda Europa más rezagada. Por ejemplo, ASML es el único referente dentro del top 20 global. Toda esta escena, ¿cómo la ven?
2: Sí, y aparte que lo que dices, ASML no es una compañía como al uso del mundo de chips de memoria. Sí que es un componente importante para la litografía y para la fabricación de estos chips, pero es la única bala que tiene Europa para hacer frente al boom de los chips de memoria que estamos viendo tanto en Corea del Sur, con Inix y Samsung a la cabeza, o con Micron Technology en este caso, ¿no? Evidentemente esa falta de competitividad en Europa le ha hecho quedarse por detrás, sobre todo de Nasdaq y de SP500, y estas compañías que están volando, pues vuelan por algo, no es por casualidad. Es que si tienen toda la producción de 2026 de sus chips de memoria vendidos y se plantea una escasez todavía mayor de oferta en 2027, pues tenemos por la fórmula secreta de estas grandes subidas que estamos teniendo en Micron, que la voy a poner ahora mismo, uh-huh, en el gráfico, y de Inix y de Samsung y de otras compañías como Seagate, como Western Digital. En fin, bastantes numerosas compañías que están subiendo de manera muy acelerada, eso sí, sin un soporte clave donde podamos encontrar algún freno en la compañía, que sin duda alguna vendrá, pero evidentemente ahora lo que está el valor es muy fuerte y mucha precaución para aquellos que estén con posiciones cortas, sobre todo.
0: Pues como decíamos, Inix se une a ese club del billón de dólares tras Samsung y tras Micron, impulsadas por el auge de la inteligencia artificial, un auge que ha impulsado y mucho en los últimos años y en los últimos meses a Nvidia. Ahora vemos estas apuestas que está haciendo la compañía por Taiwán, con nuevas inversiones en esa región. ¿Con qué ojos ven a Nvidia?
2: Bueno, al final Nvidia es nuestro, o sea, tenemos que tener los dos ojos puestos en la compañía, ¿verdad? Porque al final es la que marca el ritmo, la demanda y la oferta de todas las resto de compañías. Lo comentaba con algunos de nuestros clientes de ActivoTrade, hoy creo que se publicaban los resultados también de Marvel, y la capacidad que tiene Nvidia respecto a otras compañías como Marvel es la cantidad de clientes que tiene. Es decir, está en el ojo del huracán, uh-huh, y por eso para nosotros Nvidia es el valor potencialmente más atractivo del mercado, donde tenemos que estar muy pendientes cada día. Para mí, los niveles ahora mismo sí que veíamos aquí como preveíamos un poco esa cierta corrección después de unos grandes resultados, pero que dejaba afuera a China en un primer momento. Vemos que estamos en una zona de 200 días de consolidación y yo creo que es un valor totalmente a mantener y un valor al cual cualquier inversor tiene que estar ligado de una manera o de otra.
0: Uh-huh. Nos citaba también Nicolás justamente Marvel y Salesforce, que van a presentar hoy resultados tras el cierre. En este sentido, ¿alguna de estas dos le gusta especialmente el aspecto que tenga Marvel y Salesforce?
2: Sí, sí, sí. A ver, Marvel, lo único que bueno, como vimos en el gráfico, ha tenido una rentabilidad del 100% desde abril y evidentemente está con un aumento de crecimientos en sus resultados, en las previsiones, las guías que ha publicado en trimestres anteriores. Esperamos que haga lo mismo. Si vemos una guía que es fuerte, pues puede seguir subiendo, pero si defrauda, pues la podríamos ver tranquilamente pues corregir por niveles cercanos a 180, $190. Es decir, que tiene volatilidad el valor. Un valor que tiene que demostrar también mucho, como has dicho, es Salesforce, que precisamente tiene en su mente pues aplicar todas las estrategias que tiene pues de producción de inteligencia artificial dentro de sus agentes de IA. No lo ha terminado de hacer, por eso el mercado le está penalizando con esas buenas promesas que tiene la compañía, pero que no se están, digamos, de alguna manera traduciendo en buenos resultados en el precio, como vemos aquí en un lateral claramente, bueno, consistente desde enero. Y en todo caso me quedaría con que Salesforce tiene mucho que ganar, evidentemente como segunda generación de otras compañías que se van a beneficiar del uso de la IA. Primero estamos viendo todas las compañías de chips de memoria, todas las compañías de semiconductores, luego vendrán este tipo de compañías como Salesforce que podrían aplicarlo a sus recursos de trabajo y a sus recursos de capital humano, y por eso bueno, sí que somos optimistas con Salesforce, ¿no?
0: Y también tenemos que mirar a Lululemon. Esta jornada estaría cerca de llegar a ese acuerdo con Chip Wilson, que le daría al fundador del fabricante de ropa deportiva la oportunidad de obtener puestos en la junta directiva. Bueno, es un valor que viene muy castigado en los últimos meses. En el acumulado del año está en negativo, también en el último ejercicio, incluso en los últimos 5 años acumula importantes pérdidas. Por fin vamos a ver remontada para Lululemon. Bueno, ahí estamos viendo el gráfico, que desde luego la caída es llamativa.
2: Sí, bueno, a ver, lamentablemente para las compañías de consumo como Lululemon, además consumo deportivo, la competencia cada vez es más, más dura, uh-huh, más aguerrida, y pues aunque haya buenas noticias como estos cambios de CEO, que ya lo vimos en Nike, no creo que sea el catalizador que necesitan este tipo de empresas. O no es que no sean el catalizador que necesitan, pero no es suficiente. Si vemos el gráfico de Lululemon como el de Nike, en estos momentos están pasando los peores momentos en los últimos años en cuanto se refiere a la cotización de su precio, ¿no? Veis aquí a Nike también, uh-huh, en suelo bastante, bastante duro. Eso sí, elimina el ruido a corto plazo Lululemon con este cambio de caras, con el nuevo CEO, pero evidentemente el entorno en el que se mueven las compañías deportivas, sobre todo como Lululemon y Nike, es muy competitivo. Entran nuevos jugadores en China, en Asia, que les hace la vida imposible seguramente, y van a tener que reconvertirse en un cambio estructural que lo veo para dentro de unos años. De momento son compañías que creo que no van a poder seguir el ritmo del mercado general, ¿no? Del S&P 500, seguramente no sean capaces.
0: Pues con estas ideas nos quedamos. Nicolás del Río desde Activo Trade, muchísimas gracias por estar en Mercado Abierto en Capital Radio. Hasta la próxima.
2: Igualmente, muchas gracias.
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0: Seguimos en Mercado Abierto, estamos en directo en Capital Radio y nos toca ahora mirar a la bolsa española con un IBEX 35 que sube un 0,58%, toca de nuevo rozando esos 18.400 puntos. Lo mejor es para Puig con avances del 5,5%, le sigue IAG que rebota un 3,5%, lo mismo prácticamente que sube Inditex. En rojo Acciona que se deja un 3,8%, Repsol cede un 3,65% y Naturgy con caídas del 3,5%. Empezamos precisamente por aquí. CVC se retira de Naturgy tras vender esa participación que tenía del 13,8%. Jorge de Miguel, cuéntanos.
1: El fondo ha vendido su participación del 13,8% en Naturgy por 3.821,4 millones de euros a un precio de 28,55 euros por acción a través de una colocación privada en la que se ha vendido un paquete del 11,08% del capital de Naturgy y se ha liquidado otro 2,72% que CVC poseía en derivados. La colocación se ha dirigido a inversores institucionales y, como suele ser habitual en este tipo de operaciones, ha conllevado descuento sobre los precios de mercado, en este caso del 4,6%.
0: Tenemos que mirar también a bancos. El Banco Sabadell descuenta hoy ese mega dividendo por la venta de TSB. La entidad catalana va a abonar este viernes 0,5 euros por título a sus accionistas, lo que implica un desembolso de 2.500 millones de euros. Estamos pendientes del comportamiento del valor y también del Santander en el mismo sector, que va a reanudar desde mañana su programa de recompra de acciones de más de 5.000 millones.
1: Lo hace después de comunicar su suspensión temporal el pasado 23 de abril debido a que la adquisición de Webster incluía como contraprestación acciones del banco. Con una fecha de cierre prevista para el 21 de julio, el objetivo del programa no es otro que reducir el capital social del banco mediante la amortización de las acciones adquiridas. Tan solo un día antes de que se iniciara el programa, Santander acordaba la compra de Webster por 12.200 millones de dólares.
0: También el Santander, por cierto, que lanzó una oferta de recompra en efectivo de Cocos de hasta 850 millones.
1: Lo hace con el objetivo de gestionar de manera eficiente su capital de nivel 1 y optimizar su liquidez y vencimiento de deuda. La entidad abonará el 100,1% del valor nominal para ofertas en múltiplos mínimos de 200.000 dólares en un proceso que comienza este miércoles y concluirá el próximo 9 de junio, aunque se estima que la fecha de liquidación tendrá lugar el próximo 11 de junio.
0: Vistazo también a CaixaBank. En este caso, la entidad prevé un cambio de paradigma en la inteligencia artificial, pero sin impacto en el empleo a corto plazo.
1: Son declaraciones de su consejero delegado, Gonzalo Gortázar, en un foro de IES, desde donde ha afirmado que la inteligencia artificial generará generará un cambio de paradigma imprescindible para competir en el sector financiero, aunque descarta un impacto negativo en el empleo a corto plazo. No obstante, ha anticipado que a largo plazo sí habrá sectores donde se destruirán determinados puestos de trabajo para dar paso a otros de nueva creación.
0: Vistazo también esta jornada, Grenergy eleva su inversión hasta los 3.700 millones para 2028 con el foco en almacenamiento y en los data centers.
1: Según la actualización de su plan de negocio presentada este miércoles, Grenergy ha elevado su inversión prevista para el periodo 2026-2028 hasta los 3.700 millones de euros, cifra que incluye 1.500 millones en 2028 para impulsar su plataforma de baterías Greenbox y sus proyectos Oasis. Con este incremento, la compañía refuerza su apuesta por el almacenamiento energético destinado cerca del 45% del capital a Europa y otro porcentaje igual a Chile, donde se enfocará en centros de datos, mientras que Estados Unidos va a concentrar el 5% restante del presupuesto.
0: Gracias, Jorge. Pues son los valores protagonistas del día, algunos de ellos en la bolsa española. Y vamos ya con el análisis, para lo que saludamos a Luis Benguerel, analista independiente. Luis, ¿qué tal? Muy buenas tardes.
2: Hola, buenas tardes.
0: Bueno, pues contexto ahora mismo en el mercado español con ese IBEX rondando los 18.400 puntos una y otra vez arriba y abajo, según nos van llegando noticias en torno al conflicto en Irán. ¿Qué sería lo más destacado a tener en cuenta?
2: Que estamos cerca de máximos históricos otra vez, que vivimos un doble techo y de momento ya vuelve a estar acercándose a esos máximos.
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1: Ver lo que suponía un golpe para la cotización de Puig, de la compañía de cosmética, de perfumes. ¿Cómo está ahora mismo desde el punto de vista técnico? ¿Se ha recuperado de ese golpe?
2: Muy puntual. Este valor lo viene haciendo muy mal con respecto al índice que comentábamos que estaba cerca de máximos. Él está más cerca de mínimos que de máximos, ¿vale? Por lo tanto, vimos el hueco de hace unas jornadas bajista que dibujó, tiene la primera gran resistencia en 16,60, en ningún momento debería perder los 15 euros, mucha prudencia con el valor, porque es lo que siempre comentamos, si en un mercado alcista tú lo vienes haciendo mal, si el mercado lo gira, está claro que no lo hará mucho mejor.
1: Y terminamos con Inditex, Luis, lo hemos visto que el año no ha empezado demasiado positivo para la compañía, al menos en el mercado, en lo que llevamos de 2026 acumula caídas, hoy si la vemos recuperando terreno, por fin comienza a remontar. ¿Qué nos dice el gráfico?
2: Bueno, en febrero marcó máximos históricos, a partir de ahí hemos tenido correcciones importantes. Ahora parece que esté dibujando una W, eso lo podría llevar de nuevo a entornos de máximos, que sería entre los 56 y 57 euros. Vamos a ver cómo se comporta las próximas jornadas. En el más corto plazo no debería perder los 51 euros. Y el gran soporte está en torno a los 48,25 euros.
1: Pues con esas ideas nos quedamos. Luis Wenger, el analista independiente, gracias como siempre por estar en Mercado Abierto. Hasta la próxima.
2: Adiós, buenas tardes.
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0: Nos toca ahora mirar a Europa, echar un vistazo al comportamiento de los mercados en las principales plazas europeas y para ello saludamos a Alberto Roldán, profesor de finanzas de la Universidad Europea. Alberto, ¿qué tal? Muy buenas tardes.
1: Buenas tardes, Lucía.
0: Bueno, pues contexto de mercado, ¿qué es lo que está moviendo ahora mismo a las bolsas? Ya estamos hartos de hablar de conflicto. El Banco Central Europeo cree que hay complacencia en los mercados con riesgos de ajustes abruptos. De hecho, también el BCE, Luis de Guindos, ha dicho hoy en ese mensaje de despedida, porque se va a final de mayo, que el conflicto pues es uno de los principales riesgos. ¿Qué le parece todo esto?
1: Bueno, para los que nos escuchan habitualmente, voy a decirles algo que quizás les sorprenda, ¿no? Que voy a estar alineado por primera vez en mucho tiempo con lo que dice el Banco Central Europeo. Yo lo veo de la misma manera. ¿Y complacencia? Por supuesto, no se puede negar. Tenemos unos mercados de nuevo envueltos a niveles históricos en el caso de la bolsa americana. El resto de bolsas han acompañado y han correlacionado de manera positiva con ese exceso de euforia, complacencia. Lo podemos adjetivar de muchas maneras, ¿no? Pero yo coincido con esa tesitura. Lo que hay detrás de todo lo que ha sucedido tras el conflicto de Irán, la guerra de Irán,

0: lo vamos a ir viendo semestralmente, trimestralmente, mensualmente, con efectos muy importantes en las cadenas de valor de muchas industrias, ¿no? Y son noticias muy negativas, francamente muy negativas, y esto acabará impactando las bolsas de una manera u otra. ¿Qué ha hecho el mercado? Comprar el cortoplacismo como su narrativa prioritaria y ha puesto las bolsas en el modo turbo, porque además sabe que en otoño va a haber una fuerte llamada de dinero, van a entrar en liza las compañías de inteligencia artificial, el efecto de la escasez, el FOMO. El año bursátil está prácticamente hecho, lo cual no significa que sea el mejor entorno ni para el inversor ni para los mercados.
1: También estamos hoy pendientes y vamos ya a valores más concretos. Alberto de Capgemini, que ha presentado objetivos, parece que no convence mucho al mercado porque la encontramos con caídas. En este sentido, ¿cómo miramos a este valor?
0: Es que el valor no convence a nadie. Lleva 5 años muy malos en bolsa, 5 años alcistas para los mercados, incluso para el índice francés, y sin embargo la compañía lo está haciendo muy mal. Pérdida de confianza, pues posiblemente, ¿no? Yo creo que los objetivos han sido fríos en términos de crecimiento, ha dejado caer alguna pincelada y no son del todo malos, ¿no? Porque si la compañía alcanzara el objetivo de 2.000 millones de euros de free cash flow, estaremos hablando de una yield de más del 10%, ¿no? Lo cual es muy, muy bueno. Pero ha mencionado la palabra maldita para este tipo de empresas, que es la inteligencia artificial. Y Capgemini correlaciona muy mal con esta amenaza, ¿no? Y de ahí yo creo que el inversor se ha visto de alguna manera, vamos a decir, oscurecido, ¿no? Esos números que ha publicado y está poniendo, pues, bueno, en presión y dando continuidad a este quinquenio tan malo para la compañía francesa.
1: Es de las que más cae dentro del índice francés. También estamos viendo en rojo, por ejemplo, a ST Microelectronics, a Total Energies. En cambio, vemos recuperación para el sector del lujo, subidas para Louis Vuitton, para Kering, para Hermès. ¿Le gusta este sector? ¿Le convence ahora mismo, Alberto?
0: Sí, pero no todas las compañías. Yo lo veo como un sector de una manera muy clara. Los grandes y las marcas predominantes, las que tengan más fuerza y capacidad de mercado para aguantar en costes y sostener sus márgenes gracias a esa resiliencia, son los favoritos. El resto, pues tendrán momentos buenos, puntualmente muy buenos, pero en general no creo que vayan a ser demasiado optimistas. Yo por lo menos no me siento optimista en el medio y largo plazo con algunas compañías. Insisto, hay que ser muy selectivo, creo que el sector está muy penalizado y los grandes líderes como Louis Vuitton creo que en el medio y largo plazo van a ser claramente los ganadores y las compañías predominantes de este sector.
1: También estamos viendo remontada para Renault y para Stellantis. En este, bueno, el sector de autos sí que venía bastante castigado en los últimos meses, pero ya empieza a sonar. Yo ya lo he oído a algunos analistas, a algunos expertos, como que puede quizás empezar a hacerlo bien, que quizás haya que ponerlo en vigilancia. Subidas también para Volvo, porque se ha asegurado la autorización en Estados Unidos para seguir exportando sus vehículos. Bueno, en general, visión, Alberto, que tengas tú ahora mismo para el sector autos europeo.
0: Me encantaría discutir con estos expertos que ven de positivo en el sector, porque no es un sector que esté en destrucción, pero el europeo en particular vive de una crisis que no se va a solucionar por un trimestre bueno de resultados, ni mucho menos. Todo lo que viene en cola es malo para el sector. La subida del coste del aluminio, del acero, de los plásticos, los cristales, los tornillos, las tapicerías, todo tiene o escasez o afección en precios. Y esto va a acabar desembocando en una crisis en el sector de automóvil que ya está iniciada. Es decir, no es magnífica, no llena titulares, pero evidentemente va drenando poco a poco la capacidad de supervivencia del sector, que nos deja algún trimestre medianamente positivo, algún mes esperanzador. Pero yo creo que hay que mirarlo con una visión holística y el sector europeo no está bien posicionado para hacer frente a la potencia de fuego que tienen las compañías chinas y japonesas. Yo creo que apostar por el sector de autos europeo no es una jugada demasiado ganadora.
1: Y estamos viendo fortísimas subidas para AkzoNobel. Ha rechazado una oferta de Nippon Paint y Sherwin Williams y defiende su fusión con Axalta. ¿Esta sí sería una apuesta o tampoco le convence demasiado?
0: Este era un sector que entró en crisis hace 5 años, también un poco relacionado con lo que he mencionado anteriormente, ¿no? Pues cómo ha vivido toda la transición en términos de cuentas resultados, pues las ventas, los márgenes, la capacidad de generación de caja, ¿no? Sus ventas están estancadas desde hace 4 años y su beneficio operativo hoy es la mitad de lo que era hace 10 años. Podemos seguir analizando, ¿no? Los fundamentales no son buenos y yo creo que este es un sector, en particular esta compañía, que además ahora tiene un viento de cara que no de cola, por todo el problema que va a tener con la industria química básica de la que vive, de la que sobrevive, vamos a decir, y me temo que no tiene una situación fácil y clara, ¿no? Ópticamente parece que está barata, pero creo que es carne de cañón para un private equity que al final diseccione la compañía y acabe sacándole valor, si puede sacar alguno.
1: Uh-huh. Y también, por último, Alberto, seguimos pendientes del comportamiento de BP después de lo que pasaba en la última sesión, castigo para la compañía tras la destitución fulminante de su presidente Albert Manifold tras un informe de un denunciante anónimo que revelaba un patrón de comportamiento agresivo e inaceptable hacia varios compañeros. Bueno, esto afectaba de forma puntual al valor, como decimos en la jornada de ayer, pero en general, ¿qué visión podemos tener sobre BP?
0: Bueno, porque es un valor que para los fondos indexados, que es la mayoría de lo que tenemos en España, fondos de bancos, compañías de seguros, etcétera, como están indexados a una idea o a un índice, pues no tiene más remedio que comprar compañías líquidas. Esto es una excusa para vender las petroleras integradas, porque al final es verdad que los márgenes de refino están creciendo, pero es un negocio que pierde dinero de un lado y gana en otro, ¿no? Y es complicado sacarle valor. Lo que hacen las compañías básicamente es defender su balance, no endeudarlo demasiado, no apalancarlo y pagar un dividendo razonable, ¿no? Yo creo que la apuesta está por las compañías que están expuestas a E&P independientes y con activos de valor, ¿no? Y BP, aunque pueda llegar a tenerlos como conjunto de compañía, yo no le veo esa situación ventajosa con el precio del crudo en máximos como lo ha tenido este año para poder decir que es una apuesta de medio a largo plazo, ¿no? Sino al contrario, es un tema más de jugar la volatilidad del corto plazo realmente o de aquel que quiera estar indexado.
1: Pues con esas ideas nos quedamos. Alberto Roldán, desde la Universidad Europea, muchísimas gracias por haber estado nuevamente en Mercado Abierto en Capital Radio. Hasta la próxima.
0: Adiós, Lucía. Hasta la próxima.

0: Pues vamos a hacer un repaso de cómo se están moviendo ahora mismo las principales plazas europeas. Vemos ligeras caídas para el DAX alemán del 0,06%. El FTSE 100 londinense también en rojo cede un 0,13%. El CAC 40 parisino sube en torno a un 0,50%. Y el Eurostoxx 50 queda así con un repunte del 0,15%. Si miramos algunos valores protagonistas, pues como les comentábamos, estamos viendo hoy recuperación para el sector autos dentro del CAC 40. Sube Renault, más de un 4%. También Kering, con avances del 4,2%. L'Oréal, que sube más de un 4%. Y en negativo, Total Energies se deja un 3,86%. Muy de cerca le sigue ST Microelectronics, que retrocede un 3,8%. Si miramos dentro del FTSE, y en londinense vemos que las mayores caídas son para Céntrica, se deja un 3%, de nuevo BP repite en rojo con un recorte cercano también al 3% y también negativo el tono de Shell, que cede cerca de ese 3%. En positivo, JD Sports con avances del 6,5%. Y si miramos al IBEX 35, a la plaza española, lo encontramos con subidas del entorno del 0,4%, 18.365 puntos que marca ahora mismo el índice español. Lo mejor para Puig, con una recuperación del 4,5%, le sigue IAG, que avanza un 3%, Inditex se anota también cerca de un 3%, las mayores caídas son para Naturgy, del 4%, Acciona se deja más de un 3% y también Solaria y Acciona Energía caen más de un 3%. Esa es la escena que nos encontramos ahora mismo en los mercados y vamos a profundizar más en las noticias que nos deja el día en las plazas europeas. Elena Niedbala, muy buenas tardes.
1: Muy buenas tardes. Hoy tenemos dato de venta de automóviles en Europa. Suben por tercer mes consecutivo en abril, ya que los consumidores han continuado comprando más modelos eléctricos e híbridos. Según datos de la Asociación Europea de Fabricantes de Automóviles, las matriculaciones de vehículos nuevos aumentaron un 7% hasta alcanzar los 1,15 millones durante el mes de abril. Por cierto, que Volvo Cars, propiedad mayoritaria de la china Geely Holding, ha anunciado la aprobación del gobierno estadounidense que le permitirá seguir vendiendo vehículos en el país. Por su parte, Renault y sindicatos han alcanzado un acuerdo preliminar este martes por la noche en España, que garantiza la producción de 5 nuevos modelos en sus plantas de Palencia y Valladolid, así como 6.000 puestos de trabajo. Mientras tanto, hoy seguimos muy pendientes de esas acciones de la petrolera BP. Lo hemos comentado, que ayer cayó un 10% después de la destitución fulminante de su presidente Albert Manifold, tras recibir un informe de un denunciante anónimo que revelaba un patrón de comportamiento agresivo e inaceptable hacia varios compañeros. Por su parte, Manifold, quien contaba con el respaldo del fondo activista Elliott y lleva apenas 8 meses en el cargo, rechaza tajantemente las acusaciones y declara haber sido apartado de su cargo sin previo aviso ni explicaciones. Y parece que no convence mucho, por otro lado, ese plan estratégico de Capgemini. Hemos visto hoy al grupo caer en las bolsas. Ha presentado su hoja de ruta hasta 2028, en la que apuesta por ayudar a las grandes corporaciones a transformar las promesas de la inteligencia artificial en valor tangible y a gran escala. Entre 2025 y 2028, la empresa prevé registrar una tasa de crecimiento anual compuesta de los ingresos de entre el 5,5% y el 7,5% a tipos de cambios constantes. Y en otra línea de asuntos, y según informa Bloomberg News, China lleva varios meses retrasando esas autorizaciones administrativas finales para la entrega y puesta en servicio de aviones de Airbus, una medida de presión, señalan, ante la lentitud de los reguladores europeos para certificar los aviones comerciales del fabricante estatal chino, que compite directamente con el Airbus A320 y el Boeing 737.
0: Pues son los protagonistas del día en las plazas europeas. Gracias, Selena. Y también les avanzábamos que el Banco Central Europeo ha señalado que la guerra de Irán es el principal riesgo para la estabilidad financiera de la zona del euro, donde algunos países están muy endeudados y podrían aumentar sus primas de riesgo si amplían presupuestos. Tiene más detalles Daniel de Pedro.
2: Las perspectivas para la estabilidad financiera en la eurozona están siendo configuradas por el estrés geoeconómico y las interrupciones en el suministro de energía, afirma el Banco Central Europeo en su informe publicado este miércoles. También destaca que aún se desconoce la magnitud y la duración de las consecuencias. El vicepresidente del BCE, Luis de Guindos, explica que esta situación de conflicto e incertidumbre que impacta en la oferta energética plantea riesgos al alza para la inflación y a la baja para el crecimiento económico. El informe indica que también podría aumentar la volatilidad del mercado y desafiar la capacidad de devolver deuda, porque los costes financieros aumentan con entornos de crecimiento más débiles. Además, se destacan el aumento de las amenazas a infraestructuras críticas y los riesgos para la seguridad cibernética producidos por este entorno geopolítico complejo.
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0: Nos detenemos en los próximos minutos en una firma de consultoría y banca de inversión española con sede en Madrid, que es líder en el asesoramiento sobre servicios públicos urbanos, también medio ambiente, agua y energía. Nos referimos a PWAX, PW Advisory and Capital Services. Y nos acompañan Verónica García Chiquero, que es directora del área de movilidad de PWAX. Verónica, ¿qué tal? Muy buenas tardes.
1: Muy buenas tardes, ¿qué tal?
0: Y también está con nosotros José Antonio Sanz de Barros, que es director de desarrollo corporativo del grupo PWAX. José Antonio, ¿qué tal? Muy buenas.
2: ¿Qué hay? Buenas tardes, Lucía.
0: Bueno, pues empezamos esta entrevista con un galardón. PWAX ha sido reconocida como la mejor consultora en servicios públicos urbanos de España. No sé si me pueden describir brevemente, José Antonio, empezamos contigo, PWAX, ¿y qué son exactamente los servicios públicos urbanos?
2: Pues nada, en primer lugar, Lucía, gracias por invitarnos a tu programa y buenas tardes a todos los que nos estáis escuchando. Pues bueno, casi podríamos empezar mejor por el final, ¿no? Porque son los servicios públicos urbanos. Es un término que no estamos muy acostumbrados a escuchar y podríamos definirlos como aquellos servicios que nosotros como ciudadanos nos prestan los ayuntamientos, bien los grandes, como puede ser Madrid, o bien pequeños, incluso los pequeños, que en España son los mayoritarios, con más de 6.800 ayuntamientos de menos de 5.000 habitantes. Estos servicios, pues si los llevamos al día a día, pues serían pues el agua, cuando yo abro el grifo, que me suministran el agua, la recogida de basuras, el mantenimiento de las zonas verdes, todo lo referente a movilidad, los polideportivos, las infraestructuras que los ayuntamientos ponen a nuestro servicio, donde acudimos para resolver gestiones, y los fondos europeos tan de moda últimamente. Uh-huh. Esos serían los servicios públicos urbanos. ¿Y quién es PWAX o qué hacemos aquí? Pues bien, PWAX nos posicionamos, o se posiciona en este mundo de los servicios públicos, pues como una consultora que ejerce de facilitador entre los diferentes agentes que proporcionan estos servicios. Pueden ser los ayuntamientos, pueden ser empresas públicas o empresas privadas. La verdad que es un orgullo decir que nacimos hace más de 12 años para aportar una visión que denominamos 360, integral, de los ámbitos técnicos, económicos y jurídicos de lo que son los servicios públicos. Empezamos por la parte pública, acompañando a los ayuntamientos en la definición de los servicios, en los procesos de contratación, que ahora están también de moda y se escuchan, ¿no?, por la controversia que está en el mercado, o al seguimiento de estos servicios. Uh-huh. Y luego, con este conocimiento, lo que hacemos es aportar y ofrecer otros servicios al mundo privado. Uh-huh. Mundo privado, donde está el tema de market intelligence, asesoramiento jurídico o de corporate finance en el proceso de compra y venta de empresas.
0: Uh-huh. Una presencia amplísima, pública y privada, y muy importante esa labor facilitadora que nos decían desde PWAX, y además ya con 12 años de recorrido. Desde ese enfoque que tienen, 360, ¿no?, en todos los ámbitos técnicos, económicos y legales, ¿qué servicios destacarían como los más demandados por parte de sus clientes?
2: Pues actualmente, más allá de los que hemos enumerado anteriormente, pues podríamos definir tres servicios que nosotros nos gustan denominarlos como oportunidades, ¿no? En primer lugar, los denominados CAES, un término que significa certificado de ahorro energético y que el Ministerio para la Transición Ecológica y el Reto Demográfico puso en marcha en enero del 2023, que fundamentalmente lo que permite a los ayuntamientos, empresas públicas o privadas, monetizar los ahorros energéticos fruto de la ejecución de proyectos de eficiencia. Antiguamente estos ahorros no eran monetizables, y ahora mismo, ¿qué ayuntamiento no ha cambiado la luminaria? ¿Qué ayuntamiento no ha cambiado los edificios o la climatización de edificios? ¿O qué empresa no ha cambiado su envolvente? Pues bueno, nosotros ayudamos a estos agentes a identificar qué proyectos son susceptibles de que hayan generado ahorros, valorizar esos ahorros y monetizarlos en el proceso. Uh-huh. El segundo caso, pues los fondos europeos, que parece que ya han terminado con el plan de recuperación, transformación y resiliencia, y que decir que venimos recibiendo España desde el año 1986 fondos europeos. Y recientemente, desde el gobierno, se han publicado los fondos España Crece, con más de 120.000 millones de euros que se van a inyectar al tejido empresarial. Y por último, pues bueno, tendríamos la nueva ley de movilidad. Nueva ley de movilidad que sale en diciembre del año pasado y que lo que viene a decir es que todas las empresas de 200 trabajadores o 100 por turno, o bien ayuntamientos de más de 20.000 habitantes, tienen que elaborar y aprobar un plan de movilidad sostenible. Y todo esto antes del 5 de diciembre de este año. Es decir, tienen que correr mucho. Entonces, nosotros, como PIWAX, una vez más, creemos que es una oportunidad para nuestros clientes de evolucionar hacia una movilidad más sostenible, segura y conectada y que mejore la calidad de vida de todos. Parece algo como filosófico, pero es la realidad. Y fruto de ello es, bueno, pues la presencia de Verónica García, que es nuestra responsable del área de movilidad, y que PIWAX, que hemos creado un servicio concreto, que es PIWAX Mobility, para dar servicio y solucione esta problemática.
0: Pues vamos justo con eso, Verónica, desde el área de movilidad de PIWAX. ¿Qué retos ven que se les plantean ahora mismo a las entidades locales y empresas del ámbito público y privado en el más corto plazo?
1: Pues bueno, lo primero, buenas tardes de nuevo. Y entrando en materia, yo creo que el principal reto no es cumplir la normativa, sino utilizar este marco, la movilidad, como herramienta estratégica para organizaciones y territorios. Si lo tuviera que resumir en puntos concretos, me quedaría con cinco principales, y es adaptarse al nuevo marco regulatorio, hacer una buena gestión del cambio cultural, que es un tema en el que yo incido muchísimo, porque la Ley de Movilidad Sostenible indica ya la movilidad como un derecho. Eso significa que cuando abordamos desde la parte de empresa y desde la parte de territorios la movilidad, tenemos que entender que se va a provocar un cambio cultural, y ese cambio cultural viene determinado por las acciones que se realicen. Uh-huh. Equilibrar, sin duda, la parte de sostenibilidad con la parte de competitividad. No podemos perder a nuestras empresas ni a nuestros territorios que bajen la competitividad por ser más sostenibles, porque eso sería inviable e insostenible a largo plazo. Integrar datos y tecnología dentro de todos estos procesos es esencial. Se han creado muchos espacios de datos y integrando tanto los datos como la tecnología se pueden encontrar muchos retos y bastante retorno muy interesante. Y por último, esa coordinación que tiene que existir desde el punto de vista de los actores públicos y los actores privados. Si no hay esa coordinación, falla todo lo anterior. Uh-huh. De manera que creemos que esta movilidad sostenible no es solo una cuestión ambiental, sino que es una cuestión de transformación tanto económica, social y estratégica.
0: Tienen previsto además un evento el día 2 de junio donde van a enfocar la movilidad desde tres puntos de vista: movilidad en las ciudades, movilidad al trabajo y las infraestructuras de movilidad. ¿Por qué ese enfoque y por qué el título del nuevo ecosistema de la movilidad, de la obligación a la oportunidad?
1: Bueno, creo que en la respuesta anterior que te he dado estaba embebido un poco el porqué. El porqué es porque la movilidad siempre se toca en todo este tipo de jornadas desde un único punto de vista, y es imposible. La movilidad es un ecosistema hoy en día. Uh-huh. Y hay que tratarlo desde todas las áreas. De forma que lo vamos a tratar desde los tres ángulos principales, y para ver las ventajas que tiene el realizar estos planes de movilidad sostenible y el tener esa mentalidad transformadora dentro de las organizaciones, hemos montado esta jornada y invitamos a todas las empresas y organismos públicos que quieran acompañarnos, porque en ellas se van a ver todas estas cuestiones que son tan estratégicas y tan vitales para todos.
0: Uh-huh. Y José Antonio, terminamos contigo. ¿Cuáles son los retos que tiene PIWAX por delante ahora mismo en los próximos años?
2: Pues la verdad que es una pregunta interesante y podríamos resumirlos en tres, ¿no? Fundamentalmente, seguir consolidándonos como grupo y como la firma líder independiente en servicios públicos urbanos, infraestructura medioambiental, energía, economía circular, movilidad, fondos europeos, como hemos venido comentando. Otro reto no menos interesante y que está encima de la mesa es aprovechar toda la fuerza de la inteligencia artificial en favor de la inteligencia humana y ponerla al servicio de nuestros clientes. Y finalmente, seguir posicionándonos como líderes de opinión en este ámbito de los servicios públicos urbanos, pues dinamizando el mercado, como por ejemplo organizando, además del evento que ha hecho referencia Verónica, pues un evento el día 11 de junio denominado El tratamiento de residuos en España, una asignatura pendiente. Un tema, después de la salida de la ley de la 0722, de la ley de residuos, muy importante. Vamos a juntar a 50 expertos de este ámbito y vamos a ver las opiniones tanto del ámbito público como del ámbito privado, y esperemos que salgan resultados interesantes. Lamentablemente no va a ser abierto, pero sí que podrán seguir cualquiera a través del periódico La Razón, que coorganiza con nosotros este evento, en streaming el evento.
0: Pues con esas ideas y con esas citas nos quedamos. José Antonio Sanz de Barros, director de Desarrollo Corporativo de Grupo PIWAX, muchas gracias por estar con nosotros en Capital Radio.
2: Gracias a ti, Lucía.
0: Y Verónica García Chiquero, directora del área de movilidad de PIWAX, también muchas gracias por estar en los micrófonos de Capital Radio.
1: Muchas gracias a vosotros por acogernos.
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12: Son las 5 de la tarde, las 4 en Canarias.
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12: ¿Qué tal? Muy buenas tardes. El consejero delegado de CaixaBank, Gonzalo Gortázar, ha anticipado que la inteligencia artificial va a producir un cambio de paradigma en el sector financiero y en la economía en general, aunque no prevé un impacto negativo en el empleo a corto plazo. Y el consejero delegado de Iberdrola, Mario Ruiz Tagle, considera que es justo y razonable volver a abrir el cierre de la central nuclear de Almaraz.
13: Tenemos en este territorio las centrales nucleares de Almaraz, las mejores centrales nucleares del mundo reconocidas por las agencias internacionales. Hoy, más que nunca, ya no es un clamor del territorio. Entendemos que ya no es un clamor nacional, sino que es un clamor de Europa. Hoy, las circunstancias de los últimos 5 años nos han cambiado radicalmente el panorama de los momentos que vivíamos hace 5 o 6 años atrás, o 7 años atrás, cuando firmamos un protocolo de cierre. Es honesto, es justo y es razonable el que nos sentemos y resentemos a pensar que esto no puede parar, que tenemos un elemento que nos da una seguridad y una autonomía enorme.
12: Banco Santander va a participar junto con ACS y Telefónica en el consorcio privado que va a desarrollar el proyecto de la Gigafactoría de Inteligencia Artificial Europea que España aspira a acoger. Y el Banco Central Europeo considera que la guerra en Irán es ahora el principal riesgo para la estabilidad financiera de la zona del euro, donde algunos países ya están muy endeudados y podrían aumentar sus primas de riesgo si amplían sus presupuestos. Así se recoge en el último informe de estabilidad que ha presentado el vicepresidente Luis de Guindos, cuyo mandato expira el próximo 31 de mayo, Daniel de Pedro.
14: Las perspectivas para la estabilidad financiera en la eurozona están siendo configuradas por el estrés geoeconómico y las interrupciones en el suministro de energía, afirma el Banco Central Europeo en su informe publicado este miércoles. También destaca que aún se desconoce la magnitud y la duración de las consecuencias. El vicepresidente del BCE, Luis de Guindos, explica que esta situación de conflicto e incertidumbre que impacta en la oferta energética plantea riesgos al alza para la inflación y a la baja para el crecimiento económico. El informe indica que también podría aumentar la volatilidad del mercado y desafiar la capacidad de devolver deuda, porque los costes financieros aumentan con entornos de crecimiento más débiles. Además, se destacan el aumento de las amenazas a infraestructuras críticas y los riesgos para la seguridad cibernética producidos por este entorno geopolítico complejo.
12: Gracias, Daniel. Los precios de los fertilizantes experimentan una escalada sin precedentes que pone en tensión a la agricultura española y europea. En abril, estos productos esenciales registran una subida del 71%, una situación que obliga a los agricultores a retrasar decisiones de compra de semillas o considerar cultivos menos exigentes en nutrientes. El vicepresidente de Asaja, Félix Bariain, aquí en Capital Radio, ha asegurado que la propuesta de la Comisión Europea no asume el problema que sufre el sector y presenta medidas que no son viables a corto plazo, como el potenciar los fertilizantes orgánicos.
15: ¿Y mecanismos tiene la Unión Europea para lanzar ayudas directas? Y lo que se está haciendo es peor una patada al problema, hablándonos de fertilizantes orgánicos cuando es totalmente inviable el sustituir a corto plazo un fertilizante mineral por un fertilizante orgánico, y lo que, insisto, no está asumiendo el problema como tal. Y volvemos a ver cómo la agricultura va en un sentido y nuestros políticos europeos van en el sentido contrario totalmente.
12: Y en clave nacional, el presidente del Gobierno, Pedro Sánchez, se ha pronunciado por primera vez en una rueda de prensa tras la imputación del expresidente José Luis Rodríguez Zapatero, a quien ha vuelto a respaldar.
16: Lo dije en las Cortes Generales y lo vuelvo a reafirmar hoy aquí. Desde luego, toda la colaboración con la justicia, todo el respeto a la presunción de inocencia del presidente Zapatero y todo mi apoyo al presidente Zapatero. Después de lo que he leído y he podido compartir también con personas que saben mucho más del derecho que yo, creo que no hay motivos para cambiar esa posición.
12: Esta mañana, agentes de la Unidad Central Operativa de la UCO de la Guardia Civil han acudido a la sede del PSOE en la calle Ferrat de Madrid para recabar información sobre una posible trama de financiación ilegal del partido dentro del llamado caso Leire 10 que dirige el juez de la Audiencia Nacional, Santiago Pedraz. En el Congreso, el líder del Partido Popular, Alberto Núñez Feijóo, ha vuelto a pedir elecciones anticipadas y ha pedido a los socios de gobierno que dejen de apoyar a Sánchez.
17: Mis planes los conozco, los tengo claros. Yo he dicho que haré todo lo posible para que cambie de gobierno. Yo espero que pueda cambiar los planes de los socios que están apoyando a un gobierno que apesta.
12: Esto es todo por ahora. 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
2: Pues continuamos en directo, esto es Mercado Abierto en Capital Radio. La última medida del gobierno para intentar asegurar la sostenibilidad del sistema de pensiones en España pasa por permitir a los autónomos compatibilizar una parte de la pensión si retrasan la jubilación. Se calcula que para 2050 un tercio de los españoles van a tener más de 65 años. ¿Es sostenible el sistema actual para garantizar que la hucha esté llena en los próximos años? Análisis de la mano de Selena Niedvala.
3: Los españoles retrasamos cada vez más la jubilación, mientras que en 2021 apenas el 4,8% de los trabajadores retrasaba su jubilación. En 2026 este porcentaje representa ya el 12%, casi se ha triplicado. La nueva medida aprobada ayer por el Consejo de Ministros permite ahora a los trabajadores autónomos la jubilación flexible. Podrán trabajar y percibir el 25% de su pensión, una modalidad hasta ahora solo disponible para los trabajadores asalariados. Entre las voces discrepantes de la medida se encuentra la de Miguel Córdoba, profesor de Economía en la CEU San Pablo.
4: Resulta sorprendente que a estas alturas el gobierno plantee que los jubilados inicien como autónomos en una actividad emprendedora. Estamos hablando de personas casi septuagenarias o de mayor edad que no hayan realizado actividades como autónomo 3 años antes de su jubilación y que ahora, cuando peinan canas y en algunos casos pueden tener problemas físicos o de movilidad, se lancen a la piscina para montar un negocio y renuncien a buena parte de su pensión para así mejorar las cuentas de la seguridad social.
3: No obstante, para Josep Ginesta, profesor de OBS Business School y secretario general de PIMEC, cualquier medida que retrase en cierto modo la edad de jubilación es positiva.
5: Cualquier medida que retrase la edad efectiva de jubilación, la edad media de jubilación, acaba siendo una medida efectiva para la sostenibilidad de los sistemas de pensiones. No solo en España, sino que en muchos de los países europeos ha sido una de las medidas que se ha adoptado para mejorar la sostenibilidad, la fortaleza de los sistemas públicos de pensiones.
3: Varios países llevan décadas aplicando fórmulas de jubilación flexibles que combinan la actividad laboral y una pensión. Entre los más flexibles de este modelo en Europa destaca Suecia. El país es casi conocido como un referente mundial en la jubilación gradual. Permite cobrar la pensión pública en fracciones que van desde el 25 al 100%, combinándola con el trabajo por cuenta ajena o propia. Además, no existe una edad fija de jubilación. Desde 2026 se ha introducido una edad objetiva orientativa, pero los ciudadanos pueden trabajar hasta los 69 años y con pleno derecho. Mientras tanto, Austria continúa con su método del bonus por retraso a la jubilación del 5,1% anual y con un máximo acumulado del 15,3% en 3 años, un modelo similar al que aplica Bélgica, mientras que Países Bajos ofrece los planes de pensiones de empleo ocupacionales más potentes del mundo, con una cobertura de hasta el 93% de la población trabajadora. Pero ¿cuáles son los mejores y peores sistemas de pensiones de Europa? Según el índice global de pensiones Mercer del CFA Institute, que evalúa 52 sistemas en todo el mundo, según pilares de suficiencia, sostenibilidad en el tiempo y la integridad, es precisamente Países Bajos el que ofrece la mejor cobertura de cara a la jubilación, seguido de Islandia y Dinamarca. En el lado contrario, en la parte baja de la tabla, los peores parados serían Polonia, Italia y España. Nuestro país ocupa la tercera posición en este podium por la dudosa sostenibilidad a futuro y por el importante reto demográfico al que se enfrenta. España envejece a un ritmo acelerado. En 2025, el 20,9% de la población superaba los 65 años, según el Instituto Nacional de Estadística. Las proyecciones apuntan a que en 2050 ese porcentaje alcanzará el 31,4%, es decir, casi uno de cada tres españoles será mayor de 65 años. El gasto en pensiones públicas supone ya más del 12% del PIB español y la AIREF proyecta que podría aumentar hasta 3,4 puntos del PIB adicionales en 2050 si no se adoptan medidas para equilibrar el sistema. Los expertos calculan que para ese año serían necesarios más de 6 millones de cotizantes adicionales. ¿Y cómo mejorar entonces el sistema de pensiones? Esto es lo que señala el profesor de OBS Business School.
5: si reducimos, por ejemplo, el tiempo de permanencia en la situación de desempleo para las personas activas que están en búsqueda activa de empleo, todo eso hace incrementar el porcentaje. También es cierto que el incremento de la esperanza de vida nos hace perder capacidad y eficiencia financiera del sistema. Es cierto, pero si incorporamos más personas al mercado de trabajo con mejores salarios, con mejores cotizaciones, estamos incrementando, mejorando la partida de los ingresos.
3: Y es que, a diferencia de los países nórdicos o los Países Bajos, España carece de un segundo pilar sólido de pensiones de empleo. La OCDE recomienda reforzar los sistemas de capitalización, planes de pensiones de empresa y colectivos, e introducir además incentivos fiscales más agresivos para el ahorro complementario. La parte positiva es que al menos la esperanza de vida en España se encuentra entre las más altas del mundo, pero cada año de vida adicional implica más años de cobro de pensión.
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2: Pues radiografía que nos encontramos en la escena de las pensiones en nuestro país y en otros países europeos. Es el foco de atención que hemos situado hoy en la jornada de este miércoles con nuestra compañera Selena Niedvala, pero tenemos que mirar a otros lugares. ¿Dónde ponemos el foco, Guillermo Luna?
6: Hoy ponemos el foco en la nueva carrera espacial de la NASA y Jeff Bezos, que planean construir la primera base en la Luna este mismo 2026. La próxima gran obra de infraestructura de Estados Unidos no se va a levantar en Manhattan, ni en Silicon Valley, ni en Texas. Se va a levantar a casi 400.000 kilómetros de la Tierra, es decir, en la Luna. Y no estamos hablando de una metáfora. La NASA ha activado su plan para construir una base lunar en la región del Polo Sur Lunar y el primer gran movimiento llegará con Blue Origin, la compañía espacial de Jeff Bezos. La misión utilizará el módulo Blue Moon Mark I, apodado Endurance, un aterrizador no tripulado que servirá para llevar instrumentos científicos y tecnológicos a la superficie lunar. La NASA sitúa esta primera etapa dentro de una fase de aprendizaje, prueba y construcción que se extenderá hasta el año 2029. Ahora bien, conviene separar la película de la realidad. No hablamos todavía de astronautas viviendo en una base como la ciencia ficción, no hablamos de cúpulas transparentes, ciudades lunares ni colonias permanentes. Lo que empieza ahora es algo menos vistoso pero mucho más importante: la infraestructura básica, aterrizadores, rovers, drones, comunicaciones, sistemas de energía, pruebas de navegación y experimentos para entender cómo se comporta el terreno lunar cuando una nave aterriza sobre él. La NASA lo plantea como una construcción por fases. La primera, de aquí a 2029, incluirá hasta 25 misiones y 21 alunizajes con el objetivo de entregar unas 4 toneladas de carga para comprobar que funciona realmente sobre el terreno. Después, entre 2029 y 2032, llegaría una segunda fase con infraestructura semipermanente, más energía, mejores comunicaciones, rovers más capaces y los primeros elementos de habitabilidad. Y a partir del 2032, el objetivo sería una presencia humana sostenida, con módulos habitables, logística continua y hasta sistemas de energía nuclear de superficie. Aquí es donde la noticia deja de ser solo espacial y se convierte en económica, porque la NASA no quiere hacerlo sola, quiere apoyarse en empresas privadas. Blue Origin será una de las grandes protagonistas, pero no la única. También aparecen compañías como Astrobotic, Intuitive Machine, Firefly Aerospace, Astrolab o Lunar Outpost. La lógica es la misma que ya hemos visto en la órbita terrestre: contratos públicos, tecnología privada, competencia empresarial y un mercado que empieza a formarse alrededor de la exploración lunar. La propia NASA define su programa CLPS, Commercial Lunar Payload Services, como un sistema para contratar a empresas que entreguen cargas útiles en la Luna, integración de instrumentos, operaciones de misión, lanzamientos desde la Tierra y aterrizaje en la superficie. Es decir, la agencia compra servicio, no necesariamente todo el vehículo de esta operación. Y Blue Origin llega con una pieza muy concreta, el Blue Moon Mark 1. Según la compañía de Jeff Bezos, este módulo podrá llevar hasta 3 toneladas métricas de carga a cualquier punto de la superficie lunar, aprovechando la cofia de 7 metros del cohete New Glenn. La primera misión de este módulo tendrá una función muy práctica, demostrar tecnologías de aterrizaje de precisión, propulsión criogénica y navegación autónoma. Además, llevará 2 cargas de la NASA, un sistema de cámaras para estudiar cómo interactúa la pluma del motor con el polvo lunar durante este descenso y también un retroreflector láser para ayudar a las naves en órbita a determinar posiciones con más precisión. Puede sonar técnico, incluso menor, pero no lo es. El polvo lunar es abrasivo, se adhiere a los equipos, puede dañar sistemas y también complicar cualquier operación. Antes de construir una base hay que aprender algo tan básico como aterrizar sin arruinar el entorno donde luego tendrán que trabajar máquinas y astronautas. ¿Por qué el polo sur de la Luna? Porque allí está una de las grandes obsesiones de esta nueva carrera espacial, el agua. La NASA lleva años buscando depósitos útiles cerca de la superficie. El agua puede servir para beber, para generar oxígeno y en el futuro para producir combustible. No es solo un recurso científico, es una cuestión logística. Si todo hay que llevarlo desde la Tierra, vivir en la Luna será carísimo. Si parte de los recursos se pueden extraer allí, la ecuación pues cambia. Por eso el polo sur lunar se ha convertido en el nuevo tablero estratégico. Hay zonas con cráteres en sombra permanente, temperaturas extremas y terreno muy complejo, pero también regiones con interés científico y potencial enérgico. La base lunar no será un único edificio, sino probablemente una red dispersa de zonas, aterrizaje, energía, comunicaciones, movilidad, experimentos científicos y algún día hábitats. 3, 2, 1, ignition. Y aquí entra también la geopolítica. Estados Unidos no está solo mirando la Luna por romanticismo espacial. China también tiene planes lunares. Pekín aspira a desarrollar, junto a socios internacionales, la Estación Internacional de Investigación Lunar con una primera estructura básica hacia 2035 en la región del Polo Sur. La carrera ya no es únicamente por plantar una bandera, es ahora también por establecer normas, controlar capacidades industriales, asegurar presencia humana, atraer a aliados y dominar la logística de la próxima frontera económica. En paralelo, Estados Unidos ha tejido los acuerdos Artemis, una red diplomática para fijar principios de cooperación en la exploración civil del espacio. En mayo de 2026, en estos próximos días, Paraguay se ha convertido en el país número 67 en firmarlos. La promesa es inmensa, pero los riesgos también. Construir en la Luna significa operar en un entorno sin atmósfera, con radiación, temperaturas extremas, noches que duran 2 semanas, polvo abrasivo y comunicaciones que no admiten improvisaciones. Cada kilo que se envía cuesta dinero, cada retraso dispara presupuestos, cada fallo puede dejar una misión inutilizada. Además, está la gran pregunta económica que nos hacemos hoy aquí en Mercado Abierto. ¿Hay realmente negocio en la Luna o estamos todavía ante una gigantesca apuesta pública para crear un mercado que aún no existe? La respuesta por ahora es que la NASA quiere fabricar ese mercado. Quiere que las empresas desarrollen módulos, rovers, drones, energía, comunicaciones, sistemas de minería, transporte y soporte vital. Y quiere también hacerlo con un modelo que reparta riesgo y acelere la innovación. Para Blue Origin, por su parte, es una oportunidad clave. La compañía de Jeff Bezos lleva años intentando ganar peso frente a SpaceX en la gran carrera espacial privada. Su módulo lunar puede convertirse en una carta de presentación decisiva, no solo para transportar cargas, sino también para demostrar que Blue Origin puede ser un proveedor recurrente de infraestructura espacial. Para la NASA, el objetivo final va más allá de la Luna. La Luna es el campo de pruebas, al fin y al cabo. El verdadero horizonte es Marte. Artemis no se plantea solo como un regreso simbólico al satélite, sino como el banco de ensayo para aprender a vivir lejos de la Tierra.
7: Luna llena, será porque el niño esté de buenas.
6: Medio siglo después del Apolo, la pregunta ha cambiado. Ya no es si el ser humano puede llegar a la Luna, eso ya se demostró. La pregunta ahora es mucho más ambiciosa, si puede quedarse a vivir allí y si la primera economía lunar nacerá no con una bandera propia, sino con contratos, aterrizadores, rovers, drones, energía, agua y empresas compitiendo por construir el primer barrio humano fuera de la Tierra.
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2: Pues nos toca ahora mirar a la macro de la jornada y para ello nos acompaña Diego Barnuevo, analista de Euri. Diego, ¿qué tal? Muy buenas.
8: ¿Qué tal? Muy buenas tardes.
2: Bueno, pues el Banco Central Europeo, se lo venimos contando esta jornada, cree que hay complacencia en los mercados con riesgos de que veamos ajustes abruptos. ¿Cómo lo ven desde Euri y qué perspectivas de tipos manejan ahora para el Banco Central Europeo?
8: Bueno, pues efectivamente es posible que los inversores no estén descontando del todo el impacto negativo que tendrán el crecimiento económico a unos precios de la energía más altos, especialmente en la eurozona. Lo hemos visto en los PMIs de abril y lo hemos vuelto a ver en los de mayo. Y aunque damos por hecho que se va a producir una subida de tipos en junio y es posible que otra en septiembre, el BCE querrá evitar lastrar el crecimiento económico en exceso en este contexto de estanflación e incluso de posibles contracciones.
2: Uh-huh. Además, en la jornada de hoy, de este miércoles, el Consejo de los Cinco Sabios de Alemania han reducido a la mitad el crecimiento del PIB alemán por el impacto del conflicto en Irán, que, como vemos, se sigue prolongando. ¿Cómo ven estas previsiones?
8: Bueno, pues no es de extrañar, ¿no? En una economía donde la industria tiene tanto peso como la alemana, pues está destinada a resentirse con estos precios del crudo. Y no hay que olvidar tampoco el impacto que están teniendo y que continuarán teniendo los aranceles estadounidenses y también las exportaciones baratas chinas, especialmente en la industria automovilística alemana. Con lo cual, bueno, estaremos atentos y veremos hasta qué punto el gasto público alemán y ese programa fiscal de Merz consigue mantener la economía alemana a flote.
2: Pues eso en cuanto a lo que nos encontramos en la escena en Alemania, lo que les adelantábamos, que este Consejo de Cinco Sabios, los asesores económicos del canciller alemán Friedrich Merz, recortan casi a la mitad sus perspectivas de crecimiento para la economía alemana. Esto supone un crecimiento de apenas el 0,5% este año frente al 0,9% que auguraban en el mes de noviembre. Y en Estados Unidos, ¿qué tarea tiene ahora por delante la Reserva Federal? Porque hoy hemos visto, por ejemplo, las solicitudes de hipotecas en Estados Unidos han caído un 8,5% en la última semana, tras descender ya un 2,3% en la semana anterior. El interés medio, en todo caso, se mantiene apenas sin cambios en el 6,65%, pero hay previsiones de que la Fed no pueda bajar tipos e incluso subirlos, ¿no? ¿Qué escenario de tipos manejan ahora?
8: Pues efectivamente, en el contexto inflacionario actual y de crecimiento robusto en Estados Unidos, pues creemos que hay que descartar rotundamente la posibilidad de recortes. Sabemos que el crecimiento nominal del PIB se encuentra por encima del 7%, los tipos de interés apenas están a la mitad de ese nivel, y además ya hemos observado ciertos indicios de que las presiones sobre los precios se están empezando a esparcir al resto de la economía, al resto de los sectores de Estados Unidos y a lo largo de la cadena de producción. con lo cual creemos que es más probable realmente que el próximo movimiento sea al alza y no a la baja, efectivamente.
2: Uh-huh. También tenemos declaraciones de algunos miembros de la Reserva Federal, de Kashkari, desde la Fed, que pide centrarse en el riesgo de inflación y evita anticipar el próximo movimiento. En todo caso, ¿qué datos realmente hay que vigilar ahora? El PCE, que vamos a conocer esta semana, la inflación, el empleo, el consumo, ¿dónde estaríamos mirando?
8: Bueno, pues como digo, la actividad económica estadounidense está mucho más aislada de la guerra de Irán que la nuestra, que la europea, ¿vale? Y como reflejan los datos de consumo y los de PMI, la creación de empleo, aunque se ha moderado en los últimos trimestres, está creciendo a un nivel sostenible con el de la población activa, con lo cual la principal preocupación es y deberá continuar siendo la inflación, y concretamente la inflación subyacente, para valorar si esos efectos de segunda ronda se empiezan a acelerar y se empiezan a materializar.
2: Uh-huh. Y también tenemos declaraciones de otro miembro de la FED, de Logan, desde el organismo, que dice que es posible que el mundo tenga que reducir ahora mismo el consumo de petróleo y de gas natural. Y todo esto en este escenario de conflicto que, como vemos, aunque cada día parece que hay avances, no termina de materializarse esa firma de una paz duradera y una reapertura del estrecho de Hormuz, que es a esta hora lo que más preocupa. ¿Cómo interpretan este mensaje desde Ebury?
8: Bueno, pues no creemos que haya realmente mucho margen de interpretación, porque al final del día es una cuestión de pura física, ¿no? Si los barriles de petróleo y las reservas de los países empiezan a agotarse y el estrecho de Hormuz no reanuda su flujo, pues efectivamente veremos cómo
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0: mucho, nos va aumentando el saldo vivo. En definitiva, que la deuda pública hoy por hoy está muy bien, muy atractiva para los inversores nacionales e internacionales, ya que tiene una vida media de unos 8 años, en realidad 7,9 años, que es donde hay más rentabilidades y da una mayor estabilidad a la cartera de las emisiones al Tesoro Español. De manera que, bien, interesante.
1: Pues eso en cuanto al Tesoro Español, y el optimismo de que se logre esa paz en Oriente Medio también está provocando en las últimas jornadas movimientos en los bonos a ambos lados del Atlántico. Recordamos esa alerta que saltaba la semana pasada. Ya no sé si la situación se ha calmado un poco, que ha cambiado en las últimas jornadas tanto para bonos estadounidenses como para bonos europeos, Javier.
0: Bueno, no hay tensión, pero sí que se ha mantenido. Últimamente estamos en una banda de rentabilidades más bien altas, y eso y se sigue manteniendo, porque en definitiva ahora tenemos el Bund alemán, que lo hemos tenido por encima del 3 a lo largo de bastantes jornadas en las semanas anteriores, pues ahora lo tenemos al 2,98, muy al borde de ese 3%, y lo mismo lleva toda la jornada. Ayer fue un día un poquito más relajado porque parecía que podría ser más cercano, pero lo cierto es que está en el 2,98, que es un nivel elevado. Lo mismo ocurre con el bono español, lo tenemos al 3,40, en fin, que las rentabilidades de los bonos están en el lado alto, lo cual significa que no hay mucha confianza en que esto se resuelva, o por lo menos la que refleja el petróleo hoy no se refleja ni en las bolsas ni en la renta fija, de manera que, no obstante, hay un poquito de caídas en las rentabilidades, pero ya digo que no se baja la guardia.
1: Pues no se baja la guardia, y con esto, teniéndolo en cuenta, Javier, ¿una estrategia que podamos seguir ahora mismo en renta fija?
0: Pues yo creo que hay que ser prudentes y hay que buscar vencimientos cortos, porque ahora mismo nos jugamos la duración, es decir, la duración es la vida media de los bonos, y es un elemento muy sensible a las subidas de tipos. ¿Va a haber subidas de tipos? Pues es que se especula que podría ocurrir, si desde luego si se sigue manteniendo el cierre del estrecho de Hormuz, llevaría a mayor inflación y por tanto mayores tipos de interés. Entonces yo creo que no debemos irnos al 10 años, sino que deberíamos buscarnos unos plazos bajos, como es por ejemplo el 2 años. Ahora mismo el 2 años en el bono alemán está al 2,57, cuando el 10 años está al 2,97, es decir, son 40 puntos básicos de diferencia en rentabilidad, que no es mucho, pero sin embargo esos 8 años de vencimiento que les separa es muchísimo. Entonces es un 2 años a 2,57 es más atractivo, por ser prudente, que un 10 años al 2,97. Lo mismo ocurre en Estados Unidos, también tenemos los treasuries a 2 años está al 4,03 y sin embargo el 10 años está al 4,47, que son 44 puntos básicos de diferencia que no justifica ese riesgo de una subida de tipo de interés. Por tanto, nos planteamos mantenernos en el 2 años y preservar hasta que las cosas se aclaren.
1: Pues con esa cautela nos quedamos, Javier Domínguez desde Auriga Bonos. Muchísimas gracias por haber estado en Mercado Abierto. Hasta la próxima.
0: Muchas gracias, Lucía. Un abrazo. Adiós.
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Pues faltan esos últimos minutos de ajuste en la bolsa española, pero ya vemos al IBEX 35 con subidas del entorno del 0,5% sin llegar a alcanzar los 18.400 puntos en el fin de esta jornada. Una sesión con protagonismo para Puig, que recupera más de un 4% y AG avanza más de un 3%, lo mismo que sube Inditex. En negativo, las mayores caídas son para Naturgy, tras conocerse esa salida de CVC del capital de la energética. Se deja casi un 4%, Acciona Energía cede un 3,5%, Solaria también

0: con caídas cercanas al 3,5%. Vemos tono negativo para las energéticas. Vamos a hablar de todo esto con Carlos Ladero, director de cliente institucional de Activo Trade. Carlos, ¿qué tal? Muy buenas tardes.
1: ¿Qué tal? Buenas tardes.
0: Bueno, pues ¿cómo ha sido hoy el comportamiento para el IBEX 35, las claves que han movido a la bolsa española? ¿Cómo lo ves tú?
1: Bueno, como bien has dicho, ¿no? Es decir, afortunadamente todo el sector energético en el IBEX está cayendo y bueno, entiendo que es por la operación, ¿no? Y la valoración que ha hecho la salida CVC de Naturgy. Y bueno, pues por lo menos hemos compensado, ¿no? Sobre todo con el caso de Inditex, ¿no? Que era un valor que llevaba tiempo casi flat, ¿no? Y por debajo de la media del IBEX. Y es el que ha hecho, pues, un poco, pues, que compensemos, ¿no? Y estemos otra vez muy cerquita de esos máximos históricos del IBEX.
0: Uh-huh. También tenemos que mirar hoy a Grenergy, la compañía. Ha anunciado que va a invertir 3.700 millones hasta 2028, ha presentado cuentas, reduce un 94% su beneficio hasta el mes de marzo. La encontramos con importantes caídas en la jornada de hoy que superan el 10% de recorte. Visión para Grenergy ahora mismo, Carlos.
1: Bueno, sobre el papel la verdad es que la apuesta es clara, ¿no? Sobre mercados que no tengan que ver con Europa por un tema de regulación, ¿no? El tema del almacenamiento exactamente igual, ¿no? Apuesta fuerte por Chile y por Estados Unidos, que es lo que creo que están entendiendo todas las compañías de renovables, ¿no? Hasta que no cambiemos un poco esta dinámica de regularlo todo y regularlo tarde y además de forma perjudicial, ¿no? Para muchas compañías. Y bueno, pues parece que el mercado no se lo ha tomado tan bien como se esperaba, ¿no? Quizá pues bueno, habrá que darle cierto tiempo, ¿no? Y eso, todos los valores que este año lo ha hecho bastante bien. Pero bueno, yo creo que es un plan ambicioso, pero creo que además, si tenemos que apostar por renovables, es la única compañía, ¿no? Si quitamos a las grandes, que son más conglomerado de energía, que dedicándose solo a las renovables, pues lo está haciendo muy, muy, muy bien, ¿no? Cuando, bueno, hemos visto que hay otras que lo están pasando mal, con lo cual, si alguien quiere apostar por renovables, pues apostaría por Grenergy.
0: También estamos pendientes del comportamiento del Sabadell, reparte ese dividendo récord este viernes de 0,5 euros por título a sus accionistas, un desembolso de 2.500 millones. Está relacionado ese megadividendo con la venta de TSB. Carlos, no sé si nos recibes, ¿nos escuchas, Carlos?
1: Hola.
0: Hola. Bueno, parece que tenemos algún problema de comunicación ahora mismo con Carlos Ladero. Vamos a intentar retomar esa llamada. Les comentábamos que hoy estamos pendientes del comportamiento del Banco Sabadell, que paga ese dividendo este viernes, un dividendo récord de 0,5 euros por título relacionado con la venta de su filial británica TSB, la compra del Banco Británico por parte del Banco Santander por 3.300 millones. Millones de euros, que se acordaba, por cierto, en pleno proceso de esa OPA que finalmente fue fallida del BBVA sobre el Sabadell, va a permitir esa remuneración a los accionistas de 0,50 euros por título. Va a suponer un desembolso de 2.500 millones de euros. Creo que ya tenemos a Carlos Ladero al otro lado del teléfono. Carlos, ¿me recibes?
1: Sí, sí, te recibo perfectamente.
0: Venga, pues vamos.
1: Algún problema.
0: Vamos
1: con Sabadell, ¿no?
0: Con Sabadell, eso es. ¿Cómo ves el banco?
1: Pues realmente, yo creo que es el banco que menos me gusta, ¿no? Y además yo creo que la actitud de sus directivos después de la operación de BBVA me parece la correcta, ¿no? Al final lo que han hecho es dar un grandísimo dividendo por la venta de algo que creo que aportaba más que restaba al banco, ¿no? Fue, creo, más una operación dirigida a todo lo que era esa OPA no deseada de BBVA. Y bueno, cuando un banco reparte tal dividendo y además uno de sus consejeros, su presidente, lo que dice es que, bueno, pues que invita a la gente a que vuelva a reinvertir ese dinero en el propio banco, pues como digo, no me parece que es la dirección a seguir, ¿no? Yo creo que un banco, si quiere crecer, lo que tiene que hacer es con ese dividendo, ¿no? Como cualquier otra empresa, ¿no? Invertir y buscar valor para el accionista, no repartir dividendo, que quizás es lo más fácil. Con lo cual, bueno, ya digo, si tuviera que apostar por el sector bancario, cosa que no hacemos este año después de un año anterior brillante, desde luego tampoco apostaríamos por Sabadell.
0: Bueno, comentábamos el tema de Naturgy en general. ¿Cómo están las energéticas del IBEX? Y no sé si las caídas de hoy podrían dejar una buena oportunidad para subirse a alguna de ellas. Si le gusta, le convence algún nombre del IBEX.
1: Bueno, no me disgustan, ¿no? Yo creo que son compañías que todavía tienen ese crecimiento un dígito, ¿no? Y menos riesgo quizá que otras, ¿no? En un mercado como estamos ahora mismo en máximos. Yo creo que todo el mercado se está moviendo un poco a la baja, como digo, es decir, por esa salida de CVC de un porcentaje muy relevante de Naturgy con un descuento de un 5,6%. Yo creo que hoy se ha ajustado más o menos a esos precios. Y quizá, bueno, pues es lo que ha pasado, porque hoy hemos visto caer desde Repsol, ¿no? Porque caía el petróleo, obviamente, hasta Naturgy o cualquier otra, ¿no? De las grandes que tenemos en IBEX. Entonces, bueno, oportunidad, sea, alguien que tenga una cartera conservadora creo que debe tener este tipo de compañías, y en el caso de Naturgy para mí sería una elección.
0: Uh-huh. Vamos a mirar también a ACS. La noticia hoy es que su filial en Estados Unidos, Turner, va a construir un centro de atención oncológica en Nueva York. Bueno, pues en general, visión para ACS con esta excusa. La veíamos con niveles muy altos de más de 140 euros a principios de mayo. Ahora ha flaqueado un poquito. ¿Con qué ojo seguimos viendo a ACS?
1: Bueno, ojos buenos, ¿no? Como compañía, yo creo que es de lo mejorcito que tenemos, ¿no? Junto con Inditex y alguna más. El problema es ese, es un problema de valoración. O sea, ACS ha subido muchísimo, ¿no? Hemos visto, pues, como siempre que pasan estas cosas, alguna operación corporativa, ¿no? En la que entró Caixa y Florentino. Y bueno, vamos a ver, ¿no? A qué niveles vuelve el precio, que sean relativamente lógicos. Yo ya lo he dicho en alguna ocasión, me sigue gustando muchísimo ACS, pero quizá estos precios dentro del mismo sector me gusta más ACS.
0: Y también dentro del sector ferrovial, Citigroup rebaja neutral desde comprar, también reduce su precio objetivo para ferrovial. En este caso, ¿cómo la ve?
1: Pues exactamente, pasa un poco lo que con ACS, ¿no? Son compañías que han subido quizá demasiado, ¿no? Al final, obviamente, estas subidas exponenciales no se corresponden con la subida de mercado de lo que son sus propias cuentas, ¿no? Facturación, EBITDA, etc. Y las previsiones tampoco invitan a que, obviamente, esos múltiplos que se han pagado, que se están pagando ahora mismo, es decir, lo justifiquen. Por eso entiendo también la rebaja de objetivo, ¿no? Y en el caso de ACS pasará exactamente lo mismo, ¿no? Que vuelva lo mismo, pasó como el año pasado con los bancos. El mercado está ahora demasiado nervioso, ¿no? Sube demasiado rápido y hay veces, pues bueno, pues que hay que cambiar, rotar carteras y se acabó. Y no por eso son malas compañías, ¿no? Yo creo que tanto en el caso de FCC como ACS son buenas apuestas, pero creo que a precios más baratos.
0: Y vamos a mirar a Inditex. Mal tono en la primera parte del año. Lo que llevamos acumulado de ejercicio está en rojo. Inditex hoy la vemos recuperando terreno. ¿Va a comenzar la remontada? ¿Cómo lo ve?
1: Bueno, pues es un valor a tener en cuenta. Yo creo que es un valor de rotación de cartera, ¿no? Es un valor que al final está en un sector que quizá, pues efectivamente, ¿no? Pues con todo el tema de la guerra, subida de materias primas y bueno, y mercados que no estaban tirando como se esperaba, pues bueno, pues se queda un poquito más rezagada, ¿no? Frente sobre todo al sector inmobiliario, al sector infraestructuras. Pero creo que pasa como con Naturgy, ¿no? Son dos valores que creo que en cualquier cartera de un cliente conservador que quiera estar en el mercado a largo plazo tienen que estar.
0: Pues con esas ideas nos quedamos, Carlos Ladero, desde Activo Trade. Muchas gracias por estar en Mercado Abierto en Capital Radio. Hasta la próxima.
1: Gracias a vosotros.
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0: Nos toca abrir en Mercado Abierto espacio de educación financiera donde tratamos algunos conceptos clave y vamos a hablar hoy de hipotecas. En concreto, sobre las variables invisibles que influyen a largo plazo en la cuota de nuestra hipoteca y que no siempre tenemos en cuenta. Nos acompaña para ello Jordi Sánchez Rodríguez, director de ventas de Go Hipoteca y experto en financiación hipotecaria. Jordi, ¿qué tal? Muy buenas tardes.
1: Hola, muy buenas tardes, ¿qué tal?
0: Bueno, pues vamos directamente a meternos en harina. Uno llega al banco, pide su hipoteca, la firma, hace números, calcula lo que le va a quedar de cuota, una cuota que sea asumible mensualmente, un poco en base a sus ingresos y a gastos, pero luego, por ejemplo, si quiere pagar por adelantado y quitarse parte de esa hipoteca, ahí no tenemos tan claro cómo funciona esto ni cuáles pueden ser sus efectos, ¿no?
1: Bueno, claro, aquí entramos en la parte de amortizaciones, ¿no? Al final tenemos que entender que una cuota mensual pues viene dividido del capital pendiente que tengo que devolverle al banco y en este caso luego de los intereses que la entidad bancaria nos pone. Por lo tanto, es muy importante a la hora de negociar pues intentar que sobre todo las amortizaciones parciales tengan el, pues si puede ser cero mejor o el interés más reducido para que, bueno, tú te puedas quitar ese capital de forma independiente y pues poder amortizar el mínimo coste posible y poder obviamente pues pagar los mínimos intereses posibles.
0: Porque a veces eso también hay mucha gente que no lo tiene en cuenta, depende de en qué punto hagamos la amortización, si vemos que se nos descuenta parte del préstamo o no tanto, ¿no? ¿Esto de qué depende exactamente? ¿Cómo funciona?
1: Bueno, nosotros en España trabajamos con el sistema de amortización francés. Vale, eso lo que quiere decir es que principalmente la gran parte de los intereses que estamos pagando se pagan en la primera parte de la hipoteca. Vale, al final el banco lo que se quiere asegurar es que durante la primera vida de la hipoteca, que casi seguro que vas a estar con ellos, pues podamos pagar la mayor parte de interés. Por lo tanto, es muy, muy importante que siempre que queramos amortizar, contra más adelante el préstamo lo hagamos, pues menos va a influir. Por lo tanto, siempre es interesante que en esos primeros años de vida de esa hipoteca podamos ir amortizando para que el capital pendiente cada vez sea más reducido y entonces ahí decidir si lo que queremos es quitar y bajarnos la cuota o bien quitar años, que es lo que afecta más a esa reducción de los intereses.
0: O sea, lo importante sería tratar de amortizar al principio, ¿no?, de la vida del préstamo.
1: Ahí es cuando afecta más, porque es cuando en la cuota que estamos pagando gran parte va a esos intereses. Vale, vamos a imaginar que nosotros pagamos una cuota de 700 euros. Pues en la parte inicial puede ser que, dependiendo del tipo de interés, de esos 700, 450 sea capital y 250 intereses. ¿Qué es lo que va pasando? Que a medida que el tiempo va pasando, cada vez voy pagando más capital y a lo mejor en vez de 450, pues estoy pagando 550 y en este caso solo 150 intereses. Vale, por lo tanto, pues tal y como está el sistema actual de la banca española, sí que es recomendable que contra antes se pueda hacer esas amortizaciones, pues van a ser mucho más efectivas.
0: También otro punto a tener en cuenta, Jordi, es la conocida como venta cruzada o vinculación de productos. También a veces cuando no estamos muy seguros de cómo funciona esto, pues vemos que el banco nos lo ofrece y no sabemos en muchas ocasiones cómo funciona, si es obligatorio elegirlos, si conviene hacerlo. ¿Qué es lo que hay que saber sobre ello?
1: Bueno, las vinculaciones, cuando ya se modificó la ley hipotecaria en 2019, pues quedó bastante claro. Al final, el banco no te puede obligar a tener ningún tipo de producto con ellos, pero sí que es verdad que esos productos bonifican y tú tienes que entender que dependiendo del producto que tengamos y depende de la entidad, pues podemos tener un tipo de interés más elevado. ¿Vale? Entonces, las vinculaciones básicas que la banca te va a intentar pues meter y que tengamos sería pues el seguro de vida, el seguro de hogar, la nómina, podemos tener algunos bancos que están ofreciendo seguro de alarma. Por lo tanto, lo más interesante siempre es, oye, valorar cuál de ellas me interesa, pues porque al final es muy particular, ¿no? Pues a lo mejor una familia quiere tener un seguro de vida para estar tranquila por si alguna de las cosas alguno de los dos le pasa algo. Pues valorar muy bien eso y también valorar, si no tengo estas vinculaciones, cuál sería mi tipo de interés, para así poder decidir si realmente me conviene tener esos productos contratados con la entidad bancaria o si realmente lo que me conviene es, pues oye, decir a la entidad bancaria que no los quiero y que me pongan el tipo de interés que aplique sin esas bonificaciones.
0: En todo caso, también que sepa quien nos está escuchando que ha habido cambios legislativos en los últimos años que impiden, digamos, que eso sea obligatorio, ¿no es así?
1: Totalmente. Después de la ley hipotecaria de marzo de 2019, ya pues la ley hipotecaria se modificó y dejó muy claro que al final son bonificaciones, nunca son obligaciones. Por lo tanto, que si algún cliente va a la entidad bancaria y siente que es una condición indispensable, que sepa que a nivel legal pues no lo es y que puede elegir si contratarlo o no contratarlo.
0: Uh-huh. Aunque parezca muy básico, también hay gente que directamente no conoce bien la diferencia entre una hipoteca tipo fijo y una variable, sobre todo cómo se fijan esos intereses en su cuota mensual y cómo puede afectar, porque también el tema de una hipoteca es que es un compromiso a muchos años normalmente, cómo puede afectar, digamos, su evolución en el tiempo. Vamos a explicarlo de forma más detallada, Jordi, de qué depende cada tipo de hipoteca y sobre todo, pues lo que decía, ¿no? A lo largo del tiempo, ¿qué es lo que debemos tener en cuenta?
1: Muy bien, pues sí, a día de hoy, sobre todo las tres hipotecas que más están comercializando en este tipo son la fija, la variable y también ha surgido desde hace unos años la hipoteca mixta. Uh-huh. ¿Vale? Al final, la hipoteca fija tenemos un tipo de interés fijo, que ese tipo de interés no depende de ningún otro condicional, ya sea Euribor o Mibor o cualquier otro, lo que sea. Y bueno, y al final siempre vamos a pagar esa cuota durante toda la vida de la hipoteca. ¿Vale? Una de las características es que es mucho más segura, pero también dependiendo del momento del mercado en el que la contratemos, normalmente suele ser un poquito más elevada. Al final, a nivel bancario, tenemos que comprender que la seguridad se tiene que pagar y por lo tanto estas hipotecas fijas pues son una alternativa muy, muy, muy buenas, pero también tenemos que entender que posiblemente en ese momento que la contratemos, pues el tipo de interés puede ser un poquito más elevado. Vale, luego tenemos las hipotecas variables que dependen del Euribor casi todas, ¿vale? Es Euribor más un diferencial, que el diferencial pues propone la entidad bancaria. Entonces, cada 6 meses o anualmente se va revisando en cuánto está el Euribor, se suma ese diferencial y tu tipo de interés será la suma de esos dos conceptos, ¿vale? A diferencia de la fija, pues puede ir variando y habrá momentos que puedes beneficiarte de un tipo de interés muy, muy, muy bueno si el Euribor está muy bien o de un tipo de interés un poquito más elevado si el Euribor está muy mal. Vale, como anécdota, pues normalmente la gente que es más inversora prefiere coger este tipo de hipotecas, sobre todo en años atrás cuando el Euribor estuvo tanto tiempo en negativo. Uh-huh. Vale, y por último, pues tenemos las hipotecas mixtas, que es una mezcla entre hipotecas fijas y variables, suelen ser unos años fijos iniciales, 5, 10 o 15 o 20 años, ¿vale? Son un poquito más atractivas esa parte fija de la fija, porque como he comentado, a menos años fijos, pues también el tipo de interés es un poquito mejor. Y luego entraría la parte variable, que sería exactamente igual que la que hemos comentado con anterioridad. Así que a día de hoy pues tenemos ese abanico de tres y yo diría que nosotros que estamos en el día a día, sobre todo la gente lo que quiere es o bien una fija o bien una mixta que le asegure 10, 15 años de tranquilidad sin tener que estar mirando el Euribor cada día.
0: Uh-huh. Y también para quien nos esté escuchando justamente ahora y quizás quiera cambiar o se arrepienta un poco de la decisión que tomó al firmar su hipoteca, porque muy bien has dicho que veníamos de un periodo en años previos de tipos muy bajos, por debajo de cero incluso, y que luego pues hemos visto subidas de tipos y en años anteriores uh-huh. seguramente hay gente que ha recibido un importante susto cuando se le recalculaba la hipoteca. Ahora nuevamente estamos en tipos que el Banco Central Europeo parece que va a volver a subir. Entonces, en este sentido, ¿se puede renegociar para cambiar nuestra hipoteca, obtener condiciones más ventajosas o cambiarla de variable a fija?
1: Sí, se puede cambiar, ¿vale? Se puede cambiar y en cualquier momento. De hecho, así que hay como una norma no escrita de las entidades bancarias que siempre una hipoteca inferior a un año cuesta mucho que se haga ese cambio, ¿vale? Pero sí, al final el cliente tiene que entender de que puede cambiarlo en cualquier momento y además las entidades bancarias suelen estar bastante por la labor, ya que no hay una transmisión de patrimonio, sino que solamente es un cambio hipotecario. Además, esos gastos los tiene que asumir la entidad bancaria, porque es quien a día de hoy se hace cargo de los gastos hipotecarios. Por lo tanto, nosotros siempre le decimos a la gente, a veces tu mejor opción de hoy no tiene por qué ser tu mejor opción durante 30 años. Así que no tengas miedo a conseguir a lo mejor una hipoteca mixta, estar unos años en fijo, ya que luego vas a tener la facilidad de a lo mejor poder conseguir, si el Euribor bajara, pues una hipoteca fija igual o mejor que la que podrías conseguir en ese momento.
0: Uh-huh. También hay que tener en cuenta el tema de las comisiones. En este sentido, ¿cuáles serían las más comunes, Jordi, que se aplican al solicitar una hipoteca?
1: Bueno, tenemos las comisiones de amortización, que son las que la gente pues normalmente quiere intentar que sean las más bajas posibles, que es parcial y total. Normalmente la entidad bancaria puede llegar a tener una flexibilidad de la comisión de amortización parcial, que es ese dinero que tú adelantas de forma parcial, pero en la total el banco suele ser un poquito más estricto. Por un simple concepto, normalmente cuando se liquida una hipoteca, suele ser cuando alguien vende la vivienda. Por lo tanto, la entidad bancaria pues quiere tener también su parte ahí cuando hay esa cancelación total pues en estas hipotecas. Luego tenemos también comisiones de apertura, ¿vale? Hay algunas entidades que solamente ya por iniciar ese trámite hipotecario pues tienen una pequeña comisión a la apertura, comisiones por subrogaciones, comisiones por renovaciones. Al final, pues el objetivo es intentar ver un poquito que esas comisiones sean los mínimos para tener la mayor flexibilidad durante todo el periodo de la hipoteca.
0: Y también ya para terminar, Jordi, ¿qué servicios se ofrecen desde Go Hipoteca y cómo funciona su plataforma?
1: Bueno, nosotros somos una plataforma de intermediación financiera, ¿vale? Al final, pues intentamos ayudar a los clientes, pues, a conseguir esa financiación hipotecaria, y nosotros, pues una de nuestras propuestas de valor es conocer el mercado, tener acuerdos con todas las entidades bancarias y al final, pues siempre, pues velar por el cliente, ¿no? Muchas veces el cliente va a su entidad bancaria de confianza de toda la vida y le ofrece un tipo de producto, pero a lo mejor no siempre es el mejor producto del mundo, ¿no? Nosotros, pues la parte positiva es esa, que conocemos cada cliente, dónde encaja en cada entidad, para intentar conseguir el mejor tipo de interés y dar el mejor servicio a nuestros clientes, ya que consideramos que 30 años son muchos y muchas veces una pequeña diferencia de 50 a 100 euros al mes de intereses, podemos hablar de entre 18 o 50 euros y 36.000 euros de diferencia al final de los 30 años.
0: Pues con esas ideas nos quedamos, Jordi Sánchez, desde Go Hipoteca. Gracias por estar en Capital Radio, Mercado Abierto. Hasta la próxima.
1: Muchísimas gracias a vosotros. Hasta la próxima.
0: Y nos quedamos ahora con uno de los mejores momentos escuchados hoy en Capital Radio, esta conversación entre Luis Vicente Muñoz y Félix Bariaín, vicepresidente de Asaja. Por el impacto del conflicto en Irán en la agricultura española y europea, Asaja reclama a los dirigentes europeos un plan de ayudas directas para el sector agrícola.
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3: Necesitarían ustedes subvenciones directas, nos dice, ¿no? Aquí lo que hemos visto es que está planteándose utilizar ingresos del mercado de carbono para subvencionar fertilizantes y energía a los agricultores. ¿Puede ser la vía?
4: Bueno, pero aquí hay que explicar muy bien las cosas, porque la Unión Europea, como decía, va en una dirección y nosotros vamos en otra. A nuestros productos, a lo que producimos nosotros, a los cereales, se le pone alfombra roja para que entren sin aranceles, fundamentalmente Ucrania. Es decir, el producto que nosotros producimos tiene competencia directa con el producto que entra de fuera. Hasta ahí todo correcto, ley de mercado. Pero sin embargo, lo que nosotros necesitamos, nuestros inputs, que fundamentalmente es el abono en este caso, se grava al producto que viene de fuera, porque aquí hay un impuesto a las fábricas de fertilizantes europeos por las emisiones de CO2, y para que no haya competencia desleal se le aplica a los productos que vienen de fuera, fundamentalmente abonos, ureas, etcétera, que viene de fuera, se le aplica un mecanismo de ajuste en frontera por carbono, que no es otra cosa que un impuesto. Este impuesto, que al final va a repercutir o se repercute directamente al agricultor y al ganadero, para que nos hagamos una idea, va a suponer más o menos el 10% del presupuesto de la PAC. Entonces, si a lo que producimos nosotros tenemos que entrar en competencia directa con productos que vienen de fuera sin aranceles, y lo que necesitamos se le impone un arancel para encarecer un precio, es la tormenta perfecta. Y hablaba también del sistema de comercio de emisiones de CO2. Algún día habrá que abrir el melón, que yo creo que ya está abierto, porque a las empresas se les ha llegado a regalar derechos, es decir, esos derechos de emisión, que más o menos son un derecho, una tonelada de CO2, si la empresa consigue rebajar esas emisiones de CO2 a final de año, puede incluso subastar algo que le han regalado, puede vender algo que le han regalado. Entonces, la única manera de captar CO2 es la agricultura, el campo, lo verde.
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0: Pues estamos en Mercado Abierto, seguimos en directo en Capital Radio. El mercado, una jornada más pendiente de cualquier avance en torno a ese conflicto en Irán, en torno a las negociaciones. Han salido a la luz algunos detalles del borrador de acuerdo entre Irán y Estados Unidos, ese borrador que negocian ambos países e incluye la reapertura del tráfico en el estrecho de Hormuz por parte de Teherán a cambio del fin del bloqueo estadounidense a buques iraníes y la retirada de sus tropas. Así lo habría informado la televisión estatal del país persa. Según la cadena estatal iraní, el documento de una página es preliminar y esboza el memorando de entendimiento entre los dos rivales para poner fin a la guerra que comenzaba el 28 de febrero. Bueno, pues seguiremos muy pendientes de cualquier avance en este sentido y arrancamos con esto ya nuestro consultorio de bolsa. Nos acompaña, tenemos en el estudio a Gerardo Ortega desde gerardoortega.es. Gerardo, ¿qué tal? Muy buenas tardes.
1: Laura, ¿qué tal? ¿Cómo estás?
0: Bueno, pues Lucía. Laura Blanco está por la mañana, pero yo te entiendo, Lucía, Rocío, usted, Laura.
1: Doña Lucía Martín.
0: Somos muchas. El mercado lo tenemos tomado con permiso de Luis Vicente Muñoz, las mujeres aquí en Capital Radio, ¿eh?
1: Sí, y además sois mayoría. Muy buenas todas, mis disculpas.
0: Bueno, gracias Gerardo. Pues vamos a empezar con el contexto de mercado. ¿Qué sería para ti lo más destacado? ¿Dónde tenemos que poner la atención? ¿Cómo se mueven los índices? Cuéntame.
1: A ver. Bueno, tú eres muy joven. ¿Tú has visto, te suena la serie Falcon Crest?
0: Me suena.
1: Vale, bueno. Pues el mercado está como eso. O sea, da igual cuando lo veas, podemos faltar una semana, hay que faltar dos semanas, lo que sea, que seguimos igual. Y no hay novedades en el frente. Esto es especialmente cierto en Estados Unidos. Y te lo comento.
0: Vamos a
1: verlo. Y nos centramos. Vamos a ir primero a los plazos más largos y luego ya nos vamos centrando. Fíjate, te voy a mostrar el gráfico que mostramos siempre, si es que lo encuentro, porque por algún lado lo he metido, que es el de... Este despacio que tengo prisa.
0: Hoy la tecnología no nos ayuda. Bueno,
1: sí, aquí está.
0: No pasa nada.
1: Esto es no tiene tanta sabiduría aquí, joder, que se pierde. El SOX, índice semiconductores de Filadelfia, al margen de que venimos subiendo desde marzo de 2009, se ve muy bien aquí, que el mercado no ha corregido, yo te diría un tema que se ve y me centro en el movimiento que viene desde abril 2025, crisis arancelaria, guerra arancelaria, sí, la que lió Donald Trump. Bueno, desde entonces el movimiento es alcista, ni un solo mes cierra por debajo los mínimos del mes previo. Por eso digo que la retórica del mercado, de los precios, es la misma. Pues si esto es desde abril y estamos en mayo, pues serán 13 meses sin cerrar por debajo los mínimos del mes previo. Fíjate que si hacemos lo mismo en el Nikkei, que tanto se está hablando, no miro el Kospi, pero sería una cosa parecida, pues aquí tienes el movimiento. Se explica perfectamente por qué está subiendo. Todo desde el punto de vista técnico, ¿eh?
0: Sí.
1: Las causas evidentemente fundamentales y mucho con los semiconductores y la IA, centros de datos y tal, tiene que ver. Esta es la explicación técnica y así seguimos al margen de, fíjate lo que hoy nos dicen desde el Banco Central Europeo, que sí, temen una corrección. Bueno, temen una corrección el Banco Central Europeo y el conjunto de analistas, todos. No. Lo que pasa es que el Banco Central Europeo tiene ventaja porque lo dice estando más arriba, ¿eh? Este es el Nikkei, y en el caso del SOX, pues claro, estando aquí, pues esto es una obviedad lo que voy a decir, ¿no? Cuanto más vivas, pues menos días te quedan, así de claro. Es decir, es cuanto menos más subas, menos subida te queda, al menos en este tramo. Esos son los plazos largos. En los plazos cortos, pues me remito a lo que comentamos la semana pasada. La semana pasada dijimos que había pasado una cosa. Primera vez teníamos un signo de inicio de fase de reacción algo negativo y era por el cierre de la vela de hace dos viernes. ¿Por qué? Pues porque me remito a lo mismo. Gráfico Nasdaq Composite de arriba, abajo Nasdaq 100. El planteamiento era, claro, hueco a la baja y cierro por debajo de los mínimos del día previo. Eso es una señal de vuelta. Y como lo hacía también el S&P 500 y el Dow Jones junto al SOX, pues Nasdaq 100 Composite, todos en su conjunto, oye, pues primera vela que cierra a nivel... Esto es el ABC, el análisis técnico. Si yo voy siguiendo una tendencia, acontece esto, pues es, oye, hay un nivel, un aviso del mercado de que puede venir esa reacción. ¿Qué ocurre? Que como el mercado es fractal, hay que subir al siguiente grado de tendencia. Y es ahí donde poníamos el acento. ¿Y el acento lo poníamos dónde? En la vela semanal. Fíjate lo que ha hecho el mercado. ¿Y qué ha hecho el mercado? Uh-huh. Dentro de esa vela diaria que había cerrado, en vela semanal, ¿qué ha hecho? ¿Qué hacía? Bajarse al mínimo de la vela semanal previa. Y lo mismo el SOX, cotizaba por debajo y cerraba arriba. Y hoy que estamos, más arriba. Conclusión, 1, 2, 3, 4, 5, 6, 7, 8, 9 velas solo en este subtramo semanal en tendencia alcista. En el gráfico mensual estamos, o lo que tenemos son 15 velas barras mensuales, donde ninguna cierra bajo los mínimos de la vela mensual previa. Por eso el mercado está subiendo con tanta fuerza, por eso es muy desconcertante lo que está pasando, porque además hay que tener en cuenta una cosa, y esto yo creo que la gente lo tiene que entender. A diferencia de la guerra arancelaria, esta vez que hemos puesto sobre la mesa Hormuz, hemos puesto a Irán, hemos puesto a Estados Unidos, no haciendo un ataque selectivo, sino atacando uh-huh. en plan serio.
0: Sí.
1: No digo que el otro no sea serio, junto con Israel. Todo eso lo metes en un cóctel, ponemos la etiqueta de porque hay que evitar que consigan la bomba nuclear, uh-huh. y claro, metemos Hormuz y ¿qué decimos? El petróleo. Y como decimos el petróleo, y entonces nos volvemos todos expertos en el petróleo, ya lo sabes, y entonces también sabemos que el 20% pasa por ahí. En fin, bueno, lo que sea, y que se nos queda cerrado. Y dentro de que es estrecho el mundo, se nos queda cerrado, ¿qué más ponemos sobre la mesa? Precios, inflación. Y si pongo inflación, ¿qué pongo? Crecimiento. Y por eso, ¿de qué nos han estado hablando todos? Yo también, ¿eh? De esta inflación uh-huh. o esta inflación. Y claro, la gente nos escuche que dice, una cosa era la cuestión arancelaria y otra cosa es este tema. Y el mercado que está a su manera subiendo. Y esto con otra cuestión, y ya finalizo, que es encima, después de que nos han dicho que había que rotar de semiconductores, inteligencia artificial y tal, hacia el value europeo. Sí. Pues es lo que nos ha quedado atrás es Europa. ¿Y qué sigue tirando? Semiconductores, y etcétera, etcétera. Con lo cual hemos hecho un pan con unas tortas. Ya para finalizar, Europa, gente que siga el IBEX 35, que observe lo que tenemos en pantalla. Zona 16.200. No digo que sea simple, sino simplemente es una tendencia alcista. Tenemos unas bandas de medias que protegen el movimiento al alza. Tenemos una referencia en 16.200 que me da una zona de soporte razonablemente clara. Todo precio por encima de 16.200 es potencialmente alcista. Es decir, en otras palabras, no hay que todo aquel que vaya a tendencia. Otra cosa es el intradía y estas cuestiones. ¿El por qué se han parado los bancos? Pues te lo comento también desde mi punto uh-huh. de vista por la vela mensual que nos dejó. Esto es mayo, abril, marzo. Esto es una vela que nos dice parada, como fue también la vela que nos dejó en 2024, nos dejó también en 2023, el mercado se paró, etcétera, etcétera. Y si yo quisiera buscar explicación al por qué el mercado o Wall Street está cayendo esta tarde, que es otro elemento, pues yo te comentaría lo que al menos yo he presentado. Aquí se resume perfectamente a mis suscriptores en la web, gerardoortega.es. Mira, para que la gente lo entienda, arriba futuro del Nasdaq, 15 minutos, abajo futuro del S&P 500. Quiero que veas cómo ha habido movimientos alcistas donde intenta escapar el Nasdaq una y otra vez, todo esto en rosa, ¿de acuerdo? Esto era al comienzo de la mañana. Si vamos por lo que ha venido haciendo, lo último que he podido finalmente seguir, que ha sido una tercera y una cuarta divergencia. Fíjate cómo el S&P 500 en ningún momento ha superado. Y esto es una divergencia alcista como una pianola. Pero claro, esto es el corto plazo y esto es el intradía. Piensa que el mercado tiene muchos plazos, los cortos plazos forman parte de plazos más amplios. Es verdad que alguien que esté centrado solo en el corto plazo, pues es verdad que esto le impacta mucho. Piensa que un Nasdaq, un futuro del Nasdaq que se mueva en 30.000, joder, es que un 1% son 300 puntos. Pero eso es una cosa, y otra cosa es cuando voy a los plazos un poquito más amplios, y en los plazos un poquito más amplios, Pues el mercado, ¿qué está haciendo? Pues nada, Falcon Crest es el efecto telenovela, diría yo.
0: Qué chulo, es un nuevo concepto bursátil, el efecto telenovela, patentado por Gerardo Ortega. Bueno, pues ya nos pueden preguntar nuestros oyentes las dudas que tengan para que responda el experto Gerardo Ortega. Nos pueden escribir un correo a oyentes@capitalradio.es, nos pueden llamar al 91-283-3333, nos pueden enviar una nota de voz a través de WhatsApp al 687-050600 y estamos en directo en YouTube, ahí pueden seguir los gráficos junto con la explicación de Gerardo y en ese chat plantearnos sus dudas. Y por ahí empezamos, nos preguntan por Solaria. Gerardo, con los movimientos de los últimos días, ¿qué le parece la compañía? Estoy dentro, nos dicen, no sé si mantener o salir. ¿Qué hacemos con Solaria?
1: Vamos a ver, otra cosa, no lo he seguido estos últimos días, lo que no sé si ha perdido soportes, es lo que no sé, tiene un soporte muy claro, te lo voy a decir ahora mismo y en función de si lo ha perdido o no. Es muy simple, porque estaba apuntando hacia la zona 31 euros, que es la dilatación que nos hizo tiempo atrás, te digo ahora mismo, y no, es un mantener, no está haciendo absolutamente nada. Mira, se ve muy bien en pantalla. Cuando digo 31 me refiero a esta zona que tenemos aquí marcada, y esto es de finales de 2021. Esos son los máximos que alcanzó. A partir de aquí, un alza. Elementos a considerar y lo que le tiene que importar al inversor que esté... bueno, es decir, al que le interese el análisis técnico y entienda, sobre todo que entienda lo que decimos, porque luego hago un comentario de Repsol, porque siempre tenemos algún oyente, yo hablo para todos, ¿vale? Pero que le cuesta quizás entender lo que digo. Yo lo que digo es, luego lo comento, 31 en el caso de Solaria. ¿Qué es lo que podemos plantear? Fíjate, 1, 2, 3 y 4 tangencias. Eso al margen de que es una obviedad que está subiendo. Viene desde 6 y pico, vamos por 23. La cuestión es, ¿dónde yo tengo que plantearme que Solaria, dentro de un alza, que además es extraordinario? Cuando digo extraordinario me refiero a que si yo muevo, calculo lo que ha subido, pues estamos hablando de un 310%, para que luego nos digan del oro, es que el oro ha subido, dice ya, y Solaria también, pero Solaria es menos sexy, ¿no? Y observa esta referencia de soporte y control que tenemos en Solaria, 22.50. Lo que no quiero ver es un cierre por debajo de 22.50, ojo, al cierre de vela semanal.
0: Okay.
1: Está consumiendo tiempo. Si no pierde dicha zona, significará que esta directriz con 1, 2, 3 y 4 tangencias que estamos ahora ha sido mantenida o está siendo respetada, y segundo, que el soporte está siendo también respetado. Si cierra por debajo, primer gran indicio de fase de reacción, y ahí es donde, hombre, después de un 310%, no vaya a ser que le dé, como diría José Mota, ya si eso, no vaya a ser que le dé por corregir un poco, ¿no?
0: Pues vamos a hacer esa aclaración de Repsol, si te parece, sí. Gerardo, ya que estamos en sector energético y que Repsol sigue en el punto de mira, pues por todo el tema este de IRA. Cuéntanos.
1: Sí, respecto a Repsol, está en subida libre, esto no es discutible, no es opinable, lo está, punto. Otra cosa es que haya que estar o no haya que estar en Repsol. Yo lo que puedo decir es, para todos esos inversores, y viene a colación por una pregunta que me hacían el otro día, es Repsol, referencias. Pues las referencias son muy simples, está en subida libre y la cuestión es el hueco que parte desde 19-20 euros, ¿de acuerdo? Mientras no cierre esta zona, significará que seguimos laterales con soporte en 19. Si pierde esta zona al cierre de vela semanal, primero y mensual después, iniciaremos ya fase de reacción. ¿Por qué comento esto? Porque el hecho de que yo diga de que hay un soporte y es una evidencia en 19-20 euros, no significa que haya que estar comprando en 19, perdón, no en 19, en 24 euros, ni significa que Pepe o Pepe Trader haya sido el chico avanzado de la clase o de YouTube y entonces él, por supuesto, había comprado a ver cuál es el mínimo. Si el mínimo fue 9.05, pues él compró en 9.06, porque no quiso hacerlo en 9.05, pues por respeto a los demás, y entonces, por supuesto, vendió en 24.90. Lo que trato de decir es que cuando yo digo las cosas, utilizo los términos que utilizo, y soy muy consciente de lo que digo, y simplemente que digo lo que digo, no lo que dicen que digo.
0: No lo que entienden.
1: Eso es. No, claro, eso es.
0: Perfecto, Gerardo. Pues...
1: Y que le invito, le dije, además que podía llamar, que no hay ningún problema en hablar, de análisis técnico de estas cuestiones.
0: Pues perfecto, para eso abrimos este espacio, por supuesto, para que nos llamen y nos cuenten en directo también sus dudas y podamos hablar sobre el asunto. Bueno, pues vamos con un nuevo comentario en YouTube. ¿Cómo ve el BBVA ahora mismo, Gerardo, para el corto plazo? ¿Cómo está el banco BBVA?
1: Corto plazo, si hablamos de corto plazo, es otra cosa, ¿eh? Digo, porque en los plazos largos, uh-huh. Bueno, ya hemos hablado largo y tendido. Vamos a ver, cuestiones a tener en cuenta. Si yo estoy simplemente planteándome, insisto, en el más estricto corto plazo, lo que el BBVA lo que ha hecho ha sido volver al último gran gap bajista. Lo tenemos aquí. ¿De acuerdo? Lo señalo aquí. ¿Por qué? Bueno, pues se ve de forma nítida. El último de la última gran vela cerró ahí arriba y tal. Todo esto es zona de resistencia. Lo quito para que se pueda ver. Esto significa el por qué BBVA se ha parado aquí. En el caso de Santander, tres cuartas partes de lo mismo. Si lo que estamos hablando es simplemente lo que sería para trading, decirle, uno, que estamos en zona de resistencia, y dos, importante, que el título se puede mantener en la medida que responde que respete el gap de abajo. Este parte desde la zona 19.30. Estamos ahora en 20.06. Conclusión, hemos ido de soporte a zonas de resistencia. El problema, ¿dónde lo vamos a tener? Si el título, es decir, supera esta zona, que sería muy positivo, pues lo vamos a tener, y ya te lo señalo aquí, en el mismo momento, y igual le sorprende esto que le voy a decir, en el mismo momento que Santander supere los máximos, ¿de acuerdo? Porque si supera BBVA esta zona y Santander hace lo propio, Santander se va a ir a por los máximos de todos los tiempos que tiene en la zona de 11.26. ¿Qué es lo que sucede? Que por encima de 11.26, si nos fijamos, BBVA sería ampliamente divergente. Mira dónde se nos quedaría. Eso al margen de la cantidad de gaps que tiene por la parte de abajo.
0: Uh-huh, genial, pues eso para el BBVA. Vamos ahora con un correo que hemos recibido a oyentes@capitalradio.es. Nos pregunta por tres valores. Los tiene los tres en cartera. Por Puig, protagonista en las últimas jornadas después de ese fracaso de la fusión con Stilauder. Banco Sabadell, hoy protagonista por el tema del dividendo que va a pagar el viernes, y Nueva Expresión Textil. ¿Cómo ve ahora mismo estos tres valores y si los vendería en esta situación, en el contexto en el que estamos ahora mismo?
1: Vamos a ver, a mí lo que ha hecho Puig es un auténtico fiasco. Digo fiasco porque al menos yo estaba convencido que la OPA iba a seguir adelante, tampoco se fuera un gran precio. 19 se había anunciado con Stilauder y todo se da al traste. Bueno. Seguro que cualquier otro analista ve valor en la compañía y nos puede poner sobre la mesa que el título, oye, vale 24 euros y que cotiza con un descuento del 50%. Vale, pues me parece muy bien. ¿Qué es lo que sucede? Que yo estoy hablando única y exclusivamente del tema de la OPA. ¿Por qué? Pues porque si yo me voy a los plazos largos, y los plazos largos es lo que viene haciendo Puig desde que salió a cotizar, todo ha sido hacia abajo. Y la salida que intentó por la parte de arriba era muy atractiva, limitada, es verdad que hasta los 19 euros, pero al margen de eso, fíjate lo que ha hecho. Cuando se anuncia, nos deja un hueco al alza, y que ha hecho exactamente el mismo recorrido a la baja, con lo cual nos deja en la situación de salida. Y la situación de salida es, bueno, pues donde el cierre de este día, lo estoy señalando aquí, pues fíjate, fue antes de la OPA fue 15.57 y ahora estamos en 15.83. A mí, visto lo visto, yo aprovecharía en reacción para salirme de aquí, porque a mí el título como tal no me atrae en absoluto, y no me atrae entre otras cosas porque si yo veo el gráfico en los plazos largos, yo veo el gráfico en velas mensuales, ¿qué ha hecho en velas mensuales? Está haciendo simplemente chartismo, ha intentado saltar por encima de esta zona, nos ha dejado mecha, es decir, no ha cerrado, abrió un gap mensual muy atractivo como consecuencia de la OPA, y que me ha dejado mecha y no cierra por encima de la dilatación, y ya para rematarlo me mete un velón negro. Conclusión, pues para estar aquí por estar, pues no estoy.
0: Pues con el Sabadell, ¿qué hacemos? También, como decíamos, protagonista hoy por ese dividendo que se va a pagar el viernes. Nos preguntaban mucho en las últimas jornadas que qué hacer antes de este dividendo. ¿Cómo lo ves tú? ¿Qué nos dice su gráfico, el gráfico del Banco Sabadell?
1: Pues vamos a ver, a mí es como el resto de bancos, exactamente lo mismo. Mi percepción no cambia. Al margen de que, o sea, como idea general, y por lo que ha hecho el SX7, o lo que es lo mismo, el sectorial bancario europeo, también el SX7R, que incluye bancos fuera de la Unión Monetaria, se habla mensual, para mí, oye, va a misa, lo que a mí me ha dicho es, o la lectura gráfica es, reduce posición, sin más, y el resto ya sabemos que está en subida, pero tal. ¿Qué es lo que sucede? Que en el caso de Banco Sabadell, es el de todos los títulos bancarios, es el único que no ha superado los máximos de la crisis subprime, que es finales de 2007 y que se transformó en la gran recesión, pero a su vez es el que más ha subido, porque ha subido un 1.800% desde 2020, te digo, y te vuelvo a decir, con lo del oro, ¿eh? El oro, pues mira, el Banco Sabadell, un 1.800%, pero repito, como es menos sexy, pues no tiene más cuestiones. Temas importantes que hacer, para mí es, habría que estar al 50% en el valor, porque estamos en gran zona de resistencia, se ve que ahí son los altos de la crisis subprime, ha vuelto a ellos, y lo que no quiero es que se lleve esta zona. A mí, desde mi punto de vista, se ve razonablemente claro en el gráfico. ¿Por qué? Fíjate, al margen de esa resistencia, es evidente que esta resistencia es importante. Fíjate la caída que se produjo desde entonces, sobra decirlo, ¿no? Yo trazo una directriz, 1, 2, 3, 4 y 5 tangencias. Ahora mismo estamos apoyados. Lo razonable es que esto respete 2,80. Pero si pierde 2,80, no es que pierde un soporte, ya sé que ha subido un 1.800%, está en subida libre relativa y esas cuestiones, no. Es donde lo hace. Y quiero que la gente se fije en el velón mensual que nos está dejando. De momento está aquí, vamos a cerrar el mes en breve. Si cerramos el mes por debajo de 2,80, ya le digo yo que yo de aquí me iría. Otra cosa es que estamos hablando del ¿cuándo pagan el dividendo?
0: El viernes.
1: Yo me limito, y el viernes es 30, forma parte
0: del mes. Acaba el mes, sí, es el último día.
1: Bueno, o sea, pues yo llego hasta donde llego. Y luego la otra cuestión, fíjate lo que tenemos aquí, lo que es la directriz. Entiendo que esto ha descontado ya el dividendo, ¿pudiera ser?
0: Sí, hoy era.
1: Vale, pues entonces este hueco que tenemos aquí no nos vale, ¿eh?
0: Claro.
1: Entonces lo que hay que hacer es la misma referencia que he comentado, pero ajustando el tamaño del hueco. Entiendo yo, ¿eh? Digo yo, pues lo que pasa es que ¿de cuánto es el dividendo? Porque esto es una barbaridad.
0: Sí, era histórico, 50 céntimos, sí.
1: Bueno, pues esto es, entonces las referencias son las que he dicho, pero restando 50 céntimos. ¿Por qué? Pues porque, en fin, el dividendo hay que ajustarlo. Lo cual no significa, y esto es aquí mi amigo Carlos Doblado discutiría conmigo, que como parte de 3,40, aunque ajuste el dividendo, yo sé que sin ajustar tiene una resistencia en 3,40, y ya te digo que aunque pierda esto, luego a la vuelta, pues es una zona de resistencia importante.
0: Perfecto, pues eso para esta entidad, para el Banco Sabadell, y teniendo en cuenta el tema del dividendo, vamos con Redeia. Nos preguntan también por Redeia.
1: No me gusta.
0: En YouTube, no, pues no es para entrar, así que ya pues la hemos finiquitado.
1: No, sí, no, a mí no me gusta, y no me gusta por una razón. Puede preguntar por Naturgy, que además ha caído. Y,
0: pues mira, alternativa.
1: A ver, yo le voy a hablar de Redeia porque me ha preguntado Redeia. Pero yo le voy a decir por qué no me gusta Redeia. Y no me gusta por una razón. Estaba en subida libre, se ve aquí sombrado en amarillo. Yo creo que esto no ofrece. Esto es un gráfico mensual. Hombre, lo razonable es que si entras en subida libre, siga subiendo. Es la de... ¿Por qué? Porque no tiene resistencias. Y le llevó lo suyo superar los últimos altos. El problema que tiene Redeia es que fíjate, las veces que entra en subida libre. 1, sombrado en amarillo. Fiasco. 2, sombrado en amarillo. Un pan con unas tortas. 3, total este en amarillo. Pues más pan.
0: Esto ya no es culpa del apagón solo.
1: No. Esto es simplemente que... Me lo puedes hacer 1, 2, 3 y a la cuarta, pues nada, a la cuarta también picamos, ¿no? Esto es el ser humano, es el único que tropieza 4 veces con Redeia.
0: Con el mismo gráfico.
1: Con los máximos de todos los tiempos de Redeia. Pero al margen de que haya caído, hay otro elemento que no me gusta de Redeia. 1, 2, 3 puntos, una directriz bajista, Es decir, tiene que hacer muchas cosas, ¿no? Y muchas cosas pasarían por primero superar 1550 y luego superar 1650. Me podrá decir, ya, pero tiene un soporte por encima de 1430, 20. Dice, sí, bueno, ya. Y por debajo de eso seguro que tenemos otro. A mí no me atrae. Por ejemplo, que piense en la colocación acelerada o la venta acelerada que ha tenido Naturgy. Ha bajado al precio acordado y la semana pasada nos dejó una vela dentro de su proceso de subida libre de ruptura muy clara. Uh-huh. Entonces, ¿para qué voy a complicar la vida en Redella?
0: Pues no nos compliquemos la vida y vamos a ver a Indra, que la tenía muy complicada en los últimos meses por todos esos vaivenes en su cúpula. Nos preguntan también por Indra a través de nuestro canal de YouTube. Nos queda poquito tiempo, pero yo creo que nos da tiempo a echarle un vistazo, bueno, a Indra.
1: Sí que es efecto Falcon Crest, pero ya lo ves, ¿eh? O sea, porque aquí ya tenemos familias, hermanos, sí. Empresas, el gobierno metido
0: Netflix.
1: Con la SEPI.
0: Atención,
1: o sea,
0: a esto.
1: Sí, no, esto es una pasada. Pero, ¿qué ha hecho Indra? Nada. La telenovela. ¿Por qué digo que nada? Pues porque dar bajada lo que queramos, pero estamos encima de una zona de soporte muy clara. 43, eso sí, amenaza, todo lo que queramos, 43.40 con filtro 43.20. Si yo veo el gráfico semanal, también se ve muy claro. Todo es un lateral, ¿eh? Y estaríamos hablando, sí, si pierdo 43.20, ¿qué tendríamos? Figura de hombro, cabeza a hombro, pero no ha pasado. Y yo te lo resumiría finalmente, yo creo que aquí se ve mejor, pues uh-huh. El gráfico mensual es ideal para ver con una vista panorámica el movimiento de los precios, que observen cómo después de proceso de subida libre hemos ajustado y sí, atacamos muchas veces esa zona, la de 43.40, 43.20, pero no lo rompe, así que...
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2: Pues seguimos en directo en Mercado Abierto, vamos a continuar en nuestro consultorio de bolsa, pero antes, agenda para mañana, Jorge de Miguel.
3: Mañana jueves la atención se va a centrar en la evolución de la confianza del consumidor de mayo en la eurozona frente a los menos 20,6 puntos de abril y en Francia e Italia se conocerán los índices de precios de producción de ese mismo mes frente al 0,2 y 4,3% interanual de marzo, respectivamente, en un contexto marcado por la aceleración del ritmo de crecimiento de los costes de producción y la disrupción en las cadenas de suministro globales. A su vez, aquí en nuestro país, el foco se va a situar en la tendencia de las ventas minoristas de abril frente al 4,1% que veíamos en marzo. Al otro lado del Atlántico, en Estados Unidos, la atención va a estar en la segunda lectura de la tasa de variación del PIB entre los meses de enero y marzo, ese primer trimestre del año, frente al 0,12% trimestral del cuarto trimestre de 2025, estimándose una aceleración de la actividad de un 0,5%. También va a destacar la publicación del índice de precios PCE de abril frente al 3,5% en marzo, los pedidos de bienes duraderos de abril frente al 0,8% también de marzo y las solicitudes de prestaciones por desempleo. También será clave la evolución de los ingresos y gastos personales frente al 0,6 y 0,9% mensual de marzo, las ventas de viviendas nuevas en abril y el consumo personal durante el primer trimestre de 2026. Para terminar, en clave empresarial tendremos Junta General de Accionistas en Coca-Cola Euro Pacific Partners y en Tubacex. Y la aseguradora Mapfre además repartirá un dividendo de 11 céntimos brutos por acción. En la bolsa española además presentará cuentas eDreams y más allá de nuestras fronteras, lo mismo harán en la principal economía del mundo, Dell Technologies, Costco, Autodesk y NetApp.
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0: Pues seguimos en directo, esto es Mercado Abierto, Capital Radio. Vamos a continuar en nuestro consultorio de bolsa, aunque les contábamos antes que se había filtrado ese borrador de preacuerdo entre Estados Unidos e Irán. Pues bien, ahora la Casa Blanca, por cierto, que ha tachado de falso el preacuerdo con Irán publicado por la televisión iraní, que incluía el desbloqueo del estratégico estrecho de Hormuz. Así que seguiremos muy de cerca cualquier información a este respecto. Abrimos nuestro consultorio de bolsa en esta segunda parte, en la que nos acompaña Daniel Santacreo, analista independiente. Daniel, ¿qué tal? Muy buenas tardes.
1: Hola, muy buenas tardes, Lucía. Encantado de compartir este tiempo de análisis con vosotros.
0: Bueno, pues muchas gracias, como siempre, por atendernos y por estar aquí con nosotros en Mercado Abierto, en Capital Radio. Empezamos, como siempre, echando un vistazo al contexto de mercado sin perder de vista justo eso que comentábamos, cualquier avance en torno al conflicto en Irán. ¿Qué es lo que deben vigilar los inversores ahora mismo, Daniel?
1: Sí, pues nos encontramos en un momento de mercado verdaderamente fascinante bajo mi punto de vista, donde es vital mantener un poco la cabeza fría y entender qué está moviendo realmente el dinero. La primera idea clave que debe

0: podemos transmitir es que las bolsas en general no están ahora mismo en una burbuja, pero ojo, porque sí que tenemos dos sectores viviendo una auténtica fiebre, son los semiconductores y los valores ligados a las memorias. El sector de los semiconductores, la subida es completamente parabólica, una verticalidad pura y dura que no veíamos ni en el ejercicio 2000, el año 2000, ni que se ha acelerado ya en los últimos 2 meses. Es importante destacar que aunque estemos viviendo una euforia compradora, tarde o temprano yo creo que viviremos una corrección bastante violenta debido en parte a los altos niveles de sobrecompra que acumulan los índices y muchos grandes valores. Ahora mismo impera la psicología de la persecución, el miedo de los grandes gestores no es a perder dinero, sino a quedarse fuera de la foto y perderse el rally. De hecho, se está viendo un comportamiento rarísimo. El índice de semiconductores ha volado un 14% en tan solo 5 sesiones, batiendo la propia Nvidia por más de 16 puntos porcentuales. Esto nos sugiere que los fondos están vendiendo valores grandes como Nvidia para financiar la compra de otros rezagados en el sector, buscando pues desesperadamente el próximo milagro, como vimos ayer con el rally espectacular de Micron Technology, que subió más del 22%. Se sigue bailando en la fiesta, sí, pero con el cuerpo arrimado a la puerta de salida por si acaso. Recordemos que solamente quedan 2 sesiones para terminar el mes de mayo y dar paso a uno de los peores meses históricamente hablando en bolsa. Por tanto, mucha cautela, como estaríamos hablando del próximo mes de junio. En el plano geopolítico, el petróleo cotiza a la baja, ahora mismo rondando los $95, el caso del Brent de referencia en Europa, y los $90 el crudo americano o West Texas, donde el mercado pues prefiere comprar los titulares de un posible acuerdo inminente con Irán antes que fijarse pues en el aspecto técnico. Si miramos la pantalla en el S&P 500 observamos una continuidad en la subida, pero una zona clave en torno a los 7.500 puntos que están frenando el apetito comprador. Desde ahí se podría producir algún tipo de reacción bajista. Esos 7.500 puntos es una resistencia psicológica bastante importante que va a presentar batalla, al menos yo creo que así va a ser, mientras que los soportes a vigilar, en el caso del S&P 500, estarían en la zona de los 7.430 puntos en primera instancia y sobre todo los 7.300 puntos que podrían pues, complicar el panorama técnico de los índices americanos. Nasdaq 100 se encuentra tanteando esa zona de los 30.000 puntos. De momento se está dibujando en la sesión de hoy una vela roja que posiblemente pueda ser de detención de las subidas, así que mucho cuidado, muy atentos a al sector de los semiconductores y por tanto es un sector ya muy inflado, con niveles de sobrecompra muy importantes que podrían retroceder en cualquier momento. En Europa tenemos un IBEX 35 cotizando cerca de los máximos históricos que se alcanzaron el 17 de abril, cerca de los 18.500 puntos. De momento llevamos ya 3 sesiones consecutivas con un IBEX 35 muy volátil y sobre todo parado en los 18.420 puntos, a la vez que tenemos un K40 parisino chocando contra los 8.260 puntos, un DAX alemán chocando también contra la violenta barrera de los 25.400 puntos que derivó ya en el pasado mes de febrero en una importantísima corrección, y un Eurostoxx 50, perdón, en la zona de los 6.140 puntos que de momento no es capaz de superar. Así que vamos a ver qué nos depara el mercado en próximas jornadas. 2 días para terminar mes de mayo. Iniciaremos junio, uno de los peores meses en bolsa históricos.
1: Pues eso en cuanto al contexto de mercado. Vamos ya con dudas de nuestros oyentes. Recordarles que seguimos en directo en nuestro canal de YouTube, donde pueden ver los gráficos junto con la explicación del analista y en el chat enviarnos sus dudas y también a través de WhatsApp, que es lo que ha hecho uno de nuestros oyentes. Vamos a escuchar un audio que hemos recibido en el 687050600.
2: Hola, buenas. Soy José de Málaga. Quería hacer un par de preguntillas. Tengo Banco Santander y BBVA y no sé si salirme o incrementar posiciones. Y también una preguntilla, a ver si sería buen momento para entrar en Puig y Robi. A ver si ve el analista que esté en antena. Buen momento para entrar en Robi y Puig. Venga, felicidades por el programa. Gracias, gracias.
1: Pues gracias a nuestro oyente, a José, por esa consulta. Santander y BBVA, que ya los tiene en cartera. ¿Empezamos por ahí, Daniel, o bueno, por donde prefieras?
0: Sí, podemos empezar con los dos grandes bancos, no sin antes comentar el índice sectorial bancario europeo, que se encuentra chocando contra una resistencia importante en los 275-276 puntos. Llevamos ya tres sesiones consecutivas sin poder con esa zona de resistencia, y esto está impidiendo que valores como BBVA y Santander sigan avanzando a buen ritmo. En el caso de Santander, es el gráfico que tenemos aquí mismo en pantalla, la superación de la zona de resistencia en 10,50 ha dado paso a un nuevo movimiento alcista. Hoy ha cerrado lejos, algo lejos de la zona de máximos, y tenemos una zona clave en torno a los 11 euros por acción. Este es un nivel, no es un nivel baladí, ya que fue el origen del último, la última fase correctiva importante para el valor, que arrancó el pasado 25 de febrero y que se llevó por delante pues una gran cantidad de puntos porcentuales y una parte importante de su capitalización en bolsa. Yo creo que ese acercamiento a la zona de los 11 euros por título, yo aprovecharía para deshacer al menos parte de la posición en Banco Santander. Podría el valor seguir avanzando y superar la zona de los 11,14. Por tanto, al menos una parte de la posición yo creo que se debería, o bajo mi punto de vista, si yo las tuviera, sí que aprovecharía esa cercanía a los 11 euros para deshacer posiciones y recomprar, si en el caso de que el Banco Santander caiga a la zona de los 10,50. En el caso de BBVA, su gráfico es muy claro, tendencia alcista de fondo, mínimos y máximos, mínimos crecientes, no así máximos crecientes, y BBVA está chocando ahora mismo contra una resistencia importante en los 20,25 euros por título. Fijémonos en el gráfico como el pasado 17 de abril, la no superación y consolidación por encima de este nivel de referencia llevó a una caída importante que, si la medimos en el gráfico, se llevó por delante en más de un 13% de capitalización bursátil en el caso del BBVA, hasta alcanzar esa directriz alcista extendida desde mínimos de abril de 2025. Yo creo que estamos también en una zona de resistencia importante. Yo esperaría a la sesión de mañana, si vemos que BBVA comete caídas que dejen o que se pierdan los mínimos alcanzados en la jornada de hoy, es decir, caídas que llevan al valor por debajo de la zona de los 19,90 euros, yo creo que también es un buen momento para comenzar a deshacer posiciones, al menos de forma parcial, y si pierde esos mínimos de la jornada de ayer, deshacer el valor en su totalidad. Uh-huh. Y en cuanto a entradas...
1: Sí, nos preguntaba también posibles entradas en Puig y en Robi. Puig lo venimos comentando en las últimas sesiones, en el foco de atención después de que no prosperase esas negociaciones para fusionarse con Steel Lauder. ¿Cómo está ahora mismo para una posible entrada?
0: Sí, efectivamente, esa no fusión con Steel Lauder que esperaba el mercado provocó durante la sesión del pasado viernes y ha continuado durante dos sesiones más, una caída importantísima para los títulos de Puig, pero ojo que esta caída ha llegado a apoyarse el valor en una zona de soporte clave y consistente en torno a los 15,25 euros. La sesión de hoy parecía alcista, el cierre se ha producido lejos de la zona de máximos y yo, para que Puig vuelva a devolverme la confianza, necesito precios de cierre por encima de 16,22 euros por acción. Ahí tenemos una zona de resistencia, anterior soporte intermedio, y por tanto necesitaría dos cierres diarios consecutivos o uno semanal por encima de esos 16,21 para pensar que Puig puede ir a cerrar parte del hueco, al menos de forma parcial, el hueco bajista generado durante la semana pasada. Uh-huh. El primer objetivo lo tendríamos en la zona próxima a los 17 euros por acción, y el stop de protección lo deberíamos colocar por debajo de 15,80. Por tanto, sí que parece un valor atractivo, al menos el gráfico así lo dice, pero necesitaríamos esa confirmación por encima de niveles de resistencia clave para acometer compras. Y en el caso de
1: Robi también nos preguntaba lo mismo, si puede tener ahora un punto de entrada.
0: Sí, aquí lo tenemos. Robi también acomete una caída importantísima desde los máximos alcanzados durante el pasado mes de abril. La caída es superior al 33% si medimos hasta los mínimos del pasado mes de mayo. Robi se encuentra en esa resistencia 61,20. un cierre diario por encima de este nivel nos abriría, nos daría esa señal de entrada para trading buscando un objetivo próximo a la zona de su siguiente resistencia en torno a los 66 euros por título. Por tanto, tanto en Puig como en Robi estableceríamos esa premisa, superar esas zonas de resistencia importantes que nos generarán esa señal de entrada que nos permitirán pues arañar algo de rentabilidad en un entorno complejo, convulso y sobre todo muy volátil. Hay que establecer los correspondientes stops de protección. En el caso de Robi, yo no dejaría que una vez implementada la estrategia, si se supera la zona clave de resistencia que hemos comentado, que el valor perdiera la zona de los 59,15 euros. Ahí establecería yo establecería la orden de protección por debajo de ese nivel, ya que perderlo nos llevaría nuevamente a mínimos del mes de mayo. Y por tanto, esa sería la estrategia para Pucci y Robi bajo mi punto de vista.
1: Genial, pues seguimos. Daniel en la Bolsa Española nos preguntan por OHL, si la ve para entrar y esperar a que supere ampliamente los 0,5, o si cree que en este nivel pues puede que la compañía pues no lo alcance, que flaquee en el entorno de los 0,5 OHL.
0: Sí, hablar de OHL es hablar de un valor sumamente volátil. Las idas y venidas han sido constantes, movimientos típicos de un valor donde ni los alcistas lo tienen claro, ni los bajistas tampoco. En la sesión de hoy se ha visto una vela bastante negativa, caída del 5,27% al cierre, anulando parte del último tramo alcista y sobre todo gran parte de la última vela alcista. No es un envolvente bajista, pero sí este tipo de velas nos debe dar poner ese guinda sobre el pastel. Uh-huh. Entonces yo esperaría en el caso de OHL a que el valor superara la zona de los 0,54 euros por título. Estos fueron los máximos alcanzados el pasado 17 de marzo y, por tanto, con dos cierres diarios, uno semanal por encima de esta zona de referencia, generaría esa señal de entrada en el caso de OHL. También, si el valor no consigue superar esos niveles y se viene abajo y se viene hacia a perder o incluso a tantear el 50% del cuerpo de la vela desplegada el pasado lunes, esto es la zona de los 0,46 euros, ahí también podríamos trazar algún tipo de estrategia buscando un rebote técnico que nos lleve a la zona de los 0,49. Pero en principio yo esperaría un poquito más en OHL, a que se definiera un poquito más y superara al menos esos 0,54 euros en niveles de cierre.
1: Genial, pues vamos a echarle un vistazo, Daniel, ahora a dos compañías estadounidenses como son Dell y Black Sky. Nos dice un oyente que tiene ambas con ganancias de casi del 100% y le gustaría vender la mitad de cada una, tomar beneficios. Una posible zona de venta para estas dos, para Dell y para Black Sky.
0: Vale, en el caso de Dell es el valor que tenemos ahora mismo en pantalla. Hoy está superando la cota psicológica de los 300 dólares por título. Estamos hablando de un valor muy atractivo bajo el punto de vista técnico, sobre todo para el medio y corto plazo. Si las tenemos ya en cartera, yo establecería, iría subiendo el stop, estableciría un stop dinámico con la pérdida del último, o sea, de los mínimos de las dos últimas sesiones. Esto es, ahora mismo el stop de protección lo situaríamos en la pérdida de los mínimos de la jornada de ayer, es decir, por debajo de 298 dólares por título. Si hoy cierra al alza de nuevo, situaríamos esta vela en mañana en los mínimos de la sesión de hoy. De esta manera iríamos acompañando el precio a medida que este vaya escalando posiciones. En cualquier momento que Dell se produzca una fase de ajuste correctiva, saltaría el stop y acumularíamos ganancias importantes que, según el oyente, ya son de más del 100%. Y el otro valor, me habías
1: dicho, era Black Sky, que el ticker es B de Barcelona, K de Kilo, S de Sevilla, Y, Black Sky Technology.
0: Vale, aquí lo tenemos en pantalla. Efectivamente, tenemos un valor también claramente alcista. Lo que pasa es que aquí, a pesar de las subidas importantes, no es un valor que se encuentre en subida libre. Viene de una profunda caída de largo plazo, formación de mínimos crecientes. Yo aquí sí que lo tendría muy claro, establecería una orden de protección por debajo de la zona de los 46 dólares. Estos fueron los mínimos del pasado viernes. Es una zona de referencia técnica importante que ha superado el valor tras haber luchado con ella en algunas sesiones. La zona de los 50 dólares también es un nivel relevante, psicológico y relevante, y por tanto yo establecería en la pérdida de esos 46 dólares la orden de protección, que nos protegería, de hecho, de alguna manera, de eventuales caídas hacia una corrección más profunda. En principio el valor es alcista, formación de mínimos y máximos crecientes. La fiesta podría continuar hasta prácticamente la zona de los 55 dólares, pero conviene situar esa orden de protección por debajo de la pérdida del soporte clave.
1: Uh-huh. Genial, pues seguimos en el sector tecnológico, pero ahora nos venimos a Europa con ASML. Nos dice un oyente a través de nuestro canal de YouTube que tiene títulos de la compañía, que está ya con ganancias del entorno del 130%, y qué futuro le ve el analista ahora mismo al valor. No sabe si mantener o si puede ser hora de vender ASML.
0: Sí, en el caso de ASML, el valor mantiene un sesgo claramente alcista, formación de mínimos y de máximos crecientes, y hay que tener claros cuáles son los soportes ahora mismo a respetar. En el caso de ASML, tenemos una zona de soporte clave y contundente, soporte horizontal, en los 1.314 euros por acción. La pérdida de este nivel de soporte nos llevaría a testar los siguientes soportes dinámicos, como son la media móvil de 50 periodos en 1.249 euros y la media móvil de medio plazo, media móvil de 100 sesiones, en los 1.213. Por tanto, se puede mantener en cartera. Hay posibilidades que se vaya a buscar ese soporte en 1.310, 1.312, la pérdida del mismo sí que implicaría una continuidad en el proceso correctivo, y mientras tanto pues llevamos ya tres sesiones flaqueando el valor en las inmediaciones de los 1.440 euros. Si supera, podríamos hablar de un primer objetivo ambicioso en 1.500 euros por acción. Por tanto, vamos a ver si se respeta el soporte de los 1.310, y de hacerlo, pues se puede mantener en cartera sin ningún lugar a dudas.
1: Genial. Vamos ahora a mirar a Arista Networks. Nos preguntan por este valor. Nos dice un oyente también que está dentro de esta compañía en el entorno de los 150. Perspectivas ahora mismo. ¿Cómo la ve?
0: El valor está flaqueado desde la zona de los 180 dólares por título. Se ha abierto un importante hueco a la baja, con origen en 170 dólares aproximadamente. Esto empeora sensiblemente su aspecto técnico. Lo positivo del valor es que las caídas han venido a apoyarse ahí en ese conjunto de medias móviles de medio y largo plazo. Se está produciendo un rebote y yo ahora mismo tal vez comenzaría a deshacer posiciones. El valor está intentando cerrar este hueco bajista desde los 170 dólares. De momento los 160 han sido un hueso bastante duro de roer.

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Muy buenas tardes, estimados amigos y amigas oyentes, y bienvenidos un día más a una nueva edición de Bajo el Árbol Blanco. El magazine semanal que pueden sintonizar los miércoles de 7 a 9 de la tarde-noche en los diales 106.1 y 91.5 de FM Asturias y en transmisión en directo desde www.apqradio.es y al día siguiente también desde la plataforma iVox. Los mandos están listos, las luces encendidas y al frente del puente de mando, el comandante Fran Rodríguez, que da la bienvenida a todos los oyentes antes de iniciar el viaje. El equipo de producción tiene nombre propio, Carlos López, eficaz en la sombra y certero siempre en sus tareas. El equipo de redacción pone acento y reflexión en el programa y lo hace con la voz y el criterio de Mónica Galeano. Y aquí al micrófono, quien les habla, Manolo Miranda. Esto es Bajo el Árbol Blanco. Hay una pregunta que atraviesa la historia del ser humano desde sus orígenes. Una pregunta incómoda, persistente, casi inevitable. ¿Qué somos en realidad? Porque basta con mirar alrededor o mirar hacia atrás para encontrar dos versiones distintas de nosotros mismos. Una, capaz de lo peor, de la crueldad, de la ambición sin límites, del abuso convertido en sistema, del poder ejercido sin escrúpulos. Una parte que explota, que engaña, que invade, que destruye, a veces incluso con la frialdad de quien cree tener razón. Y otra, sin embargo, que nos reconcilia con la idea de humanidad, la que cuida, la que acompaña, la que se solidariza sin preguntar, la que construye en lugar de arrasar, la que se emociona con el dolor ajeno y decide no mirar hacia otro lado. Dos caras de una misma moneda. Dos pulsiones que conviven en tensión permanente, el bien y el mal. No como conceptos abstractos, sino como decisiones cotidianas. Y quizá lo más inquietante no sea que existan ambas, sino que sepamos que las dos nos pertenecen, las dos son nuestras. Cada época, cada sociedad, cada momento histórico parece inclinar la balanza hacia un lado o hacia otro, pero nunca de forma definitiva, porque no hay victoria final, hay vigilias constantes. Y en tiempos como estos, donde la información circula más rápido que la reflexión, donde todo parece urgente, pero poco parece importante. Esa pregunta vuelve a cobrar fuerza. ¿Qué versión de nosotros mismos estamos alimentando? Tal vez no tengamos una respuesta clara, pero sí tenemos algo más valioso, espacios para pensarla juntos. Y eso es, en esencia, lo que intentamos hacer aquí. Bajo este árbol blanco que no juzga, pero que sí invita a detenerse, a escuchar, a disentir sin romper, a comprender sin simplificar. Hoy lo haremos recorriendo distintos caminos que en el fondo hablan de esa misma condición humana. Vuelve a acompañarnos Rosario Olmos Pecero en su espacio A la sombra del buen consumo, para adentrarnos en un terreno tan técnico como necesario, el del arbitraje de consumo y las reclamaciones más complejas. Hablaremos de seguros, de vuelos, de productos financieros, de esos conflictos cotidianos donde, a veces, la balanza entre lo justo y lo abusivo también se pone a prueba. Nos visitará también Javier Almuzara, poeta y musicólogo, una de esas voces que han sabido habitar la cultura desde la palabra y desde el conocimiento. Con él repasaremos una trayectoria marcada por la sensibilidad, el rigor y una mirada propia sobre la creación literaria y musical. Porque si hay un lugar donde la condición humana se expresa sin máscaras, es precisamente en el arte. Y miraremos además al ámbito cultural desde otra perspectiva, con Jorge Iván Argiz, codirector del Festival Celsius 232,
con quien hablaremos del reconocimiento concedido al Estudio Ghibli, galardonado con el Premio Princesa de Asturias de Comunicación y Humanidades 2026. Un premio que, más allá de lo simbólico, nos invita a reflexionar sobre el poder de las historias de animación para explicar el mundo y quizá también para hacerlo un poco mejor. Después, como siempre, abrimos nuestra tertulia, ese territorio imperfecto pero necesario, donde las ideas se cruzan y se ponen a prueba. Hoy estarán con nosotros Luis Taboada, José Manuel Menéndez Violeta, Ramón Robles y Antonio Yáñez. Con ellos abordaremos dos cuestiones que hablan, de nuevo, de decisiones colectivas y de sus consecuencias. La posible implantación de una tasa turística en el Principado y ese creciente interés internacional por la República Popular China, reflejado en las visitas institucionales de dirigentes de distintos países. Dos temas distintos, pero conectados por una misma pregunta de fondo. ¿Cómo gestionamos nuestro presente y hacia dónde queremos dirigir nuestro futuro? Todo ello, suponiendo que mis compañeros tertulianos no nos sorprendan con la propuesta de otros temas que consideren importantes para tratar en este espacio. Ya saben que tienen licencia para dinamitar el guión. En definitiva, hablaremos de normas, de cultura, de política, pero sobre todo hablaremos de nosotros, de esa dualidad que nos define, de esa capacidad de elegir que, pese a todo, sigue siendo nuestra. Así que, si les parece, busquen sitio, dejen fuera por un momento el ruido y acompáñennos una vez más a la sombra de este árbol.

0: Pues hoy vuelve a Árbol Blanco una voz que ya forma parte de la casa. Rosario Olmos Pecero, jefa de la sección de Educación para el Consumo en la Dirección General de Consumo del Principado de Asturias. Lleva años trabajando en algo tan esencial como poco visible, enseñar a la ciudadanía a defender sus derechos como consumidores. Con ella vamos a adentrarnos en el terreno del arbitraje de consumo, una vía eficaz, rápida y gratuita para resolver conflictos sin tener que acudir a los tribunales. Y hablaremos también de reclamaciones muy concretas, vuelos, seguros, telecomunicaciones, productos financieros, esos conflictos cotidianos donde muchas veces no sabemos por dónde empezar ni a quién acudir. Charo, buenas tardes, bienvenida.
1: Hola Manolo, buenas tardes y bienvenido también tú aquí a tu programa. Gracias. Que todos tenemos que ser bienvenidos.
0: Sí, sí, aquí el Árbol Blanco recoge muy bien a todo el mundo, yo creo que muy amablemente.
1: Pues sí.
0: Charo, para quien no esté familiarizado, ¿qué te parece si repasamos un poco qué es exactamente el sistema arbitral de consumo y por qué debería conocerlo cualquier ciudadano?
1: Pues mira, agotamos el tema en el programa pasado, pero conviene sí hacer un repaso. Es una vía que tiene unas características maravillosas, porque es voluntario, es gratuito, uh-huh. Es rápido, es ágil y bueno, bastante eficaz. Y es una vía para resolver los conflictos en materia de consumo, pues de una manera bastante amable, amistosa y sobre todo rápida.
0: Y siempre intentando arreglar el problema del consumidor o consumidora que tiene.
1: Efectivamente, la clave está en que el centro el objeto del arbitraje es el conflicto de consumo y ver cómo se soluciona para dar, cuando tenga la razón al consumidor, lógicamente, resarcirlo, cuando no la tenga, no, porque obviamente no siempre.
0: Y esa es un poco la diferencia, claro, que hay con una reclamación, una hoja de reclamaciones normal o una denuncia de consumo, en el que ahí se puede intentar arreglar el tema, pero a la vez, si hay algún incumplimiento normativo, claro, esa empresa podría ser sancionada.
1: Efectivamente, sigue un trámite, son intereses diferentes. Uh-huh. El interés del consumidor es lo que a él le atañe y luego, por supuesto, el interés de la administración, pues es en un momento determinado, si hay incumplimiento, sancionar a la empresa, lógicamente, sí, sí, así es.
0: Vale, tenemos una ventaja frente a la vía judicial en el que es más gratuito. No tenemos que andar gastando en procuradores ni abogados. De momento es más rápido, sí. Pero sí tiene el mismo efecto.
1: Tiene el mismo efecto, validez. Sí, porque una de las características que enumeré en la pregunta anterior es que es vinculante, es decir, que lo que emita el vamos a llamarlo veredicto, aunque no es la palabra,
0: el laudo
1: es efectivamente, es lo que iba a decir, pues lo que emita ese laudo efectivamente es vinculante para las partes, tanto para la empresa que se someta al arbitraje, uh-huh, como para el consumidor que ha solicitado esa vía de arbitraje.
0: ¿En qué casos no se puede utilizar ese sistema de arbitraje?
1: No se puede utilizar en aquellos sectores específicos, el arbitraje de consumo estamos hablando.
0: Arbitraje de consumo. Si vamos a dar paso ahora.
1: Claro, efectivamente, porque efectivamente, pues no se puede utilizar en aquellos sectores que tengan su propia regulación. Entonces, uh-huh, y por supuesto, y en cualquier caso, si la empresa no está adherida a arbitraje, pues no se puede utilizar porque es voluntario por las partes. Pero bueno, siempre, aunque una empresa no esté adherida a arbitraje, tampoco nos debe de parar a la hora de solicitar un arbitraje, porque si un ciudadano o ciudadana dice, bueno, quiero resolver esto de esta manera, pues la Junta Arbitral se pone en contacto con la empresa y le dice, mire, tenemos aquí una reclamación solicitando un arbitraje de consumo, ¿se adheriría usted concretamente para este caso? Y la empresa puede decir, pues sí. Pues estupendo. Entonces, nada, va para adelante y se resuelve.
0: Es curioso el caso en el que en las empresas eléctricas la mayoría están adheridas al sistema arbitraje.
1: Sí, sí, sí.
0: Y en cambio las de gas no.
1: Sí, es que claro, curioso. Es que es voluntario. Todo es muy curioso. Sí, sí, es que como es voluntario.
0: Muchas veces son las mismas empresas, pero como son diferentes distribuidoras.
1: Sí,
0: diferentes,
1: es que lo de las empresas estas energéticas y de telecomunicaciones tiene mucha enjundia, sí, porque al final hay pocas distribuidoras, pero 20.000 comercializadoras en el tema de energía y también en el tema de telecomunicaciones, porque hay más de 50 casas comerciales de telecomunicaciones, pero en realidad solamente hay cuatro, de una, dos, tres, sí, cuatro, ¿verdad? No cuatro que son ocho, sí, sí, no, cuatro de cuatro que son las que copan el mercado de telecomunicaciones, pero se segmenta todo para, bueno, pues no sé, para ir a diferentes sectores de mercado, para ofrecer distintos, pues no sé, servicios, productos. Y el caso es que uno piensa que hay muchas, pero realmente hay muy pocas.
0: Hablamos de la Junta Arbitral de Consumo, pero eso, hablamos de casos especiales y temas especiales en las que no entra. Y entonces ahí aparecen otros organismos, otras entidades que sí acapararían eso. Y una de ellas sería la Junta Arbitral de Transportes.
1: Sí, la Junta Arbitral de Transporte es lo mismo que la Junta Arbitral de Consumo, solamente que está centrado en, es un organismo centrado en transporte. Pero transporte, es que la palabra transporte abarca,
0: claro,
1: mucho.
0: Es mucho.
1: Abarca mucho.
0: Y hay que acotar.
1: Entonces, una cosa es el transporte de mercancías, pasajeros, ferroviario, aéreo, y ahí también pues hay, por decirlo de alguna manera, regulación específica. De tal manera que cuando una persona tenga un problema con mensajería, paquetería, aquí en Asturias, que tenga origen y destino en Asturias, cuando tenga un problema con el paquete, con lo que es el transporte, no con el contenido, porque claro, esto hay que dejarlo claro. Si con el comercio electrónico el problema es que no te llega el producto que has comprado, eso es un tema de consumo. Pero si hay un problema con ese paquete que se pierde, que no llega, que llega de una determinada manera,
0: que te dicen que te lo acaban de entregar y tú, pero cómo, si estoy en casa y no entrego nada.
1: Exactamente, que te lo han perdido y todo lo demás, pues entonces el órgano competente sería para las reclamaciones en esta materia de paquetería y mensajería principalmente, pues la Junta Arbitral de Transporte, que también depende del Principado de Asturias, sí, efectivamente.
0: El poder dirigir específicamente la reclamación a esa entidad nos acorta los plazos de resolución.
1: Claro, es que no deja de ser también un arbitraje, que es un modelo. La palabra arbitraje o el modelo de arbitraje es una vía alternativa de resolución de conflictos más, digamos, pues eso, más amable, más más amistosa.
0: Menos sancionada.
1: Menos, claro, va fundamentalmente a resarcir los intereses del consumidor. El interés público de que todo vaya perfecto por vía.
0: No quiero castigar a esa empresa. No, tú arregla lo que te está.
1: Exactamente.
0: Si acaso ya veremos.
1: Es que es un matiz muy importante. Sí, sí.
0: Bueno, ¿qué más casos tenemos específicos donde una reclamación llega al servicio de consumo y se va a derivar a otro?
1: Tenemos muchos. Quiero decir, hay muchos sectores que están regulados, que nosotros no tenemos competencia y que evidentemente son otros organismos los que dirimen esa reclamación. Por ejemplo, podemos hablar de los seguros, que es un ámbito bastante conflictivo.
0: Sí, nos toca a todos también.
1: Claro, de los servicios bancarios, que también es muy interesante porque los bancos están últimamente diversificando mucho los productos, están lo que no están, vamos a decir, lo que están dejando de ganar por la vía de los intereses, préstamos, etcétera, etcétera, porque claro, ya no tenemos intereses al 14%, que hace años, quien tenga un poquito de memoria lo recordará, ¿no? Entonces, bueno, los intereses están más bajos, las ganancias son menores, y entonces, bueno, pues están diversificando. Entonces también tienes entidades financieras que te venden productos de seguros, del hogar, que también te venden pues viajes, que te venden...
0: Son también marketplace de todo.
1: Claro, efectivamente, servicios digitales, bueno, un montón de cosas, ¿no? Pero bueno, nos centramos... Vamos poco a poco, pero los vuelos... Bueno,
0: pues, por ejemplo, con el tema de seguros, por ejemplo. ¿Dónde tengo un problema con mi seguro del hogar?
1: Pues si tienes un problema con el seguro del hogar, bueno, lo primero que hay que hacer siempre, sea cualquier sector el que sea y en el que se haya que reclamar, es siempre poner primeramente en la reclamación a la entidad.
0: Para que sepan y se enteren de que me estoy quejando.
1: Efectivamente.
0: Tengo ese problema y quiero una solución. Y que lo sepan.
1: Efectivamente.
0: Y que intenten arreglarlo ellos antes de yo trasladar esa reclamación.
1: Efectivamente. Vale. Porque el problema con los seguros viene fundamentalmente por incumplimiento, o porque no se ha entendido bien el contrato, o no se ha explicado perfectamente cuál es el clausulado.
0: La letra pequeña, sí.
1: Efectivamente. Entonces, bueno, cuando se tiene un problema con un seguro, da igual de tipo del seguro que sea, pues entonces lo primero es poner la reclamación a la compañía aseguradora. Y una vez vez que se pone pues esta reclamación, lo que se hace es que si no se resuelve o si no te contestan, pues elevar esa reclamación a un organismo que se llama Dirección General de Seguros y Fondo de Pensiones, que tiene dos departamentos, uno de seguros y otro de fondo de pensiones. Y entonces, pues nada, es una entidad estatal. Y nada, ahora con la tramitación electrónica es fácil, funciona bien, ¿eh? Nosotros te tenemos referencias.
0: Toda la documentación y te van a contestar.
1: Todo, efectivamente. Tienen un teléfono también de consultas. Uh-huh. Entonces, bueno, ¿qué puede hacer la persona que esté informada? Puede poner directamente la reclamación en la Dirección General de Seguros, que es lo más acertado, porque si no la mete en otra administración y esa otra administración la tiene que trasladar, entonces los tiempos se alargan.
0: Un poco más, pero
1: si,
0: bueno.
1: Si está informada la persona, pues ya la puede poner directamente.
0: En principio, al servicio de consumo llega una reclamación que es para, por el tema, es para seguros y no hace falta que la persona lo vuelva a reenviar. Directamente desde el servicio se va a reenviar a la Dirección General de Seguros y Fondo de Pensiones.
1: Efectivamente. Vale. Y un detalle muy importante, Manolo, y es que cuando se hace ese traslado, en este caso, el servicio de consumo, cuando traslada la reclamación, notifica a la persona interesada que su reclamación ha sido trasladada al órgano, bueno, en este caso a la Dirección General de Seguros, por ejemplo, para que ya el interesado o la persona interesada pueda hacer seguimiento de su caso y pueda,
0: a ellos,
1: efectivamente.
0: Vale. Bueno, y ahora tengo un problema con el del teléfono móvil que no puedo.
1: ¿Tienes un problema con el teléfono móvil?
0: Bueno, ¿qué hago con las telecomunicaciones, el internet que no me va, que me dicen que me dan 600 y me va a 100 nada más?
1: Claro. Pues vamos a ver, aquí hay dos opciones. Cuando tienes un problema con telecomunicaciones puedes tener muchos problemas, con de facturación, puedes tener problema, pues eso, de que
0: conexión,
1: no te conexión. Bueno, son, y cada caso es un mundo. Entonces, todas las empresas de telecomunicaciones están adheridas a arbitraje. Por lo tanto, en primera instancia, se puede presentar una reclamación de arbitraje que de forma amistosa, más o menos amistosa, sí, podemos decir amable, sí, bueno, por lo menos
0: sin
1: no...
0: Sin llegar a tomar copas juntos.
1: Exactamente, sin llegar a tomar copas juntos. Pero bueno, se intenta resolver porque hay personas que están mediando y están haciendo que la cosa fluya, ¿no? Bien, entonces se puede utilizar esa vía. Pero también hay un órgano, que es la Oficina de Atención al Usuario de Telecomunicaciones, que también, bueno, pues recoge reclamaciones de este tipo. Y entonces aquí ya entraríamos por lo que decíamos al principio. Pueden resarcir al consumidor, pero además pueden, si se están pasando las operadoras de telefonía, pues pueden también
0: darles un correctivo
1: y sancionar. ¿Qué pasa? Que son dos vías totalmente incompatibles, es decir, el ciudadano tiene que optar por el arbitraje o por la reclamación ante la Oficina de Atención al Usuario de Telecomunicaciones y no puede hacer las dos cosas a la vez. Pero siempre repetimos el mensaje, siempre poner la reclamación
0: primero a la empresa.
1: La empresa
0: tiene que saber siempre que hay una reclamación para que puedan contestar.
1: Efectivamente, porque además es requisito que te van a pedir los organismos que van a...
0: Que previamente hayas informado de tu reclamación.
1: Efectivamente.
0: Otro jardín. Es el de los vuelos,
1: El de los vuelos es otro jardín.
0: Porque encima es más todavía, porque depende cómo sea el caso, si lo llevaría un organismo o sería otro, lo lleva a consumo, ahí está un poco troceado, ¿no? El tema.
1: Claro, ¿cómo diríamos? Es que regularizar o reglamentar, más bien que regularizar, reglamentar la realidad es difícil, porque es que la realidad es mutante. Y entonces hay muchos casos que son iguales y que entonces, vale, pues para eso perfecto, pero es que hay casos que no iguales, ¿eh?
0: Pero sí sé que hay, dependiendo de lo que te pueda ocurrir en ese vuelo, que te rompa la maleta, tema de embarques, que no te dejen, que si te dejen, que te quieran cobrar sí iría en un sentido u otro la reclamación.
1: Sí, efectivamente, cuando tienes un problema con te deniegan el vuelo, te cancelan el viaje, todo esto que tiene que ver con la operativa, por decirlo de alguna manera, del vuelo, pues eso no es materia de consumo, eso lo dirime la Agencia Española de Seguridad Aérea. AESA, que no AENA, porque AENA gestiona aeropuertos y AESA la seguridad aérea. Entonces, bueno, ahí sí que está bastante tipificado el tema de retrasos.
0: ¿Y si me rompe la maleta?
1: Y todo lo demás. Y si te rompen la maleta, pues te vienes a consumo.
0: Pues lo hace consumo. Pues ya está. Otro tema que es con mucha enjundia, el tema de la banca.
1: El tema de la banca.
0: Nos tiene contentos la banca.
1: A ver, el tema de la banca es que, ¿cómo decirlo? Ellos, vamos a decir que tienen mucha cuota de poder los bancos.
0: No te metes en muchos berenjenales.
1: Y no me voy a meter en berenjenales. Pero pero es que es un hecho, quiero decir, es que es algo tan evidente que no decirlo, decirlo tampoco le va a escandalizar a nadie.
0: Es negar la realidad.
1: Efectivamente. Bueno, ellos andan siempre, ya desde hace muchos años, con códigos de deontológicos y lo que se llama la autorregulación. Es decir, nosotros somos suficientemente capaces, y es verdad, podrían hacerlo, quiero decir, si la autorregulación en sí misma es maravillosa, porque es una manera de decir, lo acabas de decir al principio en la presentación, oye, ¿lo hago correctamente y lo hago bien o lo hago incorrectamente y lo hago mal y hago daño? No. Pues es que al final forma parte de cada uno, igual que...
0: Sí, pero aquí entramos en temas económicos.
1: Pero aquí entramos que fastidian a terceros también.
0: Hay que rentabilizar todo eso.
1: Bueno, pues entonces, efectivamente, con el tema de los bancos, lo que decíamos, los problemas han crecido, porque también tienen muchos productos. Pero bueno, en definitiva, el mensaje es, cuando una persona tiene un conflicto con una entidad bancaria, el servicio de consumo no entra, porque nosotros no somos competentes. Entonces, lo mismo, cuando tengas un problema con una entidad bancaria, por cualquier circunstancia, primero, reclamación al servicio de atención al cliente.
0: Por correo electrónico, el servicio de atención al cliente.
1: Sí, o con una hoja que tengan, efectivamente, algo que sea.
0: O incluso una hoja propia de reclamaciones.
1: Efectivamente, los bancos tienen sus propias hojas de reclamaciones. Quiero decir que se puede hacer una reclamación a la entidad financiera. Que en un momento determinado, lo mismo, no se atiende, no se contesta o la respuesta que se da no es satisfactoria para la persona, pues entonces puede elevar la reclamación al Banco de España. Entonces, aquí en Asturias, en Oviedo, tenemos una de las 5 sucursales del Banco de España, recogen las reclamaciones y, bueno, las tramitan y bueno, resuelven también en las memorias de esta institución, pues también te hablan sobre las reclamaciones y su nivel de consecución, de logros.
0: Claro, tenemos que...
1: Pasa el tiempo volando.
0: Rápidamente, una última recomendación que nos puedas dar a todos como consumidores, venga.
1: Ay, mira, a mí me parece fundamental cuando una persona tiene un conflicto en materia de consumo y le pasa algo, que no cometa el error de enfadarse ni de sentirse impotente, de permitir que las emociones lo embarguen, porque realmente se puede resolver la situación de una manera como más tranquila, más calmada y no perder ni pizca de eficacia, pero es verdad que tenemos que gestionar un poco lo emocional cuando nos pasa algún conflicto de esto, porque es que muchas veces, como se dice vulgarmente, te llevan los demonios.
0: Pues Rosario Muspecero, Charo, una vez más, gracias por ayudarnos a entender algo tan importante como saber defendernos en nuestro día a día, porque detrás de cada reclamación no hay solo un trámite, hay un equilibrio entre derechos y responsabilidades que define también la calidad de una sociedad. Te esperamos pronto, de nuevo, bajo este árbol.
1: Cuando queráis. Un abrazo a todos.
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0: Sonríe nuestro compañero Fran desde el estudio porque asintiendo, menos mal que vamos cambiando los temas musicales. Menos mal. Hoy va a estar contento. Hoy al final del programa yo creo que va a estar contento con la selección musical que tenemos. Nos visita hoy una de esas voces que han sabido hacer de la palabra un territorio de precisión y de belleza. Javier Almuzara, poeta nacido en Oviedo,
1: Exactamente.
0: con una trayectoria sólida dentro de la poesía contemporánea española, caracterizada por la claridad expresiva, la hondura y esa capacidad de decir mucho con muy poco. Autor de obras como Constantes Vitales o Todos los besos son de despedida, su escritura combina tradición y mirada contemporánea. Pero además, y vamos a entrar con él hoy también aquí, Almuzara es un profundo conocedor de la música, especialmente de la ópera, y ha sido el autor del libreto de Fuenteovejuna, la ópera compuesta por Jorge Muñiz y estrenada en Oviedo en el 2018, ya si no me equivoco. Buenas tardes, Javier, y bienvenido a Bajo el Árbol Blanco.
1: Buenas tardes, Manu.
0: Un
1: Un
0: placer
1: placer.
0: tenerte con nosotros.
1: Un gusto.
0: ¿Qué tienes último? ¿Qué tiene Javier Almuzara últimamente para ofrecer al público?
1: Bueno, pues últimamente lo último es lo penúltimo. Estoy en una fase creativa muy fecunda que contradice el tempo de mis comienzos, porque yo empecé siendo un autor muy demorado. ¿Por qué? Por una razón de pura estrategia. El primer cuaderno que publiqué fue muy bien recibido por la crítica.
0: Y eso es malo.
1: Eso es muy malo, porque evidentemente todo el mundo estaba esperando el primer resbalón.
0: Ay, qué malos somos,
1: Y
0: ¿eh? El ser humano es.
1: yo como el zorro de las fábulas de Augusto Monterroso, al que todo el mundo le decía, ¿por qué no escribes si han aplaudido tus primeros, en fin, tus primeros pasos en este mundo? Precisamente por eso,
0: Eso.
1: decía, porque yo soy el zorro. Hombre, yo no soy el zorro en ese sentido, pero estaba muy intimidado. Tenía miedo del segundo, ¿no?
0: De patinazo, decir, porque
1: Tenía miedo
0: fue
1: de
0: un
1: cómo dar
0: soplido,
1: continuidad.
0: esa flauta sonó por casualidad.
1: Eso es, el riesgo de que esos primeros intentos válidos, entre comillas, fueran tan extraordinarios como únicos. De hecho, cuando terminamos el último poema, nunca sabemos si va a haber otro. De hecho, el último poema es el último poema, siempre. Y además, concebido así, tiene un valor especial, porque lo damos todo en cada uno de esos poemas. De modo que da igual que escribamos cientos o que escribamos unos pocos. El caso es que en cada uno de ellos pongamos el alma del lenguaje, pongamos la luz de una mirada especial, hagamos del poema un lugar habitable.
0: Pero el último, cuando hablamos del último, ¿cuál es el último? Porque es que el
1: Publicado.
0: último publicado o el último escrito, el último sentido, el último
1: Claro, la obra.
0: mordido ahí.
1: Bravo, esa es una buena expresión. Me to tomo nota. La obra es el poema. Los poetas no escriben, al menos desde mi punto de vista. No me gustan los libros unitarios. Los poetas no escriben libros deliberados. Escriben poemas. Y esos poemas, al cabo del tiempo, se pueden reunir en un volumen. Cada uno de los poemas es hijo de la inspiración, del momento. No saben qué afinidades tienen entre ellos. De modo que cuando el poeta recopila la obra y se da cuenta de que hay un corpus para ser publicado, tiene que ver qué afinidades,

0: secretas hay entre esos poemas, cómo distribuirlos para que el libro, si bien no fue deliberado, tampoco resulte casual, tampoco resulte descuidado. El libro final ha de ser construido, ha de ser elaborado como una obra orgánica, para que tenga vida. Y para eso hay que eliminar unos poemas, colocarlos de determinada manera en el conjunto, hacer que respiren, que dialoguen, que esté vivo.
1: Porque el poema o los poemas que cuentan historias, la canción del pirata, por ejemplo, o Jorge Manrique, que esos eran poemazos, por así decirlo, ¿no? Así.
0: Sí, el concepto
1: eso,
0: de la poesía
1: eso
0: era kilométrico.
1: Ha cambiado totalmente, ya totalmente, no tiene nada que ver.
0: Totalmente.
1: ¿Hay alguien que se atreva hoy en día a hacer algo así?
0: Los hay, los hay. Bueno, de hecho, últimamente algún poema más o menos largo, más o menos al estilo decimonónico, en ese sentido, me ha salido, ¿no? Poemas de más de 100 versos, pero son extraordinarios. Mi hechura normal y perfecta es el soneto. Más allá de 14 versos, ya estamos entrando en un terreno dudoso, porque la poesía es el arte de la condensación verbal, al menos en el sentido contemporáneo. La poesía es el arte de decir más con menos, de colocar las palabras precisas en el orden adecuado. Y además es un arte al que no le vale cualquier cosa. La poesía no se hace por aproximación, se hace por precisión. Ni siquiera los sinónimos valen en poesía porque el valor poético de las palabras incluye su sentido y su sonido. Esto es, las palabras en el poema funcionan expresivamente, no solo por lo que dicen, sino por cómo lo dicen. De modo que si dos palabras no suenan igual, no dicen lo mismo. Incluso aunque el diccionario los autorice como sinónimos.
1: Es un poco como los términos legales, ¿no? Yo siempre pongo el ejemplo del hurto y el robo. Sí. No es lo mismo que te hurten la cartera que te roben la cartera legalmente.
0: Sí. Hombre, teniendo en cuenta
1: suena de manera diferente.
0: Sí, la violencia por medio cambia mucho las cosas.
1: Suena diferente. Aunque nos venden siempre que son sinónimos.
0: De hecho, a las palabras no hay que hacerles violencia. A las palabras hay que robarles el alma, el corazón y la vida, pero sin que se den cuenta, incluso que lo agradezcan.
1: Dices que estás en un momento muy fructífero. O sea, que estás a puntito de que publicar algo ya.
0: Sí, tengo.
1: Estás ajustando.
0: Tengo un libro ya en la casa editorial, esperando turno, esperando vez, ¿no? Otro libro también muy extenso, como los últimos, que yo creo que termina una gran trilogía. Los tres últimos libros, Todos los besos son de despedida, Esperanza de vida, y el siguiente, cuyo título me reservo.
1: Vamos a dejarlo para la próxima.
0: Tienen muchas afinidades entre ellos, tienen un aire común, hay poesía mucho más festiva que en mis anteriores libros. Sí. Estoy yo más en cuerpo y alma.
1: ¿Qué estás, más cerca de la jubilación, Javier?
0: No lo sé.
1: Porque así va a ser eso.
0: Lo que estoy es más cerca de la concordia conmigo mismo.
1: Sí.
0: Me encuentro, sereno en esta etapa de mi vida. Y esa paz conmigo mismo me ha liberado muchas energías que puedo volcar en la creatividad.
1: Qué bien. Y eso da un resultado ahí estupendísimo.
0: Bueno.
1: ¿Vive entonces la poesía, no ya solamente tuya, en general? ¿Vive un buen momento la poesía hoy en día?
0: Sí.
1: Porque está publicando mucho.
0: Y además de maneras muy variadas. La poesía tiene muchas fuentes. La poesía está en las canciones. La poesía está en los mensajes breves de las redes sociales. Necesitamos la poesía para solemnizar y para darle dignidad y claridad a los momentos más confusos y más ambiguos de nuestra vida. Porque la poesía es un arte de precisión, dijimos antes, pero sobre asuntos que son de suyo confusos, que son de suyo difíciles.
1: Porque cada poeta tiene lo suyo.
0: Entonces la poesía es de quien la necesita, como decía el cartero de Pablo Neruda, ¿no? Y todo el mundo necesita en algún momento un verso que le explique. Los poetas no son los que sienten distinto de los demás, sino los que saben decir lo que los demás no aciertan a formular, sobre emociones que son universales, que son comunes.
1: Y ese poema que a lo mejor el poeta escribe y plasma un sentimiento que está dado y que en cambio el lector está percibiendo otro.
0: Exacto.
1: Eso es maravilloso en el sentido de que
0: es muy enriquecedor.
1: Es muy enriquecedor.
0: Muy enriquecedor porque la lectura poética no se agota nunca. Dicho de otra manera, el poeta escribe un poema, pero la poesía la hace cada lector.
1: La poesía es muy complicada. Y mi amigo, mi compañero Fran, nos va a demostrar también.

0: Bueno, ¿qué tenemos aquí, Javier?
1: Va, impresionante.
0: Fuente Ovejuna.
1: El mayor regalo que me ha hecho la literatura. Es la ocasión de estrenar una ópera de la mano de un genio contemporáneo, que es Jorge Muñiz, y de otro del pasado, que yo creo que me susurró al oído algunos versos para que saliera del paso, porque la obra está basada en la comedia de Lope de Vega, y en su momento, claro, fue para mí una, en fin, un encargo abrumador. Porque es que la obra original es una obra muy extensa y evidentemente había que reescribirla. Algunos intentos que se habían hecho previamente de recortar los versos de Lope para decir lo esencial no habían funcionado, habían creado un Frankenstein sin vida. Entonces, como había que ser fiel a algo, preferí ser fiel al drama y no al dramaturgo. De modo que los versos los escribí yo. Pero estoy convencido de que de alguna manera Lope me ayudó.
0: Sí, está ahí.
1: Me ayudó mucho.
0: Condensar toda esa obra en menos tiempo.
1: Condensar sin matar y obligaba a reescribir.
0: Y encima convertido en ópera.
1: Sí, en ese sentido yo
0: es
1: tengo...
0: Es muy complicado, ¿eh?
1: Es complicado, pero yo tenía cierto oído para la planilla. Uh-huh. Estoy acostumbrado a escuchar ópera, doy cursos de historia de la ópera. Es un lenguaje que manejo con mucha soltura, al menos de oído.
0: Ajá.
1: De modo que no me resultó difícil buscar formas poéticas que pudieran ser, digamos, un principio rítmico musical.
0: Claro, porque no es reeditar el texto de Lope de Vega para eso, para recitarlo, sino para cantarlo y encima en ópera con las voces de los tenores y de las sopranos
1: sí,
0: y demás que tienes aquí.
1: Esas voces impostadas extraordinarias.
0: Creo que tenía por aquí las...
1: Sí.
0: Fue un elenco
1: extraordinario, Mariola Cantarero, María Miró, en fin, tuvimos un elenco.
0: Además, el hecho de que sea
1: inolvidable.
0: Un estreno absoluto en la historia de la ópera de Oviedo.
1: El primer encargo.
0: Sí,
1: fue el primer encargo.
0: Entonces, jolines.
1: Sí, además se repuso en Tenerife.
0: Creo que este fragmento es de Oviedo, ¿eh? creo que es de la...
1: Es un fragmento imponente, es un fragmento en el que el comendador ejerce su fuero, su tremendo y abrumador y tiránico fuero. En la obra yo me di cuenta de que al final fueron apareciendo ciertas simetrías que son muy propias del lenguaje poético. Al comienzo de la obra el comendador dice, por mi vida mueran todos. Y al final dice, muera el comendador y viva el pueblo, dicen todos. Uh-huh. Esto es, a veces es necesario que uno muera por los demás, pero que todos mueran por uno nunca está bien.
0: Luego la escena, la puesta en escena, muy moderna, creo que tenía la música, había mezcla de hip hop y otros estilos. ¿Cómo dices tú? Aquí está ópera y en cambio sí se encajó.
1: Funciona perfectamente. Jorge Muñiz lo tenía muy claro. Él vive y trabaja en Estados Unidos y su música está muy influenciada de los ritmos populares y tradicionales americanos. Así que hay de todo. De hecho, la primera de las arias, la presentación de Laurencia, es un aria funky. Y fue, además, la primera que me enseñó, ¿no? Y yo quedé maravillado. Digo, sigue por ahí. Dale vida. Esa historia no está anclada a finales del siglo XV, que es cuando realmente surgió. Porque es una historia real.
0: Es actual totalmente.
1: Es actual y Jorge tenía muy claro que la música no podía ser una música del pasado. Pero que tenía presente, digamos, la gran música del pasado para crear algo hoy digno. Que pudiera competir en igualdad de condiciones con los clásicos de ayer. Yo le dije, tú, no hacía falta insinuárselo porque lo tenía muy claro. Dice, tú eres el Mozart contemporáneo. De hecho, él me planteó la idea, trabajamos desde el primer momento muy, muy codo con codo. La idea, digamos, artística era, ¿qué sucedería en las bodas de Fígaro si todo sale mal? Y ese es el ambiente que quería construir el Fuente Ovejuna. Claro, eso nos llevaba a una ópera de carácter más bien romántico. Y entonces llegamos a un acuerdo. Uh-huh. Digo, vale, vamos a mantener la referencia mozartiana, vamos a oscurecer el ambiente, vamos a profundizar en abismos emocionales, pero a la vez vamos a mantener la gracia, la chispa, el brío, porque ese pueblo, hace justicia con el comendador, uh-huh. pero no deja de ser, digamos, alegre, de buscar, digamos, recuperar una experiencia, digamos, satisfactoria del tiempo, el breve tiempo en este mundo. Es decir, no nos vamos a amargar por tener que hacer un ejercicio cruel de justicia colectiva. Quien la paga, el causante de su propia desgracia, es el comendador. Nosotros somos sus ejecutores, pero él es el que ha dictado esa sentencia con su comportamiento. De modo que tenemos que salir indemnes. El pueblo tiene que salir indemne. No solo no puede, digamos, perseguirlo la justicia, porque entonces no sería un acto de justicia, sino de venganza. Claro. Sino que además, después el pueblo ha de ser feliz. Ha de volver a ser feliz. Y por eso el final es un lieto fine. Eso se lo pedí a Jorge. Le dije, mira, tiene que haber un final feliz. Fuente Ovejuna tiene que volver a sonreír.
0: Y así fue, ¿no? Cosa que, claro, realmente hoy en día, si pedimos algo de eso, va a ser complicado, ¿eh? Llegar a ese final feliz.
1: Para eso está el arte.
0: Para
1: poner el arte es una vida posible, ¿eh? Sin tiempos muertos.
0: ¿Qué le pedirías tú hoy a la cultura? ¿Y qué le puedes reprochar? Así, brevemente.
1: Caramba,
0: porque
1: qué pregunta.
0: Sí. Eso lo piensas, pero también acuérdate que no puedes irte sin leernos algo tuyo. No piensas que le vas a caquear aquí sin leernos un par de poemas.
1: ¿Qué le puedo pedir a la cultura? Lo que le he pedido siempre. Ya digo, antes lo comenté, la cultura es vida sin fecha de caducidad. Le pido al arte lo que la vida no me puede dar. Pues el arte es necesario porque la vida no es suficiente. Y lo que no me puede dar es permanencia, es... No me puede librar de la decadencia, no puede librar a los que quiero, ni lo que quiero. Así que, si yo escribo es porque algún día sé que no podré hacerlo. Uh-huh. Lo que quiero es que no se pierda conmigo lo que amo, lo que le da sentido a mi existencia.
0: El poeta siempre quiere perdurar.
1: El artista en general, es decir, y yo creo que en todos los oficios, todo lo que hacemos, para mí, arte efímero es una contradicción en términos. O es arte o es efímero. Pero no puede ser las dos cosas. Uh-huh. El arte es una aspiración a vencer los límites de la vida, siendo a la vez un reflejo de ella, porque el arte que no refleja la vida no me interesa. El arte que se mira directamente el ombligo es un arte, digamos, autista de pasión. No me interesa absolutamente nada.
0: Clarísimo todo. Pues eso, no te nos puedes ir sin leernos algo, lo que tú quieras.
1: Pues voy a leer
0: tú me traes algo un poema de tu penúltimo libro, porque es el penúltimo, libro, que
1: sí,
0: el último está en la imprenta.
1: Pues voy a leerte un poema que en cierto modo es una proclama, es una advertencia. Se titula Cuestión de fe. Dice así. Desoye a los profetas y santones que buscan ciegamente su camino, igual que cualquier hijo de vecino, aunque lleven tras ellos a millones. Pon tu esperanza en Superman o Conan, las hadas buenas o alguien del pasado, como ese Dios ya desamortizado, quienes no existen nunca decepcionan. Y ojo con la ilusión, no quieras verte en una peli, ni aun así vendría para salvarte la caballería, contra el caballo loco de la muerte, mírate en un espejo que no empañe y que la fuerza siempre te acompañe.
0: Muy guapo, sí señor. El último, para cerrar tu intervención. Elígeme uno.
1: Bueno, pues el último va a ser un poema de amor.
0: Venga, perfecto.
1: Es un poema titulado Examen de amor. Dicen que al final de la vida nos examinarán de amor, no lo sé. En cualquier caso, yo he puesto mucho empeño en el teórico y en el práctico.
0: Muy bien.
1: Así que el poema Examen de amor dice así. Como voy para nota, debo copiar de ti, y amando porque sí, rendirme sin derrota, si aspiro a ser feliz. Y solo es feliz quien, observes el matiz, amado o no, ama bien. En mi notable suerte, tú me quieres mejor de lo que sé quererte. Y gracias a ese amor, más que sobresaliente, matrícula de honor, el mío es suficiente.
0: Perfecto, un broche final para la conversación con Javier Almuzara. Es un placer teneros un momento en la palabra, en ese lugar donde las cosas no siempre se explican, pero sí se comprenden. Gracias por recordarnos que la poesía, al igual que la música, no está al margen de la vida, sino justamente en su centro. Y te dejamos la puerta abierta cuando quieras volver, porque esta, desde hoy, ya es tu casa.
1: Esto es casa, como en los juegos infantiles.
0: Igual. 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

0: Pues como les decía, la sonrisa de Frank, ahí está, segundo tema musical, me manda el pulgar hacia arriba, perfecto, los dos pulgares hacia arriba. Así que hoy acertamos, ya nos dará leña para otro programa, pero ahí está. Si pensamos en universos capaces de conmover a varias generaciones, hay un nombre que aparece de forma inevitable, Estudio Ghibli. El estudio japonés, fundado en 1985, por Hayao Miyazaki, Isao Takahata y Toshio Suzuki como productor, se ha convertido en una referencia mundial de la animación y del arte cinematográfico. Películas como Mi vecino Totoro, La princesa Mononoke, La tumba de las luciérnagas o El viaje de Chihiro han marcado a millones de espectadores con historias donde lo cotidiano y lo fantástico conviven con absoluta naturalidad. Su obra, profundamente humanista, aborda temas como la naturaleza, la empatía, la memoria, la infancia y la guerra. Ha sido reconocida este 2026 con el Premio Princesa de Asturias de Comunicación y Humanidades. Y de todo ello, pues vamos a hablar con alguien que controla muy bien de todo esto. Jorge Iván Argiz, codirector del Celsius 232, gran conocedor del género fantástico y del universo narrativo contemporáneo. Buenas tardes, Jorge.
1: Muy buenas tardes.
0: Ha sido una sorpresa y una alegría, ¿no?, este premio.
1: Sí, la verdad que sí.
0: Un reconocimiento muy, muy merecido.
1: Muy merecido. De hecho, yo creo que el estudio Ghibli en concreto, y si me apuras, algunos de sus miembros con Miyazaki a la cabeza, podían optar a este premio y alguno más. Entonces, a mí sí me resultó curioso que recibieran este, me pareció muy adecuado, porque es cierto que el Premio de las Artes, por ejemplo, que es el primero que uno le viene a la cabeza en pensar en un director de cine, engloba muchas cosas, pero no todas necesariamente, mientras que Comunicación y Humanidades da un pasito más allá, que precisamente Ghibli representa muy bien.
0: Que no se queda solo en esa dirección de cine, en esas historias, sino que entramos en el mensaje de esas películas y de esas historias, ¿no?
1: Sí, un mensaje que además es universal, funciona en cualquier parte del mundo, que ha generado una iconografía que también ha conectado con gente muy distinta entre sí. Y esto hace que un mensaje además tan poderoso y tan positivo como el que encierra sus películas, tan humanista, como bien decías tú antes, que se expanda por el mundo uniendo a gente pues muy diversa, pues es algo muy muy bonito, ¿no? O sea, de hecho, dice un poco de nosotros, ¿no? De los que somos generación Ghibli, aunque ya hay varias generaciones Ghibli. Tú vas en un aeropuerto con una camiseta, con un Totoro, y ves a lo lejos un chico y una chica que van con Nikki o con cualquier otra cosa del universo de
0: sin
1: Miyazaki.
0: Cara.
1: Y tú ya tienes como una... Exacto, tú ya tienes ahí como una simpatía. Mira, esos son de los míos, ¿no? Y eso está muy guay, ¿no?
0: Está muy bien. ¿Por qué ha conseguido las historias de Studio Ghibli conectar con públicos tan distintos, y cultural y generacionalmente? Porque claro...
1: Es curioso, mucha gente lo atribuye, que yo creo que no, a que es animación, ¿no? Pero nadie diría que una película es imagen real y ya está, ¿no? Luego los géneros es otra cosa, animación no es un género, es una forma de hacer cine. Pero yo sí que creo que a través de todos los géneros que ha tocado, la animación sí tiene un poder muy transversal, porque es para todos los públicos, aunque no siempre todas las películas de animación sean así, pero mayoritariamente entra muy bien a cualquier edad. A unas edades, además, a lo mejor te quedas en una lectura más superficial, pero a medida que vas creciendo y te vas dando cuenta del subtexto y de las historias, te das cuenta de todo lo que encierran, y fundamentalmente porque Miyazaki es magia, Miyazaki es alegría, y Ghibli por tanto es magia, y Ghibli es alegría. Como yo, mira, por ejemplo, contando una experiencia muy personal, yo la primera vez que vi una película de animación, en este caso de su compañero, ¿no?, de Takahata, que era La tumba de los luciérnagas, a mí me dejó demolido totalmente, ¿no? Es una película
0: yo la
1: brutal.
0: Dos veces y yo he llorado las dos veces.
1: Claro, es que es imposible.
0: Y no la veo más porque no puedo, ¿eh?
1: Y yo sé que creo, exactamente, y yo sé que creo que hay determinado tipo de películas que si las ves en una época en la que te estás formando como persona, te generan barreras o anticuerpos ante determinado tipo de pensamientos menos positivos, ¿no? Yo creo que alguien que haya visto La tumba de las luciérnagas o haya volado en el avión con Porco Rosso, es difícil que tenga un mensaje belicista, es difícil que entienda la guerra como una cosa positiva. Y pasa lo mismo un poquito con el resto de la obra. Las mujeres, por ejemplo, en una sociedad, a pesar de como la japonesa, sobre todo hace unos años, que era mucho más cerrada a este tipo de movimientos que ya estaban abriéndose, por suerte, en Occidente, Miyazaki siempre fue un avanzado. Él empezó a poner algunos de sus primeros personajes, incluso antes de que el estudio Ghibli estuviera construido, ya tenía Nausicaa, pero luego llegó la princesa Mononoke y sus personajes femeninos siempre son fuertes.
0: Eso es un rasgo, yo siempre lo comento con toda la gente, digo, fue un adelantado su tiempo en ese aspecto, en el tema feminista, en ese aspecto, en el
1: Totalmente.
0: Empoderamiento de la mujer, sus personajes femeninos, y no eran una moda,
1: Para nada.
0: No es una moda como hoy en día podemos entender en algunos cines, en algunas películas, que sí es una moda porque parece que, que tiene que ser lo correcto, lo prácticamente correcto. Pero Studio Ghibli no, era porque lo creían así y no eran unas personajes, unas protagonistas, no, eran completas.
1: Totalmente fuertes, empoderadas, libres y valientes y decididas. Y además, lo que dices tú, ¿no? Salía así porque tenía que ser así, porque era un nuevo mundo donde ya estábamos viviendo esa realidad. Y no era un mensaje que te subrayara todo el tiempo, sencillamente era así y nadie se preguntaba por qué. Nadie vamos al cine, pues ¿por qué? Porque es normal, ¿no? Porque lo cuenta la película y tú lo asumes como normal porque el mundo que te rodea, por suerte, ya es así. Otro tema que también nos conecta con todos es el crecer y el madurar, ¿no? Que es una cosa que está muy presente en todas sus películas, o casi todas sus películas. Están llenas de personajes en el estudio Ghibli que de repente se tienen que enfrentar al trabajo, que acaban las vacaciones, que de repente pues ya tienen que dejar la casa con los padres. Y este tipo de cosas del adulting, ¿no? Que dirían ahora los jóvenes y que también está muy presente en su obra y en cómo crecer bien. Y el mensaje del estudio Ghibli siempre fue que crecer bien es crecer sin matar a ese niño que todos tenemos dentro, ¿no? Que debe crecer contigo, quizás adaptarse, por supuesto, asumir
0: Eso.
1: responsabilidades, pero sigue pudiendo maravillarse,
0: Se queda,
1: fascinarse y ser
0: yo
1: feliz.
0: creo que queda muy claro, por ejemplo, en el viaje de Chihiro, ¿no? En ese
1: Exacto.
0: aspecto de decir, te conviertes en el trabajo y te quitan el nombre. Y eso, no, porque te quitan la infancia, y no te van a quitar, tienes que pelear contra eso, tienes que madurar, dejar de ser una niña caprichosa. Y se hace de una manera, eso, muy, muy llevadera, muy. Y metiendo todo el mundo mágico y demás, ¿no?
1: Y luego hay otro tema que sobre esto de por qué el éxito y por qué es curioso, mira, muchos jóvenes, ¿no? Y a lo mejor jóvenes ya no solo en edad, que crecimos cuando empezaba pues a madurar el estudio Ghibli, hemos conocido clásicos europeos a través de las versiones japonesas de un hombre o de unos hombres fascinados con la cultura europea. Antes de hacer el estudio Ghibli, pues mira que se les hicieron Marco, que era de los Apeninos a los Andes. Seguro que hay mucha más gente que conoce la canción de los títulos de crédito de la serie, que ha leído el libro. Heidi, otro ejemplo, ¿no? Que aunque hay muchas
0: Exactamente.
1: versiones, para muchos la Heidi canónica es la de Miyazaki, cuando en realidad es el libro. Más recientemente lo hizo ya con largometrajes como el Castillo Ambulante.
0: Simulante.
1: Bueno, su versión de Sherlock Holmes, delirante y maravillosa, El perro de Flandes, siempre ha estado conectado a Europa, transcurre en Europa, de hecho el nombre, ¿no? La palabra Ghibli es una palabra sacada del italiano que significaba viento cálido que hay en Libia, o también un avión que se llamaba de ese nombre. Ha sido transversal toda la vida en el mensaje, en la mirada, ha sido universal. Entonces yo creo que la pregunta, cuando me decían, mira, gana el premio, yo me preguntaría, ¿cómo no lo iba a ganar?
0: Bueno,
1: ¿Cómo no lo
0: como yo
1: ganó antes?
0: decía, pues no, es que por ejemplo eso, lo que decía, la tumba de las luciérnagas, yo creo que es algo que hay que ver y hay que sufrirla, porque es
1: Duele.
0: verdad, porque duele muchísimo. Y es lo que dice mucha gente, son dibujos animados, no, son dibujos, pero de verdad que llega un momento en que no ves el dibujo y ves la historia, y ves los personajes, y ves la situación, y ves la. Y está tan contada de tal manera que no se mete nada en el conflicto de buenos y malos. Simplemente, y eso es lo grandioso, ¿no? De esa.
1: Y apela a algo mucho más universal que son las emociones,
0: Exactamente.
1: porque las
0: Y el
1: emociones.
0: sufrimiento.
1: Las emociones las tenemos todos en cualquier lugar, en cualquier parte y podemos conectar con ellas. Eso es una característica que tienen todos los grandes, ¿no? Shakespeare, por ejemplo, pues ¿quién no va a entender una tragedia? ¿Quién no va a entender los celos? ¿Quién no va a entender el amor atroz? ¿Quién no va a entender el desamor? Pues está a otro nivel, pero sumándole ese mensaje humanista que decíamos antes, pues también Ghibli. Y luego, otra cosa importante, ¿no? Y que está muy de moda y que también fue un poco visionario, si quieres. El amor por la naturaleza, por la ecología, pues por el cuidado que se debe de tener, por la labor intrusiva del ser humano dentro de ella, por esas fuerzas vivas, ¿no? Representadas a través de fascinantes criaturas, la mitología y el folclore.
0: Ahí está presente totalmente, sí.
1: Tiene tantas cosas a las que agarrarse tan fascinantes y que ha hecho que gente de tantos lugares dispares del mundo nos hermanáramos, que es una cosa maravillosa. Y luego ese humanismo, yo sí que creo que tiene mucho que ver también con algo que él cree que se ha ido perdiendo, ¿no? Ha hecho declaraciones a lo largo del tiempo, ¿no? Que la gente ha dejado un poco de mirar para la gente y ha empezado a mirar para otras cosas. Y yo tengo mucha curiosidad por esa película que se supone que está haciendo ahora, ¿no? Porque siempre se habla de la última película de Hayao Miyazaki, porque el estudio Ghibli seguramente seguirá haciendo. ¿Qué será su último legado, no? Porque el último, el del Chico y la Garza, era tan...
0: Muy denso, ¿eh?
1: Sí, se hace denso, pero a
0: Muy
1: mí, pero es tan,
0: complicado.
1: tan sobre la creación y
0: Sí.
1: las raíces, me parece,
0: Yo
1: no
0: creo que
1: sé.
0: ahí no sé qué, no sé qué les pasó, pero la verdad que demasiado, o demasiado críptico, demasiado mensaje que no somos capaces
1: Sí.
0: a pillar, ¿no?
1: Sí, a mí sí me gusta, ¿eh? Yo sí que creo que no es su gran película, porque evidentemente es que tú coges las cuatro o cinco mejores películas de Miyazaki, que la mayoría coincidiríamos, y claro, es que son de un nivel que es tan difícil de dar. Y a fin de cuentas, siempre la gente espera que la nueva película de Miyazaki sea la mejor. Está muy bien como esperanza, estoy seguro que él también lo espera, pero nadie le pedía a Queen que su mejor canción sea la última, o que los Rolling la última fuera mejor que Satisfaction. La gran obra maestra sale cuando sale, él nos ha dejado un montón, y encima la peor película del estudio Ghibli es una de las mejores películas comparándola con cualquier otra película de animación y de no animación. Entonces, seguir esperando estos regalos que nos hacen de cuando en cuando. Yo llegué a pensar cuando hicieron La Tortuga Roja con una coproducción con un director europeo, con Doug DeWitt, que iban a seguir haciendo este tipo de colaboraciones. De momento parece que no, pero vamos, siempre la sorpresa está ahí. Y para los fans del cómic, que como sabes también soy, piensa que ellos empezaron primero Nausicaa, que fue pre-Ghibli, empezó primero como una obra de cómic que luego fue adaptada a la pantalla. Entonces son universos colindantes,
0: O sea,
1: pasos
0: andamos por
1: comunicantes muy
0: 23,
1: guay.
0: 24 títulos ahora mismo.
1: Sí.
0: 23 sin Nausicaa y 24 si contamos también
1: Exacto.
0: a Nausicaa Valle del Viento.
1: Sí.
0: ¿Y cómo ves el futuro de Ghibli? Porque, bueno, estamos viendo que, por ejemplo, su hijo, el hijo de Miyazaki, no tiene esa sensibilidad que tenía el padre y que tenía Takahata. Que también hablamos mucho de Miyazaki, pero Takahata, la película de La tumba de las luciérnagas es de Takahata, no es de Miyazaki.
1: Sí, el cuento de la princesa Kaguya
0: Entonces,
1: y varias
0: es
1: más.
0: un. Por eso, ahora yo veo con un poco de su preocupación eso, el futuro de Ghibli, porque esa manera de seguir haciendo cine de animación como hacían ellos, hoy en día con tanta tecnología, con todo que más rápido, más de otra manera, menos profundo quizá en esos mensajes, se lo acabará comiendo un grande.
1: A ver, ellos han tenido tres épocas a lo largo de los años, ¿no? Desde que se fundaron en el 85 hasta creo que fue el 2004-2005, que estuvieron de la mano de una empresa que también hacía, pues, en revistas, manga y demás. Luego fueron como independientes, por así decirlo, y luego en el 2023 fueron adquiridos por Nippon Televisión. Y la pregunta siempre era la misma, ¿no? Es como cuando matará la tele a la radio, matará internet a la tele. Entonces hay como una... Al final yo creo que mientras haya en ese estudio gente que haya pues mamado este amor por la tradición sin negarse a que entren las nuevas tecnologías de una forma prudente, seguirán pudiendo salir grandes, grandes pelis. Evidentemente el futuro es un misterio y va a ser gente que... Es muy difícil que haya gente con el talento tan compatible de estos dos, porque Miyazaki evidentemente era como la magia, como el folclore, como tal. Y Takahata tenía otro tipo de profundidad, si quieres, a lo mejor humana, y se atrevía a temas un poco más controvertidos. No es por volver a citar la tumba de las luciérnagas, pero
0: Pero
1: no...
0: se comenta y
1: Claro,
0: no dice,
1: pero
0: bueno,
1: no
0: se vuelve
1: solo,
0: a
1: no,
0: decir
1: exacto, pero no
0: que.
1: solo, no solo en esa película, ¿no? Pero yo creo que van a venir grandes directores, han ido probando con los años. Goro evidentemente no tiene la chispa de genialidad del padre. Seguramente acabe haciendo alguna gran película. De hecho, hasta ahora ha hecho películas interesantes sin más. Está Morita, que hizo para ellos la de Haru en El Reino de los Gatos, que bueno, que es una película entretenida sin más. Tienes a Hayao Miyazaki, que hizo aquella de Arrietty, y van probando, pero todavía les falta ese sucesor claro que digas, quizá lo tuvieron, que fue Osoda, que se pensaba que algún día sería el sucesor de Miyazaki, de cierta manera narrativamente lo es, pero evidentemente es en otra compañía. El futuro de la animación en general, que ahora está en una época dorada otra vez, de la animación asiática y japonesa, que también está estupenda, está asegurada. La cuestión es, ¿el estudio Ghibli encontrará ese sucesor que le permita estar compitiendo a primer nivel? Yo creo que sí. No sabemos quién es quizás ahora todavía, pero yo soy muy optimista y estoy seguro que alguien ahí dará un paso adelante.
0: Pues nada, Jorge, gracias por ayudarnos a mirar el cine de animación con un poco más de imaginación, pero también con algo más de profundidad. Porque en esos mundos que nos presentan Miyazaki y Takahata, aparentemente fantásticos y menores a veces, se esconden las verdades quizás más reales de la vida. Y eso al final es lo que distingue a las grandes historias. Muchísimas gracias por acompañarnos. Esperaremos a octubre a ver quién nos acompaña el premio.
1: A ver, será curioso. Desde luego, Hayao no va a ser.
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0: Bueno, nuestro comandante Fran Rodríguez, porfa, tu veredicto, que el público oiga, ¿qué te ha parecido la selección musical de esta semana de Bajo el Árbol Blanco?
1: Bien, pero se puede mejorar.
0: Ya estamos. Es que no da una flor en su vida. Es que es duro como
1: un solo. Para que te superes.
2: ¿Pero qué quieres? ¿Todo Judas Priest? Cosa de esas.
1: Bueno. Buena música con buena poesía y buenas voces ahí de
0: Amancio Prada. Iremos cambiando.
2: ¿Entonces qué quiere? Amancio Prada.
0: Igual sí. Bueno, pues con conversación iniciada y pasos firmes, avanzan por el baldosado de APQ Radio. Acceden a la pecera del estudio. Recorren la estancia con una mirada escrutadora, buscando, eligiendo su silla en torno a la mesa sembrada de micrófonos. Acuerdan posiciones y toman posesión de su bastión temporal. Y ya ubicados, los tertulianos abrimos ahora nuestro habitual espacio de conversación bajo el árbol blanco, un tiempo para escuchar distintas miradas sobre la actualidad. Hoy nos acompañan voces diferentes, trayectorias distintas, pero una misma voluntad de entender. José Manuel Menéndez Violeta, buenas tardes.
3: Hola, buenas tardes.
0: Que no ha dejado de pensar la política en voz alta y siempre fiel a su vocación de opinar y de provocar pensamiento.
3: Algo.
0: Luis Taboada, buenas tardes, Luis.
4: Buenas tardes.
0: Que de vez en cuando nos trae la memoria de un tiempo industrial que aún late y que aquí cambia el pincel por la palabra sin perder el trazo. Y Antonio Yáñez, José Antonio Yáñez, buenas tardes.
5: Buenas tardes.
0: Hermenéutico a tiempo parcial sobre el síndrome chanchista actual, que nos recuerda que la discrepancia también es una forma de compromiso.
3: Es un petit enfant terrible.
0: Terrible, enfant terrible.
2: Un enfant de 57 años, pero enfant.
0: Pues con ellos vamos a debatir algunos de los asuntos relevantes de la actualidad y que ponemos encima de la mesa. Tenemos la tasa turística en el Principado que quieren instaurar. ¿Qué os parece esta propuesta? ¿Habéis leído? ¿Os parece correcto? ¿Os parece bien que nos cobren, que cobren a nuestros visitantes por noche? ¿Cómo lo veis?
4: Bueno, yo llevo pagándola cuando iba a Barcelona desde hace un montón de años.
0: Sí, pues está instalada en Barcelona y en Mallorca, sí, creo, nada más. Instaurada. Sí, el resto de comunidades no hay
4: todavía. Estaba trabajando todavía. Y ya pagaba, no sé si eran 3 euros, pagaba. Y lo único que yo me informé un poco allí, y por ejemplo la ciudad de Barcelona salía perdiendo. O sea, yo pensaba que revertía en Barcelona. Eso va a la Generalitat y la Generalitat lo dispendia. Sí, no era la ciudad de Barcelona.
0: Aquí el caso es que en principio sí quieren que repercuta en los ayuntamientos, sean los ayuntamientos los que vayan a decidir si y la implantan o no la implantan. Iría para ellos.
3: Claro, pero un pequeño ayuntamiento con 2 hotelitos no sé qué va a recaudar y ni en qué va a beneficiar. Evidentemente las tasas, viajes por donde viajes ahora mismo en Europa, pagas una tasa en todos los sitios, pero al final no deja de ser una forma de recaudar más y evidentemente, claro que se puede recaudar. Asturias está de moda. Los hoteles se llenan casi todos los fines de semana a lo largo de todo el año y las temporadas altas, Asturias está al 90%. Que no busque justificaciones, es decir, que no se busquen justificaciones románticas de que es que es para proteger lo verde o para no sé qué o para que no vengan tantos o para, o sea, lo que es una cuestión más recaudatoria, como siempre, como fue en su día lo de los coches, la zona de ahora, si quieres argumentos siempre para cobrar algo, siempre los hay. Y al final discutes, y el que gobierna lo aprueba. En este caso, lo único, vamos a decir, justo en relación al tema, es que si el Principado aprueba el decreto, la ley, la desarrolla, los ayuntamientos tienen autonomía para aplicarlo. Uh-huh. Entonces luego será el ayuntamiento el responsable de que se aplique o no. Y bueno, ya sabemos que hay ayuntamientos que son muy avaros.
0: Avaros, muy generosos. Yáñez.
6: Yo creo que los turistas deben de declarar zonas a no visitar, aquellas en las que los ayuntamientos pongan la tasa. Vamos a ver. ¿Qué se cobra? ¿Por ir a tomar algo al bar o por estar y dormir allí, en esa ciudad?
0: En principio, por dormir.
6: Vale, claro. ¿Y si vas con una rulo también?
0: Ahí establecido para campings, caravanas, hoteles de menos calidad a más calidad, porque oscila unos euros. Entonces, igual que en Europa tienes eso, desde una tasa más económica hasta más cara, con hoteles de lujo o campings, caravanas, va en ese orden.
2: ¿Y quién va? ¿El funcionario del ayuntamiento, habitación por habitación?
0: No, supongo que ya directamente en la reserva del hotel o el camping ya te van a cobrar, o sea, la tasa, y la tasa la repercutirán pues a lo mismo que corresponde.
2: Te la cobra la agencia de viajes, te la cobra el...
0: Exactamente.
2: Pero esto es un descerebre, pero esto es un despelote.
4: Yo pagaba allí en la recepción.
0: O pagas en recepción o te la cobran ya directamente. Si tú contratas, a lo mejor te cobran ya directamente la tasa. Y luego
3: yo que conste que en el año
0: 79... No sé cómo lo van a desarrollar.
3: En el año 79, que fui concejal en Castrillón, concejal por UCD, y no gobernábamos, siempre fue una obsesión mía, en parques, jardines y en playas, que hubiera servicios públicos, unos buenos servicios, y en el caso de la playa, tanto de socorrismo como sanitarios, y para que la gente se pueda duchar, ir al baño y tal. Uh-huh. Estamos hablando del año 79. Si pensamos en Salinas, lo que hay ahora mismo, hay algo, pero no hay lo que una playa con 20.000, 15.000 personas. Y yo, de aquella, que no soy dudoso de mi ideología, decía: coño, ¿por qué tenemos que pagar los de Salinas y los de Raíces si a veces no vamos ni a la playa porque está petada? Los que vienen son de León, de Mieres y de Oviedo. Y siempre pensé que había que pagar un canon por venir a eso. Bien, los coches que aparcaban en Salinas, bien los autobuses, buscar una fórmula. Esto no deja de ser una fórmula más, pero la verdad es que lo de las playas es de las cosas más injustas. Porque en realidad, que luego al final, lo más triste es que no los hay. Que no hay los servicios adecuados. Y si hubiese una tasa ajustada, claro, entonces vendrían los de siempre a decirme: coy, los de Salinas, del Campón, y los de Piedras Blancas, de Raíces, que vamos a pagar todos los días 60 días a ir a la playa a pagar. Bueno, habría que buscar, sin lugar a dudas, una fórmula. Pero la playa de Salinas está multivisitada por miles de asturianos que disfrutan de ella y la mantiene de Castrillón. ¿Es justo eso?
2: Mira, pero tú lo acabas de decir. Es decir, yo en eso, claro, no vi este tema dentro del listado que me mandó Manolo. No es que no me lo mandara, me lo mandó, pero no lo vi. Es que hay que irse al derecho tributario. El derecho tributario distingue entre impuestos, tasas y contribuciones especiales. Bien, el impuesto se paga por respirar. Bueno, por respirar, por tener unos ingresos. La tasa es un dinero que tú pagas a un ayuntamiento o a una... o al principado, a cambio de algo. Por ejemplo, yo quiero montar una terraza delante del Chicote, que ya no está abierto, y voy a ocupar espacio público, y me van a dejar ocupar ese espacio público poniendo mis mesas y recaudando. Bien, lógico, privas a una parte de los ciudadanos de usar ese espacio público, porque al pasar tienes que andar esquivando las mesas, y a cambio pagas. Y lo sacas de la recaudación que te pagan los clientes, no le cobras la tasa a los clientes. Es decir, estás recibiendo algo. Está recibiendo algo encima en detrimento del resto de ciudadanos que no pueden usar la zona que
0: espacio.
2: Es espacio. ¿Y esto qué tiene que ver con la tasa esta de las narices? Quiero decir, ¿dónde está? Es que la clave la dio Viole cuando dijo: es que la playa de Salinas con unos servicios públicos en condiciones. Y yo recordé: coño, pero esto lo estudié yo en derecho tributario. La tasa tiene que tener una contraprestación. Como si quiero poner sombrillas, como si quiero poner el toldo, todo lo que sea utilizar un espacio público en detrimento de los demás, conlleva el pago de una tasa.
3: Todas las calles colapsadas en Salinas, los parques y jardines donde aparcan los coches, absolutamente todo, tomado el pueblo por los automóviles que vienen de fuera.
2: ¿Y entonces qué queremos? ¿Atraer el turismo o espantarlo?
0: Claro, ese es el problema.
2: Porque yo estoy a favor, evidentemente, mira, yo ya soy bastante viejo o bastante mayor como para creer en los Reyes Magos. Yo lo que quiero es trabajo para la gente. Es decir, que la hostelería cree puestos de trabajo, porque es un motor importantísimo, y yo lo que quiero es que la gente venga a Salinas, y si es de manera súper masificada, mejor. Mejor, pues coño, porque yo lo que quiero es riqueza, que fluya el dinero, que corra el dinero.
0: Porque se supone que el turismo genera riqueza, por eso todo el mundo está peleándose por crear eventos que llamen la atención, que traigan público, se hace la Semana Santa cada vez más tal.
2: ¿Y la mafia siciliana a cobrar?
4: Pero, a ver, si vamos a tocar el tema de eventos, cuidado con los eventos, ¿eh? Estos eventos, por ejemplo...
2: los festivales de música.
4: Los festivales no son como se ven, ¿eh? Salen... Vamos a ver.
2: Son festivales de camellos.
4: Llegan y te presentan... tenemos esto, pero los ayuntamientos, al mejor postor, ¿eh?
0: Que más pasta paga.
4: Hay que poner pasta, cuidado, que no te creas que salen tan...
0: Pero luego también hay un beneficio para la localidad.
2: La hostelería, digo yo que sí, ¿no?
0: Los comercios.
2: La gente tiene que comer.
0: El Bombastis, por ejemplo, que hay en Llanera, En principio los que vienen allí, mejor por el ruido y por la gente, pero luego los comercios se nutren también de todos los asistentes a los conciertos.
4: Teníais que ver las condiciones laborales de festivales como el Bombastic y bueno, todos esos,
0: son,
4: ¿eh?
0: Y luego cosas,
4: los ayuntamientos,
0: eso es otra cosa también, claro.
4: Ya te digo que los ayuntamientos somos todos.
0: Bueno, pero unos más que otros.
4: Se paga, porque vengan. Y en cuanto tú no te pliegas a las condiciones que tienes, se van para otro lado. Además,
2: no tiene ningún empacho cambiar el nombre. Se paga porque vengan. Si el ayuntamiento mete un dinero ahí, porque va a tener un retorno.
4: No está claro. Según algunos estudios, no compensa.
2: Pero el retorno, ¿qué es? A nivel de que en tres o cuatro días o un mes con antelación se habla solo en Asturias de Llanera y del Bombastic, el retorno es para el comercio de la zona, ¿dónde está el retorno? ¿O el retorno es para que un alcalde quede de guay?
4: Sí, no, esto llega el festival, lo mismo que el turismo de congreso y todo esto, y es una cosa que llega, desaparece y a tomar por saco. No queda ningún pozo.
0: Pero algo tiene que quedar, porque todo el mundo pelea por ello.
4: Sí,
0: todo el mundo pelea por
2: el festival, por los congresos. Rock, que no hay festival.
0: Los eventos de congresos de...
4: Pero todos están muy denostados. Si queréis os traigo datos.
3: Queda más a nivel de imagen pública de la Concejalía de Cultura o la Consejería del Principado, tal, el que ha organizado eso, que el hecho en sí mismo a veces no repercute económicamente tanto.
0: Pero sí les sirve como un escaparate de
4: eso
0: la ciudad.
4: Sí, eso sí,
0: no deja
4: que es
0: de
4: lo
0: ser,
4: que busca.
0: No deja de ser una publicidad que en vez de pagarla en una campaña, que te vienen el duatlón en Avilés. La cantidad de deportistas que vienen, vienen con sus familias, vienen, al final conocen Avilés también, ¿no?
2: No, y supongo que saldrás en algún telediario. En el sentido, ya no regionales, me refiero a nivel nacional. Estos macrofestivales, los grandotes.
0: Hablamos con la anterior invitada, con Jorge Iván Agiz, con los premios Princesa de Asturias. No dejan de ser un escaparate, una publicidad.
3: Unos tienen mucha más repercusión económica que otros y mucho más participación en la ciudad. Tenemos el éxito reciente que era de los cómics, ¿no? Este que es famoso. El de los cómics, estos que...
2: Ah, el Celsius.
3: El Celsius y el del cómic. Esa gente vivió la ciudad, la conoció. Se vive en la ciudad. Pero un festival que va al lado de Nimir, que van allí 14.000 personas, puedes encontrarte, sí, a lo mejor a 300 que fueron a Limerca a buscar las bolsas o del tren allí. Pero no ves a esas 14.000 personas, tú no encontraste 3.500 en la noche de Avilés. ¿Por qué no?
4: A ver. El turismo cruceros, lo sé porque tengo hablado con algún camarero, no deja nada. Vienen, se pegan una vueltilla por ahí y consume muy poco, ¿eh?
2: Pero entonces,
4: ¿no crees tú que es tanto? Lo que pasa que todo el mundo quiere tener un festival, como todo el mundo quiere tener un centro cultural, que son ruinosos, y como muchas cosas, pero no es el chocolate del loro.
2: Hombre, hace 30 años, cuando los tiempos eran otros, y hace 20 años, no había festivales. Los ayuntamientos directamente contrataban. Y tú tenías un cartel de las fiestas del pueblo y te venía Loki, bueno, los artistas para jóvenes que pegasen, bueno, y Manolo Escobar y quien fuera. Entonces, ¿qué retorno tenía eso? Pues lo único que disfrutaran los vecinos del pueblo de un artista con cierta reputación. Pero retorno tampoco lo tenía.
4: ¿Vosotros visteis alguna de las cuentas?
2: No, hombre.
4: ¿Os dais cuenta que hagan, o sea, de todos estos festivales y todo esto?
0: No me compartieron conmigo.
4: Quiero decir, públicamente, es que yo no recuerdo que digan, oye, mira, tanto es lo que se
0: hace. No, lo que se hacen muchas veces son estimaciones de lo que supondría. Pero yo creo que muchas veces en esa publicidad que no estás gastando. Si quieres hacer una campaña institucional, ¿cuánto te costará? Entonces, bueno, repercuten, entonces venden de esa manera, ¿no?
4: Exactamente, pero cuentas así, yo creo que ahí tiene que haber...
0: Luego lo que dice Viole, en el sentido de usar las playas, no sé qué, nos pasa también, y en cantidad de ciudades que son turísticas, pasa con los servicios médicos, por ejemplo, que se saturan. ¿Y quién atiende una población de 200 habitantes, 2.000 habitantes? Claro. Bien, pero te llegan de repente de que llegan 150. ¿Cómo lo atiendes? ¿Quién lo paga?
3: ¿Y en Barcelona? Nerja o Llanes en Asturias, por ejemplo.
0: ¿Quién lo paga, no?
2: Pues vais jorobaos, ¿eh? Cada vez que vayáis a pasear por el entorno del pantano de Ensidesa, Corbera, le sugeriré al señor alcalde que cobre tasa. Porque estáis desgastando un servicio público, ese camino, esa senda, eso hay que mantenerlo. Nada, claro, si nos ponemos así, pues...
4: Mira, en Barcelona... Claro,
0: si nos cerramos en nosotros mismos, no creamos más que pequeños estados feudales, ¿eh?
4: En Barcelona,
0: Vuelve el fielato otra vez.
4: Oíste, hace tiempo leí yo que el bono este de viajes para el metro en realidad lo paga el ciudadano de Barcelona, y ese bono, el que lo suele utilizar, venía en un informe, es de cara al turismo. Sin embargo, lo tiene que pagar el ciudadano de Barcelona. Cuando te llegaban 5 cruceros en un día y te soltaban ahí 4.000 o 5.000 personas por Barcelona, ¿sabes lo que contamina el gasto? No compensa, por ejemplo.
3: 4.000 o 5.000 por crucero. O 20.000 por crucero.
4: No, pon 5.000. Llegaron a 5 cruceros diarios en Barcelona, ¿eh? Pero ¿sabéis el gasto que se supone a ciudad?
6: Por esa regla de 3 no compensa ni haber salido de las cavernas. Teníamos que haber seguido de las

0: hoteles de lujo, apartamentos turísticos, camping, y los exentos los menores de 18 años y los deportistas federados que asistan a competiciones oficiales y a las personas con discapacidad igual o superior a un 65%.
1: Propongo que Cantabria y Galicia hagan dumping en la zona de Ribadeo, no se cobre y que se venga.
2: Estoy pensando en un diputado un tanto coñón que sigo en las redes sociales, no voy a decir quién es. Y se diferencia entre feos y guapos porque no va a pagar lo mismo un feo que un guapo.
3: Hombre, claro.
2: Digo yo.
1: Al guapo lo traemos, compras para que hablara de arquitectura.
0: Dice que se aplicaría... aplicar un máximo de 5 noches. O sea, que tú pagarías como máximo 5 noches.
1: ¿Y a la sexta te echan o no te cobran?
2: No es mucho dinero. Vamos a ser serios.
3: ¿Y cuánto puedes sacar con
2: él?
0: Y la gestión y recaudación la centralizará el Principado para simplificar el papeleo de los negocios. Y posteriormente transferirá trimestralmente los fondos a los concejos que hayan decidido implementarla.
1: Espero que Ribadeo haga dumping y no cobren tasa, la gente duerma en Ribadeo y vengan a pasar el día a Asturias.
0: Dice que los ingresos obtenidos se deberán invertir de manera exclusiva en proyectos vinculados al turismo, tales como la mejora de infraestructuras, la movilidad sostenible, la conservación de espacios naturales y servicios públicos que sufren presión por la afluencia de visitantes.
3: En los problemas
0: entiendo,
3: que haya
0: entiendo, por ejemplo, los médicos. Para contratar a algún médico, pues a lo mejor puede servir, pero no sé si dará para tanto la
3: En
0: la
3: los tasa. Problemas que genera.
1: Pero o sea, que ese dinero se queda perdido por el camino, hombre. Buah. Hay que pagar al que hace el estudio, al que estudia sobre la implementación del estudio y al que cobra después de la implementación del estudio.
0: Aquí en España, en principio, yo tengo... Mis datos son que solamente Cataluña y las Islas Baleares aplican esta tasa.
3: Sí.
0: Solamente. El resto de,
1: pues está.
0: De ciudades...
1: Olen las narices de Barbón. No hay... Nos pone en la primera división de la Liga del Turismo Nacional.
3: Lo que pasa que yo ahí en Barcelona eché un cálculo que era muy fácil de echar de lo que me cobraban, el número de turistas que tenía Barcelona y de hace unos años eran entre 8 y 9 millones de euros al año.
1: Que se perdían en estudios para implementar el estudio.
3: Sí, sí. Era fácil de calcular. Miré el informe de los turistas que tenía el año Barcelona.
0: Hay que crear una consultoría.
3: Y sí, 8 o 9 millones.
1: Ah, Manolo dio la clave. Lo que hay que crear es una consultoría para que nos contraten a nosotros para hacer el estudio de cómo invertir el dinero de la tasa.
0: Es que además hay sitios donde salen informes como churros, ¿no?
1: Sí, claro. Hasta tus hijas, hasta te las enmarcan tus hijas.
0: Estaba pensando en buscar el futuro a mi hija, precisamente.
1: ¿Sí? Pues mira. La disfrazas de gótica, la pobre.
0: En el mundo, por el mundo, yo lo que tengo recogido en Francia, en Italia, Grecia, Portugal... aplican en Lisboa y Oporto tarifas fijas entre 2 y 4 euros por noche. En Estados Unidos no hay una tasa nacional, pero ciudades y estados imponen lo que les parece, la occupancy tax. En Nueva York, Los Ángeles, Houston, Países Bajos, en Ámsterdam. En Ámsterdam sí lo había visto también, pero sí lo querían aplicar una tasa más amplia, más cara, por intentar disuadir a los visitantes, porque sí tienen, parece que tienen un problema muy gordo, sobre todo en el centro, lo que es solamente el centro de Ámsterdam. Los canales, que es un problemón muy grande.
1: Usemos la palabra de moda, gentrificación o centrificación, o no sé cómo.
0: Gentrificación, yo creo que es gentrificación, ¿no?
2: Pero tú crees que, es lo que yo decía al principio, Wittin, que al final es una necesidad de recaudar, que puede ser justa en el sentido de los principios de que nos genera muchos gastos, nos genera mucho aumento de sanidad, de servicios públicos, de servicios de basura, etcétera. Pero ¿tú crees que alguien va a dejar de ir a París o a Atenas o a Ámsterdam porque si vas a pagar un hotel 200 euros y porque te cobren 10 euros de día? No lo va a dejar nadie.
0: Pero luego, por ejemplo, lo que tú planteabas en este caso, si se paga la tasa por alojamiento, te vienen turistas y te vienen a Oviedo, por ejemplo, o a Avilés, pero la gente luego te va a la playa, te va a Salinas, que es otro concejo, o te va a Gijón, que
2: ya lo dijo.
0: ¿Cómo puede repercutir? Si, por ejemplo, Gijón, porque Gijón ya se manifestó, dijo que no iba a aplicar la tasa. ¿Cómo va a repercutir entonces en Gijón?
2: En Castellón debe haber 4 hoteles, entre comillas, de mala muerte. O sea, le mandan 1.750 euros un trimestre. ¿Y qué hace con 1.750 euros un trimestre? Bueno, para pagar las comisiones de las reuniones de los concejales. ¿Otra cosa?
1: Pero ahí tienes para siempre el político. Hay que poner un puente y si hace falta se pone primero el río y luego ponemos el puente. Sí. Esto es lo mismo. Es decir, sí. No se estudia un pimiento nada. El planteamiento es buenísimo.
0: ¿Qué dijo Romanones?
3: Eso, lo que dijo Yáñez, fue a un sitio, a un pueblo, dijo, el año que viene os prometo que si salgo pongo un puente. Y dijeron, pues si no tenemos río, dice, os traigo el río.
1: Pues esto es lo mismo, es decir, correcto, el señor que va a Salinas o se aloja en algún

0: o turístico de las propias Salinas, o si no, vendrá Avilés. Y los servicios que le presta Castrillón durante 12, 16 horas cada día, pues los cobra Avilés.
1: Diste la idea del fielato antes y va a haber que estudiarla, ¿eh?
2: Pues yo creo que vamos hacia una época medieval, avanzada tecnológicamente, pero vamos a una época medieval, yo creo, ¿eh?
1: San Juan de Nieva va para el tren y en las carreteras del aeropuerto
2: los
1: y
2: coches ahí parados, los coches, bueno, con vía T también, para poder pagar automáticamente sin tener que parar.
0: Y luego tenemos el B, los salteadores. Es decir, como dices tú, cobramos en la estación a los que van en la FEBE, pero luego ponemos a salteadores que paren, yo que sé, entre Cancienes y Nubledo a
2: saltadores de diligencia.
0: El tren y que cobre. Que no es que vayamos a la Edad Media, que vamos a algo muy cutre.
3: ¿Oíste? Ay. Y las ciudades, todavía tuve la guardia esta semana y lo pensé, digo, mira qué chullo, como las ciudades medievales antes se cerraba de noche, no se salía, y a tomar por saco. Te pones a cobrar por entrar y salir.
0: Eso es.
3: Ya está.
2: Pasas de hora a pagar.
3: Bueno, pues ya está. Oye, pues, dando ideas.
2: Sí, será por perres.
0: Y será por ideas.
3: ¿Ves? Hay que poner la consultoría.
2: Hay que poner la consultoría. Sí, sí. Bueno, igual la consultoría también nos sirve para viajar a China. Uf, ¿eh? Hacer negocios con China. ¿Cómo lo ves, Viole?
1: Viendo la cara de tonto que se te pone en China. De verdad, es que ver allí a Trump con aquel discurso. Y aquella cara que ponía, yo no sé, de verdad, daré una pastillina o algo, porque si luego cuando vio el vídeo él tuvo que pasar ahí algo.
2: ¿Creéis como mucha gente que no parecía él?
1: Una cara de modosito.
2: Que no parecía él.
1: Igual era un doble, ¿eh? Pues estos americanos con lo de Hollywood y tal, igual era un doble.
0: Joder, no te llegas con un solo tranque que lo quieres clonado. Me
2: cago en la leche. A ver, porque íbamos a hablar, yo quería plantear, en principio, antes de que la semana pasada el señor Violeta me torpedeara la tertulia.
0: Fue un golpe de estado.
2: Fue un golpe de estado total entre los cuatro.
0: Eso.
2: Qué bonito, sabes que tenéis licencia, o sea, que no hay problema. Pero quería hablar un poco del viaje ese de Trump a China, pero la situación general pues se ha ampliado, porque resulta que no ha sido solo Trump, no ha sido solo Pedro Sánchez quien ha ido allí. Entonces hay una serie de viajes de muchos países, de contactos, que se pueden comparar un poquito, ¿no? El cómo ha sido esos gestos, esos acuerdos que han llegado allí con unos y con otros, ¿no? Es decir, todo muy correcto, pero somos amigos todos, pero unos más amigos que otros, ¿no? Mira, ¿qué nos dices? A ver.
3: Mira, solo lo voy a leer. Es un comunicado de la Moncloa, del viaje que hizo. A ver vosotros qué interpretáis aquí, como decía mi abuela, de compango. A ver. Necesidad de impulsar un nuevo orden multipolar orientado a la paz y al desarrollo de toda la humanidad con el derecho internacional como base fundamental. Encontrar soluciones a los desequilibrios comerciales y al cambio climático.
0: El consultor. Eso fue un consultor.
3: Eso oye como cuando dijo Zapatero aquello de... Y el, ¿cómo era?
0: El universo. El infinito. El infinito es infinito.
3: Sí, claro, al condumio. Aquí,
2: eso es no decir nada.
3: Es no decir nada. Pero mira, yo voy a recomendaros un libro. Yo lo leí hace mucho tiempo y es genial. Ramón Tamames será lo que será, pero es un economista como la copa un pino. Y escribió en el 2008 El siglo de China. Y yo lo leí. Y tiene un apartado a negocios en China. Cuidado, no tiene desperdicio. El tío dice, hay que ir con abogados especializados porque van a date y van a intentar marearte la perdiz. Y si puede... Ah, y las patentes, dice, muy bien estudiado todo, porque a la primera de cambio, a tomar por saco la patente. Es negociar con los chinos muy jodido. O sea que, bueno, llegas ahí, das la mano, sacas la foto, pero yo ahí no veo... No veo yo nada de... lo que veo es una posición de dependencia. Los chinos van a acabar haciendo como Shimano con los componentes. Shimano era japonesa, desbancó a todo Dios. Precios baratos, tiró el mercado, no sé qué. Ahora solo hay Shimano. Ahora pon los precios que le da la gana.
0: Monopolio.
3: Porque más que Shimano, claro, un monopolio. Y estamos, están poco a poco... aquí miré en redes y todo el mundo aplaudía el cambio de Pedro Sánchez virando hacia China, estrategias, no sé qué. Yo creo que abandonar a Estados Unidos, este va a durar 3 años, 4 años, si no he pegado un tiro antes. Yo qué quieres que te diga, soy occidental y negociar con los chinos no lo veo, ¿eh? Lo que pasa que, y estamos en una dependencia, pero toda Europa, ¿eh? Estamos en una dependencia estratégica.
2: Yo creo que eso es, hay que asumirlo de una puñetera vez, porque estamos pasando, estamos como preocupados con eso, con los tapones de las botellas, o ahora con los envases de plástico del vinagre y aceite que os iba a mandar el enlace, pero es que es así, estamos preocupados porque esos ahora los envases pequeñitos de restaurantes y demás se van a quitar y tienen que ser envases más grandes para que generar menos residuos, cuando eso se impuso obligatoriamente porque era más sano, porque era menos, era más higiénico, era, y ahora volvemos a dar para atrás otra vez al tema de eso, todo de restaurantes, hoteles y demás, y vamos a, nos preocupamos de esas cosas, pero lo realmente importante,
3: que nos están invadiendo el mercado.
2: Que no hay. No, claro. Va a haber industria, no va a haber tecnología.
3: Claro, todos los componentes los fabrican ellos, todo lo hacen ellos, vas a depender de ellos.
0: Y no hay que regularizar inmigrantes chinos, porque esos vienen regularizados de casa. Sí.
3: Oye, decía Tamames en ese libro que la inmigración china está súper organizada. Dice usted, cuando ve un chino, por ejemplo, en Madrid, todos los chinos vienen de los mismos sitios. O sea, emigran organizados por sectores, o sea, por comarcas, por
2: pueblos.
3: Tal.
2: O por
3: sí, tal. Sí, sí, no viene uno de uno de aquí, uno de allá. No. Tiene una migra. Bueno, que eso es una cosa que digo yo de los chinos, que vamos a ver, China está muy bien, muy tal, pero mientras sigan viniendo para acá, eso es que la riqueza está como el culo distribuida, claro, porque si siguen viniendo de allá para acá, es así.
2: Pero que de China para aquí, pero vienen para instalarse con negocios.
3: Bueno, ahora poco a poco sí.
2: No vienen buscando
3: ahora
2: un empleo,
3: poco,
2: ¿no?
0: Sí. No, pero yo creo que vienen a tiro fijo, sí.
2: Claro, yo creo que no vienen buscando empleo, vienen para implantar un negocio.
3: Sí. Pero bueno, sabes, tiene sus problemas, ¿eh?
2: Hombre, bueno, sí,
3: tiene, claro, sus problemas. Sí. Envejecimiento de la población, se va a jubilar ahora una cantidad de chinos de la generación. Luego, el consumo interior se ha ralentizado, tienen el problema de la burbuja inmobiliaria, lo tienen también ellos allí. Bueno, ellos tienen sus problemas también, ¿eh?
2: Sí, pero bueno.
3: Pero de momento son los que está.
0: Olimpiadas de Pekín, ¿os acordáis?
3: Buah.
0: No se disputó una sola competición con un día de sol. Porque había una boina de contaminación que yo quedé, esos 15 días yo quedé asustado y digo, coño, ¿y están viviendo ahí?
2: Sí, sí, sí.
0: Y además, bueno, como esto ahora va de compro cupos y de contaminación y contamino pero no contamino, no obstante, yo miré un poquito esto lo busqué en Google y lo primero que me apareció, dije, BBC, esto debe ser serio. Y a ver, hay un problema que le está creando a China con la guerra con la invasión de Irán, o como le quieras llamar, que es el doble bloqueo del estrecho de Hormuz.
3: Claro, sí.
0: Ellos, aunque tengan sus reservas, ellos dependen del petróleo que pasa por el estrecho de Hormuz. Y entonces, según dice aquí esta noticia, los chinos, presionados como se ven, están dándole con el codo a Irán, venga, animaos, e ir a negociar. Entonces, parte de las negociaciones que se están llevando a cabo es por la presión que hace China, porque sus intereses comerciales se ven afectados directamente. Entonces, claro, ahí lo que queda es porque los chinos convenzan a los iraníes de que dejen ya de una vez el programa nuclear, y yo creo que pista, y posiblemente por ahí se pueda solucionar el problema.
1: Yo no te diría que no a eso, pero lo poquito que leí, antes de aquí iban ahí a hacer negocios y parece que iban a comer el mundo en China, los norteamericanos, y la pila de grandes jerifalques que iban allí, y entre las fotos que se les ve hacer selfies allí, como si estuvieran en Disneylandia, después el viaje de vuelta, yo esperaba una declaración especial de Trump, y realmente, o sea, si hay que leer entre líneas el resultado de la conquista de China, es que los chinos le dijeron, no nos toques mucho los cataplines. Yo lo resumiría así. Me da esa impresión de que ha sido el americano que le ha dicho, oye, que vamos a seguir estrechándote ahí en Hormuz y no vas a tener petróleo. Yo creo que,
0: a ver,
1: que puede ser, sí, que eso está, es un hecho constatado.
0: Yo recuerdo que hace unos años se tuvo que cambiar una ley en España porque la Audiencia Nacional, que tiene competencia para juzgar delitos de lesa humanidad cometidos en el extranjero, creo que tenía en búsqueda y captura por el asunto de los lamas del Tíbet al líder de China. Es que a lo mejor el líder de China no puede salir del país a visitar Estados Unidos tan tranquilamente, porque a lo mejor algún juez federal lo aprisiona. Con lo cual, el viaje tiene que ser hacia allí. Es decir, yo al líder de China no lo veo visitar países normales porque igual tiene sus ciertas restricciones. Entonces, a lo mejor se disfrazó como fuera el viaje, Porque, lógicamente, si el que está apretado es China, lo lógico es que el presidente de China hubiera ido a visitar a Trump, a Estados Unidos. Otra cosa es que no puedas, por motivos penales. Entonces tiene que ir allí. Ahora yo, que el estrecho de Hormuz estuviese en las conversaciones, sí lo creo. Como también pudo estar Taiwán. Y también, pues, lo que se comentaba el otro día, ¿no? Que a nivel informático y de componentes, pues bueno, hay que negociar con ellos, quieras que no. Pero el factor diferencial que ha habido y que ha hecho que pasemos de los aranceles a China el año pasado a esta cumbre o esta conferencia, es la guerra de Irán. No ha pasado nada nuevo en el mundo, ¿eh?
1: Sí, pero Trump salió de Cuba, salió de China hablando de Cuba.
0: No, sí, como dice, pero es que parece que
1: no hablo del éxito de...
2: Es que, por ejemplo, Trump dijo que Trump anuncia fantásticos acuerdos comerciales con China, pero sin detalles. Lo mismo que aquí en el gobierno español, muchos acuerdos, no sé si 14, 19, pero ninguno detallado, concreto y transparente, ¿no?
0: Pero Trump no da una verdad, es decir, de Trump no te puedes fiar porque no dice la verdad ni al médico.
2: Uno de los funcionarios estadounidenses dijo que ambas partes habían logrado sus objetivos. Trump salió con acuerdos que podía asumir, nos vamos presumiendo de victorias económicas, mientras que Xi Jinping utilizó la reunión para presentar a China como un competidor de pleno derecho de Estados Unidos, un país que no necesita doblegarse ante las exigencias estadounidenses. Estoy aquí, y que no han conseguido nada. Lo único, un poco de estabilidad, pararnos un poco esa ondanada de te subo los aranceles y yo también y yo más.
0: Es que China necesita respetabilidad. China es un país que vulnera los derechos humanos. China es una dictadura comunista.
2: Acaba de leer, Luis, la declaración institucional de Moncloa y habla de derecho internacional.
3: Sí.
2: El derecho internacional creo que igual no contempla la pena de muerte, ¿no?
0: No, de momento no. Pero atiende, según tú acabas de leer, China dice que es un competidor legítimo en el mercado. Es decir, lo que está pidiendo es la bienvenida al mundo del capitalismo y no me impongáis restricciones de ningún tipo, que nadie se va a atrever a ponérselas, por el hecho de que moralmente soy un canalla. Porque, bueno, es decir, ni es una democracia, con lo cual escapamos de la idea que hizo, que promulgó Kennedy y que luego los Estados Unidos siguieron desde que él murió, que es extender las democracias en el mundo para luego pues tener sociedades más o menos iguales y que puedan tratarse de igual a igual. Entonces, China está descartada de esa implantación de la democracia, primero porque son muchísimos y es un Estado que no le puedes imponer nada, y segundo, pero eso no evita que no... En los círculos, en ciertos círculos de élites, pueden ser criticados. Pueden ser criticados, ¿por qué? Porque, joder, yo no sé si es verdad la leyenda esa de que si no cumples te pegan un tiro y encima te cobran la bala, pero...
2: Casi seguro, no sé.
1: Sí, yo creo que todos conocéis a alguien que dijo recientemente, en los últimos meses, yo no compraría un Tesla en mi vida por ese sinvergüenza de tal. ¿Habéis oído a alguien decir yo no compraría un coche chino por los sinvergüenzas de los chinos?
2: Sí, los bies están vendiéndose...
1: La doble vara de medir que tenemos a veces, ¿no?
2: Sí, sí, porque al final cerramos como consumidores o como usuarios, cerramos los ojos.
3: Sí,
2: y
3: sí.
2: Bueno, pues, porque esto, oye, que quiero comprar, una cuestión personal mía, fréjoles, y vienen todos, no encuentras ninguno que no venga de Marruecos. Y digo, vaya, por Dios, jorobos el comercio, la agricultura de fréjoles aquí en Asturias y en el norte.
3: Ya.
2: O esas cosas, ¿no? O coches o demás.
3: De todas maneras, Yáñez, no podemos recriminar nada a China, ya lo dijo ella. Dice, estamos haciendo los mismos pasos que hicieron ustedes los occidentales en el industrialismo. Claro, es que es lo mismo. Cuando la revolución industrial, nosotros, Occidente contaminó.
2: ¿Cómo estaban todo? Los cielos de las grandes ciudades industrializadas? Pues lo mismo que pueden estar ahí, o en India.
3: Claro,
2: o
3: dice que tienen el mismo derecho, claro. Eso es verdad. O sea que.
0: Sí, pero nosotros, coño, habían tenido una revolución cultural.
3: La revolución cultural.
1: Pero vamos a volver. Me parece escuchar antes que vamos a volver a modificar los envases del vinagre en los restaurantes. Para salvar al mundo, ojito, lo vamos a hacer en Europa.
2: Sí. Os mando luego la noticia, si queréis la vamos la semana que viene.
3: Y las pajitas para las tortugas, que se les meten en las narices.
1: Muy importante.
3: Muy importante.
2: Pero estábamos como evitando el rellenado por evitar contaminaciones, ¿de qué? Y ahora volvemos a lo mismo, más pequeños y rellenables, para que no puedan volver a reutilizarse. Pero vamos a lo mismo, porque el reciclaje... Nos engañan con él y nos dicen que se recicla todo y es mentira.
0: Es una vía de negocio como otra cualquiera.
2: Mentira.
3: Claro.
0: Como decía el otro, los verdes de Alemania son sandías, rojos por dentro y verdes por fuera.
2: Bueno, ¿Qué quieres acabar? ¿Qué quieres decir?
1: No, me está sonriendo porque yo, o creáis o no, cada vez que mi mujer me da las tres bolsas de basura para tirar, yo voy en el ascensor y digo, por China.
3: Ahí estamos.
1: Lo juro por Dios, por China. Una aquí, otra allí, otra allí.
2: Ahí puesto, muy bien. No lo dije. Putin, que fue después, ahí a ver a su amigo Xi, firma 40 acuerdos, ¿eh? El que más va a firmar con.
0: ¿Y no os parece todos que puede que Donald Trump dejara recaos en China para que el chino luego hablase con el ruso? Pues recaos de todo. Geopolítica, de guerras y de cosas
2: seguro
0: así.
2: Que sí, seguro. Claro. ¿Por qué no?
1: ¿Qué sabemos nosotros?
3: ¿Qué coño sabemos?
1: Cuatro aldeanos aquí de
2: Vicas. Claro, aquí yo tengo ejemplo de visitas.
0: Yo de Corbera, por favor.
1: Lo tuyo es gallego. Pedro
2: Sánchez, el Keir Starmer, primer ministro de Reino Unido, primer ministro de Finlandia, primer ministro de Canadá, Simon Harris y Michael Martin, de líderes de Irlanda, Vladimir Putin, Donald Trump, y todo esto, un montón de visitas, en este primer trimestre, cuatrimestre de 2026, ¿eh? Es que yo creo que la gente, los pobres funcionarios y más gente que están ahí trabajando no dan abasto de limpiar, recibir y demás. Pues están a tope. Y eso algo tiene que significar. Pero eso, sí, quizás sí. Lo hablaremos.
1: Significa lo que es China, que es una potencia mundial, si no la primera, la segunda. Yo creo que es la primera. Económicamente es la primera.
0: Citando a Óscar Puente, son el puto amo. China.
1: No metas aquí a Óscar Puente ahora, que igual es sale que mal para.
2: Está sonando la sintonía ya de finalización de la.
1: Sí. No se metió con Sánchez hoy y saca a Óscar Puente.
2: Por eso lo dije yo, que estaba hermenéutico a tiempo parcial. Hoy no y tocaba. No. Pero yo pensé que iba a sacarlo, ¿eh? Pero mira, ya acaba de decirlo. Sí, así.
0: Así como quien no quiere.
2: Quien no quiere la cosa.
0: ¿Eh? No, sutil no.
2: Mete sutilmente.
0: Sutil no, que dije puto amo. Eso no es sutil.
3: Oíste, déjalo al hombre. ¿Qué tal a Tilas?
0: Pues, Atila, no, lo que es Atila.
2: Hasta aquí nuestro espacio de opinión y conversación libres, como pueden oír desde cada semana, donde cada semana intentamos comprender un poco mejor el mundo que compartimos. Gracias a nuestros estupendos tertulianos, José Antonio Yáñez.
0: Buenas tardes, noches.
2: José Manuel Méndez Violeta.
1: Bueno, yo estuvo relajada y nos reímos un poco. Yo espero que los oyentes lo hayan pasado bien.
2: Claro que sí. Y hasta Luis Taboada.
3: Pues hasta la próxima.
2: La nota de humor también. Mira. A lo mejor es Luis, ¿no? El que pone, a lo mejor es Luis el que pone la nota de humor aquí tiene.
3: Bueno, no, yo quiero ponerme serio, pero es que me tengo que descojonar. Puedes. Porque la mitad de las veces es que no somos.
2: Bueno, y antes de finalizar, no está más recordar algunos de los eventos y de la programación de APQ Radio en los próximos días. 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Y, como estoy repasando la programación y sale mucho fútbol, quiero mandarle un fuerte abrazo y un gran saludo a amigo y compañero César Constantino, que tenía la voz en esta radio en los partidos del Real Avilés, que seguía por toda España. Desde aquí, pues mi reconocimiento y mi saludo y mi cariño hacia César Constantino. Y en esta recta final del programa, casi sin querer, revolotea suavemente la pregunta con la que empezamos el programa de hoy. La dualidad del ser humano, la tensión constante del bien y del mal. ¿Qué somos? Bajo el árbol blanco, con Charo Olmos, hemos hablado de derechos, de equilibrio, de justicia cotidiana, donde queda patente que en una reclamación, un conflicto, una decisión, también se pone en juego algo más profundo, el respeto entre personas y la necesidad de reglas que nos protegen a todos. Nos hemos acercado a la belleza de la palabra, a la cultura, a esa forma de entender el mundo que tienen la poesía y la ópera. Poesía musical, poesía cantada. Javier Almuzara nos hace sentir que lo aparentemente pequeño, en lo esencial, es donde mejor se reconoce esa parte más luminosa de nosotros mismos. Con Jorge Iván Argiz hemos desgranado el universo de Estudio Ghibli, la criatura de Hayao Miyazaki e Isao Takahata, dos creadores sin igual, dos malabaristas de la comunicación a través del dibujo de animación, que han llegado a millones de corazones y de conciencias y que han sido reconocidos con el Premio Princesa de Asturias de Comunicación y Humanidades 2026. Y en nuestro espacio de opinión y siempre honestos, Luis, ya, Violeta, Luis y Yáñez han abordado y hablado de decisiones colectivas, de hacia dónde queremos ir y de cómo interpretar y posicionar lo que ocurre fuera y dentro de nuestras fronteras y que nos afecta o nos puede afectar más directamente de lo que pensamos. Recuerden algo muy importante, no se olviden disfrutar y valorar las pequeñas cosas de la vida. Hasta entonces, hasta la semana que viene, que la rama más luminosa del árbol blanco les acompañe.
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0: 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Llega nuestro tiempo de análisis, de tertulia, de reflexión aquí en El Balance. Lorena Ruiz, con esto tan reconocible.
1: Ana Belén, que cumple 75 años.
0: Nada más y nada menos. Pues con la banda sonora de La Puerta de Alcalá vamos a ponerle eso, banda sonora a los temas de la tertulia.
1: Buenas noches, tertulianos. No hay día tranquilo. La UCO de la Guardia Civil ha entrado en la sede del PSOE a primera hora para recabar información en el marco del caso Leire Díez. Y es que la Audiencia Nacional está investigando una supuesta trama dirigida a desestabilizar los procedimientos judiciales que afectan al PSOE y al gobierno. Y es que el juez cree que el punto de inflexión de esta trama fue el periodo de reflexión que se tomó el presidente del gobierno, Pedro Sánchez, en abril de 2024 a raíz de la imputación de su mujer. Atribuye un papel superior a Cerdán, que sería quien encargaría actuaciones a Leire Díez con el objetivo de desestabilizar los procedimientos judiciales o actuaciones policiales que pudieran impactar en los intereses del PSOE o del gobierno. Concretamente, Cerdán acordó pagar a Díez 4.000 euros al mes por coordinar esta trama para socavar las causas judiciales del PSOE. Sánchez ha querido quitarle hierro al asunto, ha vuelto a respaldar a Zapatero en la causa que le investiga y ha rechazado adelantar elecciones.
2: Yo no puedo convocar elecciones por interés partidista. Tengo que convocar elecciones por el interés general de los ciudadanos y ciudadanas. Y el interés general de los ciudadanos y ciudadanas, a día de hoy, con guerras por todo el mundo, con crisis que exigen de respuestas eficaces y también equitativas por parte de la Administración General del Estado, es la estabilidad y la consolidación de políticas que nos están permitiendo precisamente zafarnos de las consecuencias sociales y económicas de estas crisis.
1: Esta información se ha conocido mientras los diputados estaban en el Congreso. El Partido Popular ha tirado de ironía y sigue presionando a los socios para que dejen caer al gobierno.
3: Señores del Partido Socialista, en unos minutos van ustedes a escuchar unas sirenas. No se inquieten. No es la Policía Nacional, no es la Guardia Civil, son los bomberos. No se inquieten, no es la UCO. La UCO está en Ferraz. Vaya metáfora, un simulacro de incendios. Vaya metáfora de la situación política de nuestro país. Han incendiado ustedes la política española. Han convertido ustedes el Congreso en una auténtica barbacoa, porque hay que ver qué cantidad de chorizos se mueven en el gobierno de España y en su partido.
1: Los socios del Ejecutivo siguen resistiendo al considerar peor la alternativa al gobierno que la corrupción. En el caso Zapatero, el juez ha accedido a retrasar su declaración y ahora será los días 17 y 18 de junio. Y sobre el caso de Begoña Gómez, el juez ha citado a la mujer del presidente a una audiencia preliminar el 9 de junio con una advertencia clara: si no acude, adoptará medidas cautelares.
4: ¡Viva el vino!
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0: Gracias, Lorena. Voy saludando a Allende Martín. Buenas noches.
1: Muy buenas
0: Bernardo
1: noches.
0: García Guerrero, buenas noches.
6: Buenas noches.
0: Hugo Pereira, buenas noches.
7: ¿Qué tal? Buenas noches.
0: Bueno, la última hora es que lo que iba a ser una petición, una solicitud de información, una reclamación, ¿cómo se llama?
7: Requerimiento,
0: eso, que no se llama de información, se ha convertido en 12 horas, literal, desde las 8 y media de la mañana hasta las 8 y media de la tarde, pidiendo información. Y además hemos visto algunas imágenes de los agentes del UCO saliendo con cajas de la sede de Ferraz para hacer una petición de información, Hugo.
7: Bueno, a ver, a mí me gustaría, o sea, aclarar.
0: Desde luego, es evidente que de manera telemática era muy difícil que aquello.
7: Bueno, claro, eso desde luego. Pero esto me gustaría aclararlo, ¿no? Porque es muy gracioso, porque esta mañana yo dije, fui uno de los que dije que esto no era un registro, sino era un requerimiento. Sí, me está cayendo la del pulpo en redes sociales, o sea, me están poniendo claro de bulo, que... de bulo para arriba. Entonces me gustaría aclararlo. Acabamos de sacar una noticia en el Constitucional. Lo que pidió el juez Pedraz, que además se lee clarísimamente en el auto, clarísimamente, fue un requerimiento judicial. Y subsidiariamente, si el PSOE, es decir, si las personas que estaban en la sede del PSOE no aportaban esa información, autorizaba, eso sí, un registro, una entrada y registro. Entonces, claro, en fin, antes de calzar un bulo, porque aquí ya se calzan bulos por todas partes, entonces antes de calzar un bulo a los periodistas, en este caso a mí, en este caso a los que hemos estado esta mañana, analizando digamos lo que ha ocurrido, pues bueno, yo leo el auto.
0: No, el auto dice requerimiento.
7: El requerimiento judicial para que aporte con carácter inmediato la documentación y archivos electrónicos. En caso de no atenderse a dicho requerimiento, subsidiariamente se autoriza la práctica de entrada y registro, con lo cual, insisto, lo que autorizó el juez Pedraz ha sido un requerimiento judicial. Se ponga del Olmo, es decir, el periodista del Confidencial, el jefe de investigación del Confidencial, como quiera, porque fue uno de los que nos calzó el bulo al resto de periodistas. Entonces, que se ponga Del Olmo, con todo mi respeto a Del Olmo, porque lo sigo y creo que publica buena información, pero hombre, hoy a muchos periodistas nos ha calzado el bulo de haber dicho que era un requerimiento judicial porque ponía un fragmento del auto del juez Pedraz donde decía clarísimamente, claro, decía lo subsidiario, es decir, claro, si el PSOE, si llegan los agentes de la UCO y el PSOE no da la información que pide la Guardia Civil, la UCO, pues entonces evidentemente autoriza, claro que sí, el juez Pedraz a ese entrada y registro. En fin, tenemos compañeros periodistas que nos quieren calzar bulos por todas partes, cosa que no es así.
4: Bueno, había,
7: insisto, y respeto mucho a Del Olmo, que es el jefe de investigación del Confidencial, lo respeto muchísimo, pero hombre, que nos intente calzar bulos a compañeros periodistas, me cuesta.
4: Había un doble bulo esta mañana. Uno era el de decir que era un registro cuando era un requerimiento de información, exacto. Y el segundo decir que era por financiación ilegal del PSOE cuando no era por eso, era por el caso de Leire Díaz, que no es un caso de financiación ilegal. No quiere esto decir que no pueda aparecer en otro momento, pero no ha sido en esta mañana, bueno, cuando se ha hecho. En el auto no dice nada de financiación irregular.
6: Independientemente de lo que aparezca el auto, son 12 horas, como has dicho, supuesto. Federico, que eso, vamos a ver, ni requerimiento, ni registro, es decir, 12 horas,
4: documentación,
6: de que son
4: documentación.
6: Correos electrónicos, no solamente es la parte digital, Hugo, es también registros de visitas, información de las campañas electorales. Ojo, que aquí con el tema de las campañas electorales ya veremos cómo se han financiado esas campañas electorales. Bueno. Lo que sí que sabemos que todo tiene origen en la famosa carta cuando se imputa a Begoña González. Esos cuatro días Begoña Gómez, cuando el presidente del gobierno se toma cuatro días de descanso por la imputación de su mujer. A raíz de este momento, claro, es que podemos hablar de qué hablamos. ¿De corrupción? ¿Hablamos de organización criminal? ¿Hablamos de mafia? Porque es que estamos viendo la cantidad de personas que pueden estar imputados, que ya no solamente es Cerdán, sino que es Leire Díaz, sino que vemos que esto tiene unas ramificaciones en otras causas judiciales, que al fin, que no es que haya haya otras causas separadas, sino que al final lo que vamos a ver es la sensación que yo tengo hoy, que no hemos terminado, no nos hemos despertado todavía con el susto de Rodríguez Zapatero con las joyas, es decir, ¿dónde en este país? Y lo digo porque, claro, lo que hoy importa es, que han ido a registrar las oficinas de la sede de Ferraz, al lado de las oficinas de donde tenía las oficinas Zapatero, y que además decían que tenía conexión directa con Ferraz, es que no me extraña. Sinceramente, como ciudadana de a pie, no solamente como analista política, a mí me parece vergonzoso. Me parece vergonzoso. Es decir, que nos estemos apareciendo qué decirte, como dictaduras, casos de corrupción. Es que estás en la de la semana pasada o hace dos días y se te olvida porque aparece otro caso más gordo.
7: Pero es que en otro caso.
6: Y no, es el caso de Leire, que es verdad. Mm-hmm.
7: Pero es que son los mismos siempre. Sí, estamos hablando de Santos Cerdán, de Ábalos,
6: no,
7: de Coldo.
6: El de ZP,
7: Es otro caso diferente.
6: Otro caso.
7: Claro, pero me refiero
6: pero
7: a lo que afecta.
6: Son los mismos con nuevas. Sí, con nuevas informaciones.
7: La han liado, la han liado, pero bien, supuestamente. Presuntamente la han liado, pero estamos siempre los mismos, que no sale de eso. Es Santos Cerdán, Ábalos, Coldo García, Aldama.
6: Begoña Gómez, el hermano.
7: Begoña Gómez. Primero, y además que está cogiendo cable, es decir, la propia UCO dijo que no hubo movimientos irregulares en las juntas de Begoña Gómez.
6: Yo me refiero a que vamos a ver.
7: Que es muy grave, ojo, que es muy grave,
6: grave,
7: que no voy a sacar yo la gravedad del asunto.
6: Es muy grave que te citen y que el juez eso es que ha dicho, que es que tiene que ir el próximo
4: Bueno, pero
6: día.
4: No adelantemos cosas, vamos por partes porque si
6: o sea,
4: no
6: yo la imagen
4: mezclamos
6: que
4: todo
6: tiene
4: y,
6: el Partido Socialista, ya no solamente con los resultados electorales de Andalucía y las últimas elecciones que hemos tenido, que va en picado, con estos casos y tal y como vemos cómo se están desarrollando las causas judiciales, es que realmente, hay que también la presunción de inocencia, pero que estamos hablando de organización criminal. Criminal, de una trama en el que están hablando también de 180.000 facturas que pueden ser falsas, dinero que ha puesto a disposición el Partido Socialista para pagar, sea como sea, la trama de Leire Díaz. fiscalidad, es decir, de poder pagar tanto a jueces, tanto a guardias civiles, a personas de la UCO que puedan ir en contra de los intereses del Partido Socialista.
7: Pero simplemente para contestar un momento. Si la realidad ya de por sí, efectivamente, es grave, indiscutiblemente, es muy grave para el Partido Socialista. Es muy grave. Entonces, yo lo que no entiendo es por qué hay que exagerar o por qué incluso hay que tergiversar. Es decir, es lo que yo no entiendo y es lo que trato un poco también de explicar. Yo soy el primero que reconoce que es una imagen dantesca para el PSOE que entre en su sede la Guardia Civil por requerimiento judicial para pedir información, por supuesto. Es grave que haya un secretario de organización que esté en estos momentos imputado, un exministro Ábalos imputado. Es gravísimo. Pero lo que yo no entiendo es por qué mentir o por qué intentar tergiversar. Bueno, pues miente mucha gente en España. Muchísima gente. Desde luego el Partido Popular, Vox, desde luego activistas, desde luego incluso algunos periodistas también, como he dicho antes. O sea, yo no veo la necesidad de mentir, me refiero. Es muy grave, por supuesto. Oye, y se puede valorar si tiene que convocar elecciones o no, Pedro Sánchez, me parecerá genial ese debate,
6: en
7: por supuesto.
6: En cualquier otro país ya
7: se
6: hubiese convocado elecciones,
7: mira, que me parece muy bien ese debate, me parece genial, y aquí cada uno tendrá su opinión. Me parece genial ese debate, desde luego no decir yo, perfecto. Pero no ha habido, o sea, no se está investigando financiación ilegal, porque no es lo mismo el dinero que sale que el que entra, esa financiación ilegal. Financiación ilegal es cuando entra dinero ilícito, cuando entra, no cuando sale. Entonces, aquí en este caso, insisto, que es muy grave también.
6: Yo estuve harto
7: esta mañana de escuchar, por parte incluso, insisto, hasta de periodistas, de medios de comunicación, por supuesto en redes sociales y tal, de financiación ilegal. Que no es financiación legal, de una semana puede haber financiación legal, pueda haberla, por supuesto. Yo no pongo la mano en el fuego, pero hoy no. Entonces, yo no veo la necesidad. Yo no veo, por tanto, con la realidad que hay, que es grave por el PSOE, que desgasta al PSOE, yo no veo la necesidad de infundir todos los santos días desinformación, bulos, exageraciones, tergiversaciones. Todos los días. Por parte del PP, por parte de Vox, por parte de la oposición, por parte de periodistas, por parte de activistas.
8: Que desgraciadamente aquí no hay ningún tipo de difusión de bulos. Esto es grave, no. Lo siguiente es una absoluta degradación de la vida pública en España, una absoluta degradación del gobierno del Partido Socialista y una absoluta degradación del Partido Socialista como organización. ¿Cómo que no hay delitos nuevos? Casi 10 delitos ha imputado hoy. Hay 6 nuevos imputados hoy. 6 nuevos. ¿Cómo que no hay nuevos imputados? Llevamos 3 días con un nuevo imputado que es José Luis Rodríguez Zapatero. ¿Cómo que no hay nuevos imputados? Que son las mismas ovejas negras que son multireincidentes. Además, claro que sí, que no hay financiación ilegal, lo veremos. No estaba en el auto del juez Pedraz, sí, pero sí está el de malversación de fondos públicos. Sí está. ¿Por qué se ha imputado a la gestora del Partido Socialista?
7: Por supuesto, facturas falsas.
8: Entonces,
7: presuntamente.
8: Es decir,
7: por
8: cualquier.
6: Por haber financiado campañas
8: de extorsión a jueces y fiscales con dinero público, que eso es gravísimo, eso es propio de la mafia siciliana.
6: Es que si la UCO encuentra trascendencia...
8: Que me está usted diciendo que el Partido Socialista ha podido derivar fondos públicos para el pago de campañas de extorsión a jueces y a fiscales, para hacer campañas de desinformación y campañas de amedrentamiento personal. O sea, los ataques personales que hemos visto en los dos últimos años a jueces de instrucción y a fiscales anticorrupción con nombres y apellidos, creo que se han conocido pocas veces en democracia. No diré que sea la primera vez, pero pocas veces en democracia. Hemos oído los nombres, apellidos, la afiliación, las filias, las fobias, de qué pecojea cada fiscal, cada juez de instrucción en cualquiera de los casos. El caso David Sánchez, el caso Begoña Gómez, el caso, cualquier caso que haya afectado al Partido Socialista. Hemos tenido la picota por parte de dirigentes del Partido Socialista, por parte de todo un coro, de todo el gobierno, todos a la vez despotricando contra jueces y fiscales y atacando a la independencia judicial. Claro, que esta mañana salga Pedro Sánchez, y me hago eco de lo que han recogido muchísimo los medios, que realmente parecía Peter Ustinov haciendo de Nerón en Quo Vadis, que está tocando la lira mientras se quema la ciudad. Digo, pero además se permite, primero, que carece de sentido del humor, con lo cual cuando habla de permítanme la broma, no sé a qué broma se estaba refiriendo realmente. O sea, realmente lo que está pasando en España, lo que ha pasado hoy, no es lo suficientemente grave como para que los ciudadanos merezcamos una convocatoria de elecciones generales. Que diga Pedro Sánchez, que tenga el valor de decir Pedro Sánchez, que no convoca elecciones primero por un interés partidista. No, lo haces por España. Fíjate si España te preocupa tanto, que llevamos casi 4 años sin presupuestos generales del Estado. Y me hablas de guerras no sé dónde, y me hablas de crisis de no sé qué, pero ¿de qué me estás hablando?
6: Bueno, primero,
8: es decir, ¿te parece? O sea, realmente sí, en cualquier país europeo normal, que supuestamente son los países a los que nos comparamos y de la comunidad cultural y política de la que formamos parte, en cualquiera de los países a los que nos queremos asemejar o que nos podemos asemejar, con un 10% de esto no habría habido una dimisión inmediata de su primer ministro, supuesto, y una convocatoria de elecciones generales.
7: Totalmente de acuerdo. Lo que yo no voy a pedirle a Pedro Sánchez que sea Robin Hood, el Robin Hood español, que se inmole, puede decir.
8: No, que asuma su responsabilidad.
7: Déjame, bueno, vale, si no me dejáis terminar mis argumentos, quedo de tonto. No, quedo de tonto, así de claro lo digo.
4: No es imposible.
7: Entonces, digo una cosa. A Rajoy no se fue él, no convocó elecciones, se lo echaron con una moción de censura. Entonces, bueno, que haga lo mismo. Oye, que hagan lo mismo, que hagan lo mismo. Lo que no se le puede pedir aquí es peras al olmo. Por supuesto, oye, que estaría muy bien que convocar elecciones. Es un debate que por supuesto que se puede tener. Por supuesto que sí. Yo todavía no me he planteado mi respuesta. Pero, o sea, también habrá que visualizar la alternativa, ¿no? Porque a mí que llegue Vox al gobierno me horripila. Me horripila. Entonces, me parece genial el debate, pero desde luego habría que debatir todas las aristas que tiene la convocatoria electoral y el que llegue Vox al gobierno. Ojo, a mí personalmente me horripila y no soy un peligroso comunista. Jamás he sido comunista en mi vida. Entonces, en fin, me horripila. Dicho lo cual, lo que no podemos pretender es que Sánchez haga lo que no han hecho otros presidentes de atrás. Porque, insisto, a Rajoy no convocó elecciones, porque Rajoy estaba de corrupción hasta arriba también, hasta arriba, hasta arribísima, y no convocó elecciones. Le echaron con una moción de censura. Que organice una moción de censura, es legal, aparece la Constitución española, es un instrumento perfectamente legal, que la organicen y que la monten. Oye, genial, perfecto, es totalmente legal que la monten. Lo que no se va a pedir a Pedro Sánchez es que tenga la moralidad, la ética y los principios que no han tenido, que no han tenido el resto de presidentes que ha pasado por España desde la transición.
8: El hombre que era el antídoto contra la corrupción en España,
7: insisto,
8: que se jactaba, José Luis Ábalos en junio de 2018 tuvo el cuajo, por no decir otra cosa, tuvo el valor de convertirse en la adalid de la limpieza de la pulcritud ética en España. Es decir, no era Pedro Sánchez el que venía a limpiar con toda la corrupción. No era Pedro Sánchez, insisto, en el año 2018, cuando, recordemos, Mariano Rajoy ni ninguno de sus ministros, ni él ni ninguno de sus ministros ha sido imputado por delito alguno. Iba como testigo.
7: Jorge Fernández Díaz no era ministro.
8: Ahora está siendo juzgado, no en el año 2018. Si voy al ejemplo de la limpieza y de la pulcritud ética, es decir, Pedro Sánchez, por el solo hecho de que Mariano Rajoy fuera llamado como testigo en proceso judicial, dijo literalmente que el Partido Popular y Mariano Rajoy como presidente del gobierno no tenía derecho a arrastrar a los ciudadanos españoles por las inmundicias del Partido Popular, cuando iba como testigo, que ni siquiera estaba imputado. ¿Cuántos casos de corrupción tienen que afectar más al gobierno del Partido Socialista para que Pedro Sánchez asuma su responsabilidad como primer ministro? ¿Pero esto qué es, un régimen democrático de escasa valía? ¿Esto qué es, una autocracia disfrazada de democracia? O sea que el presidente del gobierno solo asume su responsabilidad si le echan por una moción de censura. Oiga, ¿dónde está
7: su hicieron el resto?
8: No, pero es que a mí me da igual lo que hayan hecho el resto. Es que ahora está gobernando Pedro Sánchez, que lleva casi 8 años en el gobierno. No, me da igual lo que hizo Rajoy, me da igual lo que hizo Aznar, me da igual lo que hizo Felipe González, me da igual lo que hizo hasta Zapatero cuando era presidente del gobierno. Ahora estamos hablando de Pedro Sánchez. Es decir, que únicamente va a asumir el Partido Socialista, o se va a comer el propio discurso que propagaba contra los demás, que espetaba directamente al Partido Popular en el año 2018, por muchísimo menos que eso, pero muchísimo menos que eso.
7: A mucho menos, la corrupción de Rajoy.
8: Pedro Sánchez
7: menos.
8: Exigía a Mariano Rajoy, por muchísimo menos de lo que está afectando ahora al Partido Socialista, su dimisión inmediata.
7: Perdona, mira, yo...
4: A ver, un momento, le toca a Allende, venga.
6: Es que yo no quiero, como estamos viendo en el Congreso de los Diputados cada miércoles en la sesión del control, y tú más. Claro. Ha habido casos de corrupción, tantos por parte del Partido Popular como del Partido Socialista. Lo que estamos viviendo hoy, en estos momentos, son los casos de corrupción, que también es verdad que hay causas abiertas también del Partido Popular. Pero son los casos de corrupción y no es uno, y no son causas ajenas, y no son casos aislados, sino que está ahora mismo lo que está investigando la Guardia Civil y la UCO, y el juez está investigando que son personas muy afines, muy cercanas al número uno. O sea, Leire Díaz habla del número uno. ¿Quién es el número uno? Como cuando decían quién era con Mariano Rajoy. ¿Quién es el número uno? ¿Y cómo puede tener la cara dura el presidente del gobierno en el Vaticano hoy, haciendo una rueda de prensa diciendo que no convoca elecciones porque piensa en los intereses de la ciudadanía? ¿Pensó en los intereses de la ciudadanía cuando convocó elecciones en el 2023? ¿Él? Después de unas elecciones de mayo, ¿os acordáis que presentó unas elecciones generales?
4: Pero eso forma parte de la prerrogativa del presidente del gobierno.
6: Ahora no presenta unas elecciones. Primero, en cualquier país democrático del mundo, el presidente de un gobierno presentaría su dimisión. En segundo lugar, no ha presentado dimisión. ¿Por qué? Porque tiene causas abiertas y porque ahora mismo tiene inmunidad como presidente. En segundo lugar, presentaría su dimisión. En segundo lugar, se convocarían elecciones. Ni dimite ni convoca elecciones. ¿Por qué? Porque tampoco le dan los números, matemáticamente, ni si va a tener el apoyo, y desde luego lo estamos viendo con las elecciones que hemos tenido últimamente. Es que ha caído la base del Partido Socialista. Y de convocar elecciones ahora mismo, ojalá se pudieran convocar elecciones. Porque yo creo que después de los casos de corrupción, después de lo de ZP de los últimos días, y ahora lo de hoy, que dirás, es la misma causa. Me da igual que es la misma, que sea la misma causa. Pero cada vez se acerca muchísimo más la causa judicial. Sí, no hay financiación ilegal. No hay financiación. Todavía no se ha podido demostrar que hay una financiación ilegal, pero hay pagos opacos. Y entonces no hay una financiación ilegal, pero hay pagos opacos.
7: Bueno, presuntamente.
6: Presuntamente.
8: ¿Están imputados por eso?
6: Están imputados por eso.
7: La imputación es sinónimo de condena, pues ya está. Oye,
8: no, la imputación es sinónimo de imputación.
7: Que yo estoy de acuerdo. Eliminemos ya los juicios, porque está muy obstaculizada en estos momentos. Hay mucho tal. A partir de ahora, imputación es igual a condena.
6: Vamos a ver, no.
7: Descargamos parte del Estado de Derecho y se acabó.
6: Hay pagos opacos, contratos ficticios.
7: Estoy de acuerdo, así se libera la justicia.
6: Lo voy a repetir, pagos opacos, contratos ficticios, uso irregular de los fondos del partido, de la formación política del PSOE, una posible caja paralela o estructura destinada a financiar operaciones políticas y de presión. ¿Y eso qué es?
4: Yo lo llamo la kitchen del PSOE. Es decir, esto es muy parecido.
7: Pero en plan cutre. El
4: PP lo hizo utilizando resortes del Estado y medios del Estado, que para mí es más grave todavía. Porque utilizó policías, utilizó Cuerpo Nacional de Policía, utilizó resortes.
7: Claro, a ley de 10.
6: Aquí se han imputado a Guardia Civil.
4: Y aquí se han utilizado medios públicos también, porque aquí, al final el PSOE ha utilizado dinero público.
8: Y tenemos el caso fiscal general del Estado. Y aquí, a las órdenes del gobierno, que ha sido condenado por un delito gravísimo.
4: Bueno, ya veremos si no es absuelto.
8: No, la condena es firme. Es decir,
4: la condena es firme, pero se le puede...
8: Ah, bueno, claro, a eso nos hemos acostumbrado, que el gobierno diga que no...
6: El Tribunal Constitucional puede anularla.
8: Eso es lo que es inaudito con este gobierno. Que lleguemos a un conflicto competencial entre Tribunal Constitucional, que no es un órgano de última instancia, no es un órgano de... O sea, ya, el Tribunal Constitucional no puede enmendar las sentencias. La condena.
4: Lo que pasa es que solamente nos parece bien cuando conviene, cuando nos interesa.
8: No, al contrario. El problema es que como es una gama de oscuros que en esta democracia.
4: Que yo no sé lo que va a decir el Tribunal Constitucional, pero yo no sé lo que era el Tribunal Constitucional
8: y de Cándido Conde Pumpido me puede esperar cualquier cosa. Pero sé lo que ha hecho el Tribunal Supremo. Como sé lo que dijo el Tribunal Supremo sobre el caso de los ERE, y sé lo que dijo el Tribunal Supremo sobre el golpe de Estado de Cataluña.
4: Ya, pero yo ahora no estoy hablando del General del Estado. Estoy hablando de lo que ha pasado hoy y lo que está investigando el juez Pedraz es una kitchen del PSOE, una kitchen de, como dices tú, más cutre, porque la ley de 10 y Dolcet y no sé qué, pero es una kitchen, es una operación de típica de cloacas, en este caso de cloacas de partido, para proteger al partido de, en este caso...
6: De los casos judiciales, pagando a jueces...
4: Que es lo mismo, pero aquí lo que hay que determinar
7: es claro. Por qué lo hacían. Porque, hombre, claro. Una cosa es para defender al partido y porque son los más del PSOE de toda la vida y porque quieren defender a Sánchez, o porque quieren eliminar pruebas de una corrupción que también está de fondo, que es la del caso Ábalos. Claro, porque intereses Santos Cerdán, Ábalos y compañía tenían para que los jueces no investigaran lo que están investigando. Porque entonces aquí, primero, lo que hay que determinar es si es la kitchen significa que estuviera comandada por un altísimo cargo, en el caso de la época de Rajoy, por Jorge Fernández Díaz, por el exministro. De momento nunca se supo si Rajoy tenía algo que ver o no tenía nada que ver. En fin, yo me voy a quedar con la versión oficial, y es que quien comandaba eso, supuestamente, presuntamente, era Jorge Fernández Díaz, exministro de Rajoy. Bueno, pues aquí hay que ver lo mismo. Sí que comandaba esto, o qué intereses tenía. Me refiero, porque no es lo mismo el que Santos Cerdán, Ábalos y compañía montaran la kitchen para eliminar pruebas que la autoimplicaban, como estamos viendo, es decir, está el caso Coldo, que la autoimplicaban, o realmente montaron la kitchen para, en fin, para allanar el camino judicial del PSOE. Claro, porque no es lo mismo, porque uno responde a los intereses de Pedro Sánchez y otro responde a los intereses particulares de Santos Cerdán y de Ábalos, que tenían ese interés de que los jueces no investigaran lo que había, y era presuntamente un caso Coldo.
8: Pero no mezclemos el caso de las mascarillas, con el caso de hidrocarburos, con el caso de las cloacas del Partido Socialista para perseguir a jueces y fiscales que afectaban el entorno directamente personal del presidente del gobierno. Porque lo que dice el juez Peraz en su
7: auto... Y de Cerdán y de Ábalos.
8: Pero son piezas separadas. Todo entra en todo lo mismo, pero son piezas separadas, porque Santos Cerdán hoy ha sido reimputado por este delito.
4: Claro, estaba imputado por otro.
8: Pero lo que ha dicho el juez Peraz en su auto era que...
4: Pero estaba todo en el mismo...
7: Pero a lo que me refiero,
4: son piezas separadas de una operación.
6: Pero, bueno, pero hay trazabilidad. Hay trazabilidad entre unos y otros.
8: Lo que dice el juez Peraz en su auto es que a partir del año 2024, coincidiendo exactamente con los maravillosos 5 días de reflexión de un hombre enamorado, empezó a establecerse toda la estructura de amedrentamiento a jueces y fiscales con el uso de fondos públicos del Partido Socialista, de financiación del Partido Socialista, utilizados para el amedrentamiento a jueces y fiscales. Pero ahí es como, salvemos al número uno. ¿Quién es el número uno? Pues no lo sé. Pero coincidía en el tiempo justamente con la imputación de Begoña Gómez, de la que nos enteramos después de los 5 días de reflexión, y con la imputación de su hermano.
7: Pero aquí la pregunta es, ¿estaba comandado, ordenado por Pedro Sánchez o no? Esa yo creo que es la clave de todo este asunto, ¿no?
4: No lo podemos saber.
7: Bueno, desde luego no se sabe, eso es a lo que me refiero. O sea, es decir, una cosa es que...
6: Están hablando del number one.
7: Sí, bueno, eso es lo que decían en las conversaciones.
6: Siempre hay un X, siempre hay un number
7: one. En las conversaciones, claro, pero insisto, aquí lo que hay que determinar, si veían para su propio ombligo, para su propio beneficio, y por tanto, amedrentar a jueces y fiscales, presuntamente para su propio beneficio, porque ya había causas en esos momentos, ya estaba investigando causas que afectaban a ellos mismos, a los de Leire Díez, Santos Cerdán, y seguramente que estará por ahí también Ábalos, en fin, aquí es lo que hay que responder, si era para algo personal de ellos, que luego subsidiariamente podía beneficiar al presidente del gobierno, o si esto era un entramado organizado por el propio Pedro Sánchez, que le dijeron, oye, tenéis que hacer esto y amedrentar a jueces fiscales, de momento de eso no hay ninguna prueba. Eso segundo, que es lo que digo, conllevaría directamente, en fin, a la petición, yo creo que también, de dimisión por parte de los socios de Pedro Sánchez. Como se descubra que fue el propio Pedro Sánchez quien organizó una trama para amedrentar a jueces. Cosa de la que no hay en estos momentos ninguna prueba. Y por tanto, no se puede, decir, ni mucho menos pensar que fue Pedro Sánchez quien organizó eso.
4: Pero bueno,
7: verosímil el que fuera Santos Cerdán, Ábalos y compañía, los que están en el caso Coldo, los que organizaran también esa trama para amedrentar a jueces, para que, evidentemente,
4: eso es un poco. Eso es un poco lo mismo que ocurre con el tema del caso Kitchen y Mariano Rajoy. ¿Sabía Emer. Rajoy que había una operación policial encargada de perseguir y de intentar?
7: Sí, pero eso era para... Claro, porque no es lo mismo.
6: Faltaría destruir pruebas. Esa X o esas iniciales o ese number one, en este caso es el number one.
4: ¿Cómo se...?
6: Esto es muy, muy americano, number one, las gafas, el Falcon, etcétera, etcétera.
4: ¿Cómo se demuestra
6: desde eso? Desde el punto de vista de la comunicación política, yo voy un poco a lo que nos dedicamos, ¿no? Esto es muy grave. Desde el punto de vista de la comunicación política del Partido Socialista. Porque se atenta no solamente a la imagen, al desgaste ya no solamente institucional, que llevamos un año y medio, y me atrevo a decir tres años desde la pandemia, desde los casos de la ley de... Ay, De la amnistía, efectivamente, tú me estás mirando y sabes a qué me estaba refiriendo. Ha desgastado, pero es que ha desgastado desde las elecciones del 2023. Es decir, desde el punto de vista de la comunicación política, la UCO, ni más ni menos, entra en Ferraz y funciona mucho más fuerte y se queda en la imagen y en la retina de todos los ciudadanos. Es corrupción tras corrupción. Hace 2 días el caso de
4: Zeta. La imagen es demoledora.
6: Y Federico, aunque la investigación está todavía en fase inicial, que es peor, porque eso es lo que se va a alargar en el tiempo. Vamos a estar meses y meses hablando. ¿Qué es lo que pasa? Que esto le va a facilitar al Partido Popular que pueda tener 3 ideas fundamentales durante todos estos meses. Que se hable de encubrimiento, que se hable de corrupción y que se hable de la utilización partidista del Estado. Si a esto le añadimos, porque es verdad, la narrativa. ¿Cuál es la narrativa del Partido Socialista ante esto? Hoy no se sabía. A ver, tú dime a mí, ¿cuál ha sido la narrativa de hace una semana? ¿Cuál ha sido la narrativa ahora? La única contestación que ha dado el presidente del gobierno es que apoya a Zapatero.
4: Bueno, hoy ha dicho algo.
6: Pero que
4: ha dicho de momento.
7: Bueno, sí, no, siempre y cuando no cambien las circunstancias, claro, el auto, claro, con el sumario.
4: Ya, pero
7: el
4: eso
7: sumario,
4: no lo dijo todavía.
7: También es cierto que el sumario no cambia, o sea, que me refiero que lo que había en el sumario es lo mismo que prácticamente que había en el auto y demás, que sí. Hay conversaciones de terceros que implican a Zapatero, pero conversaciones de terceros. Si eso cambia, pues evidentemente cambiará todo.
6: Y luego el marco que puede utilizar o que va a utilizar el Partido Popular es que hay una red de poder que se está utilizando el Partido Socialista, para protegerse. El Partido Popular hoy realmente, a ver, en el Congreso de los Diputados, cuando hemos visto esta mañana, que luego encima había una prueba de para desalojar el Congreso de los Diputados en caso de incendio, bueno, ni más ni menos que hoy estaba ya preparado, fíjate, lo de la
4: ha estado a Miguel Tellado, hay que reconocérselo hoy.
6: Ha estado brillante y ha estado muy
4: adelante. Normalmente, no,
6: pero mira, como estaba en la causa, o sea, como estaba el caso de Zapatero, a lo mejor incluso esto se había preparado pues para quitarle importancia. No, pero cuando esta tiempo, mañana, hombre, bueno,
4: eso no lo prepararon ayer por la tarde.
6: No, te digo ayer por la tarde, pero es que lo de Zapatero lleva desde hace 4 o 5 días.
4: Sí, pero esto no lo han preparado hace mucho, o sea, no es una cosa.
6: Les ha coincidido.

0: hoy por hoy. No va a convocar elecciones. ¿Por qué no va a convocar elecciones? Porque no le dan los números, no le dan los números, no le dan los escaños. Incluso sus socios de gobierno, pues de aquí a que pueda convocar o decida que pudiese convocar, si salen más casos en los próximos días o en el próximo mes, a lo mejor no la apoyan. A lo mejor no la apoyan.
1: Bueno, ellos han puesto una línea roja, que es la financiación ilegal. Y eso por ahora no tenemos ninguna. No,
0: hombre, es que la fase está muy inicial.
1: Por ahora no.
0: El caso está en una fase muy inicial para demostrar que es
2: financiación ilegal. Han ido moviendo la línea de lo exigible y la línea de lo aguantable.
1: La línea de la financiación irregular la han puesto todos desde hace ya tiempo. La pusieron ya desde el año pasado, desde que salió el caso Cerdán. Y dijeron, no, aquí hay una línea roja que es la financiación irregular del PSOE. Y esa es la línea roja. Dicho eso, la sensación, yo no sé si tú tienes la misma algo de los periodistas que tratamos con los medios, es que están saturados. O sea, el nivel de hartazgo que tienen los socios es importante. Lo que pasa es que la línea sigue siendo esa, la financiación irregular del PSOE. Si aparece la financiación irregular del PSOE, evidentemente van a dejar caer al gobierno. Mientras tanto, van a seguir ahí, pero están jodidos.
2: Pero también me temo que si aparece, que pues muy probablemente aparecerá la línea de financiación irregular del PSOE, pues oiremos el discurso de no, hasta que no haya sentencia firme, hasta que no
0: entren procesados. Es que todavía queda mucho, estamos en fase inicial.
2: Ese será el siguiente discurso.
0: Yo
2: me pongo en la piel del PSOE, porque a ver, de los socios parlamentarios del gobierno me espero lo mismo que se esperaba Pedro Sánchez en 2019. Él los definió muy bien. O sea, él definió a todos los socios, si necesita que lo repita yo. Él definió a Bildu, él definió a Podemos y él definió al independentismo catalán mucho antes de verse la obligación atribuida de tener que pactar con ellos, con lo cual no voy a ser pesado y voy a repetir lo que el mismo Pedro Sánchez opinaba de ellos, pero yo voy al ciudadano medio, no, y voy al discurso en línea un poco de lo que decía Allende ahora, es decir, ¿qué tiene que pasar para que un gobierno de España, del color que sea, y me da exactamente igual el color que sea, o sea, por muchísimo menos de lo que está pasando, o sea, por un 10% de lo que está pasando, si estuviera gobernando Mariano Rajoy, tendríamos las calles incendiadas y a toda la oposición exigiendo elecciones inmediatas. Pero no por la mitad de lo que está pasando, por un 10%.
1: No, o sea, tendríamos la calle...
2: No, exigiendo elecciones, no que se presente una moción de censura, que el gobierno dimita, que el gobierno disuelva las cortes y que se convoquen elecciones. Tendríamos auténticas algaradas en Génova.
3: Tendríamos auténticas algaradas.
2: Yo voy al ciudadano.
1: El PNV ha pedido elecciones.
2: Yo voy al ciudadano. Sí, pero el PNV dice una cosa y con una mano y con la otra dice otra.
0: Bueno,
2: dice, no
0: la
2: sé
0: semana
2: si es
0: pasada,
2: tolerable,
0: el sábado
2: pero
0: hubo una
2: se
0: manifestación.
2: Abstiene.
0: El sábado pasado hubo una manifestación. Esperemos a ver qué es lo que hay.
3: Pues se tendrá que preguntar a la oposición por qué no manifestaciones. Es que ese claro, es que si con la que. Con,
2: no,
3: o sea,
2: pero
3: en fin.
2: Termino. Del lado de la responsabilidad. Claro, Pedro Sánchez, voy a parafrasearle a él mismo de esta misma mañana. Hombre. Por responsabilidad, porque claro, es que hay guerras en el mundo, está la guerra de Ucrania, está Palestina, está la guerra de Irán, claro, todo aquello que justifica el que tú no gobiernes. Claro, el problema es que no es que digas, yo no convoco elecciones, yo no me someto al escrutinio público, pero tengo una hoja de servicios intachable que empieza por aprobar un presupuesto general del Estado cuando corresponde año a año. No es que digas, no, es que yo estoy gobernando, es que yo saco las leyes adelante, es que yo tengo la ley más importante anual, que es la ley de presupuestos, que tenía que haber presentado María Jesús Montero en el mes de octubre de 2025, como muy tarde, y que ha sido aprobada. Y que mis reales decretos son convalidados y que lleno todas las semanas la oficina del Congreso de los Diputados y el Senado de proyectos de ley. Claro, pues que el gobierno no gobierna. Es que el gobierno está de ocupa de la Moncloa. Es que está de ocupa de sus escaños en el Parlamento.
0: No hay presupuestos, no puedo gobernar.
2: Entonces, yo me pregunto, como ciudadano, que eso sí, religiosamente pagamos los impuestos y cada vez más. Y cuidado con que se te olvide pagar una cuota de autónomo, o cuidado con que no hayas pagado el porcentaje de IVA que te tocaba, o cuidado que te hayas quedado corto en el ingreso de Hacienda o lo que te haya retenido en cuenta de IRPF. Eso sí, para recaudar el gobierno, vamos, la administración tributaria funciona como un reloj. En todo lo demás... ¿Qué más tiene que pasar? Porque digo, bueno, los casos de corrupción no van conmigo, afecta a mi entorno personal, no va conmigo, no doy la más mínima explicación, afecta a mi organización política, no doy la más mínima explicación, tengo nada menos que a dos secretarios de organización imputados, tengo nada más y nada menos que a un exministro de Transportes imputados, pero no va conmigo, pero tampoco gobierno. Entonces ahora estamos en mayo, casi junio de 2026, si por él fuera... Pues podemos estar hasta 2030, hasta 2035, como ya he dicho que vamos a tener otros 8 años más de gobierno de Pedro Sánchez, y en algún momento gobernará, o sea, en algún momento dará cuenta de la exigencia mínima que tiene con los ciudadanos, y eso con independencia de quien le haya votado o quien no le haya votado, porque gobierna para todos. 4 años llevamos, o 3 años, camino de 4, sin presupuestos

0: Yo creo es un que caso va, único en la historia.
1: Yo creo que va a ser no es el peor presidente de la historia de España, es la imagen, la falta de credibilidad y la nefasta reputación de nuestro país, que estamos considerados como democracia plena y con todos los casos de corrupción que se están dando, aunque estén en casos inicial, claro, si dentro de un año se supone que tenemos en el 2027 elecciones generales, que es cuando se deberían de convocar las elecciones cada 4 años, pues claro, si está en fase inicial, pues realmente no va a haber una sentencia firme hasta bastante más adelante, tal y como está el sistema judicial, porque lleva todo su tiempo y todos llevan sus cauces. Ahora, con esto realmente es vergonzoso. Y este país yo creo que se merece mucho más. Se merece mucho más por parte de los políticos. Ni el tú más, ni el tú menos. Aquí, ni los casos de corrupción, lo que sí que no va a perdonar la ciudadanía, y está muy claro, y se ha visto, no solamente porque le hicieron una moción de censura a Rajoy, la ciudadanía no perdona la corrupción. Y hoy por hoy, por mucho que hoy ha dicho el presidente del gobierno en rueda de prensa en el Vaticano, que haya empezado a decir que España va muy bien, que económicamente, esa narrativa sobra. Esa narrativa hoy sobra. Hoy el presidente del gobierno se tenía que haber preparado otro discurso y otra narrativa.
2: A ver.
3: Rápido, que tenemos que ir a publicidad.
2: Bueno, pues en rápido es que el presidente del gobierno va a convocar elecciones cuando toca convocarlas y no hay una figura que se llama moción de censura que la pueden aplicar. Segundo, una imputación no es una condena, no es más que ver el caso de Begoña Gómez, que es el más antiguo de todos los que están investigando, que está cayendo papel mojado, insisto. Y no lo digo yo, lo dice la... No.
4: En el tema del software, la apropiación indebida del software y los contratos ficticios. Eso es de esta misma semana. O sea, ninguno de los delitos por los que está imputado ha decaído. Ninguno de los cuatro.
3: No.
2: Lo grosso era el tráfico de influencias que se le atribuía. Lo grosso era que si ha pagado mal el software, pues oye, mira, que pague una multa a Hacienda.
4: De tráfico de influencias sigue imputada.
2: Insisto, me parece muy bien. Pero yo he leído el auto del juez de esta semana y lo que hace es desmontar la tesis de tráfico de influencias. Oye, que si pagó muy mal el software y no hizo la correcta factura una empresa que paga Hacienda, como todo hijo de vecino, que al final...
4: El software es de apropiación indebida, no es de tráfico de influencias. A mí lo más grave
2: sería si usó la presencia del gobierno para hacer negocio, cosa que parece que con el auto de esta última semana se desvirtúa eso. Que luego hubiera puesto a su nombre el software de la Complutense y tendría que haber sido en nombre de la...
1: Mira, ¿sabes lo que pasa, Hugo? Que después del requerimiento y de la información que la UCO ha ido a la calle Ferrat, se pone en tela de juicio y en duda que no se hayan utilizado los resortes del Estado por parte del Partido Socialista para causas judiciales, incluso la que tú y para jueces. Hoy se pone en duda muchas cosas, porque estamos hablando de 180.000 euros de facturas opacas para desvirtuar. Está claro que mis ejemplos que pongo los explico fatal
2: y tengo un déficit de comunicación importante. Porque yo estaba diciendo claramente un ejemplo, y es que si el caso Begoña Gómez, que fue el que antes empezó de todos, ahora se está desvirtuando, oye, lo único que estoy diciendo es precaución al resto de casos que estamos conociendo que son más recientes. Precaución. Por eso yo me creo esto del Estado de Derecho. Que es un desastre para el PSOE, esto está claro. Si es que más claro no puedo decirlo, es un puñetero desastre que entre la UCO en la sede del PSOE. Si es que lo único que pido es que, por Dios, es que no se exageren las cosas. Insisto, que me parece un puñetero desastre del PSOE, un puñetero desastre, insisto, vuelvo a repetir, un puñetero desastre del PSOE. Pero que no exageremos, insisto, que en un Estado de Derecho una imputación no es una condena. Que en un Estado de Derecho hay un instrumento que se llama moción de censura y un Estado de Derecho no se puede hacer no se puede hablar de financiación ilegal cuando no hay una prueba de financiación ilegal. Hay cosas básicas que hay que respetar en un Estado de Derecho que no se están respetando. Es lo que digo. Insisto, que monte una moción de censura y si no consigue montar una moción de censura, que se pregunten por qué.
1: Yo te contesto después, a la vuelta de la publicidad.
3: Te contestas a la vuelta de la publicidad.
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0: A ver, Allende, ¿qué ibas a decir?
1: Pues mira, ya la verdad, prácticamente como estábamos tan ensaltados, estábamos
0: así
1: tan...
0: hemos enfriado un poquito el...
2: Hace calor.
1: ¿Cómo? No, Hugo, yo lo que te vengo a decir es que indudablemente, en el momento que entra... Sí, que efectivamente, que se desacredita al PSOE, a la formación política, etcétera, etcétera. Así es que eso todos estamos de acuerdo. Pero con esta causa, que esta causa es... Es una trama organizativa de la
0: organizada.
1: Bueno, es organizativa también se puede decir. Bueno, vale. Se puede decir organizativa, está aceptada.
0: Puedes decir lo que quieras.
1: Sí.
0: te lo permito.
1: Sí, sí, no, pero te digo yo que se pone en duda. Estaba diciendo, es que ha leído el auto y te ha dicho que Begoña Gómez se puede hablar de tráfico de influencias. Pero con la situación de hoy del caso de Leire, en el que se han pagado 180.000 facturas, que son facturas opacas, dinero del Partido Socialista, que habrá que demostrarlo, que está todavía en la fase inicial. Se pone en duda que no se hayan utilizado los resortes de un partido político para desacreditar a jueces en beneficio de estos casos judiciales. Y esto es gravísimo. Esto es gravísimo. Se ha hablado anteriormente de lawfare y esto es peor. Esto es gravísimo. Esto es acabarte los resortes de la democracia. No, es verdad.
3: La duda no es constitutivo de delito, ¿no? Porque como empecemos a pedir dimisiones por la duda, te puedo decir que tengo muchas dudas de muchos políticos.
4: Yo creo que hay que pedir dimisiones. Ya con lo que tenemos en la mano, es decir, que ya nos hemos acostumbrado a que tengamos nada menos que a un exministro de Transporte, el secretario de Organización del PSOE, imputado por gravísimos delitos y a punto de ser condenado muy en breve por la primera causa a la que se está enfrentando. Que veamos como normal que el entorno más directo del presidente del gobierno, no sé por qué razón, pero el más directo del presidente del gobierno, mañana su hermano comienza el juicio en el que también está imputado por tres delitos muy graves, y su mujer en breve ha sido citada y si no va voluntariamente será llevada por la fuerza. No es por volver a sacar el asunto de Begoña Gómez, pero es que el auto de procesamiento del juez Peinado no ha variado. O sea, los delitos por los que estaba imputada son exactamente los mismos.
0: El auto no ha variado, lo que ha dicho
4: es que no hubo un uso de dinero de sus cuentas personales.
3: Pero si la refanfifla al juez Peinado.
4: Vale, pues de acuerdo.
3: El auto de la UCO.
4: No, pero a ver, pero entonces, yo voy a la responsabilidad de los gobernantes, en este caso la responsabilidad del gobierno. Y a mí la verdad que me molesta especialmente desde el sentido democrático. Y vamos, lo he dicho ya muchas veces en esta tertulia, no hace falta que lo vuelva a decir, pero lo vuelvo a decir, no soy votante de Vox, pero me encanta este argumento tan escasamente democrático de no. Es que vamos a hacer todo lo posible por no convocar elecciones, no vaya a ser que los ciudadanos españoles voten mal y permitan que Vox llegue al gobierno, que tenga que apoyar parlamentariamente al gobierno del PP. Sí. Menuda puridad democrática. O sea, que usted me está diciendo que los ciudadanos votan mal. Entonces, ante la tesitura de un mal gobierno que no gobierna, yo por ese caso no doy la oportunidad, en asunción de mis propias responsabilidades políticas, a que los ciudadanos se manifiesten. De la misma forma que todos decimos, pues mire, algo tuvo de mal el PP en la campaña del año 2023, que no le dio la mayoría que ellos requerían o que ellos buscaban, que hizo que el Partido Socialista, haciendo un cálculo imposible al que se había negado antes de las elecciones, llegó a un pacto parlamentario. Entonces ahí lo que habría que decir es no permitamos que el gobierno pacte con quienes no tiene que pactar, porque realmente no han votado bien los ciudadanos. Pues este es un poco el mismo ejemplo, es decir, no, es que si convoco elecciones lo mismo llega a la derechona. Oiga, pues hágaselo mirar.
1: Como no vivimos en una dictadura
4: y el gobierno tiene la obligación primera de atender lo que la sociedad dice. La primavera del año 23, realmente España necesitaba en julio, hay que tener valor, como cada elección es en julio, un día 23, que vote en Andalucía, o que vote en Canarias, o que vote en Extremadura, un 23 de julio. O sea, realmente la sociedad española demandaba que tú convocaras elecciones generales anticipadas por la bofetada que te habías pegado en lo personal y en lo político en las elecciones municipales. O sea, ahí realmente ¿qué primó más? ¿El interés de partido, el interés nacional, el interés de España? ¿Qué prima ahora? Porque si con la que está cayendo. O sea, tú escuchas a la sociedad y tú me dices, no hombre, en mayo del 23 me pegué tal bofetada autonómica y municipal que entiendo que los ciudadanos me han dado un golpe de efecto, me han dado una buena bofetada, entonces voy a abrir las urnas para que los españoles de manera general opinen.
0: Pero,
4: y ahora, después de cuatro elecciones autonómicas, te pegas una bofetada detrás de otra, una pléyade de casos de corrupción que atenazan directamente al gobierno de España y al partido que conforma ese gobierno de España o el partido principal que lo sustenta, el gobierno, en boca del presidente del gobierno, no asume ninguna responsabilidad,
0: ya, pero,
4: no da ninguna explicación.
0: Pero una cuestión, porque, a ver, yo, o sea, yo puedo estar de acuerdo en que evidentemente la situación es grave y que debería haber elecciones, pero la prerrogativa de convocar elecciones corresponde al presidente del gobierno.
1: Ah, no, pues no convoca porque no le interesa.
3: Bueno, yo tampoco las convocaría.
0: Vale, pero claro.
1: Pero digamos, vamos a ver.
3: Pero que no está,
1: pero de aquí en esta mesa sabemos que no lo convoca porque no le interesa en realidad. Ni los apoyos, ni los números.
0: Pero como ha ocurrido en otras muchas veces que ha habido situaciones graves y otros presidentes del gobierno tampoco han convocado elecciones
3: o las han convocado
0: cuando les ha interesado. ¿No? Pues las convoco ahora porque las encuestas me van bien.
3: Como convoque elecciones ahora.
1: Bueno, también lo pasa, eso lo ha hecho, lo han hecho en Madrid, la comunidad de Madrid, claro, lo han hecho también en Andalucía, lo han hecho en otras comunidades. Claro,
3: ¿En qué cabeza cabe pedirle al presidente del gobierno elecciones cuando no le interesa convocar elecciones y cuando no tiene una obligación?
0: Claro, nadie convoca elecciones.
4: No es un problema. Yo como ciudadano, como convoque elecciones
3: Pedro Sánchez cuando no le interesa, le llamo tonto.
0: Es que, no.
3: Salgo en televisión llamándole tonto.
4: Pero es que yo al presidente del gobierno. Yo al presidente del gobierno.
3: No tiene ningún tipo de obligación legal de hacerlo.
4: Yo al presidente del gobierno, a este o a cualquiera, no es que le pida, le exijo. Le exijo a este y a cualquier cargo. Hugo, déjame terminar, por favor. A este y a cualquier cargo público. Pedro Sánchez es un trabajador de todos los españoles, como lo son todos los diputados de todos los grupos, como son los ministros de su gobierno, como son los presidentes autonómicos, como son los diputados autonómicos. O sea, Pedro Sánchez no es que le pida, es que él se lo exijo, porque ese no está gobernando. Y le exijo que cumpla la ley, que cumpla con la Constitución y que presente unos presupuestos generales del Estado. Porque no es de recibo, y lo vuelvo a repetir porque es muy grave, pero ya nos hemos acostumbrado en España a lo grave en los últimos 8 años como lo normal y como lo habitual. Es muy grave que tengamos un gobierno que gobierna sin gobernar. Un gobierno cuyo máximo líder decía también que los presupuestos generales del Estado son como la gasolina de los coches, que los coches sin gasolina no funcionan, con lo cual si no tienes gasolina algo tendrás que hacer.
0: Pero Bernardo, pues tú le exiges que convoque elecciones, pero hay otros X millones de ciudanos en este país que le exigen que no lo haga.
3: Pero es que hablamos de responsabilidad.
4: Claro. Pero es que hablamos de responsabilidad.
3: Se habla de democracia. Y la opinión de un tío que vota al PSOE, que quiere que en estos momentos no se convoquen elecciones para que no llegue Vox al gobierno, es exactamente igual de legítima esa exigencia que la tuya.
0: La responsabilidad es una valoración subjetiva. Es lo que tú entiendes por responsabilidad.
4: Pero el problema es que
0: la responsabilidad es aguantar hasta el
1: 2027.
4: Al precio que sea. Pase lo que pase. La ética no existe.
0: A lo que voy, que yo puedo estar de acuerdo, insisto, en que debería haber elecciones, a lo que voy es a que es una prerrogativa del presidente del gobierno y que digamos lo que digamos o hagamos lo que hagamos, la única... O sea, mira, me voy a algo que ha dicho un señor que se llama José María Aznar. El que pueda hacer que haga. Oiga, cuidado.
1: ¿Qué está queriéndome
0: decir con esto? Porque el que pueda hacer que haga es un señor que se llama Feijóo, que puede presentar una moción de censura. Claro. Él puede hacer. Presente una moción de censura. ¿Quién más puede hacer? Nadie más puede hacer.
1: Se está refiriendo a que aquellos que pueden hacer para que la moción de censura llegue a su fin, que realmente lo apoyen. El que pueda hacer, que haga.
0: Pero
1: es decir,
0: no lo dice.
1: Que los socios de gobierno de Sánchez
0: aprueben... Eso es lo que interpretas tú.
3: A ver, yo,
0: porque él no lo ha explicado.
1: Esto no es teoría de la conspiración, ¿eh?
3: De que los jueces están actuando en
0: yo
3: base
0: tampoco me la creo.
3: Al que pueda hacer que haga de Aznar, yo no me la creo.
0: Yo tampoco me la creo, pero a mí me preocupa que un presidente del gobierno haga esa frase y no explique qué es lo que quiere decir con esa frase.
3: Yo lo que digo es que las obligaciones que hay son dos a nivel legal. Uno, cada 4 años convoca elecciones, o si no, una moción de censura. Es lo que dice a nivel legal. Entonces, lo que no se le puede exigir a un presidente del gobierno es... Yo soy politólogo, yo estoy en ciencia política. Hombre, yo si fuera asesor de Pedro Sánchez le diría, a mí no seas tonto, no convoques elecciones ahora mismo, no las convoques. Entonces, lo mismo que yo le asesoraría a Pedro Sánchez, en fin, no voy a criticarlo.
0: Es el peor momento, desde
3: luego. Es lo lógico a nivel de estrategia política, que en estos momentos
4: te has olvidado
3: no
4: una obligación.
3: Es en absoluto idóneo que convoque elecciones.
4: Te has olvidado
3: absoluto,
4: una obligación fundamental. Te has olvidado una acción.
3: ¿Qué obligación?
4: Hacer cumplir las leyes. Pero... Es decir, la obligación fundamental de todo gobernante. La obligación fundamental.
3: ¿Qué ley está incumpliendo, Bernardo? ¿Qué ley está incumpliendo?
4: La obligación de todo gobernante es gobernar. Y Pedro Sánchez no está gobernando. Un gobierno que no legisla, un gobierno que no valida sus decretos, un gobierno que no presenta presupuestos, no gobierna, es un ocupa del Ejecutivo, no está gobernando. Es su obligación, no, la ley no le ampara para no presentar presupuestos.
0: No, sí, es legítimo.
4: No,
0: es legítimo,
4: no puede no presentar, legítimo, no, sí, tiene sí, que... Claro, no,
0: de
4: no,
0: hecho
4: no,
0: lleva, de hecho
4: que
0: lleva
4: no,
0: tres años
4: la Constitución obliga a presentarlos, la Constitución obliga a presentarlos. Sí, otra cosa es que te los aprueben o no, obliga a presentarlos, ni los ha presentado.
3: La obligación, o sea, la Constitución lo que es muy ambigua.
4: No, la Constitución establece clarísimamente que antes de la finalización del último trimestre del año tienes que presentar obligatoriamente el proyecto de presupuesto a las Cortes.
3: Y si no se presentan, automáticamente se cogen los anteriores. Eso lo quita.
4: Claro, pero el problema es que en España hay muchísimos campos que eso sí que ha sido inédito con este gobierno, que entramos en fraude de ley.
3: El problema en España es que tenemos una Constitución, no solamente en ese aspecto, sino en tantos otros, totalmente ambigua, que no sabe lo que quiere decir, porque había que, en ese momento, transición, por supuesto. Allá había que intentar hacer lo mejor posible para que todas las fuerzas estuvieran de acuerdo en la transición. Y tenemos una Constitución española que no sabe lo que dice en tantas cosas.
4: No, lo siento mucho.
3: Por supuesto que sí. Hombre, dicho por rondos...
4: Hugo, me vas a perdonar, o sea, esto tengo un mínimo conocimiento de derecho, aunque sea un mínimo conocimiento de derecho constitucional, por lo menos tengo un poco.
1: Yo creo que bastante.
4: La Constitución es ambigua en lo que es ambigua y es muy clara en lo que es muy clara. Entonces, la presentación de presupuestos es muy clara, como era clarísima y sigue siéndolo en la prohibición de los indultos generales.
1: Y es obligatorio, además.
4: Como es clarísima la prohibición de los indultos generales, con lo cual, si prohíbe los indultos generales, no digamos de amnistía. El problema es que con la colonización por parte del gobierno de las más altas instituciones del Estado, hemos llegado a un campo de grises en los que desgraciadamente muchas veces entra casi más en el terreno del fraude de ley que del cumplimiento de la misma.
0: La amnistía del Tribunal Constitucional ha dicho que sí.
4: Ese es el problema. No, ese es el problema.
0: No, o sea, que solamente vale cuando nos conviene.
4: Vale todo. Pero pero lo que sí que está claro es que el Tribunal Constitucional nunca puede ser el tribunal de última instancia del Tribunal Supremo. Y un
0: pero
4: Tribunal Constitucional
0: amnistía,
4: no puede cambiar.
0: La ley de amnistía está recurrida al Tribunal Constitucional para ver si es constitucional o no, y el Tribunal Constitucional ha dicho que sí.
4: Y se ha permitido en otras muchísimas sentencias actuar como poder constituyente también sin serlo. Por eso creo que hemos entrado en un campo de
0: grises. Pero en ese caso era el Tribunal Constitucional que tenía que pronunciarse, no el Tribunal Supremo. Es decir, es una ley que había dudas de que pudiera ser constitucional y quien tiene que pronunciarse es el Tribunal Constitucional. Y se ha pronunciado. La ley es constitucional. Punto y aparte. Y se acabó. Ya no hay más discusión. Claro. O sea, o es que las sentencias del Tribunal Constitucional... solo son válidas si...
4: O sea,
0: no,
4: aquí nadie ha hablado de la validez de las sentencias.
0: Vale.
4: Te lo he hablado de un terreno de grises inédito. Es decir, si mañana, nos encontramos con que una condena fiscal general del Estado, que tiene que ser lo suficientemente motivada y suficientemente grave el asunto, como para que el Tribunal Supremo le haya condenado, y nos encontramos con que de repente el Tribunal Constitucional se convierte en tribunal de última instancia del Tribunal Supremo, y no es la primera vez que ocurre en España, podemos llegar a un conflicto de funciones, a un conflicto constitucional.
0: Pero no será la primera vez, efectivamente. Claro. Efectivamente, y ha pesado en un lado y en el otro. O sea, que esto es así, o sea, se ha convertido en un tribunal casi de apelación, pero no es la primera vez que ocurre.
4: Es lo que no dice
1: yo creo que con lo que está pasando, para no que no sea todo tan jurídico, que no viene mal, es verdad, porque al final todos tenemos que leer los autos y al final nos ponemos al día jurídicamente y constitucionalmente, aprendemos. Pero hay voces muy críticas dentro del Partido Socialista, y ayer el señor Emiliano García Page dijo que ya estaba bien, que es una cuestión de confianza y que pedía el adelanto de elecciones, ni más ni menos. Es verdad que es el único que podríamos decir que es para el presidente del gobierno político díscolo, porque pide adelanto de elecciones por el interés de España, que no del Partido Socialista. Y hoy, en rueda de prensa en el Vaticano, el presidente del gobierno ha dicho que actúa, que no va a adelantar elecciones. Efectivamente, Hugo, como has dicho, sí, desde el punto de vista de como un asesor de la comunicación política, al presidente del gobierno no le interesa adelantar elecciones. Si ya lo sabemos, si no le dan los números, si es lógico. Pero que diga que es, si hay voces tan críticas, dentro de su partido, que dicen que por los intereses de España que se adelanten elecciones, que estaría en otro país, él dice que por el interés de los ciudadanos no adelanta el
3: sector. Pues mira, ha dicho una tontería. Pues ya claro. Está, pues ha dicho una tontería, oye.
1: Entonces la
3: pues
1: narrativa...
3: Está, un relato que ha construido para un interés político.
1: Propio.
3: Oye, pues, es la primera vez en toda la historia democrática de España que un
1: político ha construido un relato no acorde
3: a la realidad para intentar tener una un rédito político. Pues ya está. Oye, ha
0: no
3: sido
0: ha pasado
3: la primera,
0: nunca.
3: Nunca ha pasado, es la primera vez
1: que me digas esto, porque no me digas esto, llevo muchos años y te podría decir que todos los políticos actúan, dicen, sus discursos tienen una gran parte de interés de su propia formación y de interés personal.
3: Totalmente.
1: Vamos a hacer las cosas. ¿Para qué? Para permanecer en el gobierno.
0: Bueno, ya está, pero es legítimo.
1: Pero ahora mismo los socios del
0: Allende...
1: gobierno... ¿Ya?
0: Bernardo, Hugo, ha sido apasionante. Totalmente. Como el día lo merecía.
3: Listo para sentencia, hemos arreglado ya España, hemos condenado a digamos a tal y ya está.
0: Lo tenemos. Visto que dejar sentencia. Aquí, gracias a los tres, cuidaros.
1: Un abrazo.
3: Gracias.

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